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0: Esta canción a continuación, dos dedicatorias. Una para una persona muy importante en mi vida, a la que siempre le tendré el respeto y el reconocimiento y agradecimiento. Se llama Willy Colón. Y a uno de los mejores compositores del mundo, en mi opinión, el mejor compositor de la música de este género en el área del Caribe, Don Tite Curet Alonso. Y esta canción de nuestro primer álbum, Metiendo Mano, se titula en español, Plantación Adentro. Y en inglés, Plantación Adentro.
1: Es el año 1900.

0: Muchas gracias.
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0: Santo Domingo, señores.
1: Aplauso, aplauso. Domingo.
2: Talento boricua.
1: Gracias.
2: Domingo. Dios me lo bendiga.
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1: Son las 6 en punto de la mañana. Sean todos y todas bienvenidos al nuevo capítulo, un nuevo episodio de Panamá en directo a través de la señal de Arca Media 97.7 en la ciudad capital, pero también estamos a través de Top 95.7 en David Chiriquí, Bocas del Toro. Para nosotros, como siempre, es un verdadero placer amanecer junto a usted a través de la señal de La Box 103.5 en Agua Dulce, en Coclé. Además, evidentemente, le tenemos que dar los buenos días a cada uno de los televidentes que se conecta ya a través de la señal de Hispania Media. Hoy, como pueden ver, quienes están en el canal de YouTube, que es Panamá en directo y en donde somos más de 21.000 personas, nos encontramos en exteriores. Hemos salido de la cabina de Arca Media para venirnos al Administration Building, porque hoy toma posesión como administradora del canal de Panamá Ilia Espino de Marota. Estará la señora Espino de Marota llevando el cauce del canal de Panamá hasta el año 2033. No solo eso, hoy también se cumplen 49 años de los tratados del canal, los tratados Torrijos-Carter. Mi nombre es Gonzalo Lázari, junto a Alfonso Carrasco en los controles, Manuel Palomino aquí en exteriores, Melissa Lazaruz en la producción, y Ike Reyes, que en minutos se conecta a la mesa de trabajo, todos bajo la dirección del profesor Edwin Cabrera. Ya les comentaba cuál es el canal de YouTube de nosotros, pero también tenemos diferentes redes sociales. Usted nos puede conseguir en X, nos puede conseguir en Facebook, en Instagram, incluso en TikTok. Además, estamos en Twitch. Y no se olvide que nos encontramos también en Amazon Podcast. Tiene diferentes maneras de comunicarse con nosotros. Hoy lunes 7 de septiembre, el cielo está parcialmente nublado en la ciudad capital. Y así iniciamos.

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1: Buenos días, iniciamos una nueva semana y septiembre podría ser un mes clave para Panamá porque el Niño se fortalece en el Pacífico y los modelos están apuntando a un evento que podría alcanzar una intensidad muy fuerte hacia finales de este 2026. Pero atención, el Niño no significa ausencia total de lluvias, significa que el patrón comienza a cambiar, periodos secos más marcados, temperaturas más altas y una distribución más irregular de las precipitaciones. Hoy lunes estamos esperando una jornada variable con lluvias, tormentas eléctricas, principalmente durante la tarde, especialmente sobre el sector de tierras altas y bajas de la provincia de Chiriquí y algunas áreas del Pacífico y el Caribe. Pueden presentarse aguaceros localmente fuerte, actividad eléctrica y ráfagas de viento en las provincias del Pacífico panameño y parte del Caribe. Y vamos con la salida del sol para Chiriquí. Será a las 6 y 21 minutos de esta mañana. En Veraguas a las 6 y 15, en Panamá Metro a las 6 y 9 y en la provincia de Darién a las 6 y 8 minutos sale el sol. Es a las 12 y 24 minutos de esta tarde que tendremos la única marea alta en el Pacífico de 13.4 pies. A las 9 y 4 minutos en el Caribe, 1.5 pies de altura. Soy Annette Quinn para Arca Media.
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3: Hablemos del agro como usualmente lo hacemos, ¿no? Hay que mencionar que el Ministerio de Desarrollo Agropecuario, a través de la Dirección Nacional de Agroindustrias, recibió la visita del embajador de la República de Indonesia en Panamá, Hendran Halim. El Centro Agroindustrial de La Montuna, ubicado en Divisa, básicamente fue el escenario de este recorrido como parte de una jornada de intercambio de experiencias sobre producción, innovación, sostenibilidad, todo dentro del sector arrocero.

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10: Son las 6:09 de la mañana. Melissa, ¿cómo me le va?
11: Buenos días, Gonzalo, a ti y a los oyentes en este día tan importante. Estamos aquí presentes, pero primero siempre llevarles las notas internacionales.
10: Repito, estamos en el Administration Building. Hoy, Ilia Espina de Marota toma posesión como administradora del Canal de Panamá hasta el año 2033. Dicho esto, hay mucho que conversar, hay mucho de qué hablar a nivel internacional. Nos vamos directamente a revisar cómo están los precios del petróleo. ¿Por qué? Porque hubo nuevos ataques en el Estrecho de Hormuz. Si nos vamos al precio del Brent, el referente a esta hora, el precio está creciendo en un 1.22%, $97.45. Si nos vamos al precio del WTI, que es el referente de los Estados Unidos, con un crecimiento de un 0.81%, en este momento el barril del WTI, el West Texas, está en $92.22. Dicho esto, hay que explicar lo que pasó el fin de semana. Y es que el fin de semana, al menos 3 buques petroleros iraníes fueron alcanzados por misiles, atacados por misiles de los Estados Unidos. Dicho esto, por otro lado, la Armada del Cuerpo de la Guardia Revolucionaria de Irán comentó e informó que también el mismo sábado había atacado 3 petroleros que circulaban por rutas no autorizadas dentro del Estrecho de Hormuz. Hay que decir que esta escalada ha hecho que los precios del petróleo sigan disparándose. Por ende, si usted nos escucha a esta hora, es probable que ese efecto dominó llegue a Panamá y que el precio de la gasolina siga creciendo.
11: Como ya lo estamos viendo en estos momentos.
10: Exactamente. Repito, el Brent 97,40 empieza a moverse y el WTI 92,17. Usted sabe que se va moviendo a medida que van pasando los minutos. Bueno, pero además tuvimos elecciones en Alemania. Elecciones en Alemania. Y es importante destacar lo que ocurrió en Alemania. ¿Por qué? Porque comenzaron el recorrido por las elecciones estatales, los parlamentos estatales en Alemania. Pero aquí lo curioso no es per se, digamos, que hayan empezado el camino de las elecciones parlamentarias estatales, sino que lo que ocurrió en los resultados abre, digamos, un paradigma sobre hacia dónde podría caminar Alemania en un futuro. 1.7 millones de personas estaban llamadas a votar el día de ayer en los comicios estatales de Sachsen-Anhalt. Son los primeros comicios, la primera elección estatal de Alemania. La que le llega o la que le sigue es la de Berlín. Importante destacar lo siguiente. Esta elección produjo como resultado que la extrema derecha, la coalición llamada Alternativa para Alemania, haya obtenido el 44% de los votos. Estuvo a 3 escaños de tener la mayoría absoluta dentro de ese parlamento. ¿Por qué es importante esta elección? Porque esto puede ser una cascada, y repito, un efecto dominó, como lo mencionábamos antes, con los resultados de otras elecciones parlamentarias en Alemania. Por ejemplo, ya Europa, políticos de centro, incluso de centro derecha y de izquierda, han expresado su alarma tras la victoria de la Alternativa para Alemania, la AfD. Y aquí lo que podemos ver es que el crecimiento que tiene este movimiento ha sido vertiginoso, impresionante, como de tener apenas unas pocas alcaldías dentro del territorio alemán, ahora controla un parlamento. Lo que dicen algunos expertos, conocedores del tema electoral en Alemania, es que esta fotografía que vemos el día de hoy se puede replicar en otros estados. Incluso puede tambalear en un futuro la estadía del señor Merz en ese país. Habrá que ver qué ocurre, ¿no? Sobre todo porque recordemos que allí hay que gobernar con mayorías. Dicho esto, es la portada de los principales diarios en los Estados Unidos y en Europa, por no decir que también en todo el mundo, como la extrema derecha ha ganado terreno electoral político en Alemania, también es noticia la reaparición de Raúl Castro, Melissa. Ah, 95 años. El fin de semana hubo información no verificada que mencionaba que Raúl Castro había fallecido, pero disipando los rumores, apareció el día de ayer. Asistió a un acto por el 65 aniversario de la creación de la Dirección de Seguridad Personal del Ministerio del Interior. El líder al frente de la revolución. Una revolución que anunció la semana pasada que iba a permitir que cubanos que residían en el extranjero podrían invertir en la isla. Podrían llevar sus dólares para inversión en la isla. Esto ocurrió la semana pasada. Dándole un repaso a las noticias internacionales, la fotografía nos lleva a Venezuela. ¿Quién iba a pensar? A lo mejor usted sí, Melissa, o a lo mejor no, tal vez algún oyente. ¿Quién iba a pensar que el señor Jaime Gilinski, que es uno de los hombres más poderosos de Colombia, dueño de Nutresa, y también de la revista Semana, estuviese posando para la foto con Delcy Rodríguez?

0: Venezuela le ha cedido gran parte del petróleo y del control a los Estados Unidos, Gilinski se metió también en la puerta. 25 años, 25 años es el contrato que ha firmado GeoPark, esta petrolera, para trabajar en Venezuela con el Estado venezolano. Va a asumir la administración de un bloque de la faja del Orinoco con una participación neta del 65%. Eso sí, todos los gastos que signifique la inversión en esa parte del territorio venezolano las va a asumir GeoPark. La fotografía del señor Gilinski leyendo desde su teléfono celular una carta de agradecimiento a Delcy Rodríguez, uy, deja mucho que desear, porque además hay que decir que Jaime Gilinski, cercano a Abelardo de la Espriella, bueno, uno entendería que con lo dicho por Abelardo de la Espriella de que no iba a tener ningún tipo de contacto, relación con Venezuela, puede cambiar de opinión. Y ahora, con la cercanía que tiene el gobierno de Donald Trump, veremos si esa posición que tenía el ahora presidente de Colombia va a cambiar. Dicho esto, Melissa, y hablando de los Estados Unidos, le tengo encuesta, le tengo
1: ¿Encuesta
0: encuestica,
1: de qué tema?
0: encuestica, sobre posibles candidatos presidenciales en los Estados Unidos. Mire, la elección es el 28 y ya están haciendo encuestas de cuáles serían las rivalidades dentro de 2 años. Hay elecciones de mitad de término, ahorita en noviembre, elecciones que, bueno, al menos lo que se predice es que Donald Trump va a perder y el Partido Republicano también de manera estrepitosa. La encuesta la hace Harvard y Harris X, la compañía Harris X, junto con la Universidad de Harvard. Pues muestra que lo más probable en esta encuesta, según lo que quiere la mayoría, es que en el 2028 veamos una contienda entre Kamala Harris, ex vicepresidenta de los Estados Unidos. Sí,
1: Harris.
0: señora.
1: Yo pensé que ella había salido
0: Ella ha dicho
1: de...
0: que no está interesada, pero ahí está, también asistiendo a reuniones del Partido Demócrata. La ex vicepresidenta Kamala Harris con el actual vicepresidente J.D. Vance. Kamala Harris, entre los demócratas, tiene la mejor popularidad por encima de Gavin Newsom, el gobernador del estado de California, el señor Pete Buttigieg, que es exsecretario de transporte del gobierno de Joe Biden, y la representante Alexandria Ocasio-Cortez, que tiene apenas un 9%, que es el ala tal vez más radical de izquierda del Partido Demócrata. Por otro lado, si nos vamos a ver, en este caso, cómo apuntan los números al Partido Rojo, a la tolda republicana, vemos que J.D. Vance tendría un 44% de apoyo, o tiene en este momento, según esta encuesta. Luego le sigue Marco Rubio con el 21%, y luego Donald Trump Jr. con el 18%. Una encuesta que se realizó entre el 28 y el 30 de agosto con 2.100 votantes registrados. El margen de error, 2.1% puntos porcentuales. Y para cerrar, en este recorrido que estamos haciendo el día de hoy, un día muy especial para nuestro país, vamos a hablar sobre lo que está pasando con los bonos. Los bonos.
1: Qué bonos.
0: Escuché algo. BlackRock es el mayor fondo de inversión del planeta. Y BlackRock, junto con JP Morgan, han dicho lo siguiente: dejen de ver a las grandes potencias y de comprar bonos en las grandes potencias. No vaya a Japón, no vaya a los Estados Unidos. Incluso Japón está comprando deuda de los Estados Unidos y Estados Unidos está recomprando su deuda. Métale el ojo, Melissa, usted que tiene platica guardada, a los mercados emergentes. Vaya a Nigeria, vaya a Brasil, vaya a Colombia. El rendimiento, por ejemplo, en Brasil es el 9.56% de sus bonos. Esto viene dado por la elección que tendremos en octubre, probablemente a una segunda vuelta para finales de noviembre. Pero lo que está pasando con Sudáfrica, con Turquía, con Nigeria, con rendimientos que llegan incluso al 11%, hace que tanto BlackRock como JP Morgan le estén diciendo a los inversores: dejen de ver a los Estados Unidos, dejen de ver el dólar en este momento para la compra de bonos. Efectivamente, también los bonos en otros países que no son dolarizados también se pueden

de trazar, por llamarlo así, o trazar a través de la moneda norteamericana, pero métale el ojo a los mercados emergentes. Son las 6:21 minutos de la mañana. Vamos a hacer una pausa y ya venimos con más.

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9: Ya son las 25 minutos de la mañana y estamos de vuelta aquí en Panamá en Directo. 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Y Naturgy informa a los clientes de Arraiján, cabecera, que el próximo 10 de septiembre van a estar realizando un trabajo de mantenimiento preventivo en la red eléctrica de 8 de la mañana a 2 de la tarde. 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Ya son las 6:27 minutos de la mañana, Gonzalo.
10: 6:27, don Icar Reyes, muy buenos días.
11: ¿Cómo está Gonzalo? ¿Cómo está Meli? Y a la
9: Buenos
11: audiencia con
9: días.
11: nosotros en este punto de transmisión en el día de hoy. Haciendo historia, Gonzalo.
10: Haciendo historia.
11: Haciendo
10: Hoy,
11: historia por varios temas, sí.
10: la señora Ilia Espino de Marota toma posesión como administradora del Canal de Panamá y, como usted bien me recordaba, 49 años de los tratados Torrijos-Carter.
11: Hay retos importantes en esta gestión. Observaba en varios platós en donde se le entrevistaban a ex administradores del canal y decía, ¿qué le recomienda a la señora de Marota? Y dice, no hay que recomendarle nada. Si la mujer está clarita con 40 años
9: Claro.
11: aquí.
10: Sí, la señora sabe.
11: 40 años. Se sabe ese monstruo por dentro y por fuera. Entonces, mejor hablemos de retos. ¿Por qué hay retos? Retos importantísimos.
9: Río Indio.
11: Río Indio es uno, obviamente. Hasta el niño también. Hubo una restricción, luego se cambió todavía porque hubo lluvias que los embalses pues, no fueron favorables, pero sigue siempre ese pulseo allí en cuanto al tema recurso hídrico. Tomando en cuenta que nuestra hidroeléctrica opera con agua dulce, es muy importante tenerlo siempre en cuenta. Por lo demás, bueno, tranquilidad total de lunes.
10: Ay, Carl, si usted supiera,
11: ¿Qué
10: si
11: pasó?
10: usted supiera, pero
11: Ay,
10: vamos
11: Dios
10: a darle
11: mío.
10: los buenos días al señor que se encuentra en
11: Ay,
10: alguna
11: Dios
10: parte del
11: mío.
10: mundo haciendo un trabajo de campo. Profesor, muy buenos días.
12: Buenos días. Buenos días a todos, a
10: Se le escucha como
12: todas.
10: lejos.
9: Sí.
11: Está lejos,
12: No sé
11: profe.
12: por qué. No sé por qué. Vamos
9: Ahora
12: a
9: sí.
12: probar.
11: Ya.
12: ¿Ahora?
10: Ahora mejor, mucho
12: ¿Mejor?
10: mejor. Sí, señor.
12: Vale. Bueno, hoy es 7 de septiembre de 2026, como dijo Gonzalo, que le recordó Icar, 49 años de la firma de los tratados Torrijos-Carter, un día como hoy, pero de 1977. Y en efecto, historia hace 49 años, historia hoy, como lo están mencionando ustedes, primera vez en la historia del canal que una mujer panameña, profesional obviamente, de este país, va a dirigir, va a administrar este activo importante para el Estado panameño como lo es el Canal de Panamá. Indiscutiblemente que es un día sumamente histórico, ¿no? Se escribe una página, se comienza a escribir una página en la mañana de hoy, sumamente importante. Panamá manda un mensaje al mundo con esta entrada de Ilia Espino de Marota como administradora del canal. Luego vendrán los análisis obligados, decíamos la semana pasada. Bueno, la gestión de Ricardo Ute Vázquez, ¿qué? Buena, mala, regular, más o menos, cómo queda, cómo deja el canal. Yo tengo la impresión, yo tengo mi propia opinión de Ricardo Ute Vázquez, creo que es un hombre brillante, un tipo inteligente, a toda prueba, indiscutiblemente inteligente. Bueno, perfecto no es, perfecto no es. Panameño que ha trascendido fronteras de este país, ha sido ministro de Estado, ha sido su administrador, fue su administrador del canal en algún momento. Ahora termina esta faceta de su vida como administrador, un periodo de 7 años. Hay algunos peros, ¿no? Algunos peros, sí, sí los hay. Pero yo creo que habrá que escuchar a los expertos si esos peros, cuánto valor tienen o no. Pero lo cierto es que en los 7 años que ha estado Ricardo Vázquez enfrente del canal, pues le ha rendido los dividendos esperados y planificados al Estado panameño. Ha estado inmerso en situaciones como la que atraviesa en estos días con esta presión del fenómeno del Niño. Tiene una presión adicional con la crisis en el estrecho de Hormuz. Y para no mencionar la crisis y la tensión generada por el discurso de enero de 2025 del presidente Donald Trump y su insistencia en decir que vinieron 35 mil gringos, que les costó $1 a los gringos, que los panameños pagamos $1 por esto, que prácticamente los regalaron, etcétera, etcétera, etcétera, etcétera. Bueno, en esa parte de esa crisis, Ricardo Vázquez también tuvo un papel. Ojalá que algún día lo quiera contar, Ricardo, Gonzalo, Melissa, la reunión con el señor Hexer, que no quiso ir. Dice que no quiso, me dicen. ¿Ustedes saben algo de eso? Llegó Cristi, Cristi, buenos días.
9: El micrófono, Cristian.
13: Buenos días, profesor Gonzalo y cara, ahí lo veo muy bien sacado, muy guapos a todos. Feliz lunes.
12: Sea igual. Oiga, hay una historia de esa reunión con el señor Hexe, pero una historia no confirmada. A lo mejor ahora que Ricardo Vázquez deja de ser administrador, a lo mejor la quiere contar, ¿no? ¿No les parece? Yo no he
10: O
12: oído de
10: sea,
12: eso.
10: usted va a crear un libro, pues.
12: ¿Pero usted ha oído esa historia o no la ha oído?
10: No, yo no la he escuchado.
12: ¿La ha
10: Yo no la he
12: escuchado?
10: escuchado. No, yo no la he escuchado.
12: Ah, no, pero
10: He
12: es que
10: dicho.
12: usted, ese es el problema con usted, que usted va a ver ni equivocado. Por eso anda así. No, hay una historia, según no confirmada. Yo por lo menos no la puedo confirmar. A mí me la han contado. Que la reunión con el señor Hexel, la primera vez que vino, la primera vez, el señor se negaba a ir. Y me hace lógica la probabilidad de que se haya negado a ir porque, no sé si ustedes han escuchado las últimas intervenciones de él, prácticamente despidiéndose del personal del canal, él remarca mucho lo de la responsabilidad, de las leyes, de los acuerdos que hay que respetar y que no hay que dejarse, no sé qué. No sé si lo he escuchado, tampoco lo he escuchado.
10: Sí, la escuché la semana pasada cuando dio su último adiós. Pero, a ver, la noticia no es que, o sea, la noticia es que el señor estaba, tenía resistencia a ir, ¿no? Pero al final fue.
12: Al final fue. O mejor dicho, al final fueron, dicen que al
10: Sí,
12: final fueron.
10: lo obligaron.
12: Bueno, yo no sé si obligaron, pero a lo mejor prevaleció otro elemento. Pero yo me lo encontraré algún día a partir de hoy. Y le diré, cuéntame la historia cómo es. Oiga,
10: Al menos
12: Melissa,
10: en
12: dice
10: el
12: que están
10: programa.
12: poniendo música. Melissa, dice que están poniendo música allá en David, Chiriquí.
9: Ya estamos intentando contactarnos con ellos.
12: Ok. Bueno, le
10: Por
12: tengo.
10: tranquilo.
12: ¿Qué dice?
10: Por lo demás, todo tranquilo. Usted de allá en su trabajo de campo, me imagino que habrá hecho alguna averiguación, alguna investigación, habrá levantado el teléfono, hablado con
12: ¿De
10: alguien.
12: qué? ¿Sobre
10: No
12: qué?
10: sé, como está de trabajo de campo. Pues me imagino.
12: No, no, no. Estoy tranquilidad total. Yo estoy igual que Karen, en modo Icar. Yo estoy en modo Icar.
11: ¿Pero qué le molesta, Gonzalo? Profe, Gonzalo todavía no duerme porque necesita saber quién es la voz de la oposición y el candidato presidencial del 29.
13: Ay, pero
10: No, no
13: creo que
11: duerme por
13: vamos
10: eso.
13: a
10: No.
13: todavía tener mucho tiempo para la campaña electoral y ver quién se va a perfilar en la oposición. Que yo concuerdo con Gonzalo. Una de las cosas que nos pasa es que nosotros todavía no estamos muy claros detrás de quién está la oposición. Eso quiera cuál es la oposición que existe, ¿no? Eso es una realidad del país. No parece haber una clara oposición
10: Mire,
13: al gobierno.
10: Cristi está tomando pop, en un pop cerveza. Usted se desconecta, el otro está de viaje. Entonces, bueno, tengo que yo hacer el trabajo. Y el viernes hice algunas llamadas. No podía creerlo. No podía creerlo.
11: Y entonces no durmió.
10: No, no, yo no dormí. Porque yo no dormí, ¿sabe por qué? Porque lo que me dijeron es con plata de nosotros, plata pública.
11: ¿Y entonces?
10: Y a usted no le importa.
11: Pero si no puede dar cuento, no puede entenderlo.
10: Bueno, resulta ser, Ricardo, yo no sabía eso. Ahora hay que preguntarle a Jorge Herrera, ¿no? 700 mil dólares en deuda en la asamblea por la electricidad. No se ha pagado la luz.
11: Pues si no se ha pagado tampoco la cuota de oro patronal. Bueno, tú dices la señora que debe el de seguro social.
10: 11 millones,
11: Bueno,
10: ¿no?
11: pues.
10: 11 millones. Y la luz no se ha pagado. Y no solo eso. Contacté a cinco diputados, y me dijeron, nuestros colaboradores
11: No están
10: no
11: cobrando.
10: cobran desde junio.
11: Bueno.
10: Junio. Y yo le pregunto, evidentemente no Shirley Castañeda, que por otro lado también alguien me dijo, oiga, pero es que Shirley Castañeda está diciendo lo que realmente necesita la Asamblea, nos guste o no, pero está diciendo son 176 millones. Jorge Herrera
11: Más
10: dijo,
11: los 400 del hombro de Leano.
10: Claro, están incluidos allí. Lo que pasa es que Jorge Herrera dijo, necesitamos 96 y estamos bien. Y le voy a decir algo, el presupuesto va a llegar a 200 millones. 200.
12: No, no, no, eso no te lo,
10: 450
12: no te lo voy a
10: personas.
12: aceptar.
10: ¿Por qué? ¿Qué
12: Porque eso es
10: cosa?
12: inaceptable. 200 millones para la Asamblea. Bueno.
10: De la gestión de Jorge Herrera, 200 millones, señor. Va a
12: No,
10: llegar a
12: eso no puede ser.
10: 200 millones. Está bien.
12: Eso no puede ser.
13: Pero ¿cómo
12: Está
13: se
12: bien.
13: justifica esa Asamblea? O sea, ¿por qué? O
12: Exactamente.
13: sea, ¿cómo uno
12: ¿Y cómo
13: justifica
12: el
13: que la Asamblea
12: Ejecutivo? ¿Y
13: Legislativa?
12: cómo el Ejecutivo justifica entregárselos?
13: 200
12: Exactamente.
13: millones de dólares para el funcionamiento de la Asamblea, ¿cómo se justifican? O
11: En
13: sea,
11: deuda,
13: ¿cuál es?
10: Cristi, no hay plata. No,
13: Ajá.
11: en deuda, para que sepas,
10: No
11: en
10: hay, no,
11: deuda.
10: no hay
11: Se
10: plata.
11: debe.
10: ¿Sabe qué? ¿Sabe qué? Recordemos, hubo elección del partido panameñista. Hubo elección y esa platica salió de algún lado. Dicen algunos que hubo platica que salió de la Asamblea Nacional. Entonces, la consulta es, ¿por qué con fondos públicos nosotros tenemos que pagarle a personas ligadas a partidos políticos por el tema de la elección interna?
11: Bueno, así se mueve.
10: 200
12: Bueno,
10: millones. Salud.
13: pero eso no, pero
12: Exacto.
13: eso no, pero eso no tiene, o sea, es decir, eso es una distorsión del sistema,
11: Lo sabe, Gonzalo y
13: porque,
11: doctora. Cuando yo le
13: ajá.
11: digo a ustedes que qué fácil es tener liderazgo con plata ajena, ahí está un ejemplo, clarito un ejemplo. Liderazgos a punta de plata ajena. La
12: Sí,
11: tuya, la mía y
12: pero a ver, espérese, un momentito, porque aquí hay algo muy delicado para no decir grave. Lo que Gonzalo está diciendo para mí son dos cosas muy graves. Uno, porque yo no sé cómo podía demostrar que salió plata de la Asamblea para un congreso del Partido Panameñista. Eso habría que probarlo. Uno. Dos, al margen del tema del panameñismo, está, hey, explícame una cosa. ¿Cómo el Ejecutivo le puede dar 200 millones de dólares al órgano legislativo? Y aquí te tiras tabla rasa, porque que la 200 millones es un pato del órgano legislativo. Tal vez a uno le darán más, a otro le darán menos, pero ¿cómo así? No entiendo.
10: Bueno,
12: No.
10: cuando yo le digo, profesor, no es que, evidentemente, no es que salió plata del legislativo para pagar el funcionamiento de la, ¿cómo se llama?, de la elección interna del panameñismo, sino que al menos tres fuentes me dijeron, hubo mucha gente de esa planilla de la que tantos criticamos que hizo parte de esas elecciones a lo interno del panameñismo. Y plata que iba a esa planilla con intereses, en este caso partidistas, para la elección que se realizó en noviembre. ¿Usted se acuerda cuando mostramos
11: Claro, nombramientos.
10: los nombramientos cómo subieron
11: Sí.
10: en noviembre? Eso tiene un indicio, profesor. Tiene un indicio de que siempre se ha hecho y tiene un resultado de que se hizo.
11: Pero, ¿por qué se asombra si eso pasa
10: Y claro,
11: con PRD, con
10: lo
11: panameñismo, con
10: sé.
11: PCD, con R, con
10: Pero
11: todo
10: yo,
11: el
10: le voy,
11: país?
10: pero yo le, sí le voy a decir algo. Yo sé que eso pasa con todos igual. 200 millones es una barbaridad. Que se
13: Es
10: le
13: que.
10: deban 11 millones a la Caja de Seguro Social, otra barbaridad. Que no haya para pagar la luz, una barbaridad. Y además, que al menos cinco diputados le digan a usted, es que mis colaboradores no cobran. Yo, sí, pero ellos no. Y yo no es que le puedo pagar. Le paga en este caso la firma de la presidenta hoy en día. Pero como no hay plata porque se la fumaron, no hay para pagarle a los colaboradores.
13: Es que, mira, a ver, yo soy muy crítica y siempre he sido muy crítica del argumento que en Panamá no se deben subir los impuestos mientras no se ponga orden en el Estado, porque eso nos pone a nosotros en una situación ni que el Estado puede funcionar y al mismo tiempo para cubrir las necesidades del Estado en un país que en general se pagan bajos impuestos. Pero cuando uno escucha que la Asamblea Legislativa le cuesta al Estado panameño o le puede llegar a costar al Estado panameño 200 millones de dólares al año sin ningún tipo de justificación porque no pueden ni siquiera contratar a los asesores pertinentes para pasar leyes pertinentes. Uno se pregunta qué es lo que está ocurriendo. Y eso simplemente, no, la respuesta de que simplemente no hay plata no se justifica. Hay una distorsión y hay una falta de transparencia en la Asamblea Legislativa, que no viene de este gobierno, no viene de esta Asamblea, pero se ha enquistado en el tiempo. Y también hemos visto unos contralores que por sus propios intereses y ejecutivos que tienen que terminar traspasando ese dinero para poder que entonces el legislativo le financie. Se convierte en una especie de distorsión enquistado del Estado que se convierte, se transforma en algo que se refuerza una vez año tras año tras año, y eventualmente vamos a llegar a un presupuesto que nos va a explotar en la cara.
10: Por eso
13: Y
10: hay
13: no
10: quienes dicen,
13: o sea, no se pone control.
10: Cristi, por eso hay quienes dicen, oiga, nos guste o no, nos guste o no, quiero hacer este inciso, la señora Shirley Castañeda le está diciendo a la ciudadanía cuánto va a costar esta asamblea, 176 millones. No es que 96, me da una partida de 92, después 84.
12: En estos días le metieron candela, ¿no? Un órgano legislativo por allá por el ACE, creo.
10: ¿Cómo así?
12: No vieron la noticia, no vieron la noticia.
10: ¿Cuál noticia?
12: En un país por el otro lado del mundo, ahora mismo, es que yo lo vi el fin de semana, le metieron candela al edificio del órgano legislativo de ese país. No me acuerdo cuál, voy a buscarlo. Ahora no sé si hay poder hacer inteligencia artificial, voy a buscarlo, pero lo vi este fin de semana. Sí, señor. Le
13: A ver,
12: metieron
13: yo.
12: cambio. No estoy pidiendo que hagamos eso en Panamá, por supuesto que no. Lo que estoy diciendo es que los diputados no están percibiendo el nivel de malestar, de impopularidad de un órgano tan importante como es el órgano legislativo para una democracia. ¿Y por qué están en esa impopularidad y en ese sinsabor? Porque al final la gente ve que no hay forma de justificar cómo le retribuye ese órgano al Estado el que cueste lo que nos cuesta. Pues no, yo no voy a aceptar lo que dice Gonzalo, 200 millones no lo voy a aceptar.
10: Bueno,
12: Cuando yo soy de los que digo que con 60 millones funciona
10: entonces,
12: perfectamente.
10: profesor, le voy a, no, pero profesor, la vez pasada, el viernes pasado, el viernes, jueves pasado, cuando se sustenta el presupuesto legislativo, nosotros dimos lectura a un material de la prensa que data del 23, 24, 25 y 26. ¿Cómo se aprueban 90 billones? ¿Cómo se aprueban después entonces créditos extraordinarios y partidas adicionales para llegar a 200 millones? O sea, es el mismo operante que van a hacer ahora.
14: Lo
10: No le
14: que
10: de menos.
14: pasa es que lo que me dice alguien, profesor, y repito, como yo no conozco, utilicé su argumento y le pido excusas porque la persona, una de las tantas con la que le hablé el viernes sobre este tema, me dijo, mire, yo que trabajo con el profesor, él por su conocimiento en la materia ha dicho que la asamblea con 60 millones puede trabajar. Eso es falso, me dijeron. Es mentira. No hay forma de que con 60 millones, con la cantidad de personas que laboran hoy, la cantidad de funciones que tiene la Asamblea, con 60 millones
13: Pero,
14: va
13: ok, pero Gonzalo, yo ahí
10: a.
13: tengo una
10: Y que le
13: pregunta.
10: dijo que era falso,
13: No,
10: trabaja ahí.
14: no estoy justificándolo.
13: no,
10: Y que le
13: pero
10: dijo que era falso,
13: Gonzalo.
10: trabaja ahí. Ah,
14: Sí.
10: bueno, ya, listo. O sea, esa es la respuesta.
14: No estoy justificándolo.
12: Claro, no es falso porque hay más conductores que padres, por ejemplo.
13: Vamos a hacer un ejercicio. Vamos a hacer un ejercicio aquí para darle respuesta a eso que acaba de decir Gonzalo. Y vamos, Gonzalo acaba de decir algo que me parece clave. Con las funciones que tiene la Asamblea Legislativa, no hay manera que funcione con 60. Ok, ¿cuáles son las funciones que tiene la Asamblea Legislativa? ¿Cuál es el papel que tiene que jugar la Asamblea Legislativa? Es hacer leyes, ¿verdad? Y fiscalizar al Ejecutivo. Esa es la función institucional que tiene la Asamblea Legislativa. Ok. ¿Qué se requiere para que eso funcione? Bueno, en Panamá hay 71 diputados, que ya es una exageración para la cantidad de población que tenemos. Pero vamos a decir que tenemos a los 71 diputados. Sabemos lo que cuesta, nos cuesta cada diputado con todos los beneficios que tienen los diputados. Ok. ¿Cuánta gente necesita un diputado para que ellos puedan hacer su papel? Y su papel es elaborar leyes y fiscalizar al Ejecutivo. ¿Cuánta gente, asesores, necesita cada diputado? Yo te diría que de manera permanente prácticamente ninguno, pero vamos a decir que cada uno tiene dos, un asesor económico y un asesor legal. porque no todos los diputados son abogados. Ok, cada despacho tiene tres diputados, tiene dos asesores y con eso ellos pueden hacer su papel. Entonces tienes a la parte a la parte administrativa, secretarias, choferes, porque cada diputado tiene su chofer. ¿Cuánto representa esa cantidad de personas? Y digamos que con ese tipo de modelo de asamblea, esa asamblea no puede pagar una planilla que sea de 60, 70 millones de dólares para que los diputados cumplan su papel. Eso no es una justificación, porque en el fondo no es una justificación al modelo de asamblea que tenemos hoy, que está totalmente distorsionada, en donde ni los diputados cumplen cuál es su papel, y lo que se hace es que se convierte la asamblea legislativa en un botín político y una manera de subsidiar el desempleo, porque eso es la
14: Claro,
13: base
14: de acuerdo.
13: política del diputado.
14: Yo estoy de acuerdo, estoy de acuerdo. Yo solamente le traslado lo que me dijo alguien, que yo
13: Bueno.
14: también estoy de acuerdo con ustedes. Uno hace la multiplicación y bueno, en la asamblea hay 3.500 personas,
11: Yo le pregunto
14: 3.500.
11: nuevamente, esa persona que le dijo que no opera con 50,
12: Acuérdense que hay
11: trabaja
12: imprenta.
11: allí, trabaja allí.
14: Hay imprenta además, hay
11: Trabaja allí.
14: imprenta. No,
11: Por
14: claro, a ver.
12: eso es que la persona con la que usted habló le dice que es falso lo que yo digo. Porque justifica que haya imprenta, justifica que haya más conductores que carros, justifica que haya más personal del necesario, justifica, justifica, justifica. Exactamente, así es.
14: Personal en
12: Si
14: campo,
12: justifica todo
14: ojo,
12: eso.
14: a mí, de verdad, lo que a mí me preocupa y me deja atónito, yo sé que esto es pan de cada día y sobre todo de cada quinquenio, es que nosotros nos demos el tupé de pasar por alto que hoy la Asamblea no tenga plata para pagar la planilla correspondiente a los diputados. No, o sea, yo no entiendo, yo no entiendo cómo hoy podemos decir. No, es que no hay plata para pagar a los colaboradores. Los
12: Y la
14: diputados.
12: electricidad, ¿por qué no se la cortan?
14: Y la consulta es, ¿por qué se le debe a la electricidad? ¿Dónde está la plata que tenía que pagar la Asamblea para la electricidad o para el Seguro
11: Bueno,
14: Social?
11: el viernes no fue que entrevistamos a la diputada Yamireles, ¿no? Que dijo que ella
14: Yamireles.
11: tiene, que ni tóner había, tenía que ella comprar el tóner de la fotocopiadora.
14: Entonces, ahí sí la pregunta es al señor Jorge Herrera, del panameñismo. Oiga, ¿y qué respuesta usted va a dar sobre esto? Por qué nos quedamos sin plata? Entonces, el presupuesto, se lo digo, va a cerrar en 200 millones. Yo sé que usted dice que es una locura, yo también creo que es una locura.
12: Mientras tanto estamos dejando de percibir plata, señores. Miren el informe que me mandan. En los últimos 2 años, el cobre ha pasado de alrededor de 9 mil dólares por tonelada en agosto de 2024 a más de 14 mil dólares por tonelada actualmente, un aumento cercano al 60%, aunque con bastante volatilidad en el camino. Cayó por debajo de 9 mil toneladas a finales de 2024. Rondó entre 9.000 y 10.000 durante buena parte de 2025 y aceleró con fuerza desde finales de ese año, finales de 2025. La semana pasada volvió a mostrar fortaleza y hoy cotiza alrededor de 14.439 por tonelada, impulsado principalmente por restricciones de oferta y menor producción de grandes productores. Desde que inició este gobierno, o sea, esta administración del presidente Mulino, ha aumentado 60% su valor. ¿Cómo le suena eso? Lo
14: Y
12: único que me preocupa de que resolvamos esto es que los diputados sientan que haya más plata entonces.
13: no, pero ahí hay un ángulo que no es solamente la plata, y es algo que creo que hemos mencionado aquí en distintas
12: Pero que es
13: ocasiones.
12: importante, Cristi,
13: No,
12: y que es importante.
13: que es importante, pero voy un poco a ese punto y es las necesidades de cobre del mundo. Y vemos cómo el precio se ha aumentado, pero una de las cosas que usted acaba de decir es la restricción en la demanda. Eso pone a los países productores de cobre, así como de otros materiales críticos, en una posición de importancia geopolítica, donde se traslada dinero, que es importante, pero no solamente se traslada el cobre a dinero. Es un poco la importancia que juegan los países, vamos a ponerlo de esta manera, petroleros, que es que reciben dinero, pero tienen un valor estratégico en el mundo que les da pues tener reservas de dinero. Eso es algo que cuando contabilizamos el precio del cobre, que efectivamente en los últimos años se ha valorizado y además hemos visto cómo ha habido movimientos de empresas grandes del cobre exactamente por la importancia estratégica que tiene el cobre, es la seguridad que cada país necesita o de los pa grandes países del mundo que es evitar que de un país al otro no caiga el cobre en las manos del contrincante por las necesidades que se predicen del cobre. Entonces, eso es otro ángulo que a veces yo siento que se pierde, que cuando nosotros hablamos de la realidad de la mina, no es solamente la inversión, el dinero inmediato, pero la importancia estratégica que tendría el país como productor de cobre. Y por eso es que es un balance muy delicado cuando
12: Cristi,
13: nosotros hablamos de qué vamos a hacer de aquí en adelante.
12: el problema, Cristi, es que no sabemos qué vamos a hacer porque no queda claro aún cuál es la hoja de ruta que la administración del presidente Mulino nos va a decir a los panameños, ya sea que la van a cerrar y que no vamos a sacar ni una onza más, o que ya sea un gramo más, o ya sea que la vamos a abrir. Entonces, lo que yo le vengo reclamando aquí en las mañanas ante el público nuestro es eso, o sea, yo no percibo una definición de qué es lo que se quiere hacer para poder tener una idea simplemente y ver cómo seguimos viendo los barcos pasar por la bahía, como decía la canción, y no estamos asumiendo una decisión para, en una dirección u otra, cuidado, ¿eh? Yo estoy por la idea de abrirla, pero si la decisión fuera no abrirla, bueno, que se diga también, y también con estas cifras que nos mandan. Bueno, saber a qué nos estamos exponiendo. Ese es mi punto, por otro lado.
13: Y la segunda preocupación que yo tendría de eso es, si vamos a cerrarla y la empresa sale definitivamente, yo estaba leyendo la otra vez un poco el reporte que salieron de las minas que se cerraron en Costa Rica. Y no solamente en Costa Rica, sino el peligro y el riesgo que se ha convertido la minería ilegal en la región, en países como Perú, por ejemplo, donde no solamente es que la minería es ilegal, es un problema ambiental importante, pero se ha convertido en un problema de derechos humanos porque estas minas han sido capturadas por el crimen organizado. Entonces, si vamos a salir, ahora, en este momento todavía la empresa tiene control de ese territorio. Entonces, si la empresa va a salir, ¿qué vamos a hacer nosotros como Estado para evitar que el hueco que está ahí termine siendo capturado, como hemos visto en otros países de la región, por crimen organizado? Y lo que pasa es que cuando nosotros tocamos estos temas y los repetimos y los repetimos, siempre parece, o por lo menos yo escucho el argumento que estamos tratando de meter miedo. Y yo no creo que es un tema de meter miedo. Creo que es un momento de hablar de cosas que a este debate le ha faltado y es realidad. Es lo mismo que por el otro lado, yo tampoco nunca escucho a la gente que quiere abrir la mina, es cómo se va a fiscalizar esa mina para que también no se convierta en un desastre ambiental, como ocurre y ha ocurrido también en otros países cuando uno piensa lo que las minas han hecho en África. Entonces, yo creo que estoy viendo poca claridad a un punto que ya tenemos que tener claridad y
12: Buen
13: se
12: punto.
13: está manteniendo un status quo que es insostenible, porque si la empresa sale, ¿qué vamos a hacer nosotros con eso para evitar que caiga en manos del crimen organizado, ¿no?
11: No estamos lejos, ¿eh?
12: Bueno.
11: Estamos
13: No.
11: lejos, Cristina, para que sepa. Ya hay casos en Darién, lo ha reportado ya Serafrón en vuelos, del tema de estas, ¿cómo dicen? Vaqueros, ¿no?
14: Sí, pero es que,
11: Financiado por el narco, obvio.
14: y ya le doy la palabra, profesor. ¿Cómo usted puede esperar que el debate pueda ser de altura, más allá del tiempo que se necesita? Porque el tiempo es importante, amén de escuchar las partes, de tomar la mejor decisión. Sí, nos estamos quedando atrás. Con argumentos como este. Oiga, estamos en el Canal de Panamá, en el Administration Building, celebrando que una mujer, por primera vez en la historia, es administradora del Canal de Panamá. Y los oyentes escriben cosas como esta. Oiga, una muestra de despilfarro de dinero. Es donde están ustedes. Gastaron, mire esto, gastaron cantidades de dinero en consultorías para buscar a la administradora del canal y resulta que estaba al lado. Es que la gente no entiende cómo
13: Ay,
14: funcionan estas
13: señor.
14: grandes empresas.
13: No, a ver. No, mentira, mentira. Yo voy aquí, o sea, vamos aquí a explicarlo. No vamos a reducir
14: Vaya, va a
13: la
14: educar,
13: respuesta.
14: va a
13: Va, ok,
14: educar a los otros.
13: vamos a educar por qué se hace esto. Una de las cosas que nosotros habíamos hablado la semana pasada es que el administrador del canal, la escogencia del administrador del canal por la junta directiva es uno de los puntos en el que el país más institucionalidad ha mostrado. Una puede gustarle más, a uno puede gustarle menos, pero hasta el momento ningún administrador del canal que se ha elegido, uno se pone y dice, ¡ah! Esta persona no está para nada capacitada para administrar el canal. ¿Qué han hecho? Esta es una fórmula nueva. ¿Y qué han hecho la junta directiva para tratar de institucionalizar todavía más este proceso, como lo hacen las grandes empresas. Y es que aunque cuando una empresa necesita a un CEO, aunque sepan más o menos quién es, quién podría ser el responsable, se contrata una empresa y dice, esa empresa, en el caso de Panamá es extranjera, te crea un perfil de los skills que debe tener ese administrador y se lo propone a la junta directiva. ¿Eso qué hace? Uno, se amplía la búsqueda porque no solamente se hace dentro del canal de Panamá, sino panameños que cumplan los requisitos en todo el mundo que puedan jugar este papel. Ayuda a la junta directiva a depurar a candidatos. Tercera cosa muy importante en Panamá, hace que la influencia política de cuáles son esos nombres se elimine un poco, ¿no? Y entonces se elige. ¿Por qué es importante esto? Porque esta es la empresa más importante del país. Y lo que ha hecho la junta directiva es copiar el modelo de grandes empresas a la hora de buscar a quién es la persona
12: Cristi,
13: que los va a conducir.
12: Cristi, es que aunque no fuera la empresa más importante, el proceso es el correcto. El
13: Exacto.
12: proceso es el correcto, ya fuera el canal o ya fuera la autoridad de aseo, no diciendo que una es más o menos importante. El proceso es válido.
11: Ahora,
12: Bueno, la persona estaba ahí al lado, sí, pero fíjate que una valoración, una evaluación antes de tomar la decisión, no fue nada más porque estaba aquí al lado.
11: sí, profe, Cristi y Gonza, acuérdese cuando usted me preguntó que quién iba a ser el administrador próximo.
14: Sí.
11: Con contundencia que le dije.
14: Y le espino de
11: Y
14: Maruta.
11: le espino de Maruta.
14: Claro, perfecto. Pero dicho eso no exime que se haga
11: No, no,
14: todo
11: no.
14: ejercicio
11: Pero
14: alrededor.
11: mira, es muy importante como empresa usted darle tranquilidad a los clientes. Y una tranquilidad, aunque la señora esté perfilada y tenga 40 años en la empresa, hay que seguir el protocolo. Bueno, el protocolo, doctora, dice que es buscar una empresa consultora que haga el perfil, que haga las entrevistas. Normal,
14: Como
11: es someterse.
14: cualquier empresa, no,
11: Someterse al mundo.
13: pero
11: Someterse
13: digo,
11: al.
13: en este caso, vamos a ponerlo de otra manera, en este caso, ¿quién iba a asumir? Para mucha gente que ha seguido la carrera de Ilia Marota, parecía obvio el resultado. Pero tal vez llega un momento, o sea, obvio el candidato, pero tal vez llega un momento, puede ser en la próxima elección del próximo administrador, que esa figura no es tan obvia como hoy nosotros la vimos, como ha habido otros momentos donde la figura no era tan obvia. Entonces, esto lo que te ayuda es profesionalizar la manera de contratación.
12: Y
13: Entonces,
12: cuidado,
13: eso.
12: que no significa que sea la única persona que
13: Por
12: con
13: su.
12: capacidad para administrar el canal. Claro que no lo es, no es la única. Pero fue la que en el proceso de evaluación, la junta directiva consideró que en la evaluación, pues, era la persona indicada en opinión de la junta directiva. Y así es la decisión tal cual la constitución reza, porque es responsabilidad de la junta directiva. Pero a mí sí me parece que es responsable por parte de la junta directiva hacer esta búsqueda a través de estas empresas especializadas, como les llaman, cazatalentos. Y a lo mejor sí, la persona estaba ahí al lado, pero no está de más. Lo que abunda no daña en este tema, por el punto que dijo Icar, para mí es fundamentalísimo. Confianza a quienes, a los panameños sí, pero a los clientes del canal eso es fundamental.
13: Mental.
12: Hoy el mundo marítimo comercial sabe que el canal asume una nueva persona como administradora, en este caso una mujer, pero que no va a pasar nada, no va a haber ningún trauma, no va a haber nada brutal ni radicalmente diferente. Ese es un punto muy importante. Pero bueno, oiga, ya está nuestro invitado, pero antes de presentarles al invitado, oiga, será, Gonzalo, usted que anda con el verde encendido político, ¿será que el amigo Gabriel de Barrio, quien entrevistamos hace 2 semanas, está muy inquieto como ciudadano, se dio cuenta?
14: Ah, sí, tiene una secuela. Hay una
12: Sí.
14: secuela del escrito.
12: En el medio digital destinopanamá.com.pa de mi buen amigo Gerardo Berroa tiene un artículo muy interesante. Le voy a pedir autorización a Berroa que me permita reproducirlo acá. Cuando el proceso judicial se convierte en la pena, escuche ese titular. Cuando el proceso judicial se convierte en la pena, cuyo autor es Gabriel de Obarrio. No soy abogado y no pretendo entrar en debates jurídicos que corresponden a quienes conocen profundamente nuestras leyes. Escribo simplemente como ciudadano, desde el sentido común y desde una preocupación que creo muchos compartimos. La justicia debe perseguir y sancionar a quien delinque. Eso no admite discusión. Quien roba, defrauda, recibe sobornos o utiliza una posición de poder para beneficio propio debe responder ante la ley, independientemente de su apellido, cargo político o capacidad económica. Pero existe otra cara de la justicia de la que hablamos menos, la de quienes fueron acusados, pasaron años defendiéndose y finalmente resultaron absueltos. ¿Qué pasa con ellos? Durante un proceso judicial prolongado, una persona puede perder mucho más que dinero. Puede perder oportunidades profesionales, negocios, empleos, relaciones personales, reputación, tranquilidad familiar y, quizás lo más importante, lo más valioso de todo, años de su vida o peor aún, su salud. Puede gastar una fortuna en abogados durante 5, 8 o 10 años para finalmente escuchar que no se pudo acreditar su culpabilidad. La justicia lo absuelve, el expediente se cierra, pero ¿quién le devuelve esos años y todo lo perdido? A ello se suma el juicio paralelo de la opinión pública. Los medios tienen el deber fundamental de investigar e informar, especialmente cuando existen asuntos de interés público. Pero también una enorme responsabilidad. Una acusación no es una condena. Un nombre publicado repetidamente junto a palabras como corrupción o delito puede destruir en pocos días una reputación construida durante toda una vida, afectando solo al acusado, sino también, no solo al acusado, sino también a su familia. Y si años después esa persona resulta absuelta, difícilmente esa noticia recibe la misma atención que recibió originalmente la acusación. Nadie debe perder una década de su vida cargando socialmente una condena que judicialmente nunca ha recibido. La situación es aún más preocupante para quien no tiene recursos para sostener una defensa prolongada. En teoría, todos somos iguales ante la ley. En la práctica, no todos tenemos la misma capacidad para defendernos. Pero tampoco puede ocurrir lo contrario, que el ciudadano común reciba rápidamente todo el peso de la justicia, mientras quienes tienen poder económico o político logran prolongar durante años procesos por delitos mucho más graves. Si al final de un proceso se demuestra la culpabilidad, que se aplique todo el peso de la ley, sin importar apellido, posición económica, conexiones o poder político. Como decimos en Panamá, caiga quien caiga. Panamá hizo hace algunos años una transición importante del antiguo sistema inquisitivo mixto hacia el actual sistema penal acusatorio, buscando precisamente una justicia más ágil, oral y equilibrada. Como ciudadano, considero que aquello fue un avance, pero cambiar las reglas procesales no necesariamente resuelve todos los problemas. La verdadera prueba está en que los procesos puedan concluir dentro de tiempos razonables, que las investigaciones sean rigurosas, que los culpables sean condenados y, algo igualmente importante, que los inocentes puedan recuperar su vida cuanto antes. No conozco la solución jurídica, esa corresponde a nuestros abogados, jueces, magistrados y legisladores, pero sí creo que podemos hacernos una pregunta sencilla como sociedad. ¿Puede considerarse plenamente justa una justicia que tarda tantos años en determinar que una persona no era culpable? ¿Una absolución después de una década puede reparar jurídicamente una acusación, pero difícilmente puede reparar una vida? Panamá no necesita una justicia más dura ni más blanda. Necesita una justicia más rápida, independiente, equilibrada y humana, suficientemente fuerte para condenar al poderoso culpable y suficientemente prudente para no destruir al inocente antes de saber si realmente lo es. Caiga quien caiga, sí, pero que caiga quien resulte culpable, no quien simplemente fue acusado. Porque cuando el proceso se convierte en la pena, una absolución puede llegar jurídicamente a tiempo, pero humanamente demasiado tarde. Finaliza el artículo de Gabriel do Barrio. Cuando el proceso judicial se convierte en la pena. Para mí, esto es un llamado de atención a los administradores de justicia, a más nadie.
14: Bueno, buen artículo, profesor. Buen artículo. Mire, tenemos aquí a alguien que también fue alumno suyo. Oye, pero de verdad, qué barbaridad. O sea, por su aula pasó todo el mundo, entonces.
12: Por las aulas, no, por el glorioso colegio de La Salle.
14: Y hasta aquí.
12: Así mismo es.
14: Ya está aquí con nosotros el profesor Miguel Lorenzo, vicepresidente de Infraestructura e Ingeniería del Canal de Panamá. Señor Lorenzo, gracias por estar aquí.
15: Muchas gracias y buenos días, profesor. Placer verlo nuevamente.
12: Saludos, Miguel. Ojo, González, fueron a los dos Lorenzo. Bueno, a los dos
15: Claro.
12: Lorenzo, hermano, porque a otro Lorenzo también.
14: Así es. Pues, a ver, yo quiero arrancar esta conversación, don Lorenzo, conversando un poco, bueno, la expectativa que se tiene con la llegada de Eli Espino de Marota como administradora del Canal de Panamá, siendo la primera mujer que toma posesión dentro de esta entidad.
15: Sí, bien, lo que celebramos hoy es la terminación de un proceso que empezó hace varios meses, como venía hablando hace un rato, donde la Junta Directiva asume su responsabilidad constitucional de seleccionar a un nuevo administrador del canal, que culminó con la selección del ingeniero Espino y Ilia Espino de Marota, que hoy en día toma posesión. Nosotros, la ingeniera Ilia es altamente conocida en el canal, tiene 41 años de experiencia. Y para nosotros representa este proceso el mejor ejemplo del sistema de mérito que rige en el Canal de Panamá. Ilia tiene toda la experiencia, tiene todo el liderazgo, ha manejado, ha pasado por muchas áreas del Canal de Panamá, así que la expectativa es una expectativa solamente de darle continuidad a los retos que vienen por delante y proteger la operación y asegurar el futuro del canal, que es lo que al final pues a todos nos interesa.
14: La pregunta que uno se puede hacer es, bueno, ¿cuál es el camino a recorrer? Esa es una pregunta. En el camino que se vaya a recorrer, uno se va a encontrar con desafíos. El primero, sin duda alguna, es Río Indio. Definir, más allá de que ya se tenga una fecha prevista, que el proyecto tiene que arrancar. Y tiene que arrancar, y me gustaría que nos explique un poco, para con los oyentes, ¿por qué lo antes posible? Más allá de las fechas que están estructuradas.
15: El proyecto de Río Indio, el lago de Río Indio es un proyecto importante que tiene que empezar ya, porque si vemos las noticias hoy en día, todos vemos que ya este año 2026 se nos avecina nuevamente un nuevo fenómeno del Niño. Un fenómeno del Niño que promete ser muy fuerte y probablemente de proporciones históricas nunca antes vistas. Entonces, como ya vimos en el año 2023-24, el Canal de Panamá tuvo que reducir la cantidad de tránsitos que podían pasar por aquí, con impacto obviamente en el negocio, para poder garantizar entonces que hubiera agua potable para 2 millones de panameños que toman agua del canal. El proyecto del Río Indio cumple dos necesidades, o sea, es darle sostenibilidad hídrica a las operaciones del canal y a la población de Panamá que también toma agua de los lagos del canal, lo cual lo convierte en un proyecto realmente de urgencia nacional.
14: Es cierto que lo que se utiliza en los lagos que surten al Canal de Panamá se puede traducir en 11 pasos de buque al
15: Sí,
14: día.
15: bueno, al día de hoy es aproximadamente 8, pero
14: Okay.
15: como sabemos hay una serie de plantas potabilizadoras que están ahora mismo culminando su construcción y que cuando esas plantas estén terminadas en muy poco tiempo e inicien su operación y tengan sus ampliaciones, será aproximadamente entre 11 y 11 y medio tránsitos equivalentes, el agua que toman, que se requiere para pasar 11 buques por el canal.
11: Tengo entendido que hubo un anuncio de restricción y luego se tiró para atrás por el tema de los niveles del embalse, ¿no? Que fueron favorables en los últimos días, ¿sí?
15: Sí, nosotros
11: Ajá.
15: tenemos dos tipos de anuncios. Uno es lo que llamamos la restricción del
11: Del
15: calado.
11: calado.
15: El calado es qué tanto se hunde el buque en el agua y tiene que ver con la carga que lleva el buque adentro. Nosotros hicimos un anuncio anunciando que a partir del 15 de septiembre el calado iba a quedar, perdón, un anuncio de que íbamos a tener 48 pies de calado y después íbamos a tener una reducción adicional. Lo que hemos cambiado es que hemos mantenido los 48 pies de calado porque hemos tenido una situación hídrica favorable en los últimos días. Sin embargo, tenemos también lo que es la limitación de tránsito, que es el anuncio donde a partir del 15 de septiembre nosotros estamos limitando la cantidad de barcos que pueden pasar por el Canal de Panamá a solamente 32 por día. 23 en las esclusas originales Panamax y 7 y 9 en las esclusas Neo Panamax. Entonces, esos son anuncios que vamos haciendo en función de la proyección que estamos haciendo de cómo nos va a afectar el fenómeno del Niño en los niveles de los lagos.
11: Ingeniero Lenzo, eso independientemente de lo que la vez pasada comunicaron de un tránsito que pagó, ¿cuánto?
14: 5,3 millones.
15: Cinco punto tres
11: Por
15: millones,
11: pasar,
15: sí.
11: eso es indistintamente a, ¿cómo se llama este el tema? El tema es
15: Es
11: de
15: subasta.
11: subasta.
15: Sí,
11: Ajá.
15: los buques cuando pasan por el Canal de Panamá normalmente tienen tres métodos, tres maneras de poder pasar por aquí. Una reservación normal, que es como cuando uno reserva un pasaje de avión.
11: Exacto.
15: Tiene lo que se llama el sistema LOTSA, que es cuando ellos compran paquetes de cupos a largo plazo.
11: A largo plazo.
15: Y tienen también entonces lo que se llama el sistema de subasta. La subasta es para aquellos clientes que vienen a Panamá sin una reservación o que necesitan por un motivo de su negocio propio pasar antes de tiempo. Entonces ellos participan por estos cupos de subasta donde la ACP no fija el precio. Ellos compiten entre ellos para... Es un,
11: Como que,
15: como,
11: sé, como un pulseo, un sí.
15: como lo dice su
11: Sí.
15: nombre, es una subasta y ellos mismos ponen entonces el precio que quieren pasar por aquí. Entonces, pues hemos tenido algunas subastas millonarias en los últimos días que solamente reflejan la necesidad de los clientes de llegar a su punto de destino en el momento que tienen que hacerlo. Es una decisión de negocio donde ellos mismos se fijan su precio.
14: Cristi.
13: Sí. Ah, señor Lorenzo, ¿qué tal? El año pasado, en la audiencia que se hizo en el Congreso de Estados Unidos sobre el Canal de Panamá, recién llegó Donald Trump al poder, hubo mucho malestar, o por lo menos una de las cosas que se reflejó de esa audiencia era un malestar por parte de ciertos usuarios del canal con el tema de las famosas subastas. Eso se usó como excusa para decir que Panamá discriminaba contra los barcos de bandera, bueno, con los barcos que iban hacia Estados Unidos, y también usaron el tema de Río Indio como el hecho que no se hubiese hecho Río Indio como una manera de decir que Panamá no había administrado de manera adecuada el canal de Panamá. Entonces, ¿qué podemos responder frente a eso? Porque volvemos a un fenómeno del Niño, volvemos a tener restricciones de barcos que pasan. ¿Cómo podemos hacer o cómo puede explicarle el canal de Panamá para decir que esto no es un reflejo de que el canal de Panamá no ha manejado adecuadamente el canal de Panamá y que esto no es una discriminación contra ciertos países?
15: Sí, bueno, con respecto a la primera pregunta, nosotros nos hemos mantenido firmes en lo que dice nuestra normativa jurídica, de la cual incluye el Tratado de Neutralidad. El Canal de Panamá se mantiene, sus operaciones siguen siendo neutrales. Nosotros no discriminamos en el momento que damos una reservación. Si usted ve cómo es nuestro sistema de reservaciones, incluso nuestro sistema de subastas, uno de los criterios no es para dónde va o de dónde viene el barco. Eso es totalmente indistinto. O sea que nosotros no estamos viendo en ese momento si estamos afectando a un país en particular o a un cliente en particular. Eso es lo primero que le diría. Y en cuanto al tema de Río Indio, definitivamente nosotros teníamos que tomarnos el tiempo para buscar la mejor alternativa. Nosotros evaluamos muchísimas alternativas antes de llegar a la conclusión de que el lago de Río Indio era la mejor de ellas. También tenemos que tomar en cuenta que la realidad climática que hemos estado viviendo en las últimas décadas no necesariamente era pronosticable hace unos cuantos años, cuando nosotros hicimos la ampliación del canal, cuando se proyectó la ampliación del canal por allá por el año 2006, nosotros teníamos un estimado de cómo se iba a comportar el clima, asimismo cómo iban a ser las demandas de agua sobre el canal de Panamá. Entonces, los estudios se hicieron, están disponibles y yo creo que nosotros podemos demostrar fácilmente que fuimos muy responsables con las decisiones que se tomaron. Don
13: Señor
15: Miguel.
13: Lorenzo,
15: Adelante, Cristo.
13: voy a hacer nada más voy a seguir con esto. Sin embargo, cuando vino la ampliación del canal y a través de los años, el proyecto de Río Indio es un proyecto que siempre ha estado en la palestra pública. Siempre, por lo menos, había esta idea que se tenía que llegar en algún momento en el que se tenía que hacer. No es nuevo. Sin embargo, es un proyecto que tuvo mucha oposición de ciertos sectores de la sociedad que eventualmente o retrasaron el proceso o han hecho que el proceso de la ejecución del proyecto sea muy complicado. ¿Qué está haciendo ahora el canal o qué puede hacer ahora el canal para poder hacer que, a pesar de la oposición que haya, esta vez sí se ejecute?
15: Bueno, hay varias cosas que han cambiado. Obviamente, uno de los temas fue la reviviscencia de la Ley 44, donde al Canal de Panamá se le dio de vuelta todo lo que es la cuenca occidental del canal, lo cual nos da ciertas responsabilidades sobre el cuidado del recurso hídrico en esa área. Lo que estamos haciendo para que sea diferente, primero que todo, como les dije, evaluamos muchísimas alternativas y llegada a la conclusión de que el lago de Río Indio era la mejor opción, tomando en cuenta incluso toda la oposición que habíamos tenido en el pasado. Nuestro plan es, obviamente, que este proyecto no pueda arrancar solamente con la construcción. No podemos ir directamente a construir una presa, no podemos ir directamente a construir un túnel, sino que tenemos todo un esquema, tenemos que hablar con las comunidades y esto ya empezó. Tenemos más de un año de estar.

0: digamos, ingeniería del proyecto, nosotros hemos considerado y hemos tomado en cuenta todas sus necesidades de vida, no solamente su vivienda, su tierra, sus medios productivos y también sus condiciones socioeconómicas, o sea, como sus iglesias, sus escuelas, todo lo que está alrededor de esas comunidades hoy en día. Así que pues hemos adelantado mucho en ese sentido, precisamente tratando de disminuir esa cantidad de oposición que tiene el proyecto y hemos logrado avanzar en esto. Al principio, cuando fuimos a las áreas, teníamos mucha resistencia, había mucha resistencia natural en las áreas y ya hoy en día hemos podido conectar con más del 70% de las familias, de las personas que viven allí, para explicarles el proyecto. Lo único que nosotros hemos pedido es que nos dejen comunicar, que podamos comunicar el proyecto y estar en el sitio, en el territorio, hablando con las personas.
1: Finales del 2007, tengo entendido, ¿verdad?
0: ¿Perdón?
1: Finales del 2027, perdón.
0: Sí, nosotros estamos a finales del 2027, pensamos ya tener pues un contrato en la calle para la parte que es, digamos, diseño, construcción e ingeniería, con la expectativa de poder empezar construcción a inicios del año 2028. O sea que todavía tenemos el resto del 26 y el 27 para todos los temas que tienen que ver con conversar con la comunidad, con los planes de reasentamiento, ejecutar el plan de reasentamiento
1: Hay
0: formalmente.
1: ya proyectos civiles, tengo entendido, tienen dos carreteras, ¿no? Una carretera que está construyendo,
0: Tres
1: digamos, tres carreteras.
0: carreteras en el área que van a ser pues carreteras permanentes, o estamos haciendo pues mejorando tres carreteras, más de 30 kilómetros de carreteras, y en adición a eso tenemos también muchísimos kilómetros, que son casi 60 kilómetros de caminos de producción que hoy en día se están arreglando en el área de Río Indio, que no van a ser carreteras formales, pues en algún momento quedarán dentro de lo que es el área del lago.
1: Del
0: Pero
1: lado.
0: mientras eso se dé, nosotros estamos apoyando a las comunidades con esos caminos de penetración.
1: Don Miguel, termina la gestión de Catín Vázquez. Una gestión que para algunos, tuvo alguna pizca de politización. ¿Usted considera que fue así? ¿Qué le responde a aquellos que anuncian que durante la gestión de Catín Vázquez hubo una pizca de politización dentro del Canal de Panamá?
0: Bueno, yo que he estado dentro, yo que estoy dentro del canal de Panamá y formé parte de ese equipo de trabajo, puedo decir que no es así. O sea, realmente el canal, por su naturaleza, por ser una entidad de la naturaleza que tiene, está muy cercana al Estado y tiene que caminar de la mano con el Estado en ciertos temas, lo cual puede dar esa impresión, si se quiere. Pero no es el caso. O sea, nosotros tenemos una gobernanza muy fuerte en el canal de Panamá, que incluye no solamente el administrador no trabaja solo. Él tiene también una junta directiva a la que responde. Y entonces, pues, la politización del canal, como se dice en buen panameño, es bastante complicada.
1: Ahí yo quiero aprovechar el tema, trayendo a colación el tema de la politización del Canal de Panamá y no enfocado en lo local, sino a nivel internacional, siguiendo la línea de mi compañera Cristina. El epicentro por el cual Donald Trump habló del Canal de Panamá vino dado por lo ocurrido con el fenómeno del Niño y todo lo que trajo consigo. El tema de los retrasos, el tema de las filas. Hoy estamos hablando de que hay buques que tienen 12 días esperando el paso. ¿Le preocupa el Canal de Panamá? Y si le preocupa, ¿cuál es el plan actuar de que nuevamente el fenómeno del Niño politice el Canal de Panamá a nivel internacional?
0: Sí, lo que hemos estado haciendo, o sea, realmente cuando empezó todo este tema de los ciento y tantos barcos esperando para cruzar el canal y todo lo demás, uno de los temas que hicimos fue ir al sistema precisamente de full completamente reservados. El que viene al canal de Panamá tiene que venir con una reservación. Y hoy en día nuestros clientes, no solamente los norteamericanos, sino de todos los países, tienen certeza de cuándo van a transitar y en qué condiciones van a transitar, con las contadas excepciones, como dije hace un rato, de aquel que decide venir sin una reservación porque su modelo de negocio es de esa forma. Entonces, pues nosotros también estamos viendo, como dijimos hace un rato, tenemos un plan de proyectos a futuro que de alguna u otra manera viene a reforzar también la capacidad del Canal de Panamá de poder pasar carga por el istmo, aprovechando esta posición geográfica maravillosa que tenemos, y que también viene a servir a esos mercados. O sea que nosotros estamos tomando todas las medidas. Trabajamos muy de cerca con los clientes y obviamente pues los Estados Unidos es el cliente o es el usuario más grande del canal de Panamá. Más del 70% de la carga que pasa por aquí o va o viene de los Estados Unidos. Entonces nosotros tenemos muy presente la importancia de ese mercado y

0: Estamos buscando darle siempre soluciones a todos nuestros clientes.
1: Una inquietud, don Miguel. Cuando en esa subasta se paga 5 millones, ¿no? 5 millones, ¿eso lo paga el dueño de la carga? No, no la nave que va cargándola. ¿Cómo será la dinámica allí?
0: Bueno, eso lo paga el armador, eso lo paga el buque a través de un agente naviero. Y dependiendo del segmento de mercado, una parte de ese costo es transferida a los dueños de la carga o no. Entonces, pues generalmente siempre es transferida a alguien. Esos 5.3 millones de dólares, pues los paga el buque porque es uno de los requisitos de tránsito que él pague su paso antes de pasar por aquí. Y después, entonces, cómo se distribuye eso
1: Ya
0: es materia de los
1: de
0: clientes.
1: ellos. Muy interesante, 5
0: Pues
1: millones. Wow.
0: dos
1: Adelante, por favor.
2: reflexiones finales solamente. Y recordar que a pesar de las explicaciones que nos acaba de dar el ingeniero Lorenzo, de lo que estamos hablando con Río Indio, es del agua potable de la mitad de la población del país. También para la operación del canal, es correcto. Pero ojo, es el agua potable de la mitad de la población del país que se nutre del mismo recurso hídrico que se nutre el canal. Obviamente, lo más importante es el recurso, el consumo humano. Lo segundo importante es la operación del canal. No veamos Río Indio única y exclusivamente como la operación del canal. Veámoslo primero como el agua potable de la mitad de la población de Panamá y luego para la operación del canal. Y la segunda reflexión, agradeciéndole este tiempo que nos ha regalado el ingeniero Miguel Lorenzo, que los panameños dimensionemos hoy 7 de septiembre de 2026 cómo hemos ido evolucionando. Yo pertenezco a una generación que nos tocó ver al gobernador de los gringos siendo administrador del canal y luego el último que fue creo que McAuliffe, el último de los gobernadores. Y luego la transición de la junta directiva. Y hoy tenemos a un vicepresidente de infraestructura 100% panameño que corresponde a otra generación ya. Es decir, hemos ido evolucionando nosotros mismos los panameños, mejorando cada vez más la operación de este recurso del Estado panameño. Y eso habla bien de nosotros. Habla bien de que una generación a la que pertenece Miguel Lorenzo y otros más hacia arriba y otros más hacia abajo se involucran cada vez más, se compenetran cada vez más en que esta operación sea cada vez más eficiente y más efectiva para el Estado panameño, uno, y dos, para el servicio mundial. De eso es lo que estamos hablando, un servicio de talla mundial. Qué bueno realmente. Don Miguel Lorenzo, muchas gracias.
0: Gracias a ustedes por tenerme.
3: Pues, profesor, aquí estamos a puertas de que inicien los actos protocolares que le dan la bienvenida a la nueva administradora del Canal de Panamá. Un
2: Pero
3: calor
2: qué vista esa.
3: hermosa, ¿no? Hermosa. Icar sudando.
2: Espectacular.
3: Pobre, pobre Icar.
2: ¿Por
3: Yo
2: qué
3: tiene.
2: Ule?
3: Porque
2: Él
3: mire
2: es
3: cómo tiene.
2: extranjero. ¿Y cara de
3: Mire
2: extranjero
3: cómo.
2: ahora?
1: No, profesor, ¿por qué no aguanta el calor?
3: Mire la cara
1: ¿Cómo
3: del
1: le da?
3: señor. La cara del
2: Él
3: señor.
2: acaba de llegar a Panamá.
1: Le pregunté si nos podemos quitar los sacos. Dicen que no nos podemos quitar los sacos. Así.
2: Está acostumbrado al frío, entonces no tolera
3: El frío de Bogotá. Yo
2: calor.
1: estoy acostumbrado a mi cabina de 22 grados, por Dios.
3: Qué bárbaro.
1: Un
3: Entonces,
1: abaniquito trajeron aquí.
3: viene acá y el señor quiere abanico, el señor quiere todo, pues.
2: la única diferencia, Carl, de donde están ustedes versus donde estoy yo, es la humedad. A ustedes la humedad los está abrumando.
1: Sí, exactamente.
2: Acá
1: Sí.
2: el calor es infernal, pero
1: Oh, Dios
2: seco.
3: mío. Oiga, pero
2: Seco, totalmente
3: yo
2: seco.
3: no tengo tanto calor aquí. Pasa
1: Yo
3: que
1: sí, quiero quitarme el saco, pero dice Meli que no. No
0: bueno,
2: puede. Oiga,
0: el super fenómeno del niño.
2: del niño. Oiga, pero no han descrito nada. No hay gente ahí
3: Mire,
2: para el Merli, no hay.
1: por aquí está don Adolfo Ahumada, lo acabo de ver acá con los compañeros de televisora. Estoy viendo también al ministro para Asuntos del Canal, a dos ex administradores del canal, el ingeniero Quijano y el ingeniero Alemán Zubieta, también lo estoy viendo por ahí.
3: Sí.
1: El acto Pinta es un acto bastante rápido, profe, y
2: Es
1: bastante sencillo.
2: breve, este acto es breve.
4: Tienen planeado que
2: Oye,
4: sea
2: Carlos.
4: aproximadamente de 40 minutos
1: Ajá.
4: el acto.
2: ¿Y Lucas Manuel está de vacaciones?
1: No,
3: Está
1: Lucas
3: aquí.
1: está aquí ahora mismo.
2: ¿Y por
1: Está
2: qué no
1: él
2: hace paneo? ¿Por qué no hace paneo así con las
1: está
2: camaritas?
1: switchando. ¿Cómo es? ¿En la botonera? ¿Cuál
3: Sí,
1: es en la
3: la tonera.
4: ahí está.
3: Lo que pasa, profesor,
1: La
3: es que estamos
1: switchera.
3: alejados un poco de los actos protocolarios, ¿no? Entonces, no podemos ver mucho, pero como
4: Bueno,
3: sucede en
4: ya
3: la
4: están los
3: casa.
4: miembros de la junta directiva.
1: Ah, ahí
4: Está
1: está.
4: el señor Domingo La Torraca,
1: Ahí está
3: el oyente,
4: sí,
3: ¿no?
4: Mr. Sunday.
1: Y entonces,
4: Pero
3: ¿se le dice Mr. Sunday?
4: sí,
3: ¡Qué barbaridad!
1: No, pero.
3: ¡Wow! Un miembro del canal de Panamá, de la junta directiva,
1: ¡De
3: le dice Mr. Sunday.
4: Está el profesor Eric Molino Ferrer. Aquí está también por
1: Por ahí
4: aquí.
1: vi a la querida desde Marota bastante emocionada. Están entrevistando a los medios rapidito allí.
4: Sí, dio unas breves declaraciones antes
1: Mientras
4: de
1: los
4: iniciar
1: invitados
4: el
1: ya están
4: acto.
1: llegando en estos momentos también, profesor. Están llegando.
4: Bueno,
1: Este es un
4: claro.
3: profesor, usted que conoce la historia, porque ha vivido más que nosotros tres juntos, es esto es un acto protocolar muy, muy sencillo, ¿no? No es
1: Sí.
3: un tema de Estado,
1: Sí.
3: los presidentes y los
1: Pero,
3: ministros.
1: mira, estaba viendo casualmente que estaban colgando las tomas, profe, del reloj, ¿se acuerda? De 1999, del reloj que estaba haciendo el
2: Sí.
1: conteo y luego los globos y la gente corriendo. Oye, yo estaba aquí. Yo estaba aquí, profesor. Yo estaba allá abajo. Está la prensa cubriendo. 1900.
2: Ese fue 31 de diciembre.
1: Del 99, profe, ¿se acuerda? Que cayó
4: Sí,
1: un chaparrón.
2: sí.
4: Fue un par de meses yo.
1: Cayó un chaparrón, me acuerdo. Nos mojamos en esta transmisión.
2: Ahí
1: 1999.
2: la que acabo de ver pasar es a la eterna aspirante a ministro de Educación. Acabo de verla
1: Eterna.
2: pasar ahí frente a la pantalla.
3: Es
2: Y
3: malo.
1: profe.
3: Es malo.
1: ¿Qué pasa?
3: Es malo. ¿Por qué le
2: Pero ¿cuál
3: dice
2: es la
3: eso?
2: maldad?
3: Porque dice que es eterna
2: No,
3: aspirante.
2: eternamente. En todos los gobiernos ella aspira a ser ministro de Educación y nadie la
1: Pero
2: voltea a ver.
1: abiertamente lo dice, profesor. Abiertamente lo dice. Yo no le he escuchado a ella.
2: Lo hace disimuladamente.
1: Ahora sí, pero yo no le he
3: Esos
1: visto.
3: son los mernis de los mernis de del profesor.
4: No,
3: Los
4: pero
3: mernis.
4: más allá del
1: Malo.
4: Merni, tengo que decir que a mí me da un poquito de fomo no estar ahí con Icare, con Melissa y con Gonzalo, porque la verdad es que este es un acto que a mí me emociona. Me Pero
2: emociona
4: es por
1: que,
4: muchas
2: por
4: razones. ¿Ah?
2: supuesto.
4: Me
1: No, yo
4: emociona
1: creo
4: no solo.
2: que, por supuesto que sí, es
4: Soy
2: histórico.
4: que es FOMO, si ¿sí? Entendió cuando tú comentaste FOMO.
2: Ahí no sé qué fondo.
1: ¿Qué es como la?
4: Fear of missing out, o sea, me da cosita estar perdiéndomelo, básicamente. Me está dando mucha cosa estar perdiéndomelo porque no es solamente el reconocimiento a una mujer extraordinaria que asume el canal de Panamá, y como mujer a mí me enorgullece mucho. Y como panameña me enorgullece mucho, pero además también es un recorrido bien largo que nosotros los panameños hemos hecho en mantener la institucionalidad del Canal de Panamá. Porque como yo lo digo y lo repito siempre, el Canal de Panamá en términos de gobernanza es una institución que brilla no solamente en Panamá frente a otras instituciones públicas, sino en la región. Y la verdad es que junta directiva tras junta directiva han dado una lección en que en Panamá sí existe y sí puede existir la institucionalidad. Porque, como digo, a unos nos pueden gustar más, nos pueden gustar menos, quiénes han sido los administradores del canal. Pero aquí hasta el momento, y ojalá nunca pase, se ha cuestionado que ha sido nombramientos meramente por influencia política y que la persona que ha tomado las riendas del canal de Panamá. ¿Ah?
2: Cosa, Cristi, cosa que Noriega y su grupo sí trataron de hacer.
4: ¿Qué trataron de hacer? Pero nunca, nunca se hizo. Y además, es interesante
2: Naufragó.
4: ver la correlación que existe entre la manera en la que se administra el canal de Panamá y un poco el punto que habíamos inicial, cómo se elige el administrador. Que cuando nosotros a veces lo vemos del otro lado y es la politización de un órgano del Estado y la incapacidad de dar resultados, aquí estamos viendo lo que pasa cuando una institución estatal no está politizada y se eligen a las personas correctas. Ahí están los resultados. O sea, hay una relación en eso.
2: Hay
4: Bueno,
2: que
4: empezamos.
2: recordar, por ejemplo, cuando eligieron a Jorge Quijano, eso fue, ahí madrugaron a Martinelli,
4: Sí.
2: porque se dice en el Merni que Martinelli como que trató moverse y la Junta Directiva ejerció la función que la Constitución le confiere y nombró al administrador sin esperar que Martinelli preguntara qué hora es.
3: ¿Qué fue lo que pasó
2: Y
3: ahorita en
2: entonces.
3: Colombia? Perdón, continúe, profe, pero pensé que había
2: No, no,
3: terminado.
2: no, que rescato solamente el concepto de Cristi de la institucionalidad en el canal y en el Estado panameño con respecto al canal cada vez se fortalece más en lugar de debilitarse.
3: Pues es que mire lo que hizo Gustavo Petro con Ecopetrol. Destruyó la empresa por politizarla. Puso una persona allí a liderar una empresa que era la más importante de ese país y ahí está. Los números por el piso. Es que cuando empezamos a politizar las entidades más importantes que económicamente hablando sostienen a una nación, ahí es donde ocurre lo que puede ocurrir en Venezuela o lo que ocurrió en Venezuela con PDVSA. Pero a diferencia, se maneja en Petrobras en Brasil o Pemex en México. O sea, y el canal de Panamá es un ejemplo. El problema es empezar a politizar poniendo a personas, y hay que decirlo así, que no tienen ningún tipo de conocimiento del caso a liderar empresas de tal magnitud.
4: Correcto.
3: Bueno.
2: Codelco en
3: Por
2: Chile.
3: eso se gasta plata, se invierte plata, porque no es un gasto, se invierte plata en buscar cazadores de talento, como se le dice, ¿no? Y lo pongan allí.
2: Y aquí yo quiero rescatar algo, Gonzalo. Porque, bueno, somos 4 millones de panameños y hay diversidad de criterios. Eso se entiende y se respeta. Pero cuando en ocasiones, cada cierto tiempo, se alborotan algunos cuestionando a las juntas directivas que han pasado por el canal, uno dice que, pero caramba, ¿qué? ¿Cuánto esfuerzo más hay que hacer para que la gente entienda? Si usted me pregunta a mí, yo no quiero al pueblo en la junta directiva del canal. Yo quiero a la gente que tenga una visión de Estado financiera y económica del canal. Si ahí está el pueblo, bienvenido. Porque para mí pueblo son todos, como decía la canción de Pedrito Altamirano. Pueblo somos todos. Entonces, hay un concepto demagógico de que es que en esas directivas nunca está el pueblo representado. Pero perdóneme, cuando tú tienes un canal que le retribuye para esta administración que viene 3.000 y tantos millones de dólares, entonces el asunto ha estado bien administrado por la junta directiva y por los respectivos administradores.
3: Es que el problema no es el canal, es quién administra los fondos que le da el canal. O sea,
2: Esa es otra
3: esa
2: discusión. Esa es otra
3: es la
2: cosa.
3: discusión. Claro, pero es que la gente dice, es que el canal, a mí no me llega la plata del canal. Es que el problema no es la plata que le da el canal al Estado panameño, es cómo esa plata se utiliza.
4: Pero, y también pongamos las cosas en perspectiva. Yo siempre cuando la gente dice eso, yo digo, hay que poner las cosas en perspectiva en este país. Porque al
3: Cristian,
4: final del día, ajá.
3: no, escúcheme, es que acaban de iniciar. Los actos protocolarios de la llegada y ya la posesión de Ilia Espino de Marota como administradora del Canal de Panamá. Vamos a ver si escuchamos. No llega el audio. Está llegando Ilia Espino de Marota, vestida de blanco. Hermoso, hermoso el traje que tiene. Están haciendo los anuncios. Mientras estamos a la espera, incluso está Katy Vázquez, ¿no? Me imagino, profesor, para dar el paso de antorcha, ¿no? Ahí está haciendo su entrada el ministro para asuntos del canal. El vecino, ¿no? Como le dice usted, de Cristi, su vecino. A usted le dijo la vecina.
4: Bueno, no, no, no, yo no vivo en Panamá.
3: Bueno, pero de para ahí el señor le dijo vecina, vecina. Estamos a la espera de lo que vaya a ocurrir entonces. Es ahí. Están dándole la bienvenida al presidente José Raúl Mulino, quien entra con la primera dama, también para asistir a estos actos protocolarios y escuchar lo que van a ser las palabras de la nueva administradora de la vía
2: Icar,
3: interna. Icar se levantó, profesor.
2: yo no recuerdo presencia de los presidentes de la República anteriores en ese acto.
3: ¿Cómo no van a estar? Me
4: Oh,
3: parece, o sea,
4: no,
3: no,
4: claro,
2: no, no.
4: sí. ¿No?
2: No lo digo, estoy diciendo que no lo recuerdo.
3: Hace 7 años, ¿quién está gobernando? Juan Carlos Varela, ¿no? ¿O el señor
4: No.
3: Lorenzo Cortizo?
5: Damos la más cordial bienvenida al
3: Ahora sí.
5: excelentísimo señor José Raúl Mulino Quintero, presidente de la República de Panamá, y a
3: Ya
5: la
3: está.
5: primera dama de la República, la honorable señora Maricel.
3: A ver. Seguimos hablando, estamos hablando aquí, profesor. Estamos haciendo las pruebas.
4: No, pero quiero terminar un poquito mientras esperamos el punto que dijo Gonzalo, y es, sí es cierto que el problema no es el dinero que entra al canal, sino cómo se administra. También pongamos las cosas en perspectiva, que el Estado panameño reparte subsidios más de lo que de lo que el canal de Panamá le entrega al Estado. O sea, y eso ayuda a financiar esas cosas. No es que el Estado panameño no tiene ningún tipo de carácter redistributivo. Eso tampoco es justo. Ahora, si son los subsidios adecuados, si los ciertos servicios del Estado no funcionan, eso es otra discusión, pero decir que el Estado panameño no tiene ningún tipo de carácter redistributivo, eso tampoco es cierto, Gonzalo.
3: No, no, ¿cómo así? ¿En qué sentido?
4: No, que el Estado panameño reparte al país más en subsidios de lo que el canal le
2: ¿Qué
4: entrega.
2: lo del canal?
3: Ah, no, no,
4: ¿Ah?
3: totalmente, totalmente, totalmente. No, yo estoy de acuerdo con usted. Aquí no es un tema de la plata que da el canal. Es cómo se administra una plata que se está yendo en subsidios la mayoría y que la gente dice, a mí no me llega.
4: Bueno, pero de
3: Cristian,
4: alguna
3: sí.
4: manera los.
5: Monseñor
4: Ahora
5: José
4: sí.
5: Domingo Ulloa
4: Presidente
5: Mendieta,
4: del Comité
5: Arzobispo
4: Ecuménico de Panamá.
5: Metropolitano de Panamá.
4: Honorables
5: Honorable
4: miembros,
5: señora
4: miembros
5: Ilia Espino
4: de la
5: de
4: Junta
5: Marota,
4: Directiva del Canal de
5: administradora
4: Panamá.
5: entrante del Canal de
4: Honorables
5: Panamá.
4: exadministradores
5: Honorable señor
4: y
5: Ricaurte Vázquez
4: exsubadministradores
5: Morales,
4: del Canal de Panamá.
5: administrador saliente del Canal de
4: Funcionarios y
5: Panamá.
4: miembros del equipo de alta dirección del Canal de Panamá.
5: Representantes de los diferentes gremios profesionales de Panamá. Directores de los principales medios de comunicación social,
6: Ministro para Asuntos
5: representantes
6: del Canal,
5: sindicales y
6: presidente de la
5: trabajadores
6: Junta
5: del Canal de
6: Directiva
5: Panamá.
6: del Canal de Panamá.
5: Damas y caballeros, es un honor darles la bienvenida.
6: Excelentísimo señor presidente de la República, José Raúl Mulino Quintero. Ingeniera Ilia Espino de Marota, administradora entrante del Canal de Panamá. Doctor Ricaute Vázquez, administrador saliente del Canal de Panamá. Distinguidos miembros de la Junta Directiva del Canal de Panamá. Trabajadores del canal. Invitados especiales. Representantes de los medios de comunicación. Panameñas y panameños. Muy buenos días a todos. Hoy se cumplen 49 años de la firma de los tratados Torrijos-Carter. El instrumento que abrió el camino de Panamá hacia la plena soberanía de su territorio. Que la toma de posesión de hoy nos convoca, coincida con esa fecha. Nos recuerda que cada administrador, cada junta directiva y cada panameño que ha servido o sirve al canal es heredero de ese hito histórico y tiene la responsabilidad de honrarlo con su trabajo diario. Con esta toma de posesión, Panamá demuestra una vez más que sabe relevar el mando de su activo más importante, con base en una gobernanza sólida, reglas y procesos claros y una institucionalidad que funciona. Doctor Vázquez, Panamá tiene mucho que agradecerle por una gestión que le permitió al canal enfrentar y superar algunos de los desafíos más complejos de su historia reciente. La pandemia, el reto de garantizar la disponibilidad futura de los recursos hídricos, el fortalecimiento de la competitividad de la ruta, los avances en la búsqueda de nuevas fuentes de ingreso han sido parte fundamental para el canal y para el país. Su liderazgo fue clave para avanzar en la dirección correcta. En nombre de todos los panameños, gracias, Catín. Gracias, Catín, por tu compromiso, tu dedicación y tu servicio al canal y a Panamá. No voy a detenerme en el proceso de selección de la nueva administradora que hoy se materializa, salvo para decir lo esencial. La Junta Directiva evaluó con rigor y con las reglas claras que marcan la ley los perfiles de los panameños más calificados. Ese es, precisamente, el punto que quiero subrayar hoy. Fue resultado de una institucionalidad que funciona. Hay una parte de nuestra gobernanza que es importante destacar. La Junta Directiva del Canal está diseñada para que la institución no varíe de rumbo con los cambios de gobierno. Esa es la esencia de su independencia, con lealtad al canal y al país. Ese diseño es lo que permite gestionar el Canal de Panamá con integridad e independencia, como el patrimonio de todos los panameños, honrando la confianza que la nación deposita en esta institución. A los directores aquí presentes y a quienes ya cumplieron su periodo, gracias. Ustedes han sostenido con un gobierno corporativo de clase mundial la visión compartida de un canal institucionalmente más fuerte. Eso es lo que hace posible este acto. Sobre esa institucionalidad, hoy estamos ante un hecho histórico. Ilia Espino de Marota entró a este canal hace más de 40 años como la única mujer ingeniera en el astillero de la división industrial. Lideró la ingeniería del programa de ampliación. Desde el año 2020 fue subadministradora, también la primera mujer en ese cargo. Hoy, por decisión de esta junta directiva, se convierte en la primera mujer en dirigir el Canal de Panamá en sus 112 años de historia para los próximos 7 años. Ingeniera, usted llega a esta posición por mérito acumulado durante 4 décadas. Ese es el mensaje que Panamá le da hoy al mundo. Usted llega en momento preciso. La Junta Directiva y la Administración han trazado una visión para los próximos años que transforma el canal de una vía de tránsito a una plataforma logística, energética y de servicios de clase mundial. El lago de Río Indio para garantizar, primero, agua para todos los panameños y también para las operaciones del canal. Los nuevos puertos de Corozal y Telfers, la extensión del corredor logístico y el corredor energético interoceánico. La Junta Directiva y la nueva administradora cuentan con una hoja de ruta construida en conjunto para ejecutarla con la misma solidez con la que el canal ha trabajado siempre. A las miles de trabajadoras y trabajadores del canal, los que sostienen esta organización, Panamá y el mundo confían en ustedes. Panameñas y panameños todos, estemos orgullosos de nuestro canal. Respaldemos la gestión de la nueva administradora. Ese orgullo es también la certeza de que somos capaces de ofrecerle a Panamá y al mundo lo mejor de nuestro talento y de nuestro trabajo. Ilia, adelante. Cuentas con todo nuestro apoyo y respaldo. Muchas gracias.
5: Agradecemos al ministro José Ramón Icaza por sus palabras. A continuación, escucharemos al doctor Ricaurte Vázquez Morales, administrador saliente del Canal de Panamá.
7: Excelentísimo señor José Raúl Mulino, presidente de la República de Panamá. Honorable señora Maricel Cohen, primera dama de la República, José Ramón Icaza, ministro para asuntos del canal, amigos todos, damas y caballeros, miembros de la prensa. Nos hemos dado cita esta mañana para formalizar la toma de posesión de la ingeniera Ilia Espino de Marota como administradora del Canal de Panamá, el canal de todos los panameños. Hace 7 años, en una ocasión similar, me dirigí a ustedes y planteé la necesidad de que el canal se enfocara en la gente, las personas, los que construyen esta obra, los que mantienen esta obra, los que operan esta obra. También la gente que está en la cuenca hidrográfica del Canal de Panamá, área privilegiada bajo la responsabilidad del canal, pero no propiedad del Canal de Panamá. Para todos los panameños que para cuyo beneficio trabajamos en el Canal de Panamá para poder generar los recursos que le permitan a la sociedad panameña ir más adelante. La sabiduría popular apunta de que los fracasos no tienen padres, pero que los éxitos tienen muchos. Y en este momento debo reconocer que los éxitos del Canal de Panamá se deben al trabajo de más de 9.000 panameños que día a día recogieron la responsabilidad de llevar adelante un concepto, una visión y una transformación importante. Abrazamos en este concepto, en este reconocimiento, a los que convencidos de que era la hoja de ruta correcta, apoyaron el proceso. Y también abrazamos con igual generosidad a aquellos que, no compartiendo el principio, también trabajamos con ellos y aprendimos de ellos también. Sin duda que los resultados hablan por sí solos. Una condición permanente de crisis fue la situación permanente de estos 7 años. 3 sequías, 1 pandemia, 2 conflictos bélicos y una situación de inestabilidad geopolítica que afecta las rutas de comercio y, por supuesto, afecta el Canal de Panamá. Pero lo que logramos demostrar a lo largo de estos 7 años es la capacidad de adaptabilidad del Canal de Panamá y de los panameños para enfrentar esos retos y otros. Eso es un reconocimiento que se merece toda la fuerza laboral del Canal de Panamá. Y con ello, también el reconocimiento de un trabajo bien retribuido como partícipes importantes y vitales en el desarrollo de la operación del Canal de Panamá. Personas comprometidas, personas motivadas con un objetivo común, Panamá. Esa fue la tónica, y no solamente dentro de las instalaciones del Canal de Panamá. El trabajo que el Canal de Panamá ha venido desarrollando en la cuenca hidrográfica, que regresa en su totalidad a la administración y responsabilidad del Canal de Panamá a través del fallo de la Corte Suprema de Justicia del pasado 2 de julio de 2024, abre la posibilidad y abrió la posibilidad de poder trabajar en la solución de los temas hídricos que afectan este país. A eso nos referiremos más adelante. Pero lo más importante de todo es la capacidad de desarrollo humano que se logra dentro de la cuenca hidrográfica del canal con los aportes y el constante trabajo que hace el Canal de Panamá con las comunidades. El trabajo de las comunidades es vital. La preservación de la cuenca hidrográfica ahora en su escala mayor tiene que tomar en cuenta la responsabilidad que tiene el Canal de Panamá sobre todas las actividades que se desarrollan en la cuenca. No importa cuáles sean, la responsabilidad del canal es la preservación de la cantidad y la calidad de agua que necesitamos generar de esta cuenca, de la cual depende no solo Panamá, sino buena parte del comercio mundial. Hoy, celebrando 49 años de la firma de los tratados Torrijos-Carter, si hace 49 años estuviésemos aquí viendo este escenario, indudablemente que era un escenario totalmente diferente. No había las terminales portuarias, no había todo lo que se ha desarrollado con sus aciertos y desatinos, lo que se ha desarrollado con la soberanía y la integración de todo el territorio panameño a la administración panameña. Su recurso más importante, su ubicación y su geografía, solamente pueden rendir beneficios a Panamá tratando de servir al mundo. Y ese es el punto de partida que debe abrigarnos hoy, 49 años de la firma de los tratados, y tratar de validarlo con las generaciones que prácticamente la mitad de los panameños no conoció de ese acto. Hoy tenemos más de un puente que cruza el canal, un túnel, terminales y un proyecto y una visión que permite ver la posibilidad de desarrollar este país a nuevos estadios. Y dentro de ello, efectivamente, el canal juega un papel preponderante. El día que fui designado, 15 de febrero de 2019, indiqué con claridad que el reto más grande que tiene Panamá es el agua. un país rico en recursos hídricos, pero que tiene mucha tarea por cumplir para poder administrar. Una vez más, la cuenca hidrográfica es vital para la operación del país. Celebrando los 25 años de la transferencia del canal, el presidente Mulino me dijo: Catín, vamos a hacer ese reservorio y ponerle agua al canal, sí o sí. Hoy, presidente, Catín puede responderle que este proyecto fue puesto en marcha por la administración que hoy termina. No solamente el tema de agua es importante, el tema del desarrollo de una solución hídrica tiene que comenzar con la atención permanente de las comunidades que están en la cuenca y las que se ven afectadas en el desarrollo de estos proyectos. El corredor logístico sigue siendo una necesidad adicional para poder hacer un circuito alrededor de la zona logística que se centra en el canal de Panamá. Las terminales portuarias claramente son una oportunidad que tenemos ahora para llevar este país a un nuevo estadio de desarrollo. La capacidad de poder mover productos energéticos a través del canal de Panamá y sus riberas es una manifestación de una tecnología nueva que se adapta a las condiciones del mundo. Todos estos proyectos, sin duda, han sido ampliamente discutidos, ampliamente evaluados y no cabe la menor duda del beneficio que representan. Hoy por hoy, algunos de ellos surgen ante la discusión de quién los va a hacer. Considero, y dejo sentada mi experiencia, de que efectivamente el mejor vehículo para el desarrollo de estos proyectos es el Canal de Panamá. La neutralidad es la puente de defensa de Panamá ante el mundo. Sin embargo, la oportunidad es la fuerza que cohesiona a los panameños alrededor del Canal de Panamá. El desarrollo del Canal de Panamá y de todas sus actividades, de no incluir a todos los panameños en el beneficio que esto genera, va a generar un distanciamiento aún mayor de aquellos que desconocieron las luchas que hasta ahora nos ubican en este escenario, para poder abrir el paso a que ellos sean partícipes y entiendan que este país existencialmente se crea porque se tenía que construir un canal en este istmo, Angostura y geografía. Que el Señor nos bendiga, que guíe a Ilia en los mejores derroteros y que viva Panamá. Bendiciones a todos. Me toca a mí el privilegio de invitar a la ingeniera Ilia al público.
8: Agradecemos al doctor Ricaurte Vázquez Morales. Acto seguido, damos paso a la firma del acta, mediante la cual la ingeniera Ilia Espino de Marota toma posesión del cargo como administradora del Canal de Panamá. Para fungir como testigos de honor de este importante momento, llamamos a esta tarima a su excelencia José Ramón Icaza, ministro para Asuntos del Canal, así como a los miembros de la Junta Directiva del Canal de Panamá. Honorable señor Domingo Latorraca. Honorable señor Nelson Jackson. Honorable señora Dora Pérez Valladares. Honorable señor Enrique Sánchez. Honorable señor Jorge González. Honorable señor Nicolás González Revilla. Honorable señora Lauri Melo de Alfaro. Honorable señor Luis Navas. Honorable señor Diego Herrera. Honorable señor Jorge Vallarino.

El acta de toma de posesión como administradora del Canal de Panamá ha sido firmado por la ingeniera Ilia Espino de Marota. A continuación, invitamos a la administradora del canal para su primera foto oficial junto a los miembros de la Junta Directiva del Canal de Panamá.

Invitamos también al excelentísimo señor José Raúl Mulino Quintero, presidente de la República de Panamá, y a la honorable Maricel Cohen de Mulino, primera dama de la República de Panamá, para una foto oficial con la administradora del Canal de Panamá, Ilia Espino de Marota.

0: Agradecemos al excelentísimo señor presidente de la República y a la primera dama por su presencia en este acto. Y les invitamos cordialmente a tomar asiento junto a los distinguidos miembros de la Junta Directiva del Canal de Panamá. Ahora escucharemos las palabras de la ingeniera Ilia Espino de Marota, administradora del Canal de Panamá.
1: Excelentísimo señor José Raúl Molino, presidente de la República de Panamá. Su excelencia José Ramón Icaza, ministro para Asuntos del Canal. Respetados señores y señoras, miembros de la Junta Directiva del Canal de Panamá. Doctor Ricaurte Vázquez, administrador saliente del canal. Gracias, doctor Vázquez, por todos los años de servicios al canal y por todos sus aportes. Muy buenos días a todos. El 17 de junio de 1985, un lunes en la mañana como hoy, una joven ingeniera llegó por primera vez a trabajar como temporal en el dique de reparación del Canal de Panamá. No podía imaginarse entonces que 41 años después estaría enfrente de ustedes, de pie, asumiendo la responsabilidad de administrar esta vía. Solo estaba segura de algo, que quería aprender, que quería servir y que mi país merecía lo mejor de mí. Por ese viaje personal y profesional desde aquella mañana de junio hasta hoy, agradezco primero a Dios por las oportunidades y la fortaleza que me ha dado a lo largo del camino, a mi familia, a quienes me esperaron y noches largas, a quienes entendieron las ausencias, los viajes, las llamadas a mitad de una crisis. Ustedes cargaron conmigo por estos 41 años. Lo que soy hoy, lo soy por ustedes. Y por eso este día les pertenece. Agradezco profundamente a la Junta Directiva del Canal por su confianza en mí para liderar esta organización en los próximos años. Pueden tener la seguridad que trabajaré con empeño y tenacidad. Permítame además destacar a dos panameños que marcaron el camino que hoy recorro: al ingeniero Alberto Alemán Subieta. Quien nos enseñó a administrar el canal, que administrar el canal es también trabajar por la confianza de un país. Al ingeniero Jorge Luis Quijano, quien lideró la ampliación del canal de Panamá y bajo cuya gestión tuve el privilegio de dirigir la función de ingeniería y de operaciones. A ambos, gracias por abrir camino y por dejar una vara alta que hoy me toca sostener. También a cada una de las personas que me mostró su cariño de alguna u otra manera desde que fui designada. Muchas gracias. Ese calor lo llevo en el corazón. Amigos y amigas, sé lo que significa ser la primera mujer en asumir la administración de este canal. Sé también que trae eso consigo expectativas. Las asumo con humildad y determinación. Pero también tengo claro que no llegué aquí por ser mujer. Llegué aquí porque en 41 años trabajé y me preparé para esta responsabilidad. Eso lo digo también pensando en las mujeres panameñas, que somos la mitad de la población de este país. Ellas no esperan una consideración por razón de género. Esperan que se reconozcan sus años de estudio, su sentido de responsabilidad, su doble esfuerzo en el trabajo y en la casa, y su capacidad. Esa es la mejor manera de honrar este día. Como funcionaria de la Autoridad del Canal de Panamá, asumo también esta designación como un reconocimiento a su institucionalidad, a la posibilidad de que una joven de 23 años entre al canal y que con el trabajo de los años le sea posible ocupar los principales cargos. Tengamos claro que esto y los resultados del canal no son producto de la casualidad, sino la consecuencia de cómo los panameños decidimos hace 30 años el funcionamiento de nuestra principal empresa a través de su título constitucional. Esa visión es un activo nacional que debemos proteger, porque gracias a ella los panameños hemos sido capaces de garantizar el tránsito seguro de más de 300.000 buques, proveer agua limpia y confiable a una población que creció más de 8 veces en los 5 distritos más poblados del país, recibir en nuestros centros de visitantes a más de 10 millones de turistas de todo el mundo y aportar al Tesoro Nacional más de 31 mil millones de dólares, es decir, 17 veces más de lo que recibió Panamá de los Estados Unidos durante sus 85 años de administración. Como vemos, las instituciones sólidas no aparecen por accidente, se construyen generación tras generación. Como ingeniera, he aprendido que cuando se diseña un proyecto, no hay espacio para la especulación ni para el atajo. Es así como yo entiendo la administración pública. Los que trabajamos en el canal gestionamos un activo de la nación, construido con el sacrificio de generaciones que no vivieron para verlo. Hoy, 7 de septiembre, de hecho, conmemoramos el 49 aniversario de la firma de los tratados Torrijos-Carter, un momento determinante en esa gesta nacional. Esta es una responsabilidad que no se delega. Por eso mi compromiso seguirá siendo con la eficiencia, la transparencia y la ética. Porque cada dólar que administramos este canal es un dólar que le pertenece a Panamá y así lo vamos a tratar. Pero un canal eficiente no se sostiene con procesos, tal como dijo el doctor Vázquez. Se sostiene con personas. Y para mí es evidente que nuestra cultura organizacional enfrenta hoy un reto. Las nuevas generaciones llegan con otras preguntas, otra manera de entender el trabajo y su propósito. Esto, en mi opinión, representa una gran oportunidad. Nuestra tarea no es pedirles que se ajusten a lo que siempre fue, sino construir con ellos lo que el canal necesita hacer en las próximas décadas. Eso significa escuchar más, explicar mejor y sobre todo transmitirles algo que a mí me enseñaron mis primeros jefes, que trabajar en el canal es un legado que se recibe prestado y que hay que devolver mejor de cómo lo encontramos. Parte de ese legado también se construye en la mesa de negociación. He pasado buena parte de mi carrera con los sindicatos de esta institución y les puedo decir que la buena relación sindical no es un obstáculo para la eficiencia, sino una condición para lograrla. Esa armonía institucional ha hecho, entre otras cosas, que hoy podamos decir con orgullo que el canal ampliado, obra que construimos los panameños, genera ya más ingresos que el canal original. Otra prueba de que cuando este país decide invertir en su futuro, con visión, el retorno llega y llega multiplicado. Canaleros y canaleras, hace poco celebramos los 25 primeros años de la administración panameña del canal. Hoy los convoco a que juntos comencemos a construir los próximos 25 años. Hoy el día se trata de mirar hacia adelante. Asumo la administración de este canal en condiciones distintas a quienes me precedieron. Hoy, más que nunca, los panameños podemos comprobar que si bien el canal se ubica en Panamá, su negocio y competencia son globales. Y por ello, los eventos geopolíticos y climáticos nos prestan riesgos y oportunidades. De aquí que la estrategia 2025-2035, aprobada por nuestra junta directiva, incluya una serie de iniciativas y proyectos que buscan asegurar la resiliencia y a la adaptación a nuestro recurso más estratégico. En este sentido, el mayor reto que enfrentamos hoy es asegurar el agua del futuro para más de 2 millones de panameños, el funcionamiento del canal, así como las actividades económicas y comerciales más importantes del país. El seguimiento meteorológico que hacemos confirma la creciente variabilidad de las lluvias en la cuenca del canal y la necesidad de prepararnos para eventos climáticos cada vez más exigentes. Hace tan solo 3 años, la sequía nos obligó a reducir más de 2.700 tránsitos, comprometiendo también la disponibilidad de agua de millones de panameños. Por ello, decidimos que el lago de Río Indio es, en este momento, el proyecto más importante que tiene nuestro país. Y por eso lo estamos desarrollando a través del diálogo y con un alto nivel de compromiso con las familias de la cuenca. Al mismo tiempo, avanzamos en el canal con el diseño de nuevos proyectos estratégicos como los proyectos energéticos, facilidades logísticas, así como hacia la construcción de terminales portuarias en Corozal y Telfers, que van a definir la nueva competitividad de Panamá. Ese potencial del canal ha estado esperando concretarse por mucho tiempo. Ya llegó la hora de que nuestro país se beneficie no solo de su tránsito, sino además de las actividades que orgánicamente se pueden generar a su alrededor. Otros retos que tenemos por delante incluyen la reducción de nuestra huella de carbono, la transformación digital, implementar mejores prácticas en nuestro modelo de servicios. Ninguno de estos proyectos es pequeño ni de ejecución sencilla. Van a exigirnos niveles de disciplina y ejecución sin precedentes. Sé que puedo pedirle esto a la institución porque la conozco desde adentro. Sé de lo que somos capaces cuando nos lo proponemos, porque lo vi durante la ampliación, lo vi durante la sequía, lo vi durante la pandemia y lo estoy viviendo hoy con Río Indio. Cada vez que este canal ha enfrentado un momento difícil, se ha reinventado sin detenerse, gracias a la gente que lo hace funcionar todos los días. Hoy, al comenzar mi periodo como administradora del canal, les reitero que voy a trabajar como lo hice el primer día, en 1985, con las manos puestas en el objetivo y los pies en la tierra. Voy a exigir exigencia porque el país lo merece. Voy a exigir transparencia porque la confianza se gana todos los días. Hace 41 años llegué para aprender. Hoy me toca dirigir. Pero la convicción es exactamente la misma: servir a Panamá con honestidad, con disciplina y con un profundo respeto a la institución. Gracias, Panamá, por darme esta oportunidad. No los defraudaré. Manos a la obra y que Dios los bendiga.

0: Discurso muy preciso, ¿no?
1: Muchísimas gracias, ingeniera Ilia Espino de Marota,
2: Bueno.
1: administradora del Canal de Panamá.
3: Bueno, este discurso, ¿no, profesor?
2: Hace 40 años llegué para aprender. Hoy me toca dirigir la institución, dice la ingeniera Espino de Marotas en esa. Acto protocolar rápido y sobre todo sencillo.
3: Sencillo,
2: Sencillo.
3: rápido, como deberían ser todos los actos protocolares. Rápido, sencillo, palabras en donde Río Indio
2: Es el punto.
3: está presente.
2: Es el punto de
0: Ha sido el
2: inicio.
0: foco.
2: Sí, profe.
0: Oiga, se verá muy atrevido de mi parte.
3: ¿Qué cosa?
0: Le voy a sugerir al presidente Mulino la próxima vez que yo lo vea, si lo veo, que
3: Está
0: eliminen eso
3: retirándose
0: de
3: en este momento.
0: excelentísimo. Eso es excelentísimo. Eso es como tan viejo, es una práctica vieja. Esa es de la época de Icar.
2: Sí, y el otro dice que por órdenes del presidente, o sea, si el presidente no te manda, tú no haces nada. Ay, por Dios.
0: No, tú
2: También queda.
0: presentas con la presencia del señor presidente de la República. Eso es excelentísimo. Es un cliché tan viejo.
2: Sí, es una palabra altisonante. Y sí.
0: Sí, y chilla para estos tiempos
2: Atractivo.
0: modernos. Pero a los tipos de protocolo les fascina esa vaina.
3: Le encanta esa vaina.
2: Se están retirando ya varios
0: ¿Y entonces qué
2: invitados.
0: está pasando? ¿Se está
3: No,
0: yendo todo el mundo?
3: ya se retiró, ya el acto protocolario terminó, se retiró el presidente de la República de la mano de la primera dama. La gente ya está saliendo, digamos, por. Ay, mire quién está allí.
2: ¿Quién?
3: El señor Carlos González, ¿no? Que es quien ha
2: Él es
3: estado
2: miembro,
3: alrededor
2: él es
3: de
2: miembro
3: la.
2: de junta directiva, ¿eh?
3: ¿Eh?
2: Antes dice Varela, lo nombró ahí.
3: Quien ha estado alrededor de algunas noticias ligadas a los Estados Unidos, ¿no?
2: Te quitaron la visa.
0: Jorge González.
3: Ah, no.
2: Jorge.
3: Jorge González, perdón. Muchas gracias por la aclaratoria. Y dicho eso, están saliendo todos los presentes, profesor. Un acto que, como decíamos, protocolario, sencillo, básico en el buen sentido de la palabra. Y Río Indio presente. Catín Vázquez también habló de lo mismo. Río Indio presente. Digamos que es el gran proyecto, ¿no? Pero hay que esperar hasta el 2028, señores. 2028. No joda más.
0: Sigue
3: Bueno.
0: estando tarde.
3: Total.
0: Como me dijo
3: Total.
0: alguien en estos días, si yo fuera la gente de la ACP, mostrara dos primeras casas y dos primeras fincas. A ver qué es lo que es y cómo
2: Que
0: reacciona la gente.
2: creo que alguien le preguntaron, profe, creo que alguien le preguntaron si había empezado el tema ese que lleva como dos casos de voluntarios. Creo que alguien lo dijo. Yo lo escuché en un medio.
3: Hay que hacer un trabajo allá. Hay que hacer un. Aquí alguien me dice, no hubo invocación religiosa,
2: No, no hubo
3: lo
2: profesor.
3: cual me parece correcto.
2: Hubo invocación religiosa. Oiga, ¿cómo está? Saludos. No, no hubo. Pero estaba ahí, estaba Monseñor.
3: Sí, sí,
2: También
3: sí.
0: lo
3: Pero si
2: nombró.
0: estaban presentes
3: Sí.
0: líderes espirituales de distintas denominaciones.
3: Sí,
0: Sí
3: señor.
0: estaban
3: Sí
0: varios, sí.
3: estaba. Sí estaba.
2: Pero ellos entraron al edificio principal. Me imagino que ya tendrán otro a un protocolo más, no sé, más.
0: Ay, era un brindis, claro. Era un
3: Brindis,
0: brindis, brindis.
3: seguramente. ¿Usted pensaba que la
0: Algo
3: gente se iba a
0: leve.
3: quedar el día afuera? No. El brindis es adentro, señor.
0: Algo leve, probablemente, claro. Ya el presidente se fue, ¿no? O entró
2: Ya se fue,
0: también.
2: sí. Entró.
0: Él entró.
3: No sabemos si se fue, pero entró.
0: Bueno, también está que los carros deben estar del lado opuesto a donde
3: Sí.
0: están ustedes.
3: Están en la entrada, exactamente, en la entrada principal.
0: Ahora, la pregunta que sigue, señor Gonzalo, señor Icar, es el equipo de administración de Ilia Espino de Marota. ¿Se mantiene todo? ¿Habrá cambios? Hace 7 años, Ricardo T. Vázquez se sentó. Tú y tú, ven acá, quiero tu renuncia. Así,
3: Bueno,
0: por eso es lo primero que hizo cuando.

0: La institucionalidad,
1: Precisamente por eso.
0: la institucionalidad no va ligada a que usted pueda pedirle renuncia a alguien que está
1: No.
0: allí por a dedo. ¿Por
1: En
0: qué no?
1: instituciones como esas, a dedo, ¿no? Cada
0: A
1: uno
0: ver.
1: tenía 20 y pico de años allí, para que sepas.
0: Perfecto, pero llegaron a
1: ¿Él a
0: posicionarse.
1: quién saluda tanto?
0: Oye,
1: Está en
0: no, el
1: campaña,
0: amigo de
1: ¿qué?
0: todos. Tengo
1: El
0: muchos
1: amigo
0: amigos,
1: de todos.
0: profesor. Tengo muchos amigos.
1: El amigo de todos.
0: Tengo amigos y si me están saludando, y bueno, tengo que saludarle, profesor.
1: O sea, usted dice que la señora Ilia Espina de Marota tiene que gobernar, por llamarlo así, trabajar, para ser mucho más exacto, con la misma gente de Ricaurte. Así mismo.
0: No
1: Bueno, precisamente. Dependiendo,
0: Dependiendo
1: dependiendo.
0: de qué.
1: No es lo mismo uno que llegó ayer que uno que tiene 20 años allí. No es lo mismo.
0: Exacto.
1: No es
0: Ahora,
1: lo
0: ella.
1: mismo.
0: A ver, pero a lo mejor las formas, a lo mejor las formas que la persona trabaja a lo largo de los 20 años, a usted no le gustan, pues.
1: No,
0: ¿Ya?
1: no, no. Pues esto tú lo puedes mover de posición.
0: Puedes
1: Pero así no
0: moverlo.
1: funciona el canal, para que estés claro.
0: Ahora, profe, bueno, con 40 años que la ciudad tiene, ya conoce a todo el equipo, sabe quién es
1: Ah,
0: quién,
1: por
0: sabe.
1: supuesto. Por
0: Yo puedo
1: supuesto.
0: hacer.
1: Si
0: Claro.
1: hay unos cambios, si hay unos puestos allí que sí rotan y los administradores los mueven a cada momento, a mí me da la impresión que Ricardo Vázquez, por ejemplo, no logró tener una cabeza en comunicaciones del canal, una cabeza visible. Me da la impresión. Tuvo varios
0: No, no,
1: nombres al
0: no.
1: principio, ya yo después me desconecté de eso, le di seguimiento, pero ya después me desconecté.
0: No, no.
1: Pero bueno, hablemos de más institucionalidad mejor.
0: ¿Qué? Aquí está con nosotros uno de los hombres que es parte de esa institucionalidad que usted quiere mantener del Canal de Panamá. Don Domingo Latorraca, miembro de la Junta Directiva de la Vía Interoceánica. Muy
1: Muy
0: buenos
1: buenos
0: días.
1: días, profesor. Allá donde usted esté, no sé dónde, nadie sabe dónde,
0: No,
1: pero
0: anda
1: debe ser algo bueno,
0: anda
1: así que está
0: clandestino.
1: muy bien, está muy bien.
0: Estoy por sus territorios.
1: Mire ¿Cómo?
0: usted.
1: Por sus
0: Okay.
1: territorios estudiantiles. Ah, ya, muy bien, excelente. Bueno, entonces vaya una buena sesión de barbacoa. ¿Oigo?
0: Check.
1: Check, listo, muy
0: Ya,
1: bien.
0: listo. A ver, Gonzalo. Pues
1: Y ya
0: don Domingo.
1: visité a la familia Iwi también, ya visité a la Ah, familia
0: muy
1: Iwi.
0: bien, excelente. Me parece muy bien. Disfrute. Don Domingo, comenzamos hablando de la importancia de la fecha del día de hoy, no solo por el aniversario de los tratados Torrijos-Carter, sino el hecho de que una mujer llegue ahora a romper tal vez ese techo de cristal y situarse como la primera en dirigir el Canal de Panamá. Su expectativa con la llegada de Ilia Espino de Marota.
1: Mira, la llegada de la ingeniera Marota es el reflejo de una institución que funciona sobre la base del mérito, ¿no? Ilia entró a trabajar en el canal como la primera mujer ingeniera en el área industrial, ¿no? Yo no sé, ojalá ustedes hayan podido tener la oportunidad de visitar esa área. Es un área de clase mundial donde se hacen reparaciones, mantenimiento, construcción,
0: Los astilleros.
1: los astilleros en Colón. Es un área de clase mundial y ahí comenzó sus pasos Ilia hace algunas décadas. Y a través de su trayectoria, a través del sistema de méritos del canal, ha ido surgiendo en responsabilidades. Y yo creo que a través de las diferentes etapas del canal, y el canal pasó por una etapa a partir de hace 49 años hoy, la primera etapa de prepararse para ser administrado por un equipo de panameños. A partir del año 2000, y con el liderazgo de Alberto Vallarino, Alberto Alemán Subieta, se hizo la transformación del modelo de gestión del canal a uno que maximice el valor del canal y el beneficio para el país. Tercero, nos atrevimos a construir un nuevo canal y hoy en día, como bien lo indicó la ingeniera Marota en sus palabras, más del 50% de los ingresos del canal provienen del nuevo canal, del canal ampliado. Y por supuesto, hoy en día estamos atravesando un proceso de consolidación y diversificación. A través de estos años, la mayoría de esos años, Ilia ha estado como parte del equipo. Ella no es administradora porque es mujer, ella es administradora porque ha surgido de

0: el canal de Panamá a través de su sistema de méritos, ¿no? Y yo creo que ella está apropiadamente preparada con la experiencia, con el liderazgo para llevar este canal, para continuar la labor del canal, ¿no?
1: La ingeniera habla de un tema muy importante, señora Torraca, y habla de confianza. Y esta mañana hablábamos casualmente con el licenciado Lorenzo, el ingeniero Lorenzo, hablar de confianza. O sea, no solo la escogencia de ella por sus méritos, porque obviamente ha hecho carrera, sino el mensaje que se le da a nuestros clientes en el exterior. Confianza. ¿Usted comparte lo mismo?
0: 100%, Icar. Nuestros clientes confían en que Panamá, el canal de Panamá, va a brindarles un servicio seguro y confiable durante 365 días del año, ¿no? Y en efecto, Panamá ha logrado construir esa confianza. Y yo creo que este proceso de transición es un paso más. A partir del año 2000 hacia acá, y yo no me gustaría verlo en términos de la administración de fulano, zutano, mengano, sino a través del tiempo, los 26 años que llevamos administrando el canal, Panamá ha construido y continúa con el reto de fortalecer la confianza y el servicio que presta a sus clientes, ¿no? Con retos inmensos hacia adelante, ¿no?
2: Es que justamente ese es un punto. Mire, cuando hablamos del Canal de Panamá o hablamos otra de grandes empresas estatales en otros países, tal vez incluso llegamos a ser impolutos o las organizaciones llegan a ser impolutas. ¿Por qué? Por lo que le benefician al Estado, por cómo se comportan, por la confianza que generan. Pero todas las empresas en el mundo tienen oportunidades. Usted como miembro de la Junta Directiva, no hablemos de errores, hablemos de oportunidades que tiene el Canal de Panamá con esta nueva etapa. ¿Qué oportunidades tiene el Canal de Panamá?
0: Gonzalo, creo que esas oportunidades están reflejadas claramente en la estrategia que está definida que tiene el canal en oportunidades. Uno, el consolidar a su capital humano, ¿no? Tenemos que los más seniors son producto de ese proceso de transición y han estado entrenando al capital humano y tenemos esa sucesión que ejecutar, consolidando a Panamá como, digamos, al canal de Panamá como un polo, digamos, de conocimiento y frente, digamos, a la realidad que vive nuestra educación, eso es un reto grande y yo diría que ese es un reto importantísimo. Por supuesto, los otros tres retos, uno, el agua, por supuesto, que es asegurar agua para la población y para el canal de Panamá, para que el servicio continúe siendo seguro y nosotros podamos continuar proveyendo agua a la población. Y de ahí entonces tienes los proyectos estratégicos para diversificar nuestra plataforma de servicios, no solamente pasar carga,
2: Claro.
0: sino también brindar servicios logísticos alrededor de, digamos, el corredor energético, el corredor logístico y, por supuesto, ampliar la capacidad portuaria de nuestro país. Esos son oportunidades gigantes que tiene el Canal de Panamá y que debe continuar ejecutando.
2: Fíjese algo, don Domingo, yo me quedé sorprendido la semana pasada cuando hablé con alguien conocedor de la banca en Panamá y le traía a colación las palabras de Jamie Dimon, de JP Morgan, diciendo, oiga, hemos sacado a 40% del personal del banco porque hemos entrado a la automatización y esto va a empeorar. Siendo la banca uno de los sectores más afectados con la automatización, me decía esta persona, desconozco cuál es la previsión para Panamá, pero el sector logístico con la llegada de la inteligencia artificial también se va a ver afectado y es una realidad que estamos viendo en los Estados Unidos y en mercados de Asia. ¿Al canal le preocupa, o más que preocuparle, está trabajando con miras a tener una perspectiva de cuánto puede ser el impacto que tenga la automatización en el desempleo del país, por ejemplo?
0: Mira, lo vemos como una oportunidad, Gonzalo, porque y esto creo que salió publicado en el Economist de esta semana pasada, la realidad es que hasta ahora, de todo este avance en inteligencia artificial, lo que se han generado son, no sé si millones, pero cientos de miles de trabajos adicionales, ¿no? Yo creo que va a haber digamos, como un rebalanceo Y aquí el tema de la, digamos, del reto de la educación para nosotros como nación se torna más significativo porque el estándar va a continuar elevándose. Entonces vamos a requerir mucho más de nuestros jóvenes. Y para eso necesitamos un sistema de educación reorganizado completamente, para que nuestros jóvenes estén preparados para aprovechar las oportunidades que van a surgir, no solamente en el sistema financiero nuestro, que es un sistema financiero integrado, sin restricciones y que le sirve a Latinoamérica de manera segura. El sistema financiero panameño es extraordinario y nosotros lo vivimos todos los días y no nos lo creemos, ¿no? Asimismo, para el canal, yo creo que nosotros, y hay unas iniciativas estratégicas que tienen que ver con la digitalización y avance, digamos, y utilización de herramientas para analizar mejor a nuestros clientes, para proveerles mejores servicios. Así que el canal está trabajando en lo que le compete, digamos, en esa pilar estratégico relacionado con la digitalización y análisis de información. Y creo que más bien es una oportunidad que se le presta al canal, que se le brinda al canal en ese sentido.
2: Hay algo que fíjese bien, quedó en la palestra pública y tuvo que ver con la ralentización que tuvo Panamá con la ampliación del canal. Nos quedamos un poco atascados, hicimos la ampliación y a partir de allí nuestros vecinos aprovecharon, digamos, ese espacio que se abría, ¿no? Mientras que el país se quedó como estático, ¿no? Evidentemente, yo no le voy a pedir a usted que hable por los puertos, ni que hable por el Ejecutivo, ni por el Estado per se, pero sí por la entidad que rige ese, digamos, ese cuerpo, es el corazón. ¿Cree que Panamá tiene que acelerar el pulso hoy en día para aprovechar el tiempo que no pudo aprovechar, valga la redundancia, después de la ampliación?
0: Mira, creo que eso es agua bajo el puente y nosotros no supimos aprovechar, digamos, en general, no supimos aprovechar, digamos, todo lo que construimos, excepto, digamos, en la franja logística del país, ¿no? A través de los servicios que presta el canal, la consolidación de los puertos como digamos, como un hub digamos, de transbordo, y Panamá es líder en el mundo. O sea, no perdamos de perspectiva que Panamá, si sumas el volumen de transbordo que hay aquí y se lo sumas al cuántos contenedores pasan y cuánta carga pasa, Panamá es líder mundial. Ahora, creo que Panamá puede hacer muchísimo más. Nosotros construimos infraestructura. En general, voy a hablar del país ahora, no
2: Claro.
0: voy a salirme del canal. Construimos autopistas y no construimos, digamos, las actividades alrededor de esas autopistas para aumentar la productividad nacional. Y eso es un reto que tenemos, ¿no? Las construcciones de infraestructura son temporales, ¿no? Lo permanente es lo que tenemos que hacer para que eso vibre. Y, por ejemplo, voy a poner dos ejemplos. Creo que tenemos una plataforma logística y deberíamos estar exportando miles de millones de dólares en productos del sector agropecuario, como lo hace nuestro vecino Costa Rica, como lo hace nuestro vecino Colombia, y no lo hacemos. No nos damos cuenta. Y nosotros tenemos una plataforma logística muchísimo más interconectada que cualquiera de esos países, ¿no? Entonces, es un ejemplo de cómo debemos aprovechar mejor. Digamos, las coyunturas donde nosotros tenemos los recursos para ampliar la infraestructura.
1: El valor agregado, obviamente, ¿no?
0: Por supuesto,
1: Valor
0: Ángel,
1: agregado.
0: por
1: Pero
0: supuesto.
1: Telfer está pendiente, Corozal también, son otros proyectos, imagino, siguen en la agenda.
0: Es correcto, esos son dos proyectos de la cartera de proyectos estratégicos que tiene el Canal de Panamá, y eso digamos, su proceso. Se ha estado, digamos, conversando con el mercado. Se está diseñando, digamos, el modelo de concesión, y yo creo que de aquí a mediados del otro año debe estarse haciendo, ejecutando la licitación y inicio digamos, de la construcción de infraestructura.
2: Yo quiero aprovechar antes de darle la palabra al profesor Don Domingo de la preocupación que al menos este servidor tiene con respecto a una posible politización del Canal de Panamá, amén de la situación. Muchos creen que el fenómeno del Niño es únicamente o puede tener un impacto únicamente en el tema medioambiental. Evidentemente, ese es muy importante, pero a nivel económico también lo tiene y a nivel geopolítico además. Recordemos que parte de las palabras de Gustavo Petro y en su momento el expresidente de México sobre el canal de Panamá era dada la ralentización del paso de buques por el fenómeno del Niño. Y lo mismo pasó con Estados Unidos y el presidente Donald Trump. Estamos viviendo un fenómeno del Niño que dicen algunos, incluso la nueva, que va a ser el más fuerte jamás registrado. ¿Ustedes cómo se preparan para que este tema del canal de Panamá por el fenómeno del Niño no se vuelva nuevamente un tema geopolítico?
0: La geopolítica está, ha estado, está y seguirá estando, Gonzalo, ¿no? Así que el Canal de Panamá debe fundamentar su actuar en ese sentido sobre su pilar más fuerte, que es el Tratado de Neutralidad, ¿no? Y asegurando y fortaleciéndonos ese pilar y esa base fundamental de nuestro ser.
2: La diferencia son los populismos, ¿no? Que hoy en día están cada vez más presentes y más visuales.
0: Por supuesto, eso es un reto con el cual tenemos que fortalecer aún más nuestra institucionalidad, nuestra forma de trabajar, nuestros procesos, que continúen siendo fuertes, que continúen siendo a prueba de, digamos, las malas prácticas que pueden haber afuera de la institución, ¿no? Y continuar, digamos, desarrollando el capital humano para que sea un capital humano institucional y no caiga a las tentaciones. Y eso desde lo más alto hasta lo operativo. Con respecto al tema del agua, Panamá debe, digamos, definir, establecer al agua como una prioridad nacional, ¿no? Aquí llueve 9 meses del año. Y aquí a pocos kilómetros hay gente que no tiene
2: Bueno,
0: agua,
2: irónico.
0: ¿no? Y es lo más irónico, ¿no? Entonces, ¿cuándo nos daremos cuenta que el IDAN necesita una reestructuración completa? Bueno, en algún momento lo haremos. Ojalá que sea antes que haya una explosión social, ¿no? Pero es algo que requiere el país, ¿no? Y aquí te la hablo como Domingo
2: Está
0: Latorraca, el
2: bien,
0: analista,
2: perfecto.
0: ¿no? No como el director
2: Ahí
0: de la
2: está,
0: ONU.
2: profesor. Ahí está. Domingo, ¿quiere también responder?
1: Sí, pero por acá, por tierras que él conoce muy bien, por donde tú te asomas, hay reservorios.
0: Así es, así
1: Hay
0: es.
1: unas enormes columnas por todas partes que entiendo que es para recoger agua.
0: Es correcto.
1: Entonces, yo no entiendo por qué nosotros, con un territorio mucho más pequeño acá donde yo estoy, no podamos haber ejecutado cosas como esas.
0: Por una decisión o varias decisiones de no hacer las
1: De
0: cosas,
1: absurdo.
0: profesor. Y yo viví al norte de ese territorio donde usted está, donde es
1: ¿Sí?
0: un desierto por 10 años, y cada gota era muy valiosa, es muy valiosa, ¿no? Y continúo haciéndolo, ¿no?
1: Claro. Ahora,
2: Ahí yo.
1: dentro del
2: Dale.
1: paquete de ideas y de proyectos estudiados, porque esa es otra característica del canal, que estudia mucho antes de dar un paso. Lo que no veo claro, don Domingo Latorraca, es el gasoducto. Me parece como que allí todavía no. O sea, hay claridad en cuanto que hay una oportunidad de negocios, pero me parece, o por lo menos por lo que se deja ver hacia el público, que no hay claridad de a dónde hacerlo.
0: Para el canal y ese tema específico se ha analizado, profesor, para la Autoridad del Canal de Panamá, el gasoducto debe construirse, digamos, en la ribera del canal, ¿no? Su modelo de gestión está diseñándose, yo diría que es el proyecto tal vez de mayor complejidad para el canal, porque es una diversificación de los servicios que presta. A mi juicio, hay una oportunidad que está en aumento en la medida que, digamos, Venezuela se recupere y inicie, digamos, la producción de productos energéticos. Surinam al lado se ha convertido en un gran productor y, por supuesto, Estados Unidos con el fracking, que es un método relativamente nuevo ya tiene años, pero es relativamente nuevo. Hay también un cambio, digamos, en, digamos, la capacidad de producción de ese país. Y por supuesto, un gran destino de esos productos energéticos es Asia, ¿no? Así que yo creo que Panamá va a continuar siendo, digamos, una vía para trasiego de esos productos.
2: Hay algo cuando uno ve el chat, don Domingo, y usted que hace parte de los oyentes de este programa, agradeciendo su sintonía todos los días, es la falta de información sobre cómo funcionan las instituciones, es la falta de información sobre cómo funciona el Estado. Pero digamos que la falta de información viene dada tal vez por el hastío de cómo quienes hacen parte del Estado han vulnerado, digamos, a la ciudadanía con los malos manejos, con la politización, etcétera, etcétera. Hablando de la llegada de la ingeniera Iles Espino de Marota, ya como administradora del Canal de Panamá, bueno, las quejas constantes, ¿no? De que el Canal de Panamá es un ente que está secuestrado por los poderes políticos, económicos del país. ¿El Canal de Panamá y la autoridad del Canal de Panamá está vacunada contra la politización?
0: Mira, yo creo que es una vacuna que hay que ponerse todos los días, ¿no? Todos los días tenemos que luchar para que no se politice, para que no se contagie el canal de algunas malas prácticas que pueden haber en otras estructuras, ¿no? Y eso es una lucha continua, ¿no? Y eso se hace a través de, uno, fortalecer el capital humano; dos, fortalecer y robustecer nuestros procesos en todo lo que hacemos; tres, continuamente introducir nueva tecnología que te aleja de la discrecionalidad, que es donde una de las fuentes donde comienzan estos tipos de situaciones. El Canal de Panamá es una institución pública que está en manos de 9.000 y tantos canaleros, ¿no? Que son quienes todos los días ponen el pecho por el Canal de Panamá y por Panamá. Yo creo que tal vez hay un desconecte en cuanto a los aportes que hace el canal, ¿no? Que son 3.000 y tantos millones de dólares, y digamos, lo que el panameño en su día a día visualiza y entiende que viene del canal. Yo me pregunto si pudiésemos hacer algunos cambios para que cada dólar de esos 3.500 millones de dólares o más que el canal entrega cada año al país pueda ser, decir que, ok, aquí está, ¿no? Tal vez eso. Digamos, ya hay diferentes formas de visualizarlo, ¿no? Sí. Pero tal vez eso es un poco lo que hace falta, y tal vez es porque el canal hace su trabajo y maximiza el beneficio para el país. El Canal de Panamá no es el gobierno nacional, ¿no? El Canal de Panamá tiene un propósito
2: Es
0: muy
2: lo que le,
0: claro.
2: es lo que estamos hablando. El Canal de Panamá le da la plata al gobierno y el gobierno la
1: Sí,
2: administra.
1: pero ma, perfecto, entendido el tema y la preocupación siempre va por allí. Pero digo, cuando explotó el tema de Trump y llévese su canal, que el canal lo vamos a rescatar, así que a mí me costó mucho, don Domingo, escuchar panameños profesionales decir lo mismo. No me representa. ¿Qué me toca? Llévatelo, ¿no? O sea, al final nos falta como mucha más divulgación para poder entender, desde la óptica, obviamente, de la opinión pública, cómo se maneja la institución
0: Yo creo
2: y
0: que
2: cómo reparte los males.
0: es un reto continuo, Icar, y creo que el canal ha entendido que tiene que hablar un poco más. Y yo diría que en los últimos años, digamos, sí se ha notado, digamos, un aumento en la participación. Y te voy a poner un ejemplo muy sencillo. Como usted sabe, mi hija jugó fútbol desde chiquita hasta la selección nacional. Y este año, creo que es el segundo año, la liga donde ella jugó, ella ya no está jugando, tiene el logo, está patrocinado por el Canal de Panamá en varias ligas. O sea, y eso para por ejemplo, para ese deporte es algo significativo. Yo no sé el orgullo que a mí me llena de ver los uniformes hoy en día con el logo del Canal de Panamá. Y eso es algo muy sencillo, por supuesto, el resolver problemas, ¿no? Que es lo que, digamos, que es lo que la población, tú sabes, resiente, ¿no? Dice, ¿dónde están esos 3.000 millones? A mí no me llega un dólar. Bueno, tal vez el subsidio del transporte público, tal vez el
2: Del metro.
0: subsidio del metro, tal vez, o sea, y tú vas sumando, y bueno, tal vez si te pones a verlo de esa forma, es claro, digamos, el aporte que da. ¿Cuánto debería ser el impuesto, el ITBMS en Panamá, si nosotros quitáramos ese aporte del canal y tuvieras que reemplazarlo con un aumento del ITBM. Hagan el cálculo
2: Sí,
0: para ver, en
2: sí,
0: vez de
2: sí.
0: 7%, que es seguramente el más bajo en Latinoamérica, cuánto debería ser,
2: Claro.
0: ¿no? Ahora, para alguien que no tiene agua aquí en Lomacoa, no, no me venga con cuento.
2: Es cierto.
0: ¿No? Entonces esa desconexión es entendible, ¿no?
2: Pues, don Domingo La Torraca, miembro de la Junta Directiva del Canal de Panamá, hoy un día tan importante para el país. Gracias por haber estado con nosotros el día de hoy.
0: Un gustazo siempre estar con ustedes, y lo mejor para Ilia, Marota y todo el equipo de los canaleros que continuarán ejecutando la estrategia del canal.
2: Muchísimas gracias. Pues,
0: Gracias.
2: profesor, le digo algo. Mientras esto ocurría, ¿vio la foto del expresidente José Gabriel Carrizo, el ex
1: Es
2: vicepresidente?
1: correcto. Llegando al sistema penal acusatorio, donde va a conocer de las acusaciones que hay contra él de enriquecimiento ilícito. Al mismo tiempo, pues una noticia muy triste, el fallecimiento de Dagoberto Gin Carrizo, trovador panameño, como me gustan a mí las canciones de Gin Carrizo. Me gustan más que todas las demás, para que usted sepa, Iker. Gin Carrizo.
0: Profe, Lucy Querida es de
1: Y
2: él,
1: ya
2: ¿verdad?
1: está años de estar retirado.
0: Profe,
1: ¿Cómo dice?
0: Lucy Querida es de él, ¿verdad? De Dagoberto.
1: Sí, claro, la hija, creo que trabaja ahí en el canal, si no me equivoco.
0: Sí, de acuerdo.
1: Si no me equivoco, trabaja en el canal, Lucy Querida. Y así por el estilo. Bueno, una cantidad. La canción del Gran Combo. Creo que el Gran Combo. Dos canciones del
0: Del cortó.
1: Carrizo. Las puso en su género. Bueno, el rumbo que seguimos todos, tarde que temprano.
2: Sí, señor.
1: Pero gran, mucho aporte le hizo Jim Carrizo a la música de este país, a la música típica de este
2: Jim
1: país.
2: Carrizo.
1: Oiga,
2: Sí, señor.
1: eso es acá en Panamá. Pero señor, me imagino que usted lo mencionó muy temprano. El terremoto político electoral en Alemania.
2: Sí, señor. Mencionado. La extrema derecha.
1: Aún Icar
2: Sí.
1: ni se acerca por allí.
2: Icar llega
1: Y
2: a
1: ese ya es el que
2: Alemania.
1: está planeando.
2: Lo deportan. Icar no pisa Alemania.
0: Yo no
2: Lo
0: pido Alemania, mire.
1: ¡Qué terremoto!
2: señor. Sí, señor. Y ojo,
1: Pero
2: porque
1: entonces, ¿qué es lo que vamos a hacer?
2: lo que pasa es que aquí la importancia de estas elecciones que se dieron el día de ayer es que pueden causar el efecto dominó en otras elecciones estatales. Se vienen las de Berlín. Aquí, para las personas que no sabían, es que la extrema
1: Sí,
2: derecha.
1: no, Gonzalo.
2: No. ¿Cómo así?
1: No, digo que sí, no, porque en ocasiones en Alemania han ocurrido, tal vez no con tanto porcentaje, hace muchos años eran los verdes, otros años eran, no me acuerdo cuáles otros, pero cuando venían las siguientes elecciones, no sé qué pasaba en Alemania, entonces derrotaban a estos grupos. No sé si ocurrirá ahora, pero parece que es una ola que está ocurriendo en Europa.
2: Total, pero es que total. A ver, mire, yo le voy a decir algo. Las elecciones que se llevaron a cabo el día de ayer en la región de Sanogia-Handal, primero, la participación fue la más alta jamás.
1: Que se acercó
2: A votar el día de ayer, en su mayoría le dieron el voto.
1: por la alternativa con Alemania, que es de extrema derecha, el 44% de los votos. No tuvo la mayoría en el Parlamento por tres escaños, pero cuando uno ve el histórico en muy poco tiempo, uno se da cuenta que estos que pasaron de tener tres alcaldías a tener ya la mayoría de uno de los parlamentos estatales de Alemania. Entonces, el tema, le voy a decir al señor, el tema migratorio es el tema importante en Europa en la actualidad. Y es el tema, por ejemplo, que Es el
2: genera
1: debate en España.
2: exactamente. Exactamente. Exactamente. Lo que pasa es que Pedro Sánchez tiene más vida en la ciudad. Pero lo que pasó en Ceuta, muchos decían que era digno de generar un quiebre en el gobierno. Y lo que está pasando en Italia, o sea, digamos que la posición de la extrema derecha, su llegada sobre todo es por el tema migratorio y cómo se ha venido trabajando eso en la Unión Europea. Recuerde que hace una semana y media, si no me equivoco, 2 semanas, Islandia le dijo que no a su ingreso. La mayoría de la población en un plebiscito dijo, no, a nosotros no nos meten esa vaina.
3: Ahora, ¿cuánto tiempo tomarán esas olas en llegar a las playas latinoamericanas? Es la pregunta que le estoy haciendo desde ayer cuando conocí estos resultados. Porque estas son olas. O sea, el problema que hay en Alemania ahora, porque el Partido Liberal Alemán es más que minúsculo. La socialdemocracia alemana ha quedado sumamente disminuida y el único que quedaba o queda todavía fortalecido es, por un lado, la CDU, la Democracia Cristiana, la Unión Demócrata Cristiana, y la CSU, la Unión Social Cristiana, que es Bavaria. Si la extrema derecha, neonazi además, le recorta espacio a la CDU y a la CSU a huir.
2: Total, total,
3: Créanme, a huir.
2: total. Siendo Alemania una de las dos potencias económicas del Reino Unido, es que no se puede olvidar, Alemania y Francia son las potencias económicas de la Unión Europea. Alemania mantiene en gran parte la Unión Europea, a pesar de su alta deuda. Entonces, usted se hace la pregunta, bueno, ¿y cuándo llegarán estos vientos por acá? Es que no, ya llegaron. Se nos vio las declaraciones
3: ¿Ah?
2: del presidente Abelardo de la Espriella hablando de que va a agarrar y deportar a todos los migrantes ilegales de Colombia. Chao, se van, se van. Primero vamos con los criminales y después todo el migrante ilegal los vamos a sacar. A diferencia de la posición que tuvo Iván Duque en su momento, en donde legalizó más de 2 millones de venezolanos. Esa posición extrema, derechizada, populista, la estamos viendo acá. Abelardo de la Espriella caminando alrededor de cuerpos de terroristas. O sea,
3: Eso fue patético. Impresionante, estos caminando entre muertos. O sea, este tipo que se cree, loco.
2: pero eso es parte de la estrategia populista de derecha. Entonces, sí, ya están acá. Ya están acá. Lo que pasa es que el tema migratorio, profesor, digamos que en América Latina, se reduce a momentums y a territorios. Evidentemente, el tema migratorio entre Venezuela y Colombia fue un tema álgido, entre Venezuela y Panamá también, y podemos hablar de países centroamericanos, sobre todo por el recorrido que hacían aquellos venezolanos que huían hacia los Estados Unidos. Pero, por ejemplo, también hay que mencionar lo que ocurre entre Haití y Dominicana. Eso está ahí planteado. Y hay una crisis humanitaria y hay un tema migratorio a debatir en donde los dominicanos en su mayoría dicen no queremos a los haitianos. No los queremos.
3: Oiga, y
2: Y
3: con sus 50 años de periodismo,
2: ajá.
3: ¿usted es una ultraderecha en Panamá? Yo vengo haciendo esa pregunta desde ayer también.
2: No la veo, mire.
3: Yo
2: No.
3: tampoco.
2: Yo no la veo.
3: Ultraderecha. Veo un centro, una derecha, una izquierda y más o menos tibias, pero una ultraderecha en Panamá no la veo.
2: Pero ultraderecha, como la estamos viendo ahorita, pro Netanyahu, antimigración, usted la. No,
3: Sí,
2: no, no la
3: no
2: veo.
3: la veo,
2: No
3: no
2: la
3: la
2: veo.
3: veo.
2: No la veo.
3: No la veo porque ya estamos en septiembre de 2026 y es previsible que para septiembre de 2027 los motores político-electorales comiencen a encenderse con más fuerza, pues.
2: Lo que
3: Y
2: puedo,
3: no
2: lo que
3: sé si
2: puedo,
3: eso será debate en Panamá.
2: lo que se puede ver, profesor, con este delay que hay, y le pido excusa porque hay un delay, es lo que sí puede existir y aparecer es una especie de buquelización en algunos de los candidatos. Esa buquelización, a sabiendas que el señor no sabemos si es de derecha o de izquierda, puede traer consigo algún tema de debate. el tema de la economía, al estilo Bukele, que no le está yendo nada bien, pero sigue vendiéndose como que sí. El tema de la politiquería, la corrupción. O sea, lo que sí podemos es, y yo creo que va a ser así, ojalá me equivoque, porque usted sabe que aquí no somos fans de Bukele, o al menos usted
1: Pero
2: y yo, es que la bukelización se haga parte del debate
1: sí,
2: político.
1: escuchábamos a una, en aquel entonces candidata Laura Fernández, ahora presidenta, hablar de. No entiendo, pero usted, corríjame, que usted es analista político, tú también. ¿Por qué tienden los candidatos durante las contiendas a decir admiran A, admiran B? Aquí casi la mayoría que fue a contienda en los países admiramos todos a Trump y otros admiran a Bukele. O sea, no entiendo por qué. ¿Y qué buscan con este tema? Si al final.
2: Pero
1: Al
2: ¿por qué?
1: final yo no sé si no logran entender que al final este señor ha torcido todas las instituciones para quedarse de por
2: Pero
1: vida.
2: Ricardo, es que lo estamos. Usted me ha dicho a mí, aquí en esta mesa, en este plató, como usted le menciona, que hay temas que a la gente no le importa. Entonces, dentro de los temas que no le importa, tal vez la macroeconomía no le importa, los derechos civiles tampoco. Aquí la gente quiere empleo
1: Sea,
2: y
1: hable.
2: seguridad. ¿A
1: Perfecto,
2: costa de qué?
1: perfecto. Háblame, yo te puedo entender el hartazgo que tiene Panamá.
2: Sí,
1: Lo tengo
2: que
1: claro.
2: no lo justifico.
1: Que ver, que vea a la misma gente a cuatro manos. ¿Eh? Y los mismos candidatos y más de lo mismo con lo mismo. Lo puedo entender claramente. Pero si esos son los líderes que van a una contienda, si esos son los líderes que están buscando el voto, están buscando el respaldo, ¿por qué tratar de compararse con modelos que no son de verdad
2: Porque es
1: para
2: la,
1: nada democráticos?
2: pero porque es la referencia ante resultados. O sea, la gente, por el mecanismo que tiene Bukele de mercadeo, que es una barbaridad, puede ver que hay un resultado. Y efectivamente hay un resultado con el tema de la seguridad, no con el tema de la economía. Y la
1: Bueno.
2: gente dice, bueno, ahí está, yo quiero eso. Yo quiero eso.
1: Indistintamente que es un cheque en blanco le firmen.
2: No, pero,
1: Porque después
2: Icar,
3: lo califican.
2: total. Esto,
3: Total,
2: es, es
1: eso
2: una
1: le
3: forma de
2: firmaron.
3: buscar el voto por un lado fácil, valiéndose, lo tengo que decir, y claro, valiéndose del desconocimiento de muchos electores,
1: Es
3: pensando
2: cierto.
3: que como supuestamente a Bukele le va bien y está haciendo la cosa bien, yo lo quiero acá en Panamá.
1: No, no lo
3: Entonces,
1: está haciendo.
3: eso es valerse el desconocimiento de la gente.
1: O sea, yo me monto en una crisis producto de un hartazgo de un hecho preciso como el tema de la inseguridad. Y eso es lo que yo te vendo. ¿Y ya llevo cuánto? Voy para la tercera gestión, porque
2: Va,
1: él
2: pero
1: ya
2: sí, no,
1: sí, va
2: él es
1: para la tercera.
2: candidato.
1: Él va para la tercera, o sea, es indefinido. Logró aprobar indefinido
2: Claro,
1: la figura.
2: pero en base a un estado de excepción. La gente le importa cinco lo que significa el estado de excepción. Entonces,
3: Así es.
2: mientras nosotros ni siquiera tengamos claridad de lo que es un estado de excepción y a costa de qué estamos, la
3: Una
2: gente no
3: dictadura disfrazada.
2: le
1: Es
2: importa.
3: una dictadura disfrazada. Pero
2: Resuélveme
3: bueno.
2: mi problema.
3: 8:55 minutos de la mañana allá y acá. Hoy es lunes, lunes de gente y negocios de 9 a 9 y 30 y de 9 y 30 a 10, la cita en directo. Así es que, señor Alfonso, vamos a cumplir con los cambios pendientes y continuamos con Gente y Negocios con don Jaime Bocanegra.

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9: 9:00 de la mañana, señor Jaime, señora Lourdes, bienvenidos.
10: Melissa, buenos días y buenos días a todo el equipo de Arca Media que hoy anda por allá por el Canal de Panamá, mi querido Canal de Panamá, donde tuve la oportunidad de trabajar muchos años y casualmente de conocer a la que hoy es la administradora del canal, la ingeniera Ilia Espino de Marota. Felicidades a ella y al canal por esa designación. Así que qué bien, un día muy especial para nuestro país y para el canal en particular, ¿no? Así que bueno, nuevamente saludos a todos, buenos días a mi compañera de todos los lunes, indispensable en esto, Lourdes Miralles. Lourdes, ¿cómo estás?
9: Buenos días, hoy celebrando, hoy es un excelente día y bueno, le deseamos muchos éxitos a la administradora, sabemos que lo va a hacer muy bien, así sí, que sí, hay sí. Que celebrar el día de hoy.
10: Exactamente, exactamente. No, qué bien, qué bien. Me traía recuerdos de mis años allá cuando trabajé con la
9: De canalero, de
10: de
9: canalero.
10: canalero, cuando trabajé, conocí a la ingeniera Ilia. Qué bien, qué bien. Qué gusto ver a alguien
9: Y
10: que ha ido.
9: fíjate, se sigue una etapa, pero obviamente con retos y demás, realmente yo creo que muchísimos panameños, su ilusión siempre ha sido como ser parte del canal, ¿no?
10: Exacto, ¿no? Y es una tremenda organización y bueno, lo demuestra a través del tiempo, ¿no? Así
9: Así
10: que
9: es.
10: éxitos a la ingeniera Ilia Espino de Marota y que el canal siga trabajando siempre con la calidad que lo está haciendo hasta ahora en beneficio del país y del mundo, ¿no? Esa es la idea.
9: Así es.
10: Oiga, hablando de otros temas empresariales o organizacionales también, que son parte de nuestra competencia y lo que tocamos aquí. En el día de hoy tenemos a un invitado con el que he tenido el agrado de, lo hemos tenido en el programa anteriormente, pero también tuve el agrado de cruzarme con él hace ya 2 semanas en la Feria del Libro, porque él es autor, pero también es una persona que está muy involucrada a través de sus libros y a través de su práctica profesional en asesorar, guiar a personas y a empresas en todo lo que son los temas de transición, esos temas en los cuales uno no sabe qué hacer con el resto de la vida de uno. Efraín Rovira, quien es nuestro invitado en el día de hoy, él es todo un experto, él ayuda a personas, a organizaciones a plantearse qué quieren hacer con el resto de su vida, cómo quieren manejar su vida profesional y personal. Él es autor, dos libros que tiene varios libros, tiene varios libros, pero hay dos libros que salen a relucir, El Yo del Mañana y La Máquina de la Libertad Financiera, cómo se construye, cómo se cuida y cómo se repara. Así que con esa breve presentación vamos a dar la bienvenida a Efraín Rovira. Efraín, ¿cómo estás?
11: Muy bien, ¿cómo va todo? Gracias por la oportunidad de estar aquí.
10: Qué bien. Efraín, conversábamos hace unos días atrás, que también estuviste en otro de los programas que manejo yo del tema de la generación plateada, pero en este caso vamos a hablar ya de la parte ya más amplia de las organizaciones. Un temita que tú manejas muy bien en tu asesoramiento, en tus guías a las empresas y a las personas, pero que creo que a veces a muchos se nos escapa, que es la parte de del estrés que se genera para las personas y para las organizaciones cuando una persona tiene un estrés financiero, porque crea un estrés en el individuo, en el colaborador, y tú nos puedes explicar cuáles son esas posibles áreas de estrés financiero y para las organizaciones, porque tienen personas trabajando en la empresa que tienen un alto nivel de estrés causado por esos retos financieros, económicos que enfrentan. Así que para que nos hables un poquito de eso, porque estuvimos hablando y me pareció interesante eso, porque es un ángulo que normalmente no conversamos y cuando lo conversamos como algo bastante superficial o con fórmulas muy rápidas y sencillas, ¿no? Pero que es mucho más complejo que eso.
11: Sí, bueno, mira, primero que todo, como te dije, muchas gracias por la oportunidad. Efectivamente, una de las prácticas en las cuales me veo yo envuelto con las empresas tiene que ver con el impacto del estrés financiero en el estado de pérdidas y ganancias de la empresa. Y tú me vas a decir eso, pero ¿cómo se conecta eso con esto otro? Porque no
10: Exacto.
11: veo la conexión. Y la realidad es que si tú te pones a pensar en la planilla de una empresa, la planilla de una empresa es algo fijo, se paga todos los meses. Pero la productividad de esa planilla, de ese grupo de colaboradores, puede variar. Y hay cosas que hacen que la productividad en una persona aumente y hay cosas que hacen que la productividad en una persona baje. Entonces, ponte a pensar qué pasa cuando una persona tiene estrés financiero. Bueno, lo primero que pasa es que está preocupado y está preocupado por lo que debe, los compromisos que tiene. Las cosas que le ha dicho a la familia que va a hacer y que no sabe cómo hacer. Y esto obviamente no es algo que la persona puede llegar a la oficina y borra su cerebro y ya no piensa más en esto. No, esto es algo que está pendiente allí, como quien dice, en el fogón de atrás, está en la mente de la persona. Y lo que resulta es que una persona tiene un descenso en productividad. que algunas estadísticas hablan de 8% diario y hablan de que este es el tiempo en que se dedica a pensar en las preocupaciones financieras que tiene la persona. Esta persona llega a la oficina y lo primero que va es saber cuál es el saldo de su tarjeta de crédito. O esta persona recibe una llamada en el día, ¿cómo vamos a pagar eso? O ni Dios lo quiera, está en un punto de quiebre y entonces están llamándolo personas porque debe dinero. Entonces, esto es algo que si tú te pones a pensar en el estado de pérdidas y ganancias, hay alguien que tiene que optimizar las ventas, hay alguien que tiene que optimizar cada línea de los costos. Pero esta parte de la productividad impactada por el estrés financiero es algo que nadie maneja y como nadie maneja, entonces pues puede aumentar y puede tener un impacto importante en los costos de la empresa.
10: Sí. Nadie maneja y se deja simplemente a que se resuelva por sí solo.
11: Correcto.
10: Lourdes, nuevamente, Lourdes, como saben todos ustedes, ya está muy involucrada en los temas de talento, de buscar gente en las organizaciones y eso. Yo me imagino, Lourdes, que muchas veces uno cuando está en estos procesos también de búsqueda de talento, de personas, se da cuenta o percibe situaciones en las cuales la persona tiene un alto nivel de estrés o de urgencia o de necesidad por la parte económica, y por eso es que está haciendo un cambio de trabajo, está haciendo una búsqueda de otras oportunidades, ¿no?
9: Sí, correcto. O sea, esa es una de las razones de las personas que no están activas, pero lo están, ¿no? Buscando, y a veces uno los contacta así en frío y te dicen, bueno, es que yo siempre voy buscando algo mejor, algo mejor. Pero cuando le preguntas cómo se siente en su actual empresa, te dicen, no, todo está bien, lo que pasa es que yo quiero crecimiento. No te lo dicen directamente. Pero obviamente entendemos que está buscando un mejor salario, un mejor ingreso. Y a veces es un poco complicado para la empresa ofrecerle esto, pero es la realidad. Esa persona se va a mover por un factor económico únicamente. No importa que el ambiente sea bueno, que le estés brindando otras cosas. Y eso cada día lo vemos mucho más porque realmente la situación del crecimiento, la inflación, etcétera, todo está más caro. Entonces la persona ya donde le va tocando el bolsillo no le alcanza. Y es una realidad palpable a todo nivel. Jóvenes, medianos y más
10: Ejecutivos,
9: maduros,
10: ejecutivos.
9: a todo nivel, eso es una realidad, ¿no? Entonces, me parece muy, muy interesante y muy importante este tema que nadie lo quiere hablar dentro de la organización, ¿no? Inclusive, perdona, Efraín, inclusive empresas que hacen estudios de clima laboral nos dicen, por favor, no preguntes eso si la gente está satisfecha y contenta con su salario, porque saben que si sale esto, no le van a poder resolver, ¿no?
11: Sí, Lourdes, y tocas un punto, me encanta lo del background de Lourdes, porque la manera en la cual esto se manifiesta y donde las primeras conversaciones que yo he tenido con empresas donde he llevado estos talleres, ¿verdad? La primera conversación es, los mejores empleados se me han ido y me cuesta reemplazarlos. Y cuando vamos a ver por qué se van esos mejores empleados, a veces se van por no mucho mejor sueldo, pero el estrés financiero que tienen es tanto que los motiva a buscar. Y resulta ser que la mejor gente es la que es más fácil de encontrar un trabajo. Entonces, no solamente tienes un hueco que cuesta, y Lourdes nos puede contar cuánto cuesta reemplazar a una persona, pero no estás reemplazando a cualquier persona, estás reemplazando a las personas que más producen. Retención es una de esos impactos por los cuales nos buscan. La otra parte es que también hay ausentismo, por ejemplo, fuera de la productividad y de cuánto tiempo se pasan, ya sea chequeando cuánto deben o contestando llamadas porque necesitan buscar otro trabajo, también está el hecho de que no van a trabajar porque tienen un impacto en su propia salud, porque el estrés financiero es una de esas cosas que no solamente impacta la productividad, pero impacta las relaciones, impacta la salud, se manifiesta en toda clase de enfermedades, entonces es complicado. Y vuelvo y repito, es una línea que no se está manejando y por ende es un costo que está impactando el estado de pérdidas de ganancias, pero no se está haciendo lo que hay que hacer para mejorarlo.
10: Efraín, y en tu experiencia, ¿por dónde una empresa debe atacar este tema o debe abordar este tema del cual no se habla mucho, no se hace mucho, pero que yo sé que tú estás casualmente en este proceso de ayudar a organizaciones y empresas a que aborden este tema, a que enfrenten este tema? ¿Por dónde comienza la empresa? ¿Qué cosas tiene que comenzar a hacer para abrir los ojos un poco y entender que ahí hay una situación que debe atender?
11: Sí, bien, excelente pregunta y te cuento algo súper importante. Por lo general, la empresa, el equipo de bienestar va a realizar, ya sea que tenga las encuestas o no, de que tiene que hacer algo al respecto. Y te voy a ser sincero, muchas empresas tratan de hacer algo. Lo que pasa es que lo que hacen no es efectivo. Y te explico qué hacen, por ejemplo. Se traen a una institución a que les hable de los intereses en las tarjetas de crédito, cómo funcionan, o que le hablen de diferentes instrumentos financieros para que puedan consolidar sus deudas,
10: O ahorro.
11: hablen de, por ejemplo,
10: De ahorro, de ahorro.
11: de ahorro, cómo se ahorra. Y la realidad es que en mi práctica me he dado cuenta que eso no es efectivo si no se ataca el problema de raíz. Y eso es lo que hace diferente a lo que estamos haciendo ahora mismo. Y es que todo el esfuerzo que estoy haciendo primero es ayudar a las personas a entender su relación con el dinero y las emociones que el dinero le hace sentir, cuáles son los detonantes, cómo identificarlos y cómo saber que algo que está enfrente de mí en realidad no es una necesidad, es algo que está detonando que yo gaste dinero. Una vez resolvamos eso y sepamos cómo nombrarlo y sepamos cómo identificarlo, entonces podemos ir a la hoja de cálculo de Excel a listar los gastos. Pero si no hacemos el trabajo inicial, no sirve de nada. Porque lo que te quiero decir es que las instituciones, algunas están tratando de hacer algo, pero se van a la segunda fase sin resolver lo primero. Y lo que nos hemos dado cuenta es que la naturaleza humana nuestra, si no entendemos esa otra parte, los presupuestos que hagamos, que nos digan que tenemos que ahorrar, que nos expliquen las implicaciones de no ahorrar, no nos sirven de nada. Jaime.
10: Exactamente.
9: O sea, en otras palabras, Efraín, habría que trabajar en los hábitos de cada persona. O sea, fíjate que hemos escuchado mucho esto y que, oye, yo me lo merezco, ¿no? Me lo merezco. Mira, ese vestido, esos zapatos, Jimmy
10: Esa
9: Choo,
10: casa
9: lo
10: en
9: que
10: la playa,
9: sea,
10: ese
9: esa
10: carro.
9: casa, yo me lo merezco, yo trabajo demasiado, yo me lo merezco. Pero luego no haces un cálculo, digamos, a mediano, a largo plazo, no sabes cómo tiene. Y la verdad es que lo vemos, o sea, se habla a veces de crisis, pero vamos a los centros comerciales y están llenos, no solamente porque hace calor y la gente va a buscar poquito aire acondicionado. La verdad es que sí, son hábitos, como bien mencionas, Efraín. O sea, hay algunas personas que necesitan un poquito más como de información para organizarse y tienen la voluntad y entienden y van entendiendo, y hay otras que realmente su educación y su recompensa siempre ha estado en yo tengo que estar todos los fines de semana comprándome algo porque esa es mi recompensa, mi arduo trabajo de la semana, por ejemplo.
11: Y mira, todo el trabajo inicial, me encanta que hayas dicho eso, Lourdes. Y te digo por qué. Porque en el trabajo inicial lo que hacemos es un trabajo de que la persona reconozca qué es el dinero para ellos. Entonces tenemos la data, que dicho sea de paso es un estudio que tengo de todos los lugares donde lo he hecho, disponible para quienes estén interesados. Y es lo primero que le preguntamos a la persona es qué significa el dinero para ti. Entonces vienen personas y dicen, bueno, para mí el dinero es acerca de la libertad, seguridad, poder disfrutar la vida y libertad y seguridad marcan más alto que cualquier otro, ¿no? Luego le hacemos otra pregunta durante los talleres y le preguntamos, ¿qué te dices cuando gastas algo que te das cuenta que no debiste haber gastado? Y Lourdes, la respuesta número uno es me lo merezco. Yo hago una nube de palabras y sale me lo merezco arriba en el centro más grande. Pero te cuento algunas otras, Lourdes, que te van a encantar. Para eso trabajo. Una que es frecuente, más frecuente de lo que piensas, Dios proveerá. ¿Qué te parece esa, Lourdes? Totalmente emocional. Y el problema, y por eso es que esto hay que atacarlo desde una raíz emocional, es que los seres humanos tenemos tres necesidades que corren en nuestro subconsciente que no nos damos cuenta que están corriendo. Y es la necesidad de saber quiénes somos, cómo nos comparamos con el que está al lado y que nos quieran. Y adivina qué pasa con las carteras, los carros, los celulares, los zapatos, la ropa, la casa. Todas nos ayudan a llenar eso. Porque la casa, el carro, los zapatos, el celular me dice quién soy. Cuando miro al de al lado, puedo compararme. ¿Y qué pasa cuando yo tengo un celular bonito, unos zapatos bonitos, una cartera bonita? La gente me dice, oye, qué bonita cartera. Y me siento querido. Entonces tenemos al mundo trabajando diciéndonos qué tenemos que tener para ser especiales. Tenemos al cerebro en un subconsciente diciéndonos que gastar está bien y lo que resulta es que al final de la quincena no tenemos nada para ahorrar. Entonces, ese es todo el trabajo inicial que hago con las personas. Tengo unas herramientas y unas cosas para que ellos aprendan a identificar. Y luego, cuando eso está resuelto y la gente entiende, entonces nos vamos a los presupuestos, a las hojas de cálculo, al interés compuesto, a los ahorros y a todo lo demás. Y luego a darles un objetivo de tener una máquina de la libertad financiera que funcione. Les enseñamos cuáles son esos engranajes y cuáles son las cosas que pueden aspirar a tener a mediano y largo plazo. Ese es el trabajo.
10: Y tienes toda razón, Efraín, cuando dices que hay que cambiar nuestra relación con el dinero, porque creo que ahí está el problema. Ahí está el problema. Nosotros crecemos, nos educamos, profesionalmente avanzamos y mantenemos una relación con el dinero que nos cuenta una historia que nos mete en problemas. Nos meten problemas. Esa historia que tú acabas de decir, yo creo que es la historia de el 90% de los panameños y de mucha gente en otras partes del mundo también, ¿no? Nos contamos.

0: Y es una narrativa que nos mete en dificultades en el tiempo, ¿no? Entonces, creo que lo que tú
1: Imagínate.
0: estás haciendo es cambiar esa narrativa, ¿no?
1: Imagínate que es tan fuerte esa narrativa que yo pensando en esto y conversando con personas, nosotros necesitamos que nos quieran. Es una necesidad. Yo quiero sentirme apreciado. Entonces, algunas de las personas con las cuales yo trabajo me dicen, Efraín, es que necesito un carro europeo porque me trata diferente el valet parking, Efraín. No me trata igual si llevo un Toyota, Efraín. Yo quiero sentir. Y Efraín, yo he trabajado muchísimo para esto. Es que me van a pagar más por mi trabajo, si yo tengo un mejor carro porque muestro éxito. Y todas esas cosas en parte son ciertas. El problema es que te cruzas de la raya de lo que es efectivo y útil y te vas y comienzas a llevarte a un nivel que es que hay un trade-off, que hay un intercambio entre ese auto y el futuro. Ahora, te voy a decir algo que es lo que hemos analizado. Como tenemos esa necesidad de que nos quieran, cuando el mundo nos dice que somos especiales porque tenemos ese carro, esa casa, esos zapatos, esa cartera, ese, lo que sea, lo vemos 6, 7, 8 veces al día. Y te lo explico cómo lo vemos. Vamos en el auto, manejando hacia el trabajo, y vemos un auto más bonito y digo, wow, qué bonito ese auto. Llego a la oficina y veo a mi compañero de al lado que tiene algo nuevo y digo, wow, qué bonito. Yo quisiera tener eso. Y voy a buscar a mis hijos en la escuela en la tarde y veo a la persona que es la mamá de otras personas. Y veo lo que tiene y digo, wow. Y el fin de semana me junto con mis amigos y un amigo tiene algo nuevo y digo, wow, qué bonito. Y lo que termina pasando es que el mundo está conspirando contra lo que es correcto para nosotros tener libertad financiera. Entonces, yo no digo que no tenemos que disfrutarlo. Claro que hay que disfrutarlo, pero hay que entender qué estamos intercambiando unas por las otras para que no lleguemos después a que solo vivimos de ese estímulo del mundo que nos decía sean especiales. Y resultamos que estamos en problemas económicos. Entonces, ese es todo el tratamiento que hay que hacer en la parte de adelante. Como te dije, tengo un estudio fascinante de lo que dicen las personas y de lo que están preocupadas. Y luego lo que pasa. Porque esta es la otra cosa que pasa. El feedback que tenemos después de que damos los talleres, me llaman y me dicen, señor Rovira, pagué mis tarjetas de crédito completa. Señor Rovira, estoy ahorrando más. Señor Rovira, una clienta que me dijo, me dice, señor Rovira, yo tenía un Honda, no voy a decir la marca, no quiero identificar allá, tenía un Honda de este año y mi esposo decía, pero si tú eres exitosa, tú no necesitas de tener ese auto de ese año, cómprate lo nuevo. Y me dice, después de su taller, me di cuenta que mi Honda estaba perfecto, no me da problemas, no necesito nada y me quedé con mi Honda. ¿Me explico? Entonces me di cuenta que era el mundo que estaba diciéndome que necesitaba un auto. Mi esposo me decía que necesitaba un auto para mi imagen y yo estaba perfecta y me quedé con mi auto. O sea, son las historias cuando la
0: Sí,
1: gente
0: claro.
1: realiza qué es lo que el mundo te dice que debes hacer y qué es lo que tú debes hacer para ti. Y por eso es que es fascinante este trabajo de ayudar a las empresas y a las personas a alcanzar esta libertad financiera. La queja más grande es en el Departamento de Recursos Humanos, ¿por qué no hicimos esto antes? El pedido más grande es, ¿por qué no pudimos invitar a nuestros familiares a que vinieran a estos talleres? ¿Qué te parece?
0: Interesante.
1: Súper.
0: Sí,
2: a mí me encanta eso que estás mencionando porque realmente cuando la persona, digamos que asiste y tiene información como la que tú trabajas, Efraín, y decide, oye, yo voy a hacer estos pequeños cambios, ¿no? O sea, va dando pasito a pasito y de repente, plan. Usted tiene un préstamo aprobado, nada más diga que sí. Le vamos a mandar una tarjeta, nada más diga que sí y ya mañana la tiene. A veces el premio por ir y hacer las cosas correctamente, no tener deudas, etcétera, etcétera, es como que te tiran una cascaritas, cascaritas, cascarotas, ¿no? Entonces, no estoy en contra de los servicios que se puede ofrecer, pero realmente hay que tener mucha voluntad hoy en día para no caer en esto de dame una tarjeta acá, otra tarjeta allá, y en empezar otra vez el ciclo de que ahora tengo 2 y 3 tarjetas. Es una cosa increíble. A mí, nada más quiero contar rapidito esta anécdota. Mi hijo cuando se quería comprar, quería sacar su primer celular, ¿verdad? Su primer celular. va a este proveedor y que sabemos que hay un par, nada más, y le dice, bueno, yo sí, que yo quiero sacar un celular. Y dice, no, pero es que tú no tienes historial de crédito.

0: No, porque las cosas yo las he comprado cash. No, no, no te podemos dar un celular porque no, tú tienes que tener un historial de crédito para darte este aparato, etcétera, etcétera. Entonces, creo que también estamos alrededor de un sistema que nos va empujando y no nos hemos dado cuenta, nos va empujando a trabajar con créditos, lo cual, si no tenemos los hábitos para trabajarlo y el conocimiento, nos vamos a descontrolar. Entonces, ¿qué hacemos? Hay que cambiar el sistema, no nos metemos en ese sistema y nunca vamos a ser sujetos de crédito. Esto va un poquito más profundo, Efraín, pero al final, ¿cuál sería tu recomendación con relación a mi comentario?
1: Interesante, tú sabes que dijiste tantas cosas de las cuales podemos sacar cositas de allí. Voy a tratar de hablar lo más rápido posible. Las instituciones financieras deben ser las primeras que quieren educar a las personas porque más o menos el 9% de las tarjetas de crédito en Panamá está siendo pagada con atraso. 8 o 9%. Así que si el panameño estuviera mejor educado, eso se reduciría. Más rentabilidad para las instituciones financieras, por un lado. Número dos, los teléfonos celulares. La morosidad más alta porcentualmente de tipo de deuda en Panamá es con las compañías de telecomunicaciones. 26-27%. Y adivina que tiene mucho eso que ver. El impulso de en 30 segundos decidir, yo quiero otro teléfono aunque no tengo historial de crédito, dámelo o ve a ver, dame las condiciones para tenerlo y luego no lo puedo pagar. ¿Verdad? Con respecto a tu pregunta específica, es que hay tantas cosas a hablar. Yo creo que el reto más grande, ponte a pensar en esto, el reto más grande es el auto, el celular, los zapatos, la cartera, lo puedes ver. La paz financiera no me la puedo poner en la frente y decir, yo tengo tranquilidad financiera, yo duermo bien todas las noches, yo no le debo a nadie, yo tengo ahorros. Y ahí es donde está el reto. Entonces, la manera en la cual yo le trato este problema con muchas personas es llevarlos a las cosas que ellos realmente aprecian y quieren, y luego les pregunto qué tipo de coherencia hay entre la acción de gastar y lo que las personas quieren poder hacer. Entonces, yo lo que te diría es: cuando uno tiene eso de que tiene que tener historial de crédito y tiene que pedirlo, yo creo que la pregunta antes es si sí hay que tener historial de crédito, pero vamos a guardarlo para las cosas que realmente valen la pena, porque lo más posible es que el celular vamos a entrar a ese 26-27% de deuda y no es las cosas que nos hacen mejores. Tengo tantas historias de celulares, de clientes, tengo tantas historias. El libro está lleno de historias de ese tipo. Sí,
2: Háblanos
1: mucho.
2: un poquito del libro, Efraín, para que los oyentes conozcan el libro La máquina de la libertad financiera, que creo que es el que se aplica más a este tema, ¿no?
1: Sí, correcto. El libro se llama La máquina de la libertad financiera. Está disponible en Amazon. Tiene cuatro partes el libro. La primera parte es toda esta parte emocional de entendernos para poder saber cuáles son los detonadores, cómo manejarlos. Una gerenta de un banco me dijo, Efraín, en la sucursal era el lugar más retante para mí porque yo tenía que tener cartera, zapato, no repetir mi traje, etcétera. Eso es toda la parte emotiva, primero. La segunda parte es la máquina en sí. ¿Cuáles son los componentes de esa máquina? Que tiene tres engranajes, ¿verdad? Y cómo funciona cada engranaje. La tercera parte es las decisiones importantes que tomamos en la vida y que tenemos que entender cómo tomarla. Las obvias son la casa, el carro, pero una que a veces no le ponemos suficiente atención y que es un indicador de que si vamos a tener una vida exitosa financiera o no, la pareja y cómo nos alineamos con la pareja. Yo le dediqué un capítulo al alineamiento en pareja. Y luego las decisiones de los hijos y luego las decisiones como la mascota, la escuela de los hijos, etcétera. Esa es la tercera parte. Y luego la cuarta parte es, bueno, Efraín, pero tú me estás hablando de una situación ideal. ¿Qué pasa si ya yo estoy en problemas? ¿Cómo me salgo del hueco? Entonces la reparación de la máquina es la cuarta parte del libro. Y luego se le da al final una aspiración que yo diría pragmática y válida de cómo aspirar a algo. Eso es
2: Qué
1: lo que es
2: bien.
1: el libro. Está disponible en Amazon y va a estar pronto en el River Meet.
2: Qué bien, qué bien. Y tú entonces ayuda también a las empresas con talleres, con charlas que tienen que ver con este tema, ¿no?
1: Correcto. Lo que estamos haciendo es, tenemos el libro,
2: Ajá.
1: hago acompañamiento uno a uno y tengo clientes desde 26 años hasta 59. Creo que voy a tener uno de 25. Anoche me hablé un chico que tiene grandes planes y necesita acompañamiento. Voy a bajar a 25 años. Ese acompañamiento es uno a uno, el libro, y luego lo más importante es las empresas. Las empresas me contratan el departamento de bienestar por el problema de retención de empleado, por el problema de productividad y por el problema de ser un mejor empleador. Entonces, esas son las razones por las cuales nos contratan, tenemos referencias, la gente está encantada y les pido que si quieren saber más de mí, me busquen en las redes en Soy Efraín Rovira. Soy Efraín Rovira o me busquen en efraínrovira.com con V de Víctor. Jaime.
2: EfraínRovira.com. Bueno, qué interesante este tema. Esto da para bastante. Esto da para
1: Sí.
2: bastante. Ahí, como te diste cuenta, ahí Lourdes también, como ella vive esto todos los días con el tema de la gente, contrataciones, colaboradores, y lo conoce muy bien. Entonces, lógicamente, es un tema que a nosotros nos apasiona, nos encanta hablar de esto. Y ver cómo se ayuda a las organizaciones, a las personas, ¿no? Porque este es un tema que tiene dos caras, ¿no? La organización, ¿qué puede hacer la organización, la empresa, para ayudar a sus colaboradores? ¿Y qué puede hacer el colaborador para ayudarse a sí mismo, ¿no? Entonces tú trabajas en ambos ángulos, tú trabajas en el ángulo personal, individual, pero también trabajas en el ángulo de la empresa y ayudar a la empresa, ¿no?
1: Sí, y para las empresas lo hemos dividido en tres módulos, si ellos prefieren. 18 a 30 años es un tipo de decisiones,
2: Okay.
1: 30 a 50 es otro tipo de decisiones, y más de 50 años es otro tipo de decisiones. Así que estamos disponibles para acompañar, porque hasta el financiero debe preocuparse de esto, porque está
2: Claro.
1: pagando más horas extras
2: Así
1: y
2: es.
1: piensa de que es simplemente más trabajo, y en realidad es que está pagando por productividad perdida por estrés financiero.
2: Está bien. Bueno, EfraínRovira.com, ¿no?
1: EfraínRovira.com y
2: Ahí te
1: soy Efraín
2: pueden.
1: Rovira en las
2: Y
1: redes.
2: soy Efraín Rovira. Bueno, Efraín, un gustazo tenerte nuevamente con nosotros y gracias por compartir este interesantísimo tema en el día de hoy. Saludos.
1: Hasta luego, muchas
2: Gracias,
1: gracias. Efraín. Hasta
2: Bueno,
1: luego.
2: amigos, se nos acabó el tiempo, así que nos vamos despidiendo y Dios mediante nos volvemos a escuchar y ver aquí la próxima semana en Gente y Negocios. Hasta pronto y feliz semana.
0: Feliz semana a todos.
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7: Buen día, este es otro capítulo más de La Cita en Directo, 97.7 Arcamide y todas las plataformas que usted ya conoce, que aparecen en pantalla. Hoy me acompaña el doctor Miguel Ángel. ¿Usted es doctor, así?
8: Sí, Miguel Ángel. Sí,
7: Miguel Ángel. Miguel Ángel Cáceres Yap. Ajá. ¿Cómo estás, doctor?
8: Saludos, ¿cómo estás? Un placer verte.
7: Igualmente, doctor. El doctor es ginecólogo, pero se ha dedicado... Usted es ginecólogo, doctor, ¿no?
8: Sí, yo soy ginecólogo-oncólogo. Uh-huh. Y he dedicado, pues, mi vida a la cirugía de mínima invasión y obviamente los últimos 5 años a total investigación de cirugía robótica, sí.
7: Sí, doctor Miguel Ángel Cáceres es una referencia, no solamente en Panamá, sino a nivel latinoamericano y no sé si a nivel del mundo, de la cirugía robótica. Y eso nos place mucho porque hablaba con su colega, el doctor Jorge N. Hechinkey, casualmente, y pues le mencionaba que el doctor, la verdad que es de las de los panameños de los que nos tenemos que sentir orgullosos.
8: Muchas gracias.
7: Es donde se habla un poco y cuestiona, yo siempre repito esto, se cuestiona la salud, pero hay gente como usted que ha sido no solamente mentor de médicos panameños, sino también de otros países. Pero vamos a dar inicio a esta conversación porque queremos hablar de cómo se ha ido ampliando. Como le comenté, hablé con el doctor N.G. sobre la cirugía robótica que se hizo de telecirugía, doctor.
8: Sí.
7: Hábleme usted ahora de la experiencia del doctor desde el lado de Panamá. Hoy quiero hablar con el doctor que nos, para adelantarme un poquito y entrar un poco en materia. Háblenos ahora usted, el doctor Cáceres, y la experiencia que vivió ese día, porque es la primera vez que creo que en la región se hace este tipo de...
8: Ernesto, nosotros tuvimos la oportunidad de comentar ya una vez que habíamos avanzado suficiente para empezar a hacer las pruebas definitivas. Se comentó esto con el doctor Martín Martino, que es el presidente de la Sociedad de Cirugía Robótica Ginecológica Mundial. Es una parte de la sociedad total. Y él, junto con el Instituto de Excelencia Quirúrgica, sí nos informaron que después de una revisión que hicieron, exhaustiva, éramos el primer, íbamos a realizar el primer caso de ginecología del continente. Y esto a él pues le emocionaba mucho, pero sí había que cumplir algunos parámetros, así que ellos se conectaron ese día. De hecho, los colegas tuyos que estaban en quirófano tuvieron oportunidad de conversar con él directamente, conectados vía web. Y en ese sentido, ellos, él les comentó esto, que realmente era el primer caso del continente. Desde la perspectiva de nosotros, hay que comprender que se quiere y se busca que progresemos hacia la cirugía robótica en Chiriquí. El tema es que este proceso, por lo menos del lado de ginecología, siempre se ha llevado adelante con un entrenamiento que incluye un acompañamiento en donde un profesor te va acompañando en los casos a medida que vas avanzando. Y aquí es donde entra la parte de la vivencia de nosotros. Esto se
7: Claro.
8: podía hacer perfectamente en Panamá, porque yo estoy en Panamá. En otras latitudes lo hemos hecho con algo de teleproctoring, pero tengo que reconocer que la mayoría de las veces los cirujanos de allá tardan bastante porque tienen que venir a Panamá, nosotros tenemos que ir allá, es un intercambio de este tipo. Así que es bastante prolongado y complicado. Al final, nosotros lo que buscamos no es solo poder realizar la cirugía a distancia, como efectivamente ocurrió en dos casos que se hicieron ese día, sino que al mismo tiempo esto permita que cuando ellos van a hacer casos, yo pueda estar conectado y brindarles el apoyo a medida que se desarrolla el caso y si en algún momento se llegara a dar la situación que se les dificulta mucho una porción de la cirugía, yo pueda desde Panamá apoyarlos para resolver ese problema y ellos puedan continuar la cirugía. La idea es evitar conversiones. Hasta ahora nuestros programas robóticos tienen prestigio a nivel internacional por la muy baja tasa de conversiones en Panamá, lo cual yo me siento orgulloso porque es los resultados que le brindamos a nuestro país. Decirle a nuestro país que hemos hecho en el sector público ya 700 cirugías robóticas aproximadamente, no tiene valor si tuviéramos problemas con esas cirugías. El valor está en que son 700 personas que han sido operadas en forma exitosa y que los pacientes se encuentran pues muy satisfechos y felices de los resultados, igual que nosotros. Entonces, ahora, eso es lo que te puedo comentar de los objetivos. La perspectiva de ese día. Mucha presión, diría yo, porque decidimos algunas cosas que fueron diferentes, creo que lo pudieron ver ustedes. Lo primero, decidimos invitar a la cirugía en vivo. En ese sentido, hay mucha presión, porque habían 25 colegas conectados vía web de diferentes partes del continente. Te puedo comentar, estaban los de Estados Unidos, México, Colombia, Brasil, Chile, Puerto Rico, Guatemala, como países que se conectaron para presenciar esta primera telecirugía. Todos estos de colegas de prestigio que querían ver esto, y particularmente en el caso de Estados Unidos, porque nuestro interés era certificar que era la primera. El otro aspecto es que se trabajó mucho y yo quiero dar de antemano las gracias al equipo de trabajo de Chiriquí y al equipo de trabajo de Panamá desde el punto de vista de equipo de informática y biomédica, porque son ingenieros que en su conjunto son los que nos ayudan a lograr finalmente tener la conectividad necesaria. Este ha sido un proceso bastante largo de pruebas, de intentos, de además de eso, ejercicios con modelos. O sea, se han hecho muchas cosas para llegar al punto de seguridad que permitía hacer esto. Toma en cuenta que la seguridad del paciente es la prioridad número uno en cualquier procedimiento y por lo tanto se tuvo que hacer muchísimos preparativos para asegurarse de que existieran todos los parámetros de seguridad que garantizaran ambos procedimientos ese día. Así que fue muy, muy emocionante, muy abrumador, pero también muy felices de haberle entregado al país esta noticia.
7: Claro, doctor. Y este tema, como dice el doctor Miguel Ángel Cáceres y lo explicaba también el doctor Jorge Chinqué, se dice fácil, pero fácil no.
8: No, no,
7: Fácil
8: definitivamente
7: no.
8: que no. No, no, definitivamente no entra en la categoría fácil. Yo creo que hay algunas cosas que hay que mencionar importantes, ¿no? Y quizás ayude a la audiencia a imaginar un poco
7: Claro.
8: qué estamos tratando de hacer. Primero tienen que tomar en cuenta que hay una consola que tiene un software que imita los movimientos del cirujano y lo transfiere al equipo que está conectado al paciente. Hay una cosa que llamamos latencia, que es el tiempo que tarda la información que brindan mis manos en llegar al robot que va a ejecutarlo, y que para que esto sea imperceptible, o sea, que yo no pueda sentir que estoy operando y que la acción está llegando después, esto tiene que estar por debajo de los 200 milisegundos de velocidad. Esto es un parámetro, es de los parámetros más difíciles de conseguir usualmente. Se hacen múltiples pruebas precisamente para lograr esa velocidad. Sería un poco largo decir las cosas que se ponen en juego, pero lo que sí es verdad es que ese día se logró una velocidad de 16 milisegundos. O sea, básicamente no era perceptible. Y este es el primer punto importante para comprender las dificultades que tuvieron que ser superadas por el cuerpo de ingenieros en el momento de la cirugía. Por otro lado, el equipo de Chiriquí tenía que entrenarse, llevamos a cabo cirugías allá, porque recuerden que este equipo de Chiriquí es el que va a acoplar el robot al paciente.
7: Claro.
8: O sea, el paciente no está en Panamá, está en Chiriquí. Por lo
7: Exacto.
8: tanto, todos los entrenamientos van dirigidos a ese aspecto de que ellos, liderizados por el doctor Jorge Nejechin, que ellos pudieran acoplar el sistema en Chiriquí y nosotros poder operar desde Panamá. El sistema tiene múltiples brazos, múltiples energías, así que todas estas energías y movimientos de brazos tienen que ser probadas de que efectivamente están funcionando todos. Se
7: Claro.
8: trajeron modelos para poder hacer prácticas antes de poder hacer todo esto. Estos modelos son particularmente interesantes porque son tecnología importante para imitar al máximo posible la textura de una matriz, de manera tal de que pudiéramos hacer todo este tipo de pruebas y prácticas en forma segura antes de un intento en un paciente vivo. Entonces, como ven, yo les estoy tratando de resumir un poco, pero créanme que hubo varios momentos de preocupación, frustración, mucho antes de llegar ese viernes, pero también había, en mi opinión, una meta clara de que era necesario lograrlo si lo que queremos, porque hay que entender que yo lo veo desde ese prisma, o sea, el doctor Martino mencionó unas cifras que yo creo que hay que tener presente y que establecen la contribución de lo que estamos haciendo. El doctor Martino mencionó, cuando le preguntaron colegas tuyos, que cuál era el objetivo o por qué todo esto se hacía, todo este esfuerzo. Y él mencionó lo siguiente, él dijo, en el mundo hay, en este momento, 800 millones de mujeres que no tienen acceso a cirugía de mínima invasión. En resumen, hay 800 millones de mujeres que básicamente serán operadas de la forma muy antigua que hacíamos hace el siglo pasado. No se les ofrecerá ninguna tecnología nueva y la razón primaria del problema ni siquiera son adquirir equipos. Él lo que mencionó es que el problema primario son los entrenamientos y que haya personal calificado en esos lugares para hacerlo en ese lugar.
7: Claro.
8: Entonces, la velocidad con la que creamos cirujanos también hay que entenderla, no es rápida. Yo creo que todos comprendemos que formar médicos de alta capacidad toma tiempo y esfuerzo. Y el problema es que las poblaciones van creciendo, pero nosotros no crecemos a esa misma velocidad. Eso es una realidad mundial. Entonces, el profesor Martino mencionó claramente que El uso de tecnología para amplificar la capacidad de cirujanos ya entrenados es la vía más rápida que tenemos para poder accesar a todas esas pacientes que hoy no tienen acceso. Y por eso este paso era tan importante, no solo para nosotros, sino para el continente. Y debo decirlo porque esto permitió, dos pacientes chiricanas no tuvieron que viajar a Panamá, estaban en Chiriquí, estaban cerca de sus familiares. Permite que nosotros amplifiquemos nuestra capacidad de enseñanza y nuestra capacidad de ejecución de cirugías. Evidentemente, habrá pacientes que aún con toda esta tecnología quizás tengan que viajar, pero lo que quiero decir es que iremos progresando en la dirección en donde busquemos cada vez amplificar la capacidad médica especializada. Y esto que mencionó el doctor Martino nos pone en perspectiva algo. Si nosotros continuamos esto, no solo por Panamá, sino continuamos estos procesos de investigación para poder ofrecer esta información al resto del mundo, y este es el motivo de alegría de aquellos que se conectaron alrededor de nosotros, porque un país latinoamericano estaba logrando dar los pasos que al final de cuentas se requieren en toda Latinoamérica para buscar ese acceso a pacientes que ahora mismo no lo tienen. Toma en cuenta que esos 800 millones, un porcentaje importante, es latinoamericano en lugares de difícil acceso. Entonces, son pasos significativos que creo son el motivo de alegría tanto del doctor Martino con todo su equipo desde Estados Unidos, como el resto de personas que se conectaron ese día, porque debo decir que yo nunca había visto una alegría tan colectiva de colegas, y me emociona decirlo, cuando finalizamos la cirugía. Yo en toda mi carrera no había visto algo similar. Y creo que era porque ni siquiera nosotros, después de tanto trabajo, habíamos podido dimensionar lo que significaba ese primer día en donde
7: Claro.
8: habíamos podido operar exitosamente a una paciente a más de 400 kilómetros de distancia del cirujano principal. Así
7: Y
8: ¿qué le puedo decir?
7: doctor, y nunca imaginó, yo creo que tampoco a lo largo de su carrera no imaginaba el doctor Miguel Ángel Cáceres estar ahí.
8: Ah, no. Yo creo que nadie, Dios sabe. Aquellos que somos creyentes, yo lo soy, públicamente lo digo. Yo creo que todos en algún punto de nuestra vida quisiéramos saber para qué estamos aquí en
7: Ajá, exacto.
8: este terruño, ¿no? Yo creo que al final es algo que nos gustaría a todos conocer. Yo doy gracias a Dios de que posiblemente ese día es el que finalmente concentra toda una carrera, o sea, toda una vida dedicado a cirugías de ginecología. Y yo creo firmemente que, bueno, por ese motivo quizás nuestro Señor decidió ponerme por acá. Tuve dos padres maravillosos que supieron encaminarme.
7: Claro.
8: Y bueno, pero yo, no, jamás, jamás me pasó por la cabeza, debo reconocer, ni a mí, ni creo que a ninguno
7: De
8: de
7: lo que
8: los
7: estaba
8: médicos
7: allí.
8: que estábamos ahí, podíamos creer lo que estaba pasando. Había muchísimo, yo recuerdo, yo hice una llamada a Chiriquí antes de comenzar para hablar con todo el equipo. Y habían diversas emociones, preocupaciones, tensiones, pero sobre todo, y se lo quiero decir a todo el país, volviendo y reiterando mi agradecimiento a todos ellos. De aquí viajó una colega a allá también a dar soporte. Hubo todo tipo de apoyo con la idea de lograr esto. Y al final del camino, y vuelvo, insisto, el doctor NG de su lado hizo un gran esfuerzo por lograr no solo tener todo listo, sino que al mismo tiempo todo su equipo estuvo anuente al proceso de entrenamiento. Al mismo tiempo, los ingenieros biomédicos de la compañía hizo grandes esfuerzos por llevarnos el ritmo y tener todo listo. Y al final se logró algo maravilloso en la ginecología moderna,
7: Claro.
8: que es para todo el continente, no solo para nosotros.
7: Bueno, doctor, y yo trato de de ver cosas valiosísimas en esta experiencia. Uno, un país tan pequeño como el nuestro, siendo, y volvemos al tema de conexión, doctor, de país. Nosotros somos, casualmente hay una campaña interesante que Panamá conecta a nivel del mundo, a nivel turístico, pero Panamá conecta en muchos aspectos y fuimos casualmente ese punto de tránsito de ver la posibilidad de que hubiera mucha respuesta para una buena parte. Yo no sé por qué a la mente me viene tal vez un 30, 40% de mujeres latinoamericanas que pudiesen ser beneficiadas de esos 800 y tantas
8: Seguro.
7: millones.
8: Recuerda que esos 800 millones incluyen los países pues en dificultades, que incluyen a
7: Exacto.
8: asiáticos, africanos y nosotros. Y en ese sentido, nosotros estamos ahora mismo, como quien dice, llegando en Latinoamérica a ese grupo importante de mujeres, que sí, es aproximadamente, se puede estimar cercano a los 200 a 300 millones de mujeres en el área de toda Latinoamérica que pueden ser beneficiadas con este escenario.
7: Claro.
8: Así que yo creo que hay mucho por hacer y soy un convencido de eso. Pero la parte más importante, diría yo, es que por primera vez usted tiene un muro gigantesco de limitantes para llegar a un grupo de pacientes. Esta es la primera vez que yo creo que ese muro tiene una grieta. O sea,
7: Exacto.
8: exactamente, es la primera vez que el muro tiene un punto que demuestra que no es tan invencible como creemos. Porque yo debo decirlo, los médicos en general en investigación y demás han luchado mucho, por mucho tiempo, por tratar de llevar cirugías de alta calidad en todo el continente. Todos mis colegas del continente, yo los conozco, los he visto en seminarios, hacen grandes esfuerzos, se esfuerzan por operar mejor, pero todos sabemos que hay unas limitantes que no han podido ser superadas. Y en países que están pues, precisamente no desarrollados como Estados Unidos o Europa. Y que ahora, ante este escenario, tienen la posibilidad de seguir avanzando. Y sí mencionaste algo interesante. Sí, Panamá hoy se ve como un centro capacitado de robótica. Debo decir que en los congresos mundiales de cirugía robótica, los punteros, los que realmente están, como quien dice, liderizando el desarrollo robótico en Latinoamérica en estos momentos, ahí está Panamá. Panamá
7: Claro.
8: ha participado en los últimos 5 congresos de cirugía mundial robótica, en todos como profesores, en todos como líderes. De hecho, el año pasado éramos los líderes de masterclass para la clase más importante del mundo. Se transmitió a 8 países. Como
7: Wow.
8: ven hoy, y quiero mencionar, estos países no son solo latinoamericanos. En esa ocasión estaba Dubái, Portugal, Suecia, conectados. Y este servidor era el profesor de esa clase. Entonces,
7: Cuando a esta parte le voy a poner aplausitos así al doctor, porque
8: Entonces,
7: repito orgullo, ¿no?
8: yo creo que han habido avances enormes en robótica. Yo he tenido la oportunidad también de entrenar a panameños. Esto me lo preguntaron hace poco. Panamá es el país que más cirujanos tiene comparativamente concentrados con el resto de la región. Tomen en cuenta, yo siempre pongo este ejemplo. Panamá tiene 4 millones de habitantes. Si usted lo compara con todo Centroamérica y Caribe, estos países en sumatoria están llegando a los 50 millones. O sea que nosotros somos un porcentaje relativamente pequeño, pero en cambio hay 14 plataformas robóticas, de esas 10 están en Panamá.
7: Wow.
8: Y debo decirle, las 4 que no están en Panamá no funcionan a la capacidad y la velocidad y el número de cirugías que hacen las plataformas panameñas. Y en Panamá, solo puedo decir, solo ayer en una reunión, por decirlo así, donde estábamos reunidos un grupo de cirujanos robóticos, no estábamos todos, solo un grupo, le puedo decir que estábamos sentados en la mesa cerca de 35, conversando temas robóticos. Cuando hagamos el número de cuántos están entrenados, esta cifra supera sin ninguna duda los 50 cirujanos en un país de 4 millones. Cuando vamos a ver, por ejemplo, le pongo un ejemplo, en uno de los sistemas robóticos que usamos en Panamá, que están entrenados todos nuestros cirujanos, bueno, en México, a este punto, en ese sistema, pues prácticamente solamente llevan alrededor de unos 20 en todo el
7: Wow.
8: DF. Y usted toma en cuenta que el DF completo son 30
7: Sí.
8: millones. Y si agarramos México completo son 128. O
7: Sí.
8: sea, las
7: Yo creo
8: proporciones
7: que
8: son...
7: Panamá cabe en el DF, sí.
8: Eso, no estamos en cualquier barriada del DF, nos acomodan a todos ahí, yo creo, ¿no? Pero esa es lo que yo creo que tiene que ver en nuestro país. Ahora mismo sí, buscamos con todos los esfuerzos que podemos y creemos que podemos hacerlo. El doctor Martino y nos ha pedido que iniciemos los procesos de investigación y yo creo que esa es la siguiente meta, analizar las conectividades al continente. Muy posiblemente haremos todos los esfuerzos, nos tomará tiempo, pero en algún punto poder hacer una cirugía donde estemos en otro país conectados a Panamá. La idea es que Panamá en un punto se convierta en un centro de robótica o un hub de robótica, tanto para entrenamiento como para esa capacidad de poder ofertarle a un paciente que quizás no puede ir a Estados Unidos porque no tiene la visa, porque no puede, porque es más fácil llegar a Panamá. Miles de razones pueden haber, pero que nosotros seamos los que podamos ayudarle y alcanzar ese paciente que definitivamente en toda la mayoría de las circunstancias no podrá llegar a países como Estados Unidos o Europa.
7: Edu, yo de verdad que escucho al doctor y uno dice, es real, se peñica porque lo que yo casualmente mire por esa vía y gracias que el doctor Miguel Ángel Cáceres se me adelantó aquí en la cita en directo en decirme la pregunta de casi obligatoria en mi parte era preguntarle, doctor, esta calistenia que se hizo con Chiriquí, que la gente dirá, ¿para qué se hizo? Bueno, creo que es parte de la proyección que el doctor nos ha tratado de transmitir. Sí, las dos pacientes pudieron venir a Panamá fácilmente, la hubieran podido transportar por algunas aeronaves del gobierno. Pero se hizo para iniciar un camino que nos va a poner en el mundo de la medicina, en el mundo, no solamente en el mundo entero, sino en Latinoamérica, porque el doctor lo acaba de decir, esto es parte de lo que la calistenia nos permite para mañana hacer cirugías como la vemos, que a mí no soy médico y me sorprende cuando veo que eso, pero un ser humano en China, de la cabeza y del cerebro y en la otra, y el paciente estaba no sé cuánto, en otro continente a veces. Doctor, a nivel local, ¿qué más hay para la cirugía robótica? ¿Esto se está pensando en un momento determinado llevar regiones, hospitales más distantes para tratar de que esos pacientes no tengan que venir a Panamá? Y la verdad, qué orgullo de que tengamos tantos médicos per cápita de robótica, dicho sea de
8: Sí,
7: paso.
8: yo creo que primero que todo la ampliación, hasta mi entender, por parte del director ejecutivo nacional, el doctor Marcos Young, él ha hablado de ampliar a Chitré como el segundo lugar donde se instalaría otra plataforma como la que está en Chiriquí para la conectividad. Obviamente nosotros vamos a seguir avanzando en el proceso de madurar todo lo que podamos el movimiento en Chiriquí hasta que fluya totalmente. Pero a mi entender, el siguiente paso sería Chitré. Definitivamente, yo creo que una cosa que hay que mencionar, hay que dar gracias, ¿no? Este programa comenzó en diferentes gobiernos. Hay que tomar en cuenta que la primera vez que se habló de cirugía robótica para estar en la Ciudad de la Salud, esto estamos hablando del 2000, entre el 2012 y 2014, ese fue el
7: Exacto.
8: periodo. La Ciudad de la Salud se concluye en el gobierno pasado y el gobierno pasado arranca el programa robótico y este gobierno lo ha ampliado. Entonces, y llevado a la siguiente etapa. Entonces, yo quisiera de antemano decir que agradezco el hecho de que haya existido la suficiente madurez para que este programa siguiera andando y siguiera
7: Claro.
8: recibiendo el apoyo, que yo creo que es tremendamente valioso para que nosotros podamos, como profesionales, tener la capacidad de darle al país lo que le estamos dando hoy. Y no solo eso, la capacidad en el futuro de darle al país muchísimas cosas que necesita y que cuyas soluciones requieren, yo considero, tenacidad, innovación, muchísima investigación y sobre todo la aplicación tecnológica al máximo nivel posible.
7: Claro, doctor. Y yo le quiero dar las gracias al doctor, dos gracias, al doctor Inge por haber nacido en Panamá, por tener la oportunidad de que nosotros lo tengamos y que hay algo que yo lo menciono mucho en algunas entrevistas que hago porque la sencillez del doctor Inge, del doctor Miguel Ángel es valiosísima con los créditos que tiene. Pero segundo, darle las gracias por haberme acompañado en la cita en directo y pensaba. Oye, este programa pudiese durar hasta 2 horas,
8: Ah, seguro.
7: porque hablar de lo que viene, de lo que se proyecta, de hablar más allá de la cirugía ginecológica, que estoy seguro que el programa se va a ampliar, o se ha ampliado para otros tipos de cirugía, doctor, es parte de una proyección. Y lo que dijo el doctor, con esto cierro, Miguel Ángel Cáceres, es que bien que hubo una visión de país en el sentido de no ser egoísta, gobierno tras gobierno, y decir, paremos esto, o por ejemplo, ponerle, es muy común, lastimosamente, en una sociedad que no reconoce algunas cosas, al doctor NG y al doctor Miguel Ángel Cáceres para que no avanzaran en este tema de la cirugía robótica. Y yo de verdad que muchas gracias, doctor Miguel Ángel Cáceres, por acompañarme en la cita en directo. Y de verdad, o sea, yo sé que usted está ocupado, pero ojalá algún día, algún momento volvamos a hablar de
8: Claro
7: lo
8: que
7: que
8: sí.
7: viene más adelante para la cirugía robótica y qué orgullo panameño. Gracias, doctor.
8: Muchas gracias, te lo agradezco muchísimo y saludos a todo el país. Solo quisiera decir, yo doy gracias a Dios, gracias a mi familia, particularmente a mis padres y particularmente, debo decirlo, mis hijas. Han sacrificado bastante también.
7: Me imagino.
8: Así que son de las primeras que hicieron fiesta ese día.
7: ¿Su padre está vivo, doctor?
8: No, ambos ya no están, pero fueron personas, uno profesor de matemática de la Universidad de Panamá, de origen muy humilde en Coclé, Penonomé, levantándose con estudios. Mi mamá fue contadora pública autorizada y profesora en el Richard Newman. Y digo siempre, tuve el privilegio, porque si hay algún privilegio en este mundo es tener buenos padres.
7: Es verdad, doctor.
8: Ese, si a mí me preguntara cuál es ha sido mi privilegio, ha sido que tuve dos buenos padres,
7: Exacto.
8: porque hay niños que a veces tampoco son tan fáciles, ¿ah? ¿Eh?
7: Sí.
8: Y la curiosidad que evidentemente me llevo por dentro, si no, no estaría haciendo lo que hago.
7: Claro.
8: También a veces es difícil de manejarla cuando estás de niño, ¿no? Así
7: Total.
8: que yo doy gracias por ellos y a mis hijas que están siempre cediendo, por decirlo así, tiempo y esfuerzo para que yo pueda dedicarlo a estas cosas. Así que nunca lo había mencionado, pero sí, doy gracias a todos ellos. Y finalmente, sí, a mi equipo de trabajo, tanto en Chiriquí como acá, pues muchas gracias.
7: Gracias, doctor, y nos vemos en la próxima cita en directo y espero que no sea así, tan prolongado como en otra ocasión para tratar de continuar con este tema que creo que es importante que el panameño conozca. Que le dé aliciente, y termino así, doctor, que le dé esperanza al panameño. Gracias, doctor.
8: Un abrazo. Saludos a todos.
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2: Cienes, buenos días. Buenos días, ¿cómo estamos? ¿Cómo estamos? Bienvenidos a Lo que hay que oír hoy. Hoy, lunes 7 de septiembre. Lunes 7 de septiembre del año en curso. Desde ya el más cordial de los saludos. Aquellas personas que nos sintonizan a través de los 97.7 FM de Arca Media en directo. ¿Quién me habla? Su amigo Alfonso Foncho Carrasco. En compañía de mi querida Paulette Tomás, que en cualquier momento debe estar entrando por ahí. Le damos la bienvenida a Lo que hay que oír. Hoy lunes, ya estamos al lunes nuevamente. Mi día preferido del año, digo, de la semana. Del año, óyeme a mí. ¡De la semana! ¡Ay, madre! Fin de semana de almacenes sacando arbolitos. Ya estaban los almacenes sacando los arbolitos, los foquitos, la vaina. Oye, no han dejado que arranque septiembre. Ya lo tienen, ya. La gente está tuki tuki. Hay un par de almacenes que ya están tuki tuki, que ya tienen al burrito sabanero. ¿Cuándo van a hacer la versión nueva del burrito, hombre? Por amor a Cristo, por favor, que hagan una versión nueva del burrito sabanero. Sería genial que la hicieran. Oye, para que dejen al pobre burrito. ¿Cuántos años tiene el burrito sabanero? Voy a buscar. ¿Cuántos años? La historia del burrito sabanero es... Esa historia es tenaz.
3: El hermano Muñoz, Bobby Muñoz.
2: El burrito sabanero que yo me acuerde, supuestamente de un peladito, escuche esto, mayor, era un niño que tal vez hubiese llegado a formar parte de los menudos en su momento. Imagínese usted.
3: Correcto, yo lo recordé, de Venezuela.
2: Ajá, y el niño... Correcto. El padre como que era muy pobre o no sé qué, o no me acuerdo cuál fue la cuestión, pero él le dijo, tú no vas a ser menudo. Y el peladito hubiese podido haber sido menudo. Y bueno, pues cantaron el burrito sabanero y la cuestión, y ahí quedó el burrito sabanero. Y bueno, se ha quedado ese, que el burrito sabanero es parte de la Navidad. Parte de la Navidad. Usted escucha el burrito sabanero en todos lados. Hasta donde no quisiera escucharlo, lo escucha. Está el burrito sabanero. Pero ya vienen. Son exactamente las 10:15 minutos de la mañana. Saludando a aquellas personas que nos sintonizan a través de Twitch, X y YouTube. Le damos la bienvenida al mayor Carreño, que ya está con nosotros. Está listo y preparado para darnos, deme un segundito, mayor, para ponerlo en pantalla, para que nos dé el completo informe de estas últimas 72 horas a nivel nacional. ¿Qué ha sucedido, mayor? Buenos días, ¿cómo está?
3: Gracias, Foncho, gracias, Paulé, y a todos los teleoyentes de Lo que hay a oír. Gracias por abrirnos siempre todos los lunes las puertas de su casa para así nosotros brindar información veraz y sobre las emergencias atendidas por el Benemérito Cuerpo de Bomberos. En este periodo de 72 horas, este fin de semana, una gran actividad en todo el territorio nacional en la atención y mitigación de emergencias. 252 emergencias atendidas en las cuales la de mayor relevancia son los accidentes automovilísticos, con un total de 26. Muy importante, aprovechando esta información, manejar siempre la defensiva, respetando los límites de velocidad, ese mantenimiento preventivo y también correctivo, esa revisión a diario que tenemos que tener sobre la llanta de nuestros vehículos y sobre todo manejar siempre la defensiva. 26 accidentes automovilísticos de defectos eléctricos, 11. También mencionamos las medidas de prevención, que las personas que en un momento que tengan que intervenir a algún sistema eléctrico tenga su idoneidad y también utilice materiales de calidad. Escapes de gas, 9. Nuevamente el llamado a la prevención, esa revisión a diario de las mangueras, del regulador de gas, de las conexiones, de las tuberías de cobre. Y si ha llegado, hemos detectado algún tipo de desperfecto, cambiarlo de una vez con material certificado y por personal idóneo.
2: Mayor, escape de gas. Ya que usted habla de esto, de este tema del escape de gas, yo quería preguntarle, ¿sería prudente? O sea, yo no sé, porque lo que pasa es que aquí en Panamá nosotros no tenemos esa cultura, tal vez los norteamericanos en eso sí nos superan un poco, y es el hecho de que sería prudente tener un extintor en la casa.
3: Es parte de las recomendaciones tener un extintor, pero no solo el extintor, sino también socializar, tener un entrenamiento previamente con ese extintor.
2: Claro, no es comprarlo nada más porque uno va a Discovery y lo compra y ya, pues, pero ¿qué hace? ¿Qué tipo de extintor hay? Porque no es lo mismo un extintor de para cables eléctricos o para sistemas eléctricos que un extintor apagar fuegos de una estufa o fuego de libros. No es lo mismo, no es lo mismo.
3: Exactamente, hay diferentes tipos de extintores de agua, de polvo químico, de CO2, y cada uno tiene en ello un agente inhibidor para los diferentes tipos de fuego que hay.
2: Ok.
3: No solo adquirir el extintor, sino también previamente una capacitación y también un entrenamiento. Importante. Muchos de los incendios que hemos abordado en su momento dado, hemos entrado a instalaciones que tienen un extintor, pero

0: 4, donde la rápida acción pudieron salvaguardar las vidas de las personas, mas no la propiedad, ya que fue una pérdida total, una casa de madera compuesta de zinc fue pérdida total, pero la rápida acción de los bomberos y también el llamado de la comunidad hizo que se atendiera de manera rápida y evitar mayor afectación a los lugareños, a
1: Qué
0: los
1: bueno,
0: alrededores.
1: qué bueno.
0: También tuvimos un incendio estructural en el área de Cerro Viento, en calle 43, donde uno de los cuartos, una de las recámaras, se encontraba incendiada. No se reportaron víctimas ni heridos, solo pérdida y daños materiales.
1: Pero que te sabes que está pasando bastante, mayor, y esto. Bueno, ahora las personas que nos están escuchando, y sería genial que pudiéramos replicar esto. Señores, no deje, hay gente que deja de que, ay, voy a dejar la mechita, que la mechita no hace candela, la voy a dejar encendida y me voy. Y de repente la mechita, por alguna razón, se tropieza y toca tela, la tela sí se va a prender. Entonces, ahí es donde está el peligro, por ejemplo, de una mechita. O últimamente están dejando estas velas de citronela para los insectos y demás, o velas aromáticas. Dejan la vela aromática, se van. Y, ay, no, voy a hacer un mandadito aquí a la tienda y regreso. En esos 10 minutos que tomas, esos 10 minutos son sencillos para que se forme un conato de incendio o un incendio propiamente dicho.
0: Es muy importante lo que acabas de mencionar, Foncho, es verdad, la línea de acción es la prevención. No dejar velas encendidas, incienso, velas aromáticas, cerca de ventanas, en la cual en su momento la flama puede tener un contacto directo con una cortina
1: Sí.
0: o en su momento dado estar en un lugar vulnerable en la cual puede caer, puede propagar ese incendio. Muy importante mencionar eso al retirarlo de nuestra casa, de nuestro hogar, no dejar velas prendidas, desconectar. Los elementos eléctricos que no estaban en uso, licuadoras, microondas, solo de dejar lo esencial. Y muy importante, dentro de eso, tener nuestro plan de emergencia, cómo accionar durante un evento que en un momento dado pueda interrumpir nuestra vida cotidiana. Un plan de
1: Definitivamente.
0: emergencia en la cual vamos a tener nuestra ruta de escape, nuestro punto de encuentro y sobre todo socializarlo con cada uno de los miembros de nuestro hogar.
1: Genial, genial. Entonces, sí, mayor, porque la verdad es que a veces es preocupante. Este fin de semana yo estaba escuchando de la viva voz de un amigo que la casa de al lado, la casa contigua, había habido una especie de conato de incendio. ¿Y qué había sido? Que dejaron una vela, no sé, se la pusieron a un santo, no sé qué, dejaron una vela y se encendió parte de la casa. Bueno, gracias a Dios pudieron apagarla a tiempo, pero igual, ¿no? Para no tener esto chasco y estos sinsabores de fin de semana que de repente alteran a toda la comunidad.
0: Claro está. Muy importante mencionar, estamos en una temporada del fenómeno del Niño. Tiene la particularidad de este fenómeno del Niño que es bastante agresivo. Dentro del área del Caribe, del área Atlántica, del área comarcal, vamos a tener presencias de lluvia. Y dentro del área Pacífica, vamos a tener grandes soles en su momento dado de comportamiento extremo. Esto a su momento va a traer dentro del área comarcales. Del Caribe, inundaciones y deslizamientos como se han estado observando. Por favor, a las personas que tengan la necesidad en un momento de cruzar un cuerpo de agua, si ve que está acrecentado, evitar cruzar por ahí para así evitar accidentes que lamentar, pérdidas que lamentar. Dentro del área acá, del área pacífica, donde está el arco seco, se prevé grandes incendios de masas vegetales. Y los incendios van a tener una particularidad, extensos e intensos. Entonces debemos nosotros fortalecer las acciones de prevención dentro y alrededor de nuestro entorno familiar, estructural, de trabajo. Mantener esas áreas limpias de herbazales para reducir las afectaciones tanto del humo o de las llamas, propiamente de lo que genera un incendio de masa vegetal.
1: Así es, mayor. Entonces, bueno, esas son las recomendaciones del benemérito Cuerpo de Bomberos con respecto a también a todo lo que sucedió en estas 72 horas, que fue bastante movido. Y mire que comentaba usted de los accidentes de tráfico, y últimamente estoy viendo una tendencia que se está dando, y bueno, ahí que atención a la Autoridad de Tránsito y Transporte Terrestre. y a las unidades

0: De la policía de tránsito, que se está dando un fenómeno y es que últimamente los automovilistas están haciendo colisión y fuga. Le pegan al otro carro o el otro carro le pega, no esperan partes, se escapan. Digo, al final, generalmente siempre los agarran, ¿no? Pero esta práctica no está muy buena y la verdad que los accidentes. Generalmente el que hace colisión y fuga es el que cometió el error, ¿no? Entonces, siga que le peguen, le pongan un poquito más de atención a esto, porque a veces pueden quedar lesionados en el camino y demás, y con quién uno se queja, ¿no?
1: Exactamente. Ahí la línea de acción es prevención.
0: Prevención.
1: Manejar respetando los límites de los de seguridad, mantenimiento de llantas. El mantenimiento preventivo, si siente algún tipo de desperfecto mecánico, a orilla se ponga las luces intermitentes.
0: Exacto.
1: Respete los límites de velocidad, que de esta manera se van a reducir de gran manera los accidentes de tránsito y mantener siempre la cortesía.
0: Así es. Bueno, Mayor, muchas gracias por estar con nosotros la mañana de hoy. De verdad, tremendo y muy completo el reporte de este fin de semana. Y lo esperamos nuevamente el próximo lunes. Muchas gracias, Mayor.
1: Saludos, Foncho. Saludos a todos.
0: Saludos, un abrazo. El Mayor Carreño del Benemérito Cuerpo de Bomberos, dándonos este completo reporte de fin de semana de lo que sucedió en nuestras calles y en nuestros campos, en nuestra ciudad, aquí en Panamá. Señores, vamos a un breve cambio comercial. Al volver tenemos entrevista. Vamos a estar hablando del mes de los océanos. 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Y por otro lado, Naturgy informa a los clientes de Santana que el próximo 8 de septiembre se estará realizando un trabajo de mantenimiento preventivo en la red eléctrica. Desde la 1 de la mañana hasta las 6 de la mañana. Este mantenimiento afectará el suministro de calle 17, calle 18 Este, calle 19 Este, avenida central entre calle 17 Este y calle 19 Este y áreas aledañas. Ofrecemos disculpas y agradecemos su apoyo durante este periodo. 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Vámonos al cambio comercial, al volver. Estamos con mucho más acá en Lo que hay que oír. Vamos y venimos.
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3: Señoras y señores, estamos de vuelta. Estamos de vuelta con mucho más acá en Lo que hay que oír. Y antes de irnos con nuestra entrevista de la mañana, vamos a recordarle a la gente que Naturgy le informa a los clientes de El Valle que el próximo 8 de septiembre se estará realizando un trabajo de mantenimiento preventivo en la red eléctrica desde las 8 de la mañana hasta las 2 de la tarde. Este mantenimiento afectará el suministro de El Valle, La Mesa, Vía hacia las Nubes. Ofrecemos disculpas y agradecemos su apoyo durante este periodo. Estos trabajos son esenciales para mejorar la calidad de tu servicio eléctrico y así asegurar una mayor estabilidad en tu futuro. 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Y también hay que asegurar esto a la gente de Villa del Carmen. El próximo 8 de septiembre se estará realizando trabajo de mantenimiento preventivo en la red eléctrica desde las 8:45 de la mañana hasta las 3:45 de la tarde. Este mantenimiento afectará el suministro de Villa del Rosario, barriada Villa del Rosario, Villa del Carmen, La Pita, barriada Sotillo, Ollas Arriba, Victoriano Lorenzo y El Progreso. Ofrecemos disculpas y agradecemos su apoyo durante este periodo. Estos trabajos son esenciales para mejorar la calidad de su servicio eléctrico y así asegurar una mayor estabilidad en su futuro. Tu energía es nuestra prioridad, ya lo sabe. Bueno, en ese momento que no hay luz, usted vaya a dar una vuelta con su familia. Usted diga, hey, vamos a comer afuera, hoy vamos a comer fuera. Todo lo que usted quiera. Oiga, se me perdió el licenciado test. Aquí está. Licenciado. Ya está ahí. A ver, que le estoy pidiendo que ponga video y cámara y toda la cuestión. Usted quédese con nosotros. Ahí está. Todavía no ha llegado. Le estoy escribiendo, le estoy mandando mensajes, pero... Yo creo que el licenciado Testa se fue como a desayunar. ¿Será que se le cayó la cuestión y ahora va a tener que entrar de nuevo? Bueno, mientras entra... Este es el mes de los océanos y yo creo que lo tenemos que cuidar. Hay que cuidar los océanos. Todavía están a tiempo de ir a ver ballenas. Todavía están a tiempo de ver ballenas. Ahorita mismo está también la temporada de desove de tortugas. Una de las cosas más hermosas que he visto en mi vida. Tienen que ir, tienen que hacerlo. Hace tanto tiempo ya de lo de las tortugas que yo todavía no tenía un celular que tuviera una cámara decente. ¿Ustedes se acuerdan los celulares antes? Los celulares dije, ¡ey, celular con cámara, no sé qué vaina! Ya tú estabas dije, contento porque era dije, smartphone. ¡Ey, esa cámara tomaba qué porquería de foto! ¡Ey, era una camarita ahí! Y tú tenías que ver lo que estaba pasando. Ahora, te digo una vaina. Nosotros antes éramos mucho más diestros que ahora. El celular nos ha puesto perezoso. El celular te pone bonito, te hace blur, te hace retoque, te hace efecto bokeh, te hace un pocotón de cosas que cuando tú tenías una cámara análoga, tú tenías que hacer todo eso. De hecho, el trip del efecto, el que le llaman el efecto bokeh o el desenfoque atrás, eso fue un error de la lente, que ella tenía que decidir qué ajustar, ajustar el entorno o ajustar a lo que estaba enfocando. Y se logra eso, ese efecto que ahora los celulares lo tienen, que tú le pones de que mucho blur, poquito blur, no sé qué, y quedas de que haciendo una vaina bien chévere. Pero eso en realidad no, eso se, el primer fotógrafo que sacó una foto así con ese efecto bokeh que le llaman, eso no fue voy a hacer este efecto que me va a quedar muy hot. No señor, no. No invente. Fue por un error, pero son de esos errores que ahora se han capitalizado, porque la verdad es que las fotos quedan muy cool cuando tú haces ese efecto con, ¿cómo se llama esta cuestión? Con bokeh, efecto bokeh. En inglés es blur. Pero y bueno, dentro de todas las cosas, una noticia que golpea al mundo del, ¿cómo se llama? De la música típica panameña. Porque nos enteramos de la muerte de una de las glorias de la música típica panameña. Estamos hablando de Jim Carrizo, que nos deja, además que da una huella imborrable. Dagoberto Jim Carrizo muere. El legendario acordeonista ocueño dejó un vacío profundo en la identidad de la música típica panameña. Muere el día de hoy. ¡87 años tenía Jim Carrizo! Ok, listo, ya lo tengo, ya estamos listos, déjeme buscarlo. Y ahora sí, ya me contestó. Yo estaba echando los cuentos acá con ustedes de Jim Carrizo. Imagínense que él estuvo un recorrido histórico, este señor. A los 13 años, mientras cursaba estudios en la Escuela Normal Juan de Mótenes de Arosemena, compuso la emblemática pieza Viva Panamá, melodía que con el tiempo se erigió como un verdadero himno alternativo del orgullo nacional. Era como la patria de ese entonces, pues. Era como patria, pero en su momento, pues. En la década del 60 fundó su agrupación estandarte, el conjunto Viva Panamá, imprimiendo un sello estilístico único que fusionaba magistralmente el tamborito, la tamborera, con una accesibilidad melódica y romántica inédita en la época. Pa' que sepa. Jim Carrizo, se murió Dagoberto Jim Carrizo. Paz a su alma. Paz a su alma. Bueno, ahora sí, ya tenemos en línea, ya está listo. Déjeme poner la pantalla, compartir la pantalla. Ahora sí, compartir la pantalla con el doctor Martín Testa, que está con nosotros la mañana de hoy. Él es educador ambiental de la Dirección de Costas y Mares del Ministerio de Ambiente y viene a conversarnos acerca de el mes de los océanos. Esto me parece súper interesante. Y la prohibición del uso de trasmayos en la desembocadura de ríos y manglares, que es una práctica generalizada. ¿Cómo está, licenciado? ¿Cómo anda, doctor? ¿Cómo está?
4: Buenos días.
3: Buenos días.
4: Buenos días. Contento porque estamos conmemorando en septiembre el mes del océano.
3: Así es.
4: Ya hace 22 años creamos el comité y este comité estuvo como uno de los miembros fundadores, el Ministerio de Ambiente, estuvo ANCOM, tenemos a PROMAR, a Mar Viva y ahora la Autoridad de Aseo y un infinito de grupos ambientalistas que se suman no solamente en la ciudad de Panamá, sino a nivel nacional. Y para ello se realizan una cantidad de actividades. Por lo menos en el caso del Ministerio de Ambiente, durante todo el mes vamos a tener aproximadamente 50 actividades.
3: Wow.
4: En las 10 provincias, incluyendo también en comarcas.
3: Genial, genial. Entre las actividades que nos puede comentar, ¿qué actividades ahí? Dígame de repente qué podemos esperar entre hoy 7 de septiembre al resto del mes.
4: Vamos a tener los concursos ya tradicionales de figuras en arena. En ello, estudiantes de grupos de primaria y también de premedia se unen para hacer una jornada artística, educativa, trabajo en equipo y en la misma arena.
3: Eso está muy cool. ¿Y dónde va a ser eso?
4: Ah, bueno, cada colegio hace su imaginación. Ellos van con un docente que lo va guiando y es todo un espectáculo que se ha ido desarrollando.
3: Claro, pero entonces sería, dije, bueno, mi colegio o mi escuela queda cerca de Portobelo, yo hago allá en la arena de Isla Grande. Mi colegio queda cerca de Cambutal, bueno, yo la hago en Cambutal, ¿así?
4: Así mismo funciona.
3: Ah, qué cool.
4: Por supuesto, con el concurso del Ministerio de Educación.
3: Súper.
4: Y también las instituciones como es PROMAR, que también se une a esta actividad, ya le digo, artística, educativa y sobre todo el trabajo en equipo que hacen en nuestros estudiantes.
3: Ok, y cuando arranca, que eso sería genial ir a verlo, ¿no? Por lo menos a darle una vueltita.
4: Hay uno que va a ser, si creo otro equivocarme, el 10. En Playa Veracruz.
3: Ok.
4: Entonces, tenemos también campañas de sensibilización.
3: Súper.
4: Y educación ambiental en diferentes centros educativos.
3: Genial.
4: Aunado a ello, también en la educación superior. La academia también es partícipe, es cómplice de esta conmemoración y por lo tanto también llevamos. Sí, porque hay que tener complicidad también para las cosas buenas.
3: Exactamente, exactamente. Ajá. Estoy de acuerdo.
4: Entonces, hay universidades tanto públicas como particulares, que se unen a este mes del océano. Algo muy puntual, entre las actividades va a haber un monitoreo de tortugas marinas en Isla Bastimento y también en Jaque. Vamos a tener la restauración de manglares en la provincia de Los Santos.
3: Sí, la semana pasada estábamos hablando yo he quedado súper sorprendido con este tema de que 30 años después se vuelve a ver una tortuga baula en mares, en costas panameñas, más que nada allá en la zona de Darién donde se dio el acontecimiento, y no solamente fue una, fueron creo que 3-4 que avistamientos que se dieron y de verdad que yo me uní al júbilo y a la celebración porque Wow, es bonito escuchar esto, ¿no? Y saber que todavía tenemos un terreno donde las especies quieren estar, quieren vivir, quieren hacer vida. Es importante.
4: Así es. En el mundo hay 7 especies de tortugas. Y de estas, 5 anidan en Panamá. Entonces, es un privilegio.
3: Súper.
4: Tenemos los panameños para ver estas anidaciones, que son sumamente espectaculares. La primera vez que yo vi una, nunca más se me ha olvidado, fue en Boca del Toro. En casualmente que estábamos mencionando, en Bastimentos.
3: En Bastimentos.
4: Bien. Ajá. Otra de las actividades, vamos a tener el monitoreo de pastos marinos y arrecifes coralinos en Isla Escudo de Veragua. Pero eso, la gente cuando hablamos de la Isla Escudo de Veragua, estamos pensando que queda en Veragua. No, queda en la comarca Nove Buglé.
3: Exacto.
4: Y es una isla privilegiada porque no solamente vamos a hablar de costa y mares, ahí hay en todo el mundo existen diferentes, bueno, en todo el mundo no, en la parte tropical, los perezosos, pero el único perezoso pigmeo lo tenemos en esa isla Escudo de Veragua. Bien, vamos a tener también el Congreso Latinoamericano de Ciencias del Mar con especialistas de Latinoamérica. Entonces nos volvemos a hacer un centro, un eco de estos congresos, y esta vez aquí en la República de Panamá. Acuérdense que ahora mismo hemos tenido el traspaso de la administración del canal, y en alguna medida eso también trasciende a congresos, foros que vamos a tener a nivel nacional e internacional con respecto a el mes de los océanos.
3: Entonces,
4: no, licenciado.
3: Va a ser un mes lleno de actividades y muy ajetreado para ustedes.
4: Así es. Por eso es que mencionaba que iba a ser en las regionales que administra el Ministerio de Ambiente con otros socios. Entre los grandes socios está la Autoridad de Aseo Urbano y de Domiciliario. Entonces eso lo tenemos que tener claro.
3: Claro.
4: ¿Qué es lo que tenemos que tener claro? Porque vamos a coronar o a cerrar con un gran broche el domingo 27, con la gran jornada nacional
3: de limpieza
4: de playas,
3: super,
4: costas y ríos, que es la número 35.
3: Super.
4: Imagínense cuántos años tenemos de estar en esta tarea. Y en el caso de la ciudad de Panamá, va a ser en Panamá Viejo, exactamente detrás de la torre de Panamá Viejo, de este monumento histórico. Entonces, para ello, este año queremos contar con alrededor de 1,000 personas, entre estudiantes, organizaciones de base comunitaria, sector público, sector privado y las organizaciones sin fines de lucro. Para esta gran jornada, nosotros ya le digo con qué aforo queremos contar, con aproximadamente 1,000 participantes.
3: ¿Pero eso serían 1,000 participantes solo para Panamá Viejo o para todos los lados? Donde yo le pregunto, le hago toda esta pregunta porque es que también quería saber cómo uno hace o si nos puede decir a la ciudadanía cómo hacer para participar, para unirse, para inscribirse.
4: Sí. Bueno, ahí vamos. El año solamente vamos a contar con esta cantidad, con 1,000. Aproximadamente, tal vez un poco más, pero el año pasado tuvimos más de 2,700.
3: Wow.
4: O sea, casi 3,000 personas en ese lugar. Y entonces nos percatamos que el área no es muy grande.
3: Claro.
4: Y tener tanto personas trabajando, como que la capacidad de carga del área estaba comprometida. Entonces, ¿cómo hacer? La jornada de limpieza de playa no necesariamente se hace solamente el último domingo de ese mes. En muchas regionales, en muchas provincias, se desarrolla en otra fecha distinta.
3: Okay.
4: Por lo cual, exhortamos a la ciudadanía que se comunique con la página web del ministerio y ahí vean cuándo se van a hacer las actividades, por lo menos en Los Santos, en Boca, en Darién, así. En el caso, Rita, volviendo a la ciudad de Panamá, en Panamá Viejo, ahí queremos iniciar la jornada a partir de las 8 de la mañana.
3: 8 de la mañana.
4: Por okay. lo general solamente dura unas 2 horas por la cantidad de personas. Queremos que sean mayores de 10 años, personas también que tengan un entusiasmo por contribuir a tener nuestras costas limpias. Por favor, no traer mascotas, una.
3: Importante.
4: La otra es que necesitamos que por todos los medios llevemos para hidratarnos vasijas de agua que no sirve de plástico, pero que no sean de un solo uso. No obstante, nosotros vamos a tener también y otras instituciones agua para hidratar a lo que no van a traer su envase. Entonces, ese día aproximadamente vamos a tener 2 horas de trabajo sumamente divertida, muy, muy emocionante, y vamos a hacer algo sumamente importante, que es la educación y la sensibilización ambiental. Ese es un gran espacio.
3: Muy importante.
4: Cuando uno recoge tanto desecho, tanto residuo, uno se percata cómo tenemos nuestro medio marino, nuestras costas. Entonces, te va a costar mucho volver a tirar una botella plástica o cualquier objeto que llegue al mar. Y tenemos que tener también claro que la mayor contaminación de nuestras costas y mares no son propicias de actividades que se desarrollan allí. Son propicias de las actividades que se hacen en nuestra cuenca hidrográfica, es decir, en tierra. Todo ello, y usted lo ha visto, cuando llueve,
3: sí,
4: cómo va arrasando con una cantidad de estos desechos.
3: Dígamelo a mí, que yo vivo prácticamente atrás del Matías Hernández.
4: Usted, ajá. Entonces, ¿qué puedo resaltar? Que es un espacio de sensibilización ambiental.
3: Así es.
4: Y sobre todo para los más jóvenes, nuestros estudiantes de diversos niveles.
3: Sí, porque esos niños ven eso y dicen, chuzo, yo no quiero tirar más un papel. Y ya se vuelve un ERTE multiplicador, porque yo creo que el mejor vocero es ese niño o ese chico que fue que fue a hacer su parte como ciudadano, pequeño ciudadano, pero ciudadano al fin, y que va y lo replica, ¿no?, en el colegio y demás. Y yo creo que entre más personas podamos divulgar esto, creo que más personas toman conciencia, ¿no?
4: Sí. Algo que se me escapaba. Por favor, traer calzado adecuado para una área quizás sea un poquito fangoso, quizás por la cantidad de lluvia que ha pasado. Pantalón largo, camisa manga larga, repelente contra insectos,
3: okay,
4: gorra o sombrero. Nosotros proporcionamos los guantes y la bolsa plástica para la colecta de los desechos.
3: Vale, vale. Importante, importante saber eso, doctor. De verdad que importante, y que bueno, pues que durante este mes de los océanos se esté dando todo este tipo de actividades. Que bueno, que todos los años se hacen, pero Pero es bonito, ¿no? Es bonito revivirlo año con año. Y bueno, como yo estaba diciendo antes de que usted pudiera entrar a la entrevista, recordarle a todas las personas que todavía están a tiempo de repente, si gustan, el avistamiento de ballena, todo bien hecho, 250 metros, o sea, todo debidamente bien, para que disfruten una de las mayores y más bonitas experiencias que existe, que es este avistamiento de ballenas. A mí me tocó hacerlo, lo he hecho dos veces ya, de verdad que fue genial. Fue genial, genial, genial. Igual también el desove de las tortuguitas, que también es otra experiencia, que es una experiencia que tienes que vivirla por lo menos una vez en tu vida, y de verdad que te cambia la perspectiva del mundo, te la cambia.
4: Último de los mensajes es que queremos recordarle a los señores pescadores que está prohibida la famosa red tipo atajo. ¿Por qué? Porque ahí quedan enredados casualmente las tortugas, otras especies marinas que van a desovar a los esteros, a los manglares, y eso lo que hace es disminuir a largo plazo la cantidad de productos del mar.
3: Así
4: entonces, el aeronaval, el Ministerio de Ambiente están pendientes de quienes hacen esa mala práctica y que también la pueden denunciar.
3: Vale, importante, importante. Bueno, doctor, muchas gracias por estar con nosotros la mañana de hoy. El doctor Martín de Testa, educador ambiental de la Dirección de Costas y Mares del Ministerio de Ambiente. Muchas gracias por estar con nosotros la mañana de hoy, doctor.
4: Saludos.
3: Saludos, un abrazo. Que tenga excelente día. Oye, seguimos acá nosotros ya prácticamente con la parte final del programa por el día de hoy. 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Ya lo sabe. 10:56 minutos de la mañana. Nosotros nos estamos despidiendo. ¡Wow! Se fue el día volando. Nosotros estamos despidiendo el programa por el día de hoy. Será entonces hasta mañana cuando estemos con más. Acá en Lo que hay que oír. Despido su amigo Alfonso Focho Carrasco. Será entonces hasta mañana. Bye, cuídense.

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1: Siendo las 11:31, bienvenidos a este almuerzo con, les saluda Manuel Motiva, bueno, ya lunes. Lunes de recarga y ya de verdad estuvo un poquito de lleno de muchas cosas positivas, pero hoy ya comienzo con ustedes nuevamente esta semana a decirle que ¿dónde estaba el amor? Bueno, próximamente les voy a estar explicando. ¿Cómo estás, Foncho? ¿Cómo estás, Manuel? Buenos días.
2: Buenos días a todas las personas que nos escuchan. Mira, tengo la voz otra vez destrozada. Hey, tres días de entrenamiento, tres días de bastante emoción. Súper alegre de estar por aquí con ustedes. Feliz inicio de semana. ¡No,
3: hombre! ¡Limón, limón!
2: ¡Qué la mejor energía!
3: ¡Es que toma limón, limón con miel!
2: Limón con miel. Es correcto, sí, porque ando con
3: limón
2: la voz.
3: Limón con miel es la que
1: es. Sí. Es la que es, la que sí, o jengibre. Sí. Jengibre también es buena.
3: Ah, no, sí, el jengibre es la máquina.
1: Es lo que te hace.
3: Jengibre es la máquina.
2: Así es.
1: Y Foncho, entonces, ¿tú cómo estás? ¿Cómo
3: bueno, vas? bien. Yo, aunque bueno, mentira, ningún bien. Oiga, la gente que va en los transportes públicos, que están en la calle y que se sienten que están resfriados. Bueno, por lo menos, por favor, si no quieren llevar la mascarilla, porque dicen que les asfixia, que les recuerda la pandemia, que no sé qué. Oiga, tápese.
1: La boca.
3: Tápese la boca, use un pañuelo o tome el codo. Y tosase en el codo. ¿Por qué tiene que toser a la gente o al espacio donde la gente va caminando?
2: Sí.
3: ¡Qué locura!
2: Y ahorita, mira, ahorita está dando esa gripe
1: pero horrible. A todo el mundo.
3: Oye, la gente se está refiriendo a que la gente anda morrinosa por ahí por la calle, tosiendo por ahí. ¡Bua! Yo estoy, y entonces yo estoy así como, estoy como en ese 3-2. De que me siento que me quiero resfriar, pero todavía no me ha dado los síntomas y yo me zampé donocetín,
1: papá. No, papi, yo tomo, mira, el secreto para aquella audiencia que está ahí, y eso es buenísimo, yo tomo limoncillo. Agarras limoncillo, ese es el antibiótico natural.
3: ¿Pero cuál es el limoncillo? ¿Un limón chiquito?
1: No, es una matica, no sé, yo le digo malojillo, pero...
3: ¡Ah, no! Ya yo sé.
1: Eso se llama limoncillo.
3: No, hombre, no, eso se llama... Hierba de limón se llama eso.
1: Hierba de limón. En Panamá. Limón. O sea, a mí me enseñaron que se llama malojillo.
3: Malojillo. Sí.
1: Pero mira, tú agarras esa matica, hermano, y tú te la calientes en la noche.
3: Pues, claro, tú te haces un té.
1: Te haces tu tecito. Sí. Ese es tu mejor vitamina.
3: Sabroso.
1: Te corta enseguida
3: la
1: tos, te quita la gripe, porque es un antibiótico natural.
3: Yo me estoy tirando una bomba que tiene cúrcuma, pimienta, jengibre, el limón, miel, ajo, así que, y cebolla morada, pero buena.
1: Qué para bueno, que me gusta.
2: Le llaman malojillo, deberían llamarle buen ojillo.
1: Buen ojillo, es verdad. Buen ojillo. Nada, y tú, Foncho, ¿cómo te portaste la semana pasada?
3: Oiga, yo bien, yo soy una persona que me porto muy bien.
1: Y te llamaron el viernes.
3: Usted no dejó, es que, eso fue una ñambura. Oye, ¿cómo estaba la gente, que quería hablar de su primer amor?
1: ¿En serio?
3: Oye, sí. Una locura.
1: Ah, yo te dije, es que yo hablé de primer amor. Ese fue el mensaje que le dejé a la audiencia.
3: Que claro, que hablaban del primer amor.
1: Ay, Dios mío, qué bueno que llamaran de ese tema. Foncho, y hablando de ese primer amor, bueno, ajá, yo ahorita hablaba con Manuel. Ajá. Y yo sí te hago una pregunta.
3: A ver, adelante.
1: ¿Dónde Foncho encontró el amor?
3: Que pasa que para poder encontrar el amor en otra persona tienes que encontrarlo en ti mismo primero.
2: Es correcto. Eso sí. Primero comienza contigo.
3: Si tú no te quieres tú,
2: ¿cómo vas a dar amor a
3: tú
2: otro?
3: Tú no puedes darle amor a nadie más.
1: Eso es importante.
3: Entonces yo creo que va por ahí. Todo gira, todo va por ahí.

0: Es así, es correcto. ¿Y tú, Manuel, dónde lo encontraste? Todavía lo estoy buscando.
1: No, fíjate que sí me, como dice Foncho, el trabajo de irnos hacia adentro de nosotros y poder ser congruentes con el amor. Porque a veces decimos o le decimos a la persona, sí, es que yo te amo, pero la persona no se siente amada. Entonces, correcto, no estás amando como realmente quieres que la otra persona se sienta amada, sino que amas como a ti te gustaría que te amaran.
2: Exactamente. Ahora, tú puedes encontrar amor en muchas cosas, ¿no? Uh-huh. Tú puedes encontrar el amor a la lectura, puedes encontrar el amor a los perros,
0: el familiar,
2: el amor familiar. O sea, hay varios tipos de amor o varios amores o varias cosas que te van a hacer sentir amor. Tú puedes sentir amor a un deporte, puedes sentir amor a una profesión que hagas. Cuando tú haces una profesión con amor, obviamente todo cambia, todo cambia. Hay bomberos que son muy comprometidos, locutores que son muy comprometidos. Entonces, obviamente, cuando tú le, por ejemplo, yo le tengo amor a esto, a la comunicación, yo le tengo amor, pero es un amor distinto al que tú le tendrías a un hermano o a un perrito o incluso a tus padres.
1: Exacto, pero fíjate que dijiste una palabra súper importante, Foncho, que es la que determina si ese amor o cualquier cosa que tú vayas a hacer en la vida se cumple o no. El compromiso.
2: Compromiso.
1: Tú puedes decir, yo te amo, pero si yo no estoy comprometido con demostrarte amor, si yo no tengo ese compromiso de demostrarte día tras día que realmente te amo, entonces no es amor.
2: Ahora, es necesario, yo sé que uno qué bonito es expresarlo, pero es necesario que tú tengas que decirle a esa otra persona, te amo, para poder demostrarle que la amas.
1: Mira, yo creo que depende de cómo le gusta a la otra persona ser amada. Porque cuando tú demuestras amor, si la otra persona no lo recibe como tú, o no demuestra el amor como tú lo demuestras, vamos a ponerte un ejemplo. Demostrarte de mi parte amor hacia ti pueden ser darte obsequios, pero no decirte que te amo.
2: Ajá.
1: Pero porque así me gusta que me amen a mí. Pero ¿qué sucede? Que para la otra persona, a lo mejor no son los obsequios, sino que es que le digan que la ama. Claro. Si tú tratas de amar como te gustaría que te amen a ti, entonces no estás amando a la otra persona.
0: Mira, pero te voy a decir algo buenísimo.
2: Adelante.
0: Y que es el tema que quería traer, porque en vista al resultado que tuve el viernes, Foncho, porque gracias a la audiencia, a todas las personas que asistieron, ¡bravo!
2: Yo lo había dicho, pero de todas maneras, muy bien,
0: pero es que, gracias, claro. Foncho, se lo había dicho, pero eso no me lo había dicho a mí.
2: No, es que yo dije, eso va a dar, Dios primero, le va a quedar bien y va a dar para una otra función
0: así
2: más.
0: Es. Y así es, bueno, ya tengo que trabajar en la función en octubre.
1: Vienes con nueva función.
0: Nueva función, el teatro quedó full. Creo que ese día fue entender cómo el amor funciona, sí. Aunque todo eso lo dejamos para última hora, pero...
1: pero está bien, porque fíjate que justamente eso le comunicas a las personas, ¿sabes? No hagas las cosas para última hora. ¿Qué fue lo que ocurrió? Explícanos por qué tú dices que
0: ¿qué pasó, Foncho? Te voy a echar el cuento. La gente me llegó. Ajá. Pero yo había hecho las compras, yo duré todo un mes ofreciendo que fueran y compraran las boletas por el sistema. Cuando ya compran las boletas, el sistema me agota las boletas a las 8 de la mañana el día viernes. Ya no hay, ¿verdad? En la tarde la gente se fue al teatro también. Aunque no encontraban boletas, se fueron al teatro. Y lo que más me sorprendió es que muchos se quedaron parados en la función. Y para mí eso fue una verdadera demostración de amor y un compromiso más todavía con esta comunidad que está creciendo y que me está diciendo, sí, estamos buscando el amor, ¿cómo lo encontraste? Entonces, al final de todo este proceso, yo aprendí que definitivamente cuando tú siembras cosas bonitas en la gente, la vida te lo muestra y te dice, esta es la alternativa. Y así como estaba hablando Manuel del amor, yo reforcé al público que estaba presente que nosotros tenemos 5 lenguajes del amor. ¿Tú sabías eso, Foncho?
2: Sí, algo había estudiado esto.
0: Bueno, esto es esta propuesta la hizo Gary Chapman. Son formas distintas a las que las personas suelen dar y recibir amor. ¿Qué sucede? muchos estamos acostumbrados, como dice Manuel, a hablar de que te amo. Si no me dices te amo, él no me ama o ella no me ama. Es que si no me lo expresa, pero cuando esta...
2: Esa fue la pregunta.
0: Cuando este científico o este psicólogo empieza a observar que todo el comportamiento, porque tenía muchas parejas y tenían los mismos temas, él dijo, yo voy a clasificarlo como pueden ser representados. Uh-huh. ¿Qué sucede? Salieron 5 lenguajes del amor. Efectivamente, salió palabras de afirmación, como dice Manuel. Hay seres humanos que no necesariamente, bueno, son aquellas personas que a través de la conversación, de las palabras de afirmación, te lo dice, eres maravilloso, eres increíble, me parece que estás allá, sigue adelante, tiene ese aliento, uh-huh, está expresando su forma de amar. Uh-huh. ¿Vale? Y ese es algo que es importante resaltar, porque cuando uno lo detecta, tú puedes vivir con tu pareja, pero de repente tu pareja no te da regalo, pero tú ves que esa mujer está contigo diciéndote, eres maravilloso, eres una forma, no te está diciendo te amo, pero te lo está expresando a través de la palabra de afirmación.
1: Exacto, pero ahora voy a un punto importante, que era justamente lo que veíamos. Cuando tú te sientes amado, es porque te aman como tú quieres. Si yo te amo de una manera diferente a la que tú quieres, entonces no estoy buscando de que tú te sientas bien, estoy buscando de que tú te acoples a mi manera de amar.
0: ¡Claro! Entonces, cuando eso sucede, ¿qué sucede en ese espacio? Que uno se preocupa porque uno no tiene la información. Entonces, ¿qué es importante resaltar? Estos tipos de lenguaje te hablan de dos cositas. Hay otro que se llama ¿qué? Tiempo de calidad. Uh-huh. El tiempo de calidad es aquella persona que te muestra el amor compartiendo contigo y dedicado estando una cerca, hora, estando presente.
1: Claro.
0: Y ese es uno que la gente del amor no desconoce. El segundo es acto de servicio.
1: Okay.
0: Es aquella persona que expresa el amor a través de la atención.
1: Ayudándote,
0: te ayuda, te apoya, te lava la ropita, te sirve el desayuno, te hace la comida, está pendiente de todo ese tema. Hay otro que efectivamente te expresa el amor a través de regalos. ¿Sí? Uh-huh. Regalos, que es la persona que no te dice te ama, pero te ve cada rato, te va llenando de detalles. Toma un regalo, esta es mi forma de expresarte. Uh-huh. Y por último, hay una que se llama lenguaje del amor del contacto físico. Es aquella persona que le encanta abrazar o el contacto físico.
2: Son las personas kinestésicas.
0: Kinestésicas. Entonces, uh-huh, ahí van expresando. ¿Qué sucede? Uno va detectando, todos los seres humanos tenemos los lenguajes, pero hay uno que predomina sobre el otro. Pero el hecho de que no solo el que tú estés presentando puedas obtener, lo podemos resaltar. Entonces, en este caso, es importante que ustedes, como tengan el tema de audiencia, puedan determinar cuál es ese sistema de amor, cómo lo están expresando. Para mí es importante que cuando hacemos este análisis podemos empezar a entender cómo la persona nos está demostrando el amor.
1: Ahora, algo que no ocurre regularmente, y quiero que se lo lleve la audiencia, los que nos están escuchando, y quiero saber, ¿ustedes en algún momento le han preguntado a su pareja, a la persona que tienen al lado, o incluso mamá, papá, cómo te gusta ser amado? ¿Cómo te gustaría ser amado? ¿Alguna vez tú le has preguntado a tu pareja, amor, me quisiera preguntarte algo, ¿cómo te gusta que te amen?
0: No.
1: Ahí existe, porque si esa pregunta no se hace, existe la incongruencia entre lo que yo expreso y lo que tú esperas recibir.
0: Es así.
2: Pero chuleta, tengo una duda.
0: ¿Cuál duda, Poncho?
2: Porque yo siento que el amor es incondicional y el amor no es... Dice, es que yo quiero que tú me ames de esta manera. No sé, yo pienso que el amor se entrega y punto. Entonces... ya cuando tú quieres algo, entonces tú quieres a esa persona, pero no la amas. Exacto. Porque, me explico, okay, querer a alguien es bonito, amar a alguien es otra cosa. Entonces, porque es totalmente incondicional, es totalmente, o sea, no es de que yo quiero que me ames así.
1: Exacto, pero fíjate que es importante la parte de incondicional, porque en el momento en que tú amas a una persona como amas tú y no como le gustaría ser amado a él o a ella, igualmente le estás poniendo condiciones. ¿Las condiciones cuáles son? Que te voy a amar así como yo expreso mi amor y no como tú esperas recibirlo.
0: Pero por eso es importante.
1: Fíjate que la persona que recibe puede darte condiciones. ¿A qué me refiero? A mí me gusta que me llenen de detalles. pero en vez de basarme en las condiciones de la persona que lo va a recibir, me baso en las mías. No, pero es que yo no doy detalles. Yo lo que hago es decirte que te amo.
2: ¿Y qué hacemos entonces? Mira,
0: que es importante en ese...
1: Hacer entender que el amor es una vía de dos.
0: Exacto.
1: ¿A qué me refiero? Si a ti te gusta que te amen de una manera, tú le tienes que decir a tu pareja, hey, a mí me gusta que me amen así.
0: Está bien, yo sí soy parte de que la comunicación sea básica, pero también uno empieza a analizar. Y cuando ya tú llevas en cuanto, por ejemplo, llevas un tiempo con tu relación, ajá, ya tú empiezas a detectar cómo la persona te está amando. Y ya tú empiezas a respetar. Por ejemplo, yo voy a decir, la última pareja o la persona con que yo compartí, o mi familia o mi mamá, por ejemplo, uh-huh, ella tiene un acto de servicio.
1: Okay.
0: Y yo, mi mamá te va a atender de maravilla.
1: Ajá.
0: Pero ella no te va a decir te amo.
1: Que te ama.
0: Pero ya yo sé que ahí, cada vez que ella me lo está haciendo, ya yo dije, me está amando.
2: Es sí, que por eso fue que te lo dije. Porque, por ejemplo, tú no me puedes decir a tu papá de que, papá, quiero que me ame.
1: Sí puedes hacerlo. Sí puedes.
2: Sí puedes.
1: Sí puedes.
2: Sí, wow,
1: puedes. Sí puedes. Lo que pasa es que nosotros como personas tenemos, no tenemos a veces o no tomamos el riesgo de tener conversaciones incómodas para pedir lo que queremos. Entonces, como no pedimos lo que queremos, quedamos conformándonos con lo que la otra persona nos puede dar.
0: Oh.
1: ¿Sabes? Eso fue algo que me explotó en el entrenamiento que tomé este fin de semana.
0: Claro que sí. Bueno, mira, me gusta mucho este tema que estamos aquí. Vamos un momentico a la pausa, Foncho.
2: Sí,
0: okay. Vamos a la pausa y ya regresamos. ¿Listo? Para seguir con este tema.
2: Okay.

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4: Ya estamos de regreso por aquí por el programa de Almorzando.com desde Arcamedia 97.7. Nos pueden seguir en nuestra página de Instagram, @almorzando.com, @manuelmotiva y @manuelhidalgooficial. Poncho, estábamos hablando del tema del amor.
5: Sí, correcto.
4: Y fíjate que impresionante, y ahí es cuando uno va debatiendo cómo es nuestro lenguaje o cómo está determinado nuestro lenguaje. Porque hay personas que dicen, yo no podría hablar con mi papá, y pasa. Fíjate que en el entrenamiento que viví en estos 3 días, y que llevo ya 2 fines de semana viviendo, te enseñan a entender dónde estás, qué quieres alcanzar, y obviamente tomar esos riesgos. Ahora, hay muchas personas que se callan a expresar lo que quieren, porque creen que la otra persona no puede cambiar. Y claro, de nuestra parte no depende que la otra persona cambie o no, pero sí podemos impactar. En ocasiones podemos tener alguna llamada con alguna persona que a lo mejor estábamos evitando, creyendo que, imagínate, tienes una incomodidad familiar, tienes 6 meses que no te hablas con tu papá, porque en un momento hubo un problema, una discusión, y tú evitas la llamada pensando de que es que mi papá no va a cambiar. Pero ¿qué pasa si haces la llamada y a lo mejor con el mensaje impactas y le dices, mira, está pasando esto, me siento así? Y a lo mejor tu papá te dice, mira, hijo, tienes razón. Entonces cambias por completo una creencia que tenías. Te lo digo porque a mí me pasó algo parecido. Yo tenía una conversación de 23, 24 años con mi papá que no había hecho. Una conversación donde en mi mente había un no me siento valioso porque mi papá no me hacía sentir que o no me expresaba que estaba orgulloso. Entonces, eso me...
5: ¿Tú no lo sentías?
4: Yo no lo sentía. Incluso claro. Había sido un cuento que yo me había empezado a crear. ¿Por qué? Porque a lo mejor en un momento de su vida mi papá hizo algo y yo me lo tomé muy, muy como, ¿sabes? Me agarro este cuento y siento que mi papá a lo mejor me compara o no está orgulloso de mí o no me ama y bla, bla, bla. O sea, pero fueron muchos años creyéndome eso. Y en este entrenamiento me di cuenta de que con una llamada que tenía postergando hace mucho tiempo, que tuve con mi papá, donde yo le explicaba a él, mira papá, en algún momento de mi vida me sentía así, así, así, eso me ha estado limitando. Mi papá me dijo, hijo, ¿sabes? Yo estoy muy orgulloso de ti. Claro, él en ese momento no me lo expresaba, pero en esa conversación fue como, ¿sabes, hijo? Yo estoy muy orgulloso de ti, me alegra todo lo que estás haciendo, lo que estás construyendo, más bien estoy muy feliz por ti. ¿Qué pasó? Esa conversación que tenía tanto tiempo evitando y que me generaba una incomodidad, lo que hizo fue cambiarme y pasarme un switch, como mi papá se siente bien.
5: Sí, sí, haciendo. Te confortó.
4: Exacto. Entonces, ¿qué pasa? A veces evitamos esas llamadas o esas conversaciones incómodas precisamente por eso, creyendo que las personas no pueden cambiar o que no podemos impactar en las personas. Y de eso se trata la parte del lenguaje.
5: Ahora, tú dijiste algo muy importante. Cambiar... Digo, impactar es muy distinto a cambiar.
4: Sí.
5: Porque cambiar solamente si tú quieres.
4: Exacto. No.
5: O sea, si tú puedes intentarlo, pero si yo no quiero cambiar, yo voy a seguir haciendo patán contigo y me explico.
4: Es correcto.
5: Entonces, pero impactar es distinto porque tú me llamas o de repente tú haces una llamada y tú, hey, Foncho, creo que lo que me dijiste no debió ser así o como sea. Y me toma de una manera en la que yo en vez de ponerme a la defensiva, ajá, lo que hago es que me pongo reflexivo, a reflexionar.
4: Es correcto. Puedes impactar. ¿Qué sucede? Ya lo que haga la persona que está del otro lado con la información que tú le estés dando, ya no depende de ti.
5: Exacto.
4: Ya no depende de ti. Ese cambio...
5: Si tú tírate la bola.
4: Exacto. Pero no te mantuviste frenado o no te frenaste a la incomodidad. Porque a veces nuestras emociones dejan que nosotros hagamos de hacer cosas que deberíamos hacer. Y es como que, ¿sabes? Como él está, como él medio se molesta cuando uno le dice algo, entonces prefiero no comunicárselo. Entonces, ¿quién está siendo la víctima de quién? Tú como persona te estás dejando de comunicar con alguien porque el otro se siente incómodo. No, al contrario. Tú tienes que seguir con tu vida, seguir comunicando, seguir transmitiendo esa conversación incómoda. Hazlo, dando ese abrazo que tenías. Y yo sé que en ocasiones se mueven todas esas fibras sensibles, pero parte de el cómo vivir nuestra vida. A veces, y caemos mucho en el tema de cómo se dividen las relaciones. Las relaciones se dividen en 50 y 50, o se dividen en 100 y 100. Eso es una gran cuestionante que muchas personas se hacen. Y realmente las relaciones tienen que ser yo doy un 100, no importa lo que des tú. O sea, o ya depende de ti lo que vas a dar, pero yo siempre voy a dar el 100% en las relaciones.
6: Mira, yo también estoy de acuerdo de dar el 100% en las relaciones y la edad. Pero tú sabes que es importante cuando tú vayas a dar ese tema de una relación. Primero estar claro que tú estás bien.
4: Sí.
6: Porque muchas veces queremos dar el 100% en la relación, pero no hemos sanado nuestras heridas. Y hay un trabajo interno que es importante, ese niño interior. Cuando tú trabajas tu niño interior, y ahorita se lo estoy diciendo con más seguridad, tú haces como clic, tú trabajas esas heridas. Porque muchos estamos buscando el amor porque nos hizo falta a través de la enseñanza de una mamá. Porque nuestro primer amor es nuestra madre, pero hay mamás que no tenían todas las herramientas para enseñarte y te enseñaron con lo que podía. Entonces, okay, tú vas creando situaciones en tu inconsciente que estás buscando esa felicidad o esa experiencia que no pudo dar tu mamá o lo que te faltó cuando eras niño, esa falta de atención. Entonces, eso sí siempre se va a ver reflejado en tus relaciones. Okay. Por eso yo creo que una relación sana es aquella persona que ya empieza a trabajar en su conciencia y tiene un buen estado mental y tiene seguridad de lo que está. Cuando tú te sientes bien contigo, uh-huh, tienes todas las herramientas para poder crecer con la persona. Claro. Porque muchas personas están buscando el amor porque piensan que lo van a salvar.
4: Ahora, la pregunta es, ¿cómo estás tú bien contigo?
6: ¿Cómo estás tú bien contigo?
4: Porque el estar bien contigo, créeme, que para poder estar bien contigo, lo que menos vas a pasar es por un proceso cómodo.
6: También.
4: Para estar bien contigo mismo, jamás vas a llegar a estar bien contigo mismo desde la comodidad.
6: Uh-huh. Tienes que incomodarte, porque es que, mira, yo le decía, una de las cosas que es súper importante aquí, Manuel, que tú me estás hablando, incomodarse es importantísimo,
4: sí,
6: porque te das cuenta que ahí hay algo que no estaba bien.
4: Sí.
6: Por ejemplo, muchas veces uno tiene situaciones, dolores, que lo que hace es echarle tierrita.
4: Exactamente.
6: Ay, sí, vamos para adelante,
4: y
6: sigo,
4: me enfoco,
6: lo postergo y voy arrugando la arruguita y esa arruguita se va transformando en ese dolor inmenso cuando sale. Uh-huh. Ahí tú dices, ay, entré en depresión y no entiendo por qué.
4: Exactamente.
6: Estoy triste y tengo una depresión tan fuerte que no sé por qué. Porque lo que hiciste fue a no desahogar y dejar guardado esas heridas ahí. Y cuando ya definitivamente tú exteriorizas eso que estaba adentro, que te estaba agobiando, lo vomitas. Para mí eso es vomitar. Sacas todo ese tema que no está bien contigo. Y que bueno, al final de todo ya eso fue parte de tu pasado. Ya no tienes que vivir ahí. Pero lo sacaste.
4: Es correcto.
6: Lo expresaste. Tu cuerpo hace espacio para recibir una nueva información, para recibir más de lo que tengas.
4: Es correcto.
6: Porque cuando tú tienes esos pesos encima, es como que tu cuerpo está saturado con eso y no tienes espacio para recibir cosas buenas.
4: Fíjate que una de las cosas que veíamos en el entrenamiento, precisamente basándonos en las personas ansiosas o depresivas, más allá de la parte médica, es que muchas de ellas viven en una depresión o en una ansiedad porque su lenguaje, es decir, lo que comunican no va acorde con sus decisiones.
6: Correcto.
4: ¿A qué me refiero con esto? Yo quiero estar feliz o quiero ser una persona plena, pero las decisiones que toma para poder llegar a esa plenitud como tiene tanto miedo de tomarlas, prefiere no hacerlas. Entonces, eso de que, ay, no, es que solamente con el pensamiento tú vas a poder ser mejor. No. Mira, el cerebro necesita evidencia para que tú puedas sentirte mejor.
6: Es así. O sea, mira, y una de las cosas del funcionamiento que tú hablabas, el cerebro no reconoce que es real. Exacto. Y yo voy a decir, mira, el sábado hicimos una actividad bien interesante y a lo mejor la audiencia que me está escuchando ahí, vamos a hacer el ejercicio, Manuel. Foncho, ¿estás escuchando lo que te voy a hacer?
5: Sí, estoy escuchando.
6: Bueno, prepárate para esto, Foncho. Vamos a cerrar los ojos, Foncho, y le vamos a decir a la audiencia, bueno, si están manejando o no, pero concéntrate en esto. Vas a pensar que estás en la cocina de tu casa, ¿verdad? Llegas a la cocina de tu casa, te paras en el refrigerador, buscas y ves un limón. Tomas ese limón, lo picas con cuidado por la mitad, lo abres y lo aprietas. ¿Qué sensación te dio?
5: Me cayó en el ojo.
6: ¡Ah! Te cayó en el ojo.
5: Cayó en el ojo. Lo tenía cerrado, pero me cayó en el ojo.
6: Pero Manuel, ¿no te dio así como hey, la sensación del ácido? Acidez. El cerebro no sabe lo que estás haciendo. Y sí. Muchos que están ahí, y eso lo aprendí este fin de semana, yo decía, claro, entonces, como el cerebro no sabe, hay que buscar acciones que se alinean a eso, a lo que tú estás haciendo para estar bien. O sea, si a mí me gusta algo, no le doy excusa y lo tengo que afrontar. Y si tengo miedo, tengo que hacerlo, porque es el camino correcto del cambio para obtener el bienestar que tanto estás buscando. ¿Qué te parece, Foncho?
5: Genial.
6: Bueno, pero es que es así en la vida, se basa en estos temas y me encanta que la audiencia por lo menos esté conectada con nosotros. Y si ustedes están de acuerdo, si creen y apliquen en el lenguaje del amor, pueden llamar al 360-2035 y nos dicen, mira, sí, yo creo que ¿cuál es tu lenguaje del amor? Dino, llámanos y dinos por qué tú crees que ese es tu lenguaje del amor. Llama al 360-2036 y es un lunes para comenzar con mucho amor. Así que, Manuel, a mí me ha parecido bien interesante lo que hemos hablado ahorita en este proceso de camino y de sanación. Ahora que tú me estás hablando de un entrenamiento, ese entrenamiento, ¿qué debe hacer una persona para estar en este proceso?
4: Mira, para el proceso o para estar en el entrenamiento.
6: Para estar en el entrenamiento, porque los dos, pues.
4: Mira, ¿no? para estar en ese entrenamiento me puedes contactar por redes sociales, Manuel Hidalgo Oficial. Es un entrenamiento literalmente de alto impacto.
6: Ok, ¿y por qué de alto impacto?
4: Porque te lleva a situaciones, a tomar decisiones que conllevan un riesgo. Ojo, riesgo no tiene que ver con consecuencia.
6: Okay.
4: Aunque cada una de las decisiones que tomamos tiene una consecuencia, como escuché una vez una frase que dice, cada decisión conlleva una pérdida.
6: Okay.
4: ¿Por qué cada decisión conlleva una pérdida? Porque si tú estás, por ejemplo, en un mall y decides entre la camisa roja y la blanca, a lo mejor te compras la camisa roja, pero perdiste la blanca. ¿Ok? Y eso puede pasarte, ¿ok?
6: Claro.
4: En el transcurso de la vida. A lo mejor hay en el mismo momento dos viajes. Tienes un curso para en Europa, en Madrid, y tienes otro en Dubái. Y son en la misma fecha. Si decido por el de Madrid, pierdo el de Dubái. Y así sucesivamente. En la vida es así. Si tú te preparas, ¿cuál es la pérdida que tienes con cuál es la otra parte? Pierdes el no prepararte. Y si no te preparas, pierdes el prepararte. Y cada una de esas va a tener una consecuencia al final.
6: Claro. Es que es así, es verdad. Eso, cada vez que escoges una, vas a ver a perder.
4: Claro, cuando tú te tomas un café, a menos que quieras tomarte cinco cafés diferentes, o sea, tú dices, me tomo un cappuccino, pero estoy dejando el latte, el té chai y todo eso aparte.
6: Es una decisión.
4: Todos son decisiones.
6: Todo es decisión. Mira, y es que muchas veces hablo con las personas, y la vida es de decisiones. ¿A qué vas a decidir y qué vas a llevar? Pero yo siento que ahora yo las decisiones las tomo si me hace feliz o no.
4: ¿Sabes qué? Eso es...
6: ¿Como un mito?
4: Un tema muy a rebatir, porque es que si las decisiones te están haciendo feliz, entonces te estás manteniendo en tu zona de confort.
6: ¿Te estás manteniendo en tu zona de confort?
4: Claro.
6: Pero depende.
4: Hay decisiones que tú sabes que te van a hacer crecer, pero que no te hacen feliz.
6: Sí, eso sí es verdad. Sí, es verdad. Hay decisiones que tú sabes que la tienes que hacer, pero por ejemplo, hay personas que se mantienen en ese lugar.
4: Claro.
6: Porque es su único ingreso.
4: Hay gente que quiere ir para un país y en esa parte de ir para un país, a lo mejor ese país te pide una visa. A lo mejor tú no quieres estar ahí metido en un consulado pidiendo visa ni nada. Eso te molesta, te incomoda, qué fastidio hace este tipo de proceso. Pero tienes que hacer cosas a veces que te incomodan para poder llegar al objetivo que quieres.
6: Tienes toda la razón, Manuel, porque hoy me tocó pararme bien temprano al ir al consulado a buscar mi pasaporte.
4: Claro, claro. Mira, cuando yo entreno a mis alumnos en la parte de comunicación, que llegan las personas que dicen, yo soy introvertido, yo soy inseguro, pero bueno, necesito trabajar esto. Hay gente que ha desertado los programas. ¿Por qué? Porque llega un momento en donde está sucediendo algo en sus mentes y en su cuerpo, que es la sensación de incomodidad, pero ellos saben que si pasan por esa incomodidad van a tener buenos resultados. Pero hay unos que se comen la excusa de la incomodidad y prefieren
6: huir por la izquierda. Exacto, la incomodidad. Es que las cosas que son incómodas, la gente le da miedo afrontarlo. Exacto,
4: entonces volvemos a la pregunta. ¿Todas las decisiones que tú tomas, las tomas desde la felicidad?
6: Ah, bueno, lo que pasa es que tú sabes que yo soy bien... Yo digo, voy a aprovechar esto y ya. Pero claro, a veces sí, a veces de repente no era... Me la tomé porque dije, no soy feliz, pero claro, tengo que hacer.
4: Hay gente que va para el gimnasio y no es feliz.
5: No.
4: Lo que sabe es que el gimnasio... Y Poncho, y que no.
6: Poncho, no.
4: Pero sabe que el gimnasio le va a hacer bien.
6: Le va a bienestar.
4: Exacto.
6: Mira, qué interesante todo este tema de decisiones y confrontarse. Uh-huh. Entonces, es fuerte ese entrenamiento, entonces.
4: Es muy fuerte. O sea, te ayuda mucho a cuestionarte. Una de las cosas es que dice, ¿tú realmente tienes coherencia entre tu lenguaje y tus decisiones?
6: Tu lenguaje... Déjate, está pensando. Oh, déjate en silencio, ¿verdad, Foncho?
5: Sí.
6: Yo me quedé loco. Es verdad.
4: ¿Hay coherencia entre tu lenguaje y tus decisiones?
6: Y es que eso es muy cuestionable, miren, ¿no? ¿Por qué?
4: El lenguaje, nuestro lenguaje, como dice Ludwig Wittgenstein, creo que se llama el filósofo. Uh-huh. Oh, el apellido no me lo sé muy bien.
6: ¿Lo tienes ahí?
4: Pero Ludwig dice que el límite de nuestro lenguaje determina el límite de nuestro mundo.
6: Uh-huh.
4: Si tú tienes un lenguaje, y vamos a poner un ejemplo, podemos poner a Elon Musk por un lado, y a lo mejor a, no sé, vamos a poner a cualquier persona que no gane más de $600 por otro. Mientras para Elon Musk, su lenguaje o el límite de su lenguaje es tan amplio que dentro de eso, él tiene la creencia de que puede llegar a Marte y colonizar Marte. Imagínate esto, porque está pasando. Él está mandando cohetes que van a Marte y los cohetes regresan como si fueran un bus. Por otra parte, hay personas que el límite de su lenguaje los mantienen...
6: Tengo que trabajar sueldo mínimo para mantenerme.
4: Exacto, yo lo único que sirvo es para esto. Entonces, por una parte está Elon Musk. Esto no tiene nada que ver con dinero. Esto tiene que ver con el lenguaje que tienes tú. Lo que para ti es posible, para mí puede ser imposible. Y viceversa.
6: Sí, claro. Y es que eso es súper importante.
4: Pero todo está determinado por los cuentos o las conversaciones que has tenido. Los cuentos determinan una verdad. Si tú a lo mejor escuchaste en un momento, incluso ahí pasó ayer, hicimos una dinámica de abrazos por multicentro. Y
6: el Manuel abrazando a toda la gente, sí, allá en el multicentro. ¿Qué te parece, y Foncho?
4: Y llegamos a una mesa donde había un niño con autismo. ¿Cuál fue la primera etiqueta? Se acercó una de las participantes de nosotros y le pidió un abrazo al niño. ¿Cuál fue la primera etiqueta que le puso la mamá?
5: ¡Ay, no! ¡Él tiene autismo!
4: Él tiene autismo, él no te va a abrazar. Inténtalo de todas maneras.
6: Y el niño la abrazó.
4: El niño la abrazó. Ahora, aquí es donde tú te cuestionas. ¿La falta de contacto realmente depende de la condición del niño o por un cuento que nos contamos que las personas con autismo no abrazan, empezamos a crear una verdad, pero que no es verdad? Entonces, como a lo mejor es una madre que viene de escuchar que los niños con autismo no abrazan, se comió el cuento y el niño está escuchando eso. Y el niño dice, como yo tengo esta condición, no abrazo.
6: No abrazo. No, es que así como tú le hablas.
4: Y naces creciendo con ese límite. Ayer le di un abrazo a una chica. Y ella me dice, es que yo no abrazo. ¿Por qué no abraza? No, porque es que en mi familia no abrazamos. ¿Y tú alguna vez has intentado abrazar a tu mamá? No, y me dijo, si yo intento abrazarla hoy, ella me va a decir como que, loca. Pero estás loca. ¿Tú crees que eso es condicionado? Posiblemente sí, porque a lo mejor a la mamá tampoco le dieron un abrazo y así sucesivamente.
6: Y así es que estábamos hablando de lo que vamos enseñando.
4: Y se crearon un límite. ¿El límite cuál fue de su lenguaje?
6: No abrazar.
4: No abrazamos.
6: Mira, ¿y qué es tan importante los abrazos? Y la gente no sabe, ojo, ahorita que estamos hablando en todo este contacto del lenguaje, que cómo el lenguaje que está en nuestro entorno nos va aislando y nos va cerrando, uh-huh. porque es lo que nos estamos contando y es lo que podemos cuando somos tan amplios. Nosotros estamos tan amplios y tan abundantes como el oxígeno. ¿A quién le falta el oxígeno aquí en este país, en el mundo?
4: A nadie.
6: A nadie. Así es la vida, porque cuando tú hablas tu lenguaje y te das cuenta que si nos hablamos de esa manera abundante, constante, si hay aire para todo, hay energía, hay plata, hay comida para todo, mi hermano.
4: Exacto. Ahora una pregunta que te puedo hacer.
6: Dígamelo.
4: A las personas no les falta el oxígeno, pero a las personas les falta la vida. Hay personas que tienen vida o que no tienen vida aún estando de pie.
6: ¿Tienen vida estando de
4: pie? Hay personas que no tienen vida estando de pie. Trabajando, yendo a trabajar, pero sin vida.
6: Sí, están en piloto automático. Muchos van, se paran, se cocinan, desayunan, van, trabajan, regresan, me acuesto, veo televisión, atiendo a los niños otra vez. Y ahí está el piloto automático.
4: Ese es el piloto automático.
6: El que nos está llevando a decir, hey, necesito aunque sea desconectarme un momentito. Sí.
4: ¿Qué pasa? También hay ciertas cosas que limitan tu lenguaje. Uh-huh. Hay personas que dicen, soy la persona más importante para mi vida. Ok, eres la persona más importante para tu vida. Llega un programa de capacitación para que mejores tu vida. ¿Y sabes quién te ata en muchas ocasiones?
6: El dinero.
4: El dinero, el tiempo, los hijos. Entonces no eres la persona más importante en tu vida. Antes de ser esa persona más importante en tu vida, ¿qué es más importante para ti? A lo mejor ese dinero. No invierto porque es que es mucho dinero. Es mucho dinero invertir en ti cuando tú eres la persona más importante de tu vida.
6: Mira, eso es importante.
4: Esa es la incongruencia entre tu lenguaje y tus decisiones.
6: Ey, que es muy interesante eso porque anteriormente eso es lo que yo decía eso. Yo soy muy importante, pero yo no invertí en mí. Y ahorita que he decidido invertir en mí, en mi desarrollo, uh-huh. Aprendí que cuando tú estás bien ya tú puedes aportarle a las demás personas. Uh-huh. Porque si tú no estás bien, no puedes ayudar. No, no puedes brindar herramientas. No tanto ayudar, porque yo siento que a la gente no se le ayuda, se le brindan herramientas.
4: Exacto. Y fíjate que siempre vamos a estar en crecimiento.
6: Claro.
4: O sea, tú siempre estás en constante crecimiento, evolución.
6: Mira, aquí me interesa porque yo quería traerle algo, porque nosotros conversábamos del tema de los abrazos. Y un abrazo puede ser, bueno, puede parecer un gesto pequeño, ¿sí? Ajá. Pero tiene un enorme poder emocional. Es una manera de decir estoy aquí sin necesidad de palabras.
4: Es correcto.
6: Cuando abrazamos a alguien con quien existe confianza y seguridad, el contacto físico puede favorecer sensaciones de calma, conexión y bienestar. Pero más allá de lo fisiológico, el abrazo tiene un significado profundamente humano. Uh-huh. Puede acompañar cuando no sabes qué decir. Celebrar una alegría, sostenerte durante una pérdida o recordarnos que somos importantes para alguien. Y esto conecta muchísimo con el mensaje de lo que queremos decir el día de hoy. Uh-huh. Hay un abrazo que no soluciona lo que estás viviendo, pero te recuerda que no tienes que vivirlo solo.
4: Así es. Mira, ayer en esa dinámica de los abrazos llegué a un local y le pregunté a una chica desconocida totalmente para mí, o sea, y yo para ella. Y le pregunté, ¿en algún momento o cuándo fue la última vez que le diste un abrazo a un desconocido?
6: Nunca lo he hecho.
4: Y me dijo, creo que, o sea, nunca. Y le pregunté, ¿me permitirías darte un abrazo? Y ella me dijo, sí. Cuando yo la abracé, imagínate la conexión, lo que es la calidez humana. Cuando yo la abracé aún sin ella conocerme, es como tú dices, el abrazo o esa conexión no tiene fronteras. O sea, el abrazo o el amor o la conexión no va a ver si tú eres gordito, si tú eres flaquito, si tú eres blanco, si tú eres negro, si tú eres chino, si tú eres judío. No, no va a haber nada de eso. Ella se ha puesto a llorar porque está pasando un momento muy difícil en un hombro de un desconocido.
6: Qué bueno. Y te voy a decir un dato importante y eso lo aprendió yo dentro del Dr. Yasuo. un abrazo de 30 segundos puede salvar la vida de una persona.
4: Es correcto.
6: Que puede estar en depresión. Por eso tienes que abrazarlo 30 segundos. 30 segundos abrazados te garantiza un bienestar y hace que brotes. Tú no sabes si tú oficialmente, esa niña tenía algo para decir, me quiero ir.
4: Sí.
6: Me quiero ir o me siento muy mal. Cuando tú la abrazas, detonaste eso y permitió que su alma hablara. Entonces, uh-huh, me encantaría que aquella audiencia que está ahí conectada y que nos está escuchando, uh-huh, hoy tome a dos personas de su vida.
4: Abrázalos.
6: Abrázalos, dos. Pero no les quiero abrazar, así que bueno, sí, te quiero mucho y le da los golpes en la espalda.
4: Como abracito de perro.
6: Sí. Abracito. Ay, toma. No. Agarre a la persona, tómelo y sí, conéctese corazón con corazón.
4: Salte de ese piloto automático.
6: Y sal de piloto automático para que te des cuenta los milagros que existen, sí, y lo bien que te hace sentir. Entonces, eso es importante porque tenemos que impactar a 3.000 personas, ¿verdad?
4: Tenemos que impactar a 3.000 personas.
6: Sí, tenemos que impactar a 3.000 personas. Esa persona que está escuchando, no, hoy abraza a alguien que quieras o alguien que no, que desconozca. Abrázalo. Porque sí, a lo mejor está salvando la vida.
4: Sí, más allá de si lo conoces o no, que incluso hay personas que conociéndose no se abrazan. Y más allá del abrazo es el impacto que está generando en esa persona. Entonces, ¿cómo impactarla? Hay personas que dicen, estás depresivo, vete para el psicólogo.
6: Sí,
4: está,
6: sí, sí. Llora, tómate un traguito y ya
4: no,
6: se te
4: y no quita. No desmerito para nada el trabajo maravilloso que hacen los psicólogos, pero en ocasiones un abrazo, como dices tú, Manu, extiende esas posibilidades que tenía una persona de seguir con vida.
6: Es así. Y hablando que tocaste un tema, el psicólogo y el médico, el fin de semana se hace una actividad en un proyecto, uh-huh, y el objetivo es, todos tenían una etiqueta, porque hablamos de la etiqueta, lo que tú estabas diciendo ahorita,
4: okay,
6: que los seres humanos estamos acostumbrados a etiquetar.
4: Ah, sí.
6: Y en ese grupo
4: somos
6: de personas,
4: somos fabulosos para poner,
6: exacto, para etiquetar a la gente. Entonces, había un grupo de personas que tenían una etiqueta y le pusimos de todos los trabajos. Presidente, ciego, médico, psicólogo, tendría...
4: El psicólogo,
6: que estaba psicólogo. Pero mentira, psicólogo, tenías también la trabajadora social, ¿sí? Trabajadora social de bajos recursos, ¿cómo explicar?
4: Bueno, bajos recursos no creo que sea
6: de recursos. Trabajadora de servicios, ¿cómo se diría eso, Foncho?
4: Dama de compañía.
6: Dama de compañía, ¿te parece? Para no decir las cuatro letras. Dama de compañía.
5: Ah, bien, alternadora.
6: Ajá, eso. Entonces, había, y todo el mundo le pusimos la etiqueta, nadie sabía que estaba. Entonces, le decimos, la actividad observa, hay un terremoto, uh-huh, ¿a quiénes salvaría? Y así fueron salvando gente, y por la etiqueta, no, es que este no va, y fueron sacando. No, porque es que esto no me funciona. Al final quedaron dos etiquetas,
4: okay,
6: el médico y el psicólogo. Y la gente, no, pero es que... Ajá, ¿a quién van a salvar? ¿Al médico o al psicólogo?
4: Sí, porque el médico puede salvar vidas y el psicólogo los puede ayudar después del temblor.
6: Y la gente, no, vamos a hacer... No, no, el psicólogo para que salve la vida. Ok. ¿Y qué les parece si el psicólogo les hubiese hablado antes para prepararse en estas situaciones difíciles y no llegaban al médico? Uh-huh. La gente quedó así y dijo, oh, es verdad. Le dije, ahora, hoy que estás aquí escuchando, para mí es importante resaltar que el trabajo del psicólogo es súper importante.
4: Así es.
6: Te va a ayudar a dar esa herramienta y a sacar de ese corazón las cosas que no te hacen sentir bien. Son conversaciones que el que se da respuesta eres tú. Él te lleva en ese proceso para darte respuesta, porque muchas veces no sabes cómo llegar a la respuesta.
4: Lo que pasa es que en ocasiones el tema es que no nos queremos incomodar. O sea, y el incomodarte sí o sí tiene que estar. O sea, no va a haber proceso que tú puedas pasar sin incomodarte.
6: Sí, estoy de acuerdo.
4: A juro te tienes que incomodar. A juro. Todo proceso de crecimiento requiere generar esa incomodidad en ti.
6: ¿Es así? Sí, es verdad.
4: Sí.
6: Es que mis grandes cambios han sido después que me incomodé.
4: Claro.
6: Después que me incomodé, tuve la oportunidad de algo nuevo y eso es importante. Y si algo te está incomodando, señores, no tengas miedo.
4: Claro, salta. Mira, en la filosofía Zen, en la filosofía Zen, hay una definición que se llama Kensho.
6: Kensho, ok.
4: Kensho.
6: Ajá. Kensho.
4: Sí, Kensho.
6: Oh, que, sabes, deletrea y todo.
4: Ah, no, me faltó la N. Kensho. Kensho. Y Kensho, su definición es que es el crecimiento a través del dolor.
6: Sí.
4: O sea, te duele y por eso creciste. O sea, te caíste de la silla y ya supiste que ahí en la silla no te tenías que montar. Rompiste una relación por ser infiel y ya deberías
6: aprender,
4: saber que para la próxima vez, si quieres mantener la relación, no deberías ser infiel.
6: Eso está difícil ahí, ¿oíste?
4: Sí, entonces, hay personas que aprenden rápido del dolor, pero hay personas que les gusta vivir en ese dolor eterno.
6: No, yo no puedo estar viviendo ese dolor.
4: Hay personas que sí.
6: No, y que no podemos señalar ni juzgar a nadie.
4: ¿Y sabes qué sucede? ¿Qué es lo peor? No, esto no se trata de señalar ni juzgar a nadie. Es que las personas entiendan que la comodidad del dolor es lo peor que puedes... Es lo peor que puedes aceptar. ¿A qué me refiero con esto? Está bien que te duela porque tú tienes un objetivo, una visión y quieres lograr algo y pasas por...

0: lo que nos han sembrado siempre en nuestra mente fue establecido desde muy pequeño. Exacto. Trabajar, una familia, se acabó.
1: Exacto, pero ahora es, ¿vas a seguir siendo la víctima de las condiciones en las que estás?
0: O te despierta, mi hermano.
1: Necesitas despertar, despiértese. Juro. Y esto es un llamado para todos porque realmente, fíjate que estamos en un mundo donde el mensaje negativo, o sea, nos está acechando. Tú te metes en redes sociales y ves qué cantidad de porquerías.
0: Es así.
1: O sea, entonces nos limitamos a veces a hablar de un despertar, pero tú entras a Facebook y ves videos de pelea y ves videos de infidelidad y te metes en Instagram y ves mujeres desnudas así sin ningún tipo de... Tenemos que ser como...
0: selectivo con lo que vemos.
1: No solamente selectivo con lo que vemos. ¿Por qué no podemos empezar a darle más impacto a este tipo de mensajes?
0: Mira, es importante. Ojo, hablando de este tema de redes sociales, ayer, felicitaciones a Gabriela, la hija de Aileen. Es la nueva señorita Panamá.
1: Ay, felicitaciones. Sí,
0: felicidades a Aileen, que si nos estás escuchando, de nuestra mamá orgullosa. Pero observé algo que yo dije, hey, cuando la gente tiene sentido de competencia.
1: Claro.
0: La niña está parada en el escenario, es la ganadora, y lanzan una silla.
1: ¿Lanzan una silla?
0: Lanzan una silla. Ojo, la gente también tiene que aprender a perder y va con ese tema emocional.
1: Pero ¿sabes qué pasa? Y fíjate que a lo mejor tú te enfocas en la persona que lanzó la silla y tú la sientas y tú indagas en esa mente y es una persona que en sus conversaciones se siente poco valiosa porque perdió.
0: Porque perdió.
1: ¿Por qué? Porque a lo mejor es una persona que siempre ha ganado todo y no está dispuesta a perder. Porque siempre... a lo mejor le dieron todo fácil. Entonces, para ella la pérdida no es una opción.
0: Mm-mm. Y fue increíble. Ojo, no pasa nada, sino que yo veo el video y cuando sale la silla voladora, ¡fum! Y yo, ¿qué pasó ahí, vale? O sea, bueno, vamos a decir, ¿qué falta de seguridad? Ah, o sea, ¿cómo las personas son capaces de llevar ese coche?
1: Mira, ¿y tú qué pasa? Tú lanzas esa silla. ¿Qué pasa si esa silla le hubiese pegado a esa niña? Ni Dios lo quiera, le dé un mal golpe. Ni Dios lo quiera... Porque fíjate cómo, qué impresionante cómo nuestras emociones hacen que tomemos decisiones de manera inconsciente y se puede armar un lío completo.
0: Es increíble, es increíble.
1: ¿Cuántas personas no se han bajado a pelear de un carro, de un auto, por un simple choque, le dan un mal golpe y matan al otro? Entonces, murió, tú preso, ay, no debió haberlo hecho, 50 años preso, yo no debía... Señores, por favor.
0: Seamos conscientes. O sea, resalté ahí y yo dije, ey, esa silla voladora no está bien.
1: Y no solamente seamos conscientes, entendamos el impacto que esto genera en los que nos ven. Y cuando digo a los que nos ven, digo a los pequeños de la casa.
0: Es que eso es lo
1: porque
0: que le
1: si tú le enseñas a tu hijo o no gestionas tus emociones y te expresas sin tu consciente, entonces dices, ¿cómo pierdo a Bento la silla? Y mi hija tiene 2 años o 10 años, ¿qué va a aprender esta niña? Que cada vez que yo pierda tengo que golpear. O tengo que lanzar silla o tengo que agredir.
0: Es así, Manuel. Entonces,
1: ¿en qué estamos cayendo?
0: A mí me generó mucha curiosidad, pero igualito saludos a Gabriela, a la nueva señorita Panamá 2026, que tiene responsabilidad.
1: Bien merecido.
0: Bien bendecido, porque es una niña que tiene un ángel maravilloso, tiene una madre increíble, que siempre tiene como una actitud poderosa y que, bueno, voy paso por acá para saludarlas y desearle, bueno, voy a tratar de coordinarla para ver si la invitamos, hablemos también con nuestra nueva señorita Panamá, Gabriela, de verdad, una joven de 21 años, estudiante de medicina, bueno, pero va preparada, dice, le toca todo este tema y qué importante que se hayan conectado con nosotros el día de hoy por la 97.7 FM, Manny, y espero que en esta conversación, porque fue un lunes de amor y terminamos, es cómo hablamos en nuestro entorno y cómo esa limitación de la comunicación también afecta en nuestros éxitos y nuestras decisiones. Entonces, audiencia increíble, ya saben que si quieren ver el programa, se pueden conectar directamente por el canal de Arcan Media en directo o @ManuelMotiva, también se suscriben en nuestros canales. Ahí está el programa completito. Saludos a Eddie Arley, que bueno, la agarró la gripecita esa
2: la
0: que habló
2: Foncho. ¿Viste? La morrina.
0: La morrina, Foncho, la agarró en la morrina. Y entonces me dijo, hey, Manny, no pude ir, salúdame a la audiencia. Porque acuérdense que yo normalmente, este también la está agarrando la morrina. Yo normalmente los lunes
2: tiene que tomar limón con miel.
0: Y bueno, audiencia, ya sabes, pongan el tapabocas, tengan gripe, vamos
2: también.
0: A
2: hacer

0: gente. Por favor. Utilicemos el tapaboca, porque si no, Foncho va en el metro preocupado.
1: Claro, claro que voy preocupado.
0: Entonces, para nosotros fue increíble conversar con usted. Ya saben.
2: Recuerden seguirnos por nuestras redes sociales.
0: Arroba Manuel Motiva.
2: Arroba Manuel Hidalgo Oficial.
0: Y arroba Almorzando Con. Y no se olviden también servir arroba Arcamedia en directo. Y hoy vamos a regalar más abrazos. Abracen hoy con todo. Abracen a la gente que esté, aunque sea un desconocido. Llévense un abrazo el día de hoy y me avisan mañana si lo hicieron. Entonces, que tenga buen provecho. Nos vemos mañana. Gracias por la programación, mi gente maravillosa. Nos vemos.
1: Pórtense bien.

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1: ¿Qué tal, amigos? Muy, pero muy buenas tardes. Estoy en compañía del señor Alfonso Foncho Carrasco en el tablero de controles. Les habla su amigo de siempre, Hipólito Murillo, para hablar, para conversar de deportes en estos 90 minutos que tenemos disponibles para todos ustedes. Hoy es lunes 7 de septiembre, a 49 años de la firma de los tratados Torrijos-Cartes, que inició pues con la, esta transferencia del Canal de Panamá y que hoy tomó posesión la ingeniera Ilia Espino de Marota como la primera mujer administradora del Canal de Panamá. Me siento muy contento porque la verdad es que dice que hay que darle esas felicitaciones a quien se lo merece. Bueno, como de costumbre, los lunes venimos con mucha información para compartir con todos ustedes, amigos oyentes que nos sintonizan a lo largo y ancho de la República de Panamá. Reitero, Lunch Deportivo, cuyo director está en una asignación especial para esta semana de béisbol, semana de vacaciones, que la Federación Panameña de Béisbol aprovecha para realizar el torneo U10 de béisbol que se está jugando en estos momentos en dos sedes, tanto en el estadio León Felipe Mota, que está detrás del estadio Rod Carew, y la Academia Mariano Rivera en el estadio de Pequeñas Ligas. Eso, vamos a estar conversando de muchos de temas deportivos. Por acá está el colega y amigo Ariel Rosas Jr. Ariel, ¿cómo estás? Bienvenido. Oye, teníamos años que no compartíamos micrófono, señor Ariel Rosa, ¿cómo está?
2: Contento, la verdad, estar por acá, Hipólito. La verdad que en estos días estábamos viendo, tirando línea ahí hace 11 años. ¿Sí? ¿Se acuerda? Empecé yo con usted porque ya usted ya tenía tiempo en el ruedo, en una emisora.
1: Sí, amiga.
2: Amiga, la hora de los deportes, ¿se acuerda?
1: Sí, ¿no? Sí, hace muchos años de eso. Por ahí hay una cuenta todavía en redes sociales
2: que
1: se dedica a hacer temas deportivos. Por supuesto, también está por acá un estudiante de periodismo. Me recomendaba Lemo Jiménez, o me comentaba, mejor dicho, Lemo Jiménez, que Olmedo González, estudiante de periodismo, maneja una red de... ¿sabes? La juventud hoy día tienen como más habilidad que nosotros en el tema digital, Ariel Rosa, ¿no?
2: Bueno, nacieron en la época digital, ¿no? Es más fácil posiblemente, claro.
1: Exactamente, claro. Entonces maneja el tema de redes, sobre todo el tema de béisbol. Muy bien, así que le damos las buenas tardes también, la bienvenida. Olmedo, ¿cómo estás? Bienvenido a Lunch Deportivo.
3: Muy buenas tardes, señor Hipólito. Muchas gracias por el recibimiento y estamos acá para darle cualquier asistencia. Ahora, tampoco somos tan jóvenes, tenemos ya una trayectoria de edad, tengo yo 44 años, pero ando en el movimiento de lo que es las redes y eso, y lo que son las informaciones del magnífico mundo del béisbol.
1: Ah, bueno, está bien. Me decía Lemo Jiménez que usted era un rookie. Esa parte no la manejaba muy bien, pero igual, eso es lo menos interesante. Eso de señor, no, yo soy un rookie, soy yo.
2: ¿Ah? ¿El rookie usted?
1: El rookie soy yo, sí. Óyeme, hay mucha información que compartir y, por supuesto, uno de los temas que está en el momento es el béisbol U10, que se está jugando en este momento el campeonato nacional, donde entiendo, y voy a buscar reporte de inmediato por acá, que el equipo de Chiriquí venció a primera hora al equipo de Colón. Cuéntame ese resultado, Olmedo.
3: Sí, el equipo de Chiriquí venció al equipo de Colón ya más temprano de la mañana. Creo que fue uno de los primeros partidos, o el primer partido que estuvo en el día de hoy. Chiriquí venció 1-0, un juego bastante apretado, en el cual el equipo de Colón solamente conectó 3 imparables. Ahora, Chiriquí solamente conectó 2. Sin embargo, se llevaron lo que es el triunfo, una carrera por 0 frente a Colón el día de hoy. En otros resultados que tengo por acá también del día de hoy, el equipo de un momentito, por favor, que me frizó la
1: Sí, por
3: computadora.
1: acá, mientras que te actualiza, pues obviamente tenemos bastante información.
3: El equipo de Occidente venció 8 por 3 al equipo de Darién. También son otros los resultados actualizados hasta el momento.
1: Sí, había un partido que se estaba jugando justo precisamente en este instante, o por lo menos antes de ingresar al programa, era el partido entre Veraguas y el equipo de Panamá Este. Este partido, el equipo de Veraguas estaba venciendo cuando lo dejé 5 carreras por 4. No sé si el mismo habrá finalizado. ¿Tienes conocimiento de eso?
3: Ya finalizó y ganó el equipo de Panamá Este, 6 carreras por 5.
1: Sea, revirtieron el marcador. Revirtieron el
3: Así
1: marcador.
3: mismo es. Y vencieron 6 carreras por 5 al equipo de Veraguas. El equipo de fútbol que está dando ahorita mismo es el clásico de Azuero, Los Santos Herrera, el cual va ganando Los Santos 5 carreras por 0.
1: Ese partido se está jugando en el estadio León Felipe Mota, que está detrás del Rocarú, o ese se está jugando en la Academia de Mariano Rivera.
3: Tú crees que es en la Academia Mariano Rivera, si no me equivoco.
1: Sí, bueno, vamos entonces a tenerle detalles de todo eso. Básicamente hablar de eso, ahí tenemos que hablar de LPF, los resultados, los incidentes que se dieron, hay que hablar del béisbol de la Grandes Ligas, hay que hablar de la NFL, oye, hay Fórmula 1 que por allí más adelante seguramente se estará conectando el amigo, en este caso, Diego Lara, para hablar de Fórmula 1. Señor Ariel Rosas, cuénteme, ¿cómo está?
2: Me gusta cuando se diversifica su portafolio de
1: Pero
2: informativo,
1: siempre
2: que
1: lo...
2: habla de diferentes
1: Siempre lo
2: disciplinas.
1: hemos hecho. Usted viene aquí,
2: No,
1: viene agresivo. O sea, usted está siendo invitado y viene
2: no,
1: agresivo de una vez.
2: es que yo lo escucho por la radio y se mete con los Yankees, se queda 2 horas hablando de los Yankees, Yankees, Metro. No es primera vez que usted es reiterativo en esta narrativa. Pero es bueno, lo felicito de que está hablando de diferentes deportes, eso es bueno. La verdad que sí, interesante el béisbol de Grandes Ligas, se pone ya prácticamente en la recta final. Esta semana, el miércoles, arranca la NFL, próximamente también va a arrancar la NBA, así que tenemos información bastante diversa en cuanto a la
1: Sí, a ver,
2: información
1: vamos a
2: deportiva.
1: arrancar por el béisbol de las Grandes Ligas, ya que usted quiere hablar de béisbol, pues, usted, o sea, a mí me incomoda un poco, o sea, yo lo invito a usted, usted me quiere venir aquí a...
2: No, no, no, siempre es bienvenida la invitación, pero... Ya sabe que yo lo llamo usted un poquito así, está bueno, se me pone un poco radical con los Yankees
1: Sí, lo que
2: y
1: pasa es
2: el
1: que
2: Metro.
1: usted es un eterno perdedor.
2: No, no, no, no. Lo que pasa es eterno perdedor. Digo, mi equipo a todas luces es los Mets de Nueva York.
1: Por
2: Definitivamente
1: eso a usted no le gusta que
2: no
1: se hable
2: nos
1: de
2: ha
1: los
2: ido
1: Yankees.
2: bien esta temporada. Pero vaya usted, busque el récord de los Mets versus los Yankees esta temporada para ver quién le fue mejor. Búsquelo, lo invito. Vea los números y entonces podemos conversar un poquito, ¿no? Los Yankees no le han ido para nada bien, con los Mets de Nueva York esta temporada, a pesar de ser del Bronx y a pesar de estar de segundo en su división, atrás del equipo de Tampa Bay.
1: Usted me decía que, bueno, y ayer finalizó una serie de los Padres de San Diego ante el equipo de los Yankees de Nueva York, serie que perdió. Yo vi el partido del viernes y algo del partido del sábado. El partido de ayer no lo pude ver. Olmedo, ¿tú viste ese partido de ayer?
3: Partido de los Yankees del día de ayer. Los Yankees cayeron derrotados 4 por 3 frente a los Padres de San Diego, logrando en este caso su derrota número 62 de la temporada del equipo de los Yankees. El jugador panameño José Chema Caballero no batió, pero entró en cambio del compañero Kilson. ¿Aló? ¿Me escucha?
1: Sí, te escucho,
2: Sí,
1: te
3: sí, sí.
1: escucho.
3: Y entró en cambio por él, pero no tuvo turno al bate el día de ayer, José Caballero.
1: Bueno, a José Caballero está haciendo su labor habitual, que es de utility. Nos habíamos acostumbrado a verlo jugar bastante por la situación de Volpi y luego por la lesión de lumbar. Estuvo jugando tercera, jugando el campo corto, la segunda base, inclusive los jardines, Ariel, pero en Panamá todavía no se ha terminado a digerir la idea de que es utility, ¿no?
2: Sí, hay que ver el rol de Caballero. Caballero no es un jugador titular, Caballero es un jugador, un pelotero que es utility, que esté en los Yankees o en el equipo que esté y vamos a jugar múltiples posiciones, un jugador rápido, un pelotero agresivo, te va a batear posiblemente, creo que esta es la temporada que más cuadrangulares tiene en su carrera, creo que ya por 16 cuadrangulares, si no me equivoco, corríjame por ahí el dato, Hipólito. Pero sí, José Caballero no es un jugador, un superestrella, no es un all-star, pero es un muy buen jugador y es un jugador que cualquier equipo contendiente que esté en la carrera lo quisiera, porque tú sabes, te puede definir un partido con una base robada, con un imparable oportuno. Así que sí, eso es lo que es José Caballero. Este fin de semana pues prácticamente no tuvo turnos oficiales, pero sí ha sido muy relevante para poder ayudar a los Yankees en la posición que están, que es atrás del equipo de Tampa. Que yo no creo que lo agarre nadie, Murillo. No creo que lo agarre nadie.
1: Se ve complicado. Por ejemplo, el equipo de Tampa está muy bien posesionado en esa división este de la Liga Americana. Yo creo que eso no va a cambiar, Ariel. Digo, los Yankees van a estar, creo que lo hemos analizado aquí, en el tema de la postemporada como comodín. Eso yo no tengo dudas al respecto, pero sí, tratar de... Es que tiene que perder 4 juegos en fila Tampa y Yankees ganar 4 y sí, entonces ahí emparejar para luego ver qué ocurre en el cierre, Ariel.
2: Sí, porque estamos hablando... Ah, sí, estamos hablando de 4 partidos, correcto.
1: Sí,
2: partidos.
1: Esta altura es complicado, ¿no?
2: Complicado, sobre todo porque, fíjese que hablando, importante ese dato que me acaba de decir, Tampa viene de perder una serie con los Mets de Nueva York. No sé si usted lo vio, usted deberá monitorear los juegos con que Tampa, que es el principal rival de los Yankees de Nueva York, y no le fue bien este fin de semana, creo que fue la semana, entre miércoles, jueves y viernes, jugó una serie con los Mets de Nueva York y la perdió. Sorpresivamente la perdió porque Tampa no había perdido una serie hace mucho tiempo. Entonces, definitivamente que no es que es imposible, evidentemente tendría que haber el equipo de Tampa tiene que caerse radicalmente.
1: Sí, porque a esta altura perder 4 juegos en fila es como tener una caída estrepitosa.
2: Sí. Pero cualquier cosa puede pasar. El tema con los Yankees, se dice mucho un poco el picheo y la defensa, ¿no? Que no es confiable la defensa, ha tenido un hueco en el short. No ha habido un pelotero que pueda cubrir esa posición de shortstop de manera limpia, sin cometer tantos errores. Entonces, por ahí viene el tema con los Yankees de Nueva York. Pero bueno, igual están en la jugada, igual es un equipo importante. Y nadie quisiera enfrentarse a los Yankees, es la realidad, ¿no?
1: Sí. Olmedo, parte de lo que está ocurriendo con el equipo de los Yankees, por ejemplo, uno ve que siguen manteniendo alternativas, sobre todo que se espera pues para el día de mañana. A ver, los Yankees tienen juego de series hoy.
2: Sí, juega con Colorado.
1: Bueno, se espera el regreso hoy de Aaron Judge, que había estado haciendo práctica de bateo, o sea que ya después de mucho tiempo, fíjate que ya hasta uno se le había olvidado que Aaron Judge estaba en el line-up del equipo de los Yankees de Nueva York.
3: Así es. Bueno, primero que todo, aclarando un poquito, Caballero tiene 13 cuadrangulares.
2: ¿No? 13 cuadrangulares, excelente. Gracias por la corrección, colega. Sí.
3: Igualmente, el día de hoy no juegan los Yankees, juegan mañana frente a los Rockies de Colorado, en el Estadio de los Rockies. Importante lo que menciona Sir Hipólito.
1: Yo, señor, no, Hipólito y punto. Eso me pone viejo, yo soy un rookiecito.
3: Igual, de lo que menciono importante, hablo ya de lo que son los errores que se han estado cometiendo frecuentemente al jugador que coloquen en el shortstop. Una posición que es para mí la principal en un cuadro interior. Si un jugador está cometiendo muchos errores en esa posición, un equipo siempre va a tener la de perderlo, por ser una posición súper importante en el cuadro. Lamentablemente, esto es lo que está ocurriendo con los Yankees, al igual que el bateo no ha sido tan oportuno como en otros momentos. Y han bajado un poquito lo que es los porcentajes de bateo del equipo. Últimamente también los lanzadores han habido cambios no muy buenos que esté realizando lo que es el director técnico, y ha ocasionado que, por ejemplo, tener un lanzador dando todo, puntando, tirando bien, mete a otro y enseguida le comienzan a dar palo, como decimos aquí en Panamá, y eso hace que el equipo también vaya perdiendo los partidos, algunas malas decisiones. En mi concepto, decisiones arbitrales. No sé qué pasará usted.
1: No, digo, lo que pasa es que siempre los managers tienen una programación, Ariel, ¿no? Entonces, es más, una de las cosas que yo conversaba frecuentemente con Lemo es que en Grandes Ligas, a mí eso no me gusta mucho, pero uno tiene que respetarlo. Ellos son los que tienen experiencia, son muy metódicos, ¿no? Ellos tienen un lanzador abridor que te camina 5 o 6 entradas y que pudiera irse un poco más extendido, pero porque ya llegó a la cantidad de lanzamientos que tenían programado para ese día, sacan al abridor del partido, luego viene el bullpen y muchas veces no sostiene el resultado. Evidentemente que hay una programación allí para proteger, no sé, de alguna manera, el brazo de los abridores, pero muchas veces cuando tú terminas haciendo el cambio, el relevo, te bota el partido y uno se queda pensando, hey, pero ¿por qué cambiaron al pitcher si estaba lanzando bien? No, es que hay una programación, Ariel.
2: Sí, lo que pasa, yo no sé si usted tuvo la oportunidad de ver hace unos, posiblemente 3 meses, un mes atrás, una entrevista que hizo Jorge Posada en un podcast muy...
1: Muy famoso.
2: Muy famoso en República Dominicana.
1: Abriendo el podcast, se llama.
2: Correcto. Donde no se expresó muy bien Jorge Posada en relación a lo que es la pelota hoy día en Grandes Ligas. No vamos a hablar, no ser tan detallista en ese sentido, digamos que no se expresó muy bien. Después entrevistaron a Mariano y le preguntaron sobre la posición de Jorge Posada y bueno, tú sabes, lo excusó, lo cubrió, le dijo que posiblemente sí. Eso no era lo que quería decir. Pero en resumida cuenta, el béisbol ha cambiado mucho porque el béisbol en Grandes Ligas básicamente se maneja en base a estadísticas, ¿no? A lo que es el famoso, la analítica, ¿no?
1: Sí, la sabermetría.
2: Sí, entonces ya hay departamentos que se encargan con su gerente de esa área de la parte de analítica. Entonces, ¿qué es lo que dice la analítica? Bueno, la analítica dice que hubo un abridor para considerarse una salida de calidad, tiene que lanzarte entre 4 y 5 episodios, ¿no? Para considerarse que es una salida de calidad. 2, tienen cierta cantidad de lanzamientos tope para no cansar al pelotero. Se dice que ya después la analítica dice que después de cierta cantidad de lanzamientos el pelotero se cansa y empieza a bajar. Usualmente es desde la quinta ocasión que, entre cuarta y quinta ocasión que enfrentas a todo el line-up. Entonces, nada, es estadística, analítica. Estábamos viendo también que esta temporada, y lo puede buscar acá el colega también, con gusto lo puede corroborar, la cifra no la tengo exacta, pero que esta temporada, fíjese usted, solamente alrededor de 8 peloteros están bateando arriba de 300, ¿no?
1: Sí, es una temporada atípica, es decir que los lanzadores son más dominantes en esta temporada que la ofensiva.
2: No lo veo así, yo veo que el béisbol cambió. Yo veo que el béisbol cambió de que realmente la analítica dice de que no necesariamente el pelotero que te batea arriba de 300 es el pelotero que, tú sabes que ahora hay una analítica que se llama WAR, que destaca básicamente qué tan productivo eres tú en momentos decisivos del partido.
1: Correcto, ¿no? Correcto.
2: Entonces, posiblemente hay que analizar...
1: Se batea en el clutch.
2: Que batea en el clutch y tu presencia en el cuadro, ya sea a través de defensa, ya sea a través de bate o de corrida, eres determinante en momentos específicos del partido. Entonces, ahora la pelota se basa en base a analítica. Entonces, antes no. Antes era lo que usted acaba de decir, intuición. Yo me quedo con el pitcher 8-9, yo le pregunto y me dice que está bien, yo me voy por lo que hice intuitivamente, como eso, para, ¿te acuerdas la serie de Curt Schilling?
1: Ajá, con Boston.
2: Con Boston, ¿te acuerdas que lanzó creo que 8-9 episodios? Tenía la media que le estaba sangrando, o sea, impresionante, ¿no? Eso hoy día, ver eso, no es que no se vaya a ver, pero es muy, muy, muy complicado nosotros ver hoy día en la pelota contemporánea un lanzador que te lance arriba de los 6-7 episodios, precisamente por lo que dice la misma analítica, ¿no?
1: Sin duda alguna, me decías algo aquí en ese punto, Olmedo. Para ir avanzando, porque bueno, obviamente hay que conversar sobre muchos temas, tener las posiciones del béisbol de las Grandes Ligas y seguir hablando de Leonardo Bernal, Ariel, sí, y Olmedo, porque ha estado realmente encendido, ¿no? Como se dice en el argot popular.
3: Sí mismo, Leonardo ya tiene 6, 8 imparables, disculpe. Tiene un cuadrangular, el promedio de 3.33 actualmente, ha conectado imparable en todos los partidos que ha jugado hasta el momento. Ayer se fue en el partido que ganaron El día de ayer el equipo de los Cardenales de San Luis 10 por 8, los Rockies de Colorado, el panameño Leo Bernal se fue de 4-1 con dos carreras empujadas y una base por bolas. Igualmente, el día de ayer Iván Herrera se fue de 5-2, no, de 5-3, disculpe, dos carreras anotadas y dos carreras producidas. Estuvieron bastante bien el día de ayer en la victoria de los Cardenales de San Luis. Sin embargo, también importante comunicar, importante resaltar que Leo Bernal es uno de los prospectos, uno de los jugadores panameños que ha subido a Grandes Ligas, que se ha mantenido dando imparable en los partidos. Creo que hasta el momento es el mejor que ha subido de ligas menores a Grandes Ligas y ha estado dando imparable todos los juegos que ha participado. Creo que tiene la racha más grande hasta el momento de todos los panameños que han subido a Grandes Ligas.
1: Qué importante entonces lo que está ocurriendo en el béisbol de las Grandes Ligas, señor Ariel Rosas. Amigo, bien, tengo que tenerle por acá las posiciones y lo que puede estar ocurriendo entonces con los diferentes equipos que van a estar avanzando a la postemporada. Ya estamos en la recta final, este es el último mes. Aquí, mira, yo siempre he dicho que los equipos este mes lo utilizan, Ariel, como para sostener el esfuerzo que han hecho, porque en realidad ya. Cuando llega el mes de septiembre, ya al final de la temporada regular, es muy poco lo que cambia de. O sea, no es que no es imposible, ¿no? Pero los equipos generalmente se sostienen en el ritmo ese que llevan durante toda la temporada.
2: Sí, lo que pasa también es que acuérdense que está este último mes de la temporada, también muchas organizaciones, el roster se expande, ¿no? Se expande y traen jugadores o peloteros de las ligas menores y se le dan algún tipo de oportunidades. Y en efecto, para hacer el último mes de la temporada, pues los grandes equipos sostienen. Mire que hablando de sostener, el equipo de los Dodgers, después del periodo este de cambios, no le ha ido como se pensó. Últimamente ha tenido una racha positiva, pero es uno de los grandes favoritos a llevarse el banderín de campeonato y serían tres series mundiales en forma
1: Sí,
2: consecutiva.
1: es el gran favorito no solo para ganar la división oeste de la Liga Nacional, sino para ganar la serie de campeonato de la Liga Nacional y, ¿por qué no?, la serie mundial. Básicamente es un equipo que es muy, muy completo, tiene pitcheo, tiene ofensiva y tiene defensa. Pero bueno, vamos entonces a darle las posiciones que tenemos por acá. En cuanto al béisbol de las Grandes Ligas, el equipo de Tampa es el líder de la división. Este de la Liga Americana está a 4 juegos de los Yankees, a 6.5 de Boston. En cuanto a la división central, y ya no los otros no menciono porque considero que son 13.5 y 16, eso ya está para el olvido con respecto a Toronto y a Baltimore. En la división central, el equipo de, en este caso, el equipo de los Medias Blancas de Chicago es el líder con 75 victorias, está a 2.5 juegos los Guardianes. Y a 7 el equipo de los Mellizos. Los Tigres están a 10 y Kansas City para el olvido a 11.5. En el oeste, señor Ariel Rosa, el equipo de Houston está como líder. Está a 2 juegos el equipo de los Rancheros de Texas y los Mariners a 6. Todavía esos tres equipos tienen allí, diría yo, que la posibilidad, sobre todo Texas y Marineros, de meterse por el comodín. Ya Atlético a 16 y los Angels. En esta oportunidad, a 18.5 juegos, señor Ariel Rosa. Bastante complicado, ¿no?
2: Sí, complicado, pero te digo una cosa, los equipos por alguna manera no se rinden. Mira, el equipo de los
1: Orioles.
2: Orioles de Baltimore, a pesar de estar de último Hipólito Murillo, todavía ellos ven que tienen un tipo de esperanza para pelear para el comodín.
1: Sí, lo que pasa es que. La Liga Americana, sobre todo la división perdón, la división este, yo diría que es la liga más disputada de todo el béisbol, Ariel
2: Sí,
1: Rosa.
2: total. Entonces, de hecho, Baltimore sigue haciendo movimiento de peloteros. Así que es una gerencia que viene un poquito con grandes perspectivas. Firmaron a Pete Alonso esta temporada, el gran slugger de
1: Usted,
2: los
1: con su
2: Medias Rojas.
1: dolor en el alma, todavía no lo
2: Bueno,
1: acepta.
2: la verdad que mira que es un sentimiento algo.
1: Agridulce.
2: Sí, y te voy a explicar por qué. Cuando nosotros analizamos el contrato de Pete Alonso, que está
1: Ajá.
2: aproximadamente a 4 años, un poco más de 200 millones de dólares, si mal no recuerdo. Nosotros tenemos que hacer una evaluación. Pete Alonso es un pelotero que no tiene buena defensa en primera base.
1: Ajá.
2: Entonces, lo que se ve en peloteros de esa calidad es que son peloteros que a la postre quedan de bateador designado,
1: Sí,
2: ¿no?
1: porque cometen muchos errores
2: Sí.
1: y además se concentra básicamente en la parte del bateo.
2: Correcto. Pero aparte de eso, es un pelotero que se poncha mucho. No es un pelotero que te bate para un gran averaje y se poncha mucho. Entonces, cuando tú haces un análisis, que me imagino que eso fue lo que hizo el gerente general de los Mets de Nueva York, que él diría, este contrato no va a envejecer bien. Posiblemente Pete Alonso te va a dar 2 que 3 años bien. O el tercer año posiblemente, pero ya lo que queda al 3 y 4, ya no, ya ni va. Posiblemente esté de bateador designado. Y segundo, el nivel de ponche es muy alto. Entonces, quiere decir que él lo que analizaba es que el contrato de peloteros de ese tipo o de esa calidad va a envejecer, va a envejecer. Cosa que no se da con un Soto. A pesar de que Soto es un tipo que es joven, tú ves que él lo contrataron ¿a qué? A 10,
1: Sí,
2: a 10
1: ese
2: años.
1: contrato es multianual.
2: Sí, porque Soto definitivamente cuando entra al partido es definitorio. Te guste o no le guste a usted que usted es amante de los Yankees, que se fue de los Yankees. Pero Soto, con lo menos, Nueva York ha sido productivo. Fíjese que el Soto tiene más de 20 y tantos de cuadrangulares y carreras impulsadas. Ayer fue determinante para lo menos Nueva York. Le hicieron una base por bola en el octavo episodio. Vino el siguiente pelotero, este pelotero de lo que era de los Kansas City Royals. No recuerdo el nombre. Y la botó. O sea, con la protección que le está dando a este pelotero, la botó.
1: Sí, Juan Soto, usted cuando habló, mire, yo estuve este año, yo me estaba acordando de usted, yo tuve la oportunidad ahora que estuve en la Copa del Mundo de ir a ver a Panamá en la Copa del Mundo y trabajar por allá, fuimos al City Field y fuimos al Yankee Stadium, pero me estaba acordando de usted cuando estábamos en el City, como si tuviera mi hermano Ariel Rosa aquí, estuviera saltando en un solo pie porque estábamos en el City Field
2: Sí.
1: del estadio
2: Sí.
1: de los Mets de Nueva
2: No,
1: York.
2: no,
1: Bonito
2: no.
1: estadio, quiero que sepa.
2: Perdón a la audiencia, el pelotero se llama Bobby Chet, ¿no?
1: Bobby
2: Bo
1: Chet, sí,
2: Bobby
1: que
2: Chet que
1: estaba
2: está
1: con
2: con.
1: Toronto.
2: Sí, tuvo, el papá jugó para. No, tuvo en Kansas City, Toronto y que ahora está en los Mets.
1: Exactamente.
2: Entonces, sí, definitivamente que son peloteros que son determinantes, ¿no? Entonces, son peloteros que tú te arriesgas a darle un contrato
1: Oye,
2: multianual.
1: vamos entonces con la posición de la Liga Americana para que usted me diga el comodín ahí y vamos a la pausa, porque aquí el tiempo avanza rápidamente. Bueno, el equipo de los Bravos Atlanta es el líder de la división este de la Liga Nacional. A 5 juegos está Filadelfia, que está batallando por el comodín. Los Marlins a 13.5, Nationals a 19 y los Mets, tristemente tengo que decirle a Ariel, a 20 juegos. No dan ni por el comodín. ¿Qué
2: Sí,
1: pasó
2: pero le
1: ahí?
2: voy a dar un dato
1: A ver.
2: que posiblemente no lo conoce.
1: A ver.
2: Lo menos Nueva York, después del cambio, del periodo de cambio que se
1: Ajá.
2: dio hace un mes, el equipo tiene un promedio de 600,
1: Sí, o sea que
2: casi.
1: han mejorado bastante.
2: Han mejorado bastante con el
1: Pero
2: cambio de Mendoza. El equipo está jugando para 500.
1: no le va a dar para llegar
2: No
1: ni
2: le
1: al
2: va a dar,
1: comodín.
2: pero pienso que hay algo interesante ahí. Va a quedar algo
1: Algo.
2: interesante para la próxima temporada. Sí, señor.
1: Sí, siga
2: Sí.
1: pensando en la próxima temporada. Pues está bien, no hay problema. Bueno, acá en la división central, el líder es Milwaukee. El eterno primer lugar de esta división tiene como 4 años de estar al frente, pero cuando se enfrenta a los Dodgers, ya hasta ahí llegan.
2: Hasta llegan.
1: ¿Ah?
2: Bueno, los Dodgers son los Dodgers, pero cuidado con los Dodgers que están comiendo candela. Tienen un temita
1: Sí,
2: ahí, ¿ah?
1: sí,
2: Tienen
1: sí,
2: un
1: sí,
2: temita
1: sí.
2: interesante financiero ahí que lo están investigando
1: Eso
2: y.
1: se le puede
2: Sí,
1: complicar.
2: señor.
1: Eso
2: Sí,
1: se le puede
2: señor.
1: complicar.
2: Sí.
1: Bueno, los Cubs de Miguel Amaya están a 7, el Cardinal a 16, los Piratas a 17 y el equipo de Cincinnati a 18.5. Y en la Liga Americana, prepárame el comodín ahí para darle rápidamente a la gente. En cuanto a la división oeste, tenemos que el equipo líder de todos, y creo que el mejor récord de las grandes ligas, tiene 86 victorias, 57 derrotas. El equipo de los Dodgers a 10 juegos y medio está Diamondbacks, Padres a 11, Gigantes a 27 y medio. ¡Wow! Recuerda usted aquellos años que el equipo de los Gigantes ganaba hasta Serie Mundial
2: Sí.
1: seguidas,
2: Sí, correcto, correcto, claro.
1: ¿ah? Bueno, los equipos no se pueden sostener por mucho tiempo en grandes ligas. Eso es muy complicado. Y los
2: Sí.
1: Rockies, 31 juegos, imagínese usted. Complicadísimo para los Rockies de Colorado. Tenemos el comodín, Ariel, para
2: irnos
1: a la pausa.
2: El comodín de la Liga Nacional, por un lado, los Yankees de Nueva York con un récord 80.
1: Liga Americana, esta es Liga Americana.
2: Liga Americana, ¿usted quiere Nacional?
1: Sí, la de ambas, de ambas ligas.
2: De la Nacional estaríamos los Chicago Cubs con un récord 81-63. Está el comodín número uno, le sigue Philadelphia Phillies 80-63. Comodín número 2 y Arizona Diamondbacks con un récord de 76-68, el comodín número 3. Por ahí está persiguiendo un poco los Padres de San Diego, a medio juego de Arizona, los Marlins a 4, San Luis Cardinals a 4 y el equipo de los Pittsburgh Pirates a 5 del equipo de Arizona.
1: Bueno, ¿tienes algo más ahí que agregar antes de ir a la pausa, Olmedo?
3: Sí, claro, lo que comentaba del que tiene el mejor promedio actualmente entre ganados y perdidos es los Cerveceros de Milwaukee. Sí. Es el equipo que tiene el mejor promedio, 88 ganados, 56 perdidos. Y lo que sí avanza o lo que tiene mayor ventaja, los Dodgers en su área, en el área oeste, pues, es lo que tiene más victorias. Esos sí son líderes actuales. O sea, bueno, que están a 10 juegos y medio del segundo lugar el equipo de Arizona.
1: Bueno, vamos entonces a ir a la pausa, mi estimado Alfonso Foncho Carrasco. 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Óigame. 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Ahora sí, señor Alfonso, vamos a la pausa. Contemos de vuelta, venimos con más. Adelante.
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0: vuelta estamos, amigos oyentes, aquí en Launch Deportivo para seguir conversando y hablando de deporte. A ver, Olmedo, cuéntame cómo anda lo último del U10, qué reporte hay para este momento de esos partidos que se están jugando al momento, a esta hora.
1: Sí, claro que sí, como no, tenemos información por acá, por ejemplo, que el partido de Metro con Coclé acaba de iniciar acá en el Felipe Mota, es el partido de Coclé Metro.
0: Es el partido de fondo, ¿no?
1: Sí, solamente que falta el de Boca del Toro Oeste, que es del fondo acá en el Mariano Rivera, porque todavía el partido, el Clásico Acero no ha acabado. Palo Santo todavía 7-1 ganándole al equipo de Herrera. Están en el quinto episodio, parte alta.
0: Bueno, vamos a estar pendientes entonces a ver cómo termina eso, si tenemos resultados antes de que se acabe el programa. Oye, Mariela, hay bastante que conversar. Usted me indica por ahí, señor Alfonso Carrasco, Foncho, cuando si es que se conecta el amigo Diego Lara. ¿Está Diego Lara ahí? Óyeme, Diego, ¿cómo estás? Buenas tardes, bienvenido. Cuéntame un poco. Ganando los italianos, ¿ah? ¿Eh? A usted que le encanta la Fórmula 1. Buenas tardes, bienvenido, saludos. Adelante, Diego. Vamos entonces, cuando estemos listos, preparados, usted me indica, don Alfonso Foncho Carrasco, el tema de la Fórmula 1. ¿A usted le gusta, Arielito?
2: A mí me encanta. Fíjate que casualmente estábamos hablando hace un día, dos días con un amigo.
0: Ajá.
2: ¿Usted se acuerda el portafolio deportivo que hablaba un colega, buen colega suyo, el monstruo?
0: Félix Piñango, claro que sí.
2: Me dice a mí, oye, Ariel, a mí me encanta ese formato que tenía Félix Piñango. Si tú puedes llevarlo a la radio, hey, hay un panorama inmenso. Golf, flag, fútbol americano, o sea, deportes, tú sabes, con un menú muy denso. No todo es
0: muy diverso, muy diverso.
2: No todo es béisbol de grandes ligas y baloncesto o fútbol, ¿no?
0: Que es lo que sí, es. Seguro, seguro. Bueno, dentro de un poquito vamos a hablar de NFL, que yo sé que a usted le encanta, claro. Diego también le gusta, y bueno, arranca la temporada. ¿Qué tal?
2: Oye, nos están escuchando desde Nashville, Tennessee.
0: Ah, para sí,
2: que sepa. Sí.
0: Oiga,
2: señor.
0: Saludos a toda esa gente.
2: Sí,
0: en...
2: sí, sí, saludos a Roy. Ahora que está
0: con
2: pendiente.
0: Oye, saludos al amigo Roy. Ahora con todo esto de la tecnología, las plataformas, se puede escuchar alrededor del planeta.
2: Sí, señor.
0: Me decía entonces...
3: Se salió
0: Diego Lara.
3: Sí, correcto.
0: Bueno.
3: Nos quedamos con el señor.
0: Vamos a avanzar, Arielito. Cuéntame un poquito cómo anda el arranque de la NFL. ¿Cuándo se da el kickoff?
2: Fíjate que la liga empieza este miércoles 9, en un partido entre los Patriots y los Seahawks a las 7:20 de la noche en Lumen Field, Seattle.
0: Sí.
2: Arranca la NFL. Una temporada interesante la NFL. Muchos partidos, equipos que han tenido mucho, han cambiado mucho. Han habido algunos cambios interesantes, pero como siempre los equipos grandes siguen siendo o teniendo un nivel de relevancia.
0: ¿Quién es el favorito para ganar la NFL de partida?
2: Bueno, fíjate que uno de los favoritos tiene que ser el equipo de New England Patriots.
0: ¿Sí?
2: Sí, claro, es un equipo que está ahí siempre en la pelea, un equipo que tiene un director muy interesante. Este año muy particular, fíjate que yo no sé si usted ha visto algo de fútbol americano, pero el equipo de los Raiders de Oakland, de Las Vegas,
0: ajá,
2: escogieron a Fernando Mendoza.
0: ¿Quién es Fernando Mendoza? Ilústreme.
2: Fernando Mendoza fue el primer pique del equipo de los Las Vegas Raiders, oriundo, él es no es puertorriqueño, él nació en Miami, Estados Unidos.
0: Pero de sí, familia embargo, puertorriqueña.
2: De familia puertorriqueña. Fíjate que él viene del equipo de Indiana Hoosiers, ¿no? Donde ganó el Heisman, posiblemente ganó el Heisman Trophy y ganó el bowl de college, ¿no? Entonces, hay mucha expectativa en relación a Fernando Mendoza y Las Vegas Raiders. Pero el equipo en sí, la liga empieza el miércoles, una liga muy interesante, muchos fanáticos ven la NFL, ojalá nosotros podamos... hablar un poquito de la NFL porque es un deporte y una disciplina que tiene muchos seguidores aquí en Panamá.
0: Quien debe estar contento es el amigo Rodrigo Pérez y también el amigo David Cuevas Mall, que arranca y se instalan, o sea, ese lugarcito que nosotros vamos siempre, Ariel, ¿recuerda?
2: Sí, muy bueno.
0: Bueno, por el área de Argentina.
2: Muy bueno, muy buen partido. Ojalá podamos pasar algo, una transmisión allá como hacíamos antes, ¿no?
0: Sí, ¿verdad? Bueno, todo eso es parte de la NFL que arranca. Óyeme, Olmedo, partidos del campeonato U23, va ganando la serie el equipo Chiriquí Occidente, la lluvia ha impedido que se realice el tercer encuentro, o en este caso, bueno, sería el cuarto partido. Si el equipo de Occidente gana hoy, se corona campeón. Si gana el equipo de Panamá Oeste, estaría empatando la serie. Cuéntame, ¿cómo anda eso?
1: Sí, así mismo, el día de ayer fue suspendido el partido que iba a efectuarse en el estadio Mariano Rivera por cuestión de lo que es la lluvia. Lamentablemente cayó la lluvia y fue suspendido el partido. Sin embargo, fue trasladado para el día de hoy. El partido a las 7 de la noche en el mismo lugar. Pero recordemos que las entradas son totalmente gratuitas. Si gana, como usted dice, Chiriquí Occidente, se va con el campeonato, primer campeonato que lograría la Liga Deportiva de Chiriquí Occidente de béisbol, ¿no? La Liga Deportiva de Béisbol de Chiriquí Occidente. Si pierde, se irían al último partido, al partido donde sería el todo contra todo, por llevarse lo que es el título de campeón de la U23 2026.
0: Bueno, entonces vamos a estar pendientes. Ese partido se va a jugar a las 7 de la noche en el Estadio Mariano Rivera. Un partido que lamentablemente ayer no se pudo realizar porque lo que cayó fue una tormenta por el área del West, señor Ariel Rosa. Deberíamos ir, ¿eh? ¿Por qué no salimos, sí, Marino, para el West?
2: Sí, sí.
0: Hoy para ver ese partido.
2: Partidito, hay viático.
0: ¿Ah?
2: Hay viático.
0: No, pero usted viene pidiendo viático, no, de salida.
2: No, yo pregunto, yo no pregunto al aire, no pregunto si hay viático, porque tú sabes,
0: ¿cómo
2: que...
0: ¿Cómo es esto? Lo estoy invitando para que... Ya,
2: para que a la cobertura.
0: No, lo estoy invitando a usted nuevamente para que se incluya en esto y usted me viene pidiendo viático a mí.
2: No, yo solamente hago una pregunta, don Hipólito Murillo. Usted sabe que yo apagaba mucho fuego. Lo que pasa es que usted se le olvida de eso, de esas historias cuando usted viajaba y quedaba yo encargado ya del programa.
1: Lo principal aquí que le conviene es que la entrada es totalmente gratis, así que no tiene que pagar
0: nada gratis. Ya no tendría mucho, ¿no? Está Diego Lara. Diego, buenas tardes, ¿cómo estás? Saludos, bienvenido. Adelante, Diego. ¿Cómo está? ¿No? ¿Estamos o no estamos, Diego? Para ver si logramos tener la comunicación con nuestro compañero que siempre está acá en el tema de, en este caso, pues obviamente de la Fórmula 1, que es el que siempre nos analiza cada vez que hay premio. Y vamos a ver si lo tenemos. Ahí está, dice el amigo en esta oportunidad, Alfonso Foncho Carrasco. De verdad que no, aparentemente está teniendo temitas allí con
2: problemas técnicos.
0: Sí. Vamos ahora sí. Adelante, Diego. Buenas tardes, bienvenido.
3: ¿Cómo están? Buenas tardes, ¿cómo les va? Saludos.
0: Óigame, qué lucha, ¿eh?
3: Oiga, bueno, se corrió el Gran Premio de Italia, un carrerón para mi gusto. Es la primera vez que veo que los nuevos parámetros y reglamentos de la Fórmula 1 hacen sentir que una carrera sea buena. Charles Leclerc perdiendo el carro en la primera vuelta, de ahí una bandera roja y muchas cosas que terminaron pasando con un Franco Colapinto y un Pierre Gasly. Primero y cuarto, segundo y cuarto después de la segunda arrancada, pero Colapinto termina perdiendo el auto y yéndose a lo profundo, pero al final termina recuperando todo. Bastantes puestos, termina en el noveno, arrancó en el octavo, pero en el séptimo, era el octavo, pero como Kimi Antonelli terminó penalizado y comenzando desde el puesto 19, pasó a ser séptimo, pero bueno, no pudo hacer más debido a que tuvo problemas. Gracias a que se salió el carro de la pista, tuvo problemas con el fondo plano y bien o mal terminó rescatando dos puntos que para mí es bastante después de haber perdido el carro y el fondo plano con esos problemas que tuvo. Como les dije, un Gasly que termina ganando la clasificación, hace la pole position Gasly. Hay que decir que ese carro, ese auto de los Alpine, después de todo lo que le han hecho, tanto aerodinámicamente como motor, a una vuelta es muy rápido. No pueden mantener el ritmo de carrera, cosa que sí lo hace Mercedes, cosa que sí lo está haciendo Max Verstappen con su Red Bull. Pero de ahí el resto de los equipos, pensé que McLaren iba a hacer un mejor papel, pero al final no pudieron hacer mucho. Como les dije, en la clasificación fue muy buena para el señor Pierre Gasly, no así para un Max Verstappen que arrancó muy, muy por atrás. Como en la clasificación, Pierre Gasly terminó primero. George Russell era sabido que iba a terminar de, de segundo, porque en realidad el tipo a una vuelta es muy rápido. Oscar Piastri, Charles Leclerc, Lewis Hamilton, los Ferraris con una carrera para el olvido. Max Verstappen terminó sexto en esa clasificación. Vamos a lo que fue los resultados de la carrera. Vamos aquí, por aquí. Como le dije, termina ganando Kimi Antonelli con un resultado. 60 años después, un italiano termina ganando un premio de Italia. 60 años después, Kimi Antonelli termina ganando. George Russell, que no sé qué pasó con George Russell. La estrategia no fue la mejor. Él tenía neumáticos duros después de la bandera roja. Tenía neumáticos duros, no hicieron ninguna parada. Pero cuando Lance Stroll termina perdiendo el coche, hay una bandera, hay un virtual safety car. Y Kimi Antonelli entra a los pits y termina poniendo neumáticos de nuevo medios. Y termina ganando la carrera desde el puesto 19. Max Verstappen tercero. Carrerón de Max Verstappen con un auto que no es el mejor, no tiene el mejor ritmo de carrera, pero como sabemos, Max Verstappen es un animal a la hora de estar en la pista. Lando Norris, pensé que iba a ser mejor papel, al final no. El campeón actual, Oscar Piastri también, pensé que iba a ser mejor papel y no. Lewis Hamilton, una carrera totalmente decepcionante para el piloto inglés, 7 veces campeón del mundo. Pierre Gasly termina séptimo y como les dije, a una vuelta, el Alpine es muy bueno, pero al ritmo de carrera no es el mejor. Arvin Lindland, carrerón, octavo. Franco Colapinto, noveno, termina rescatando 2 puntos. Y Yuki Tsunoda termina décimo. De ahí Gabriel Bortoleto, Nico Hülkenberg, Carlos Sainz, Liam Lawson, Oli Berman, Esteban Ocon, Alex Albon. Y hay una cosa a recalcar también: los dos Cadillac terminan la carrera. Y eso es bueno, ya que al parecer dejaron de tener esos problemas que estaban teniendo, tanto en suspensión como aerodinámicamente. Y al parecer las nuevas actualizaciones del motor Ferrari les cayó bien. Eso hay que decirlo que es muy bueno para el equipo.
0: Oiga, es de Kimi Antonelli gana viniendo de atrás, o sea,
3: Totalmente.
0: evadiendo autos. ¿Cómo no? ¿Cómo fue? No,
3: Okay.
0: tuve la
3: Él
0: oportunidad porque en
3: arranca.
0: la pole estuvo
3: No, él
0: prácticamente.
3: es. No, no estuvo mal. No estuvo mal, en realidad no estuvo mal en la pole porque él sabía que iba a arrancar, le tenía 30 puestos de penalización por el montón de cambios que hicieron en la unidad de potencia, un montón de cosas que le hicieron. Ok, pero pasa algo, pasa a la bandera roja y él aprovecha para avanzar, creo que son 5 puestos. Después, de nuevo, comienza a avanzar en la partida y termina avanzando 5 puestos más. Y de ahí entonces comienza la remontada, la remontada, la remontada. Y el ritmo de carrera que muestra este niño, porque es un niño, tiene 19 años. Es impresionante la madurez. Parece tener 5 o 6 años ya en Fórmula 1 y este es apenas el segundo año. Con Kimi Antonelli, que está arriba con 260.

0: neumático de la pista. Sexto en la carrera por el título de piloto está Max Verstappen con 127 puntos, haciendo milagros con ese carro. Oscar Piastri, 116. Y de ahí se viene la tabla baja o media, para decirlo, Isaac Hadjar, que no ha podido correr, todavía sigue lesionado después del accidente que tuvo en las vacaciones de mitad de temporada, con 72 puntos. Liam Lawson, 55 puntos. Pierre Gasly, 41 puntos. Lindblad, que para mí de los novatos es el mejor, 29 puntos. Franco Colapinto, 21 puntos. Franco fácilmente pudo haber optado por 18 puntos, pero bueno, lastimosamente le pasó lo que le pasó. Terminó perdiendo el carro. Oliver Burnham, 18 puntos. 10 puntos para Gabriel Bortoleto. Nico Hülkenberg con 6 puntos. Carlos Sainz, 6 puntos. 5 puntos para Alex Albon. Esteban Ocon, 3 puntos. Fernando Alonso, 3 puntos. Yuki Tsunoda, que termina rescatando su primer punto, siendo el piloto suplente de Racing Bulls, con 1 punto. Y de ahí Lance Stroll, Valtteri Bottas, Checo Pérez, 0 puntos. Y bueno, vamos ahora con lo de los team, que está Mercedes allá arriba totalmente con 468 puntos. Y ahora se coma de 100 puntos a Ferrari. 346 para Ferrari, 287 para McLaren. Empezamos que la curva ascendente que tenía McLaren iba a seguir por cómo venía, pero al parecer Monza no es lo que pensaron ellos, aerodinámicamente totalmente distinto. Y también las actualizaciones de los motores, tanto de Ferrari como de Mercedes, fue buena. Yo pensé sinceramente que Lando Norris iba a seguir en esa curva ascendente. Red Bull Racing con 204 puntos, Alpine con no. Racing Bulls, Red Bull Racing con 204 puntos, Racing Bull con 75, Alpine con 62, 21 puntos para Haas, 16 puntos para Audi, Williams tiene 11 puntos, Aston Martin tiene 3 puntos y Cadillac 0 puntos. La próxima carrera que se viene ya es este próximo fin de semana, hay que decirlo, se viene un estreno de carrera, se viene el Gran Premio de España, ahora es el Gran Premio de España, es en Madrid. Con la carrera, la práctica 1 que va a ser a las 6 y 30, de 7, 6 y 30, 6, 6 y 30, 7 y 30, el viernes, práctica 2 desde las 10 de la mañana a 11, eso va a ser el viernes. La práctica 3, 5 y 30, 6 y 30, el sábado, la clasificación de 9 a 10 y la carrera va a ser a las 8. Un circuito nuevo, totalmente nuevo, el circuito allá en Madrid, España, el Gran Premio de España. Hay que ver con qué se viene. El único auto que ha llegado a correr de todos los equipos ahí es el Ferrari, que hubo una prueba de neumático y ciertas cosas, entonces aprovecharon y pudieron tomar datos de la pista. Vamos a ver si le favorece. Yo pienso que con el ritmo que trae esta gente de Mercedes, ya veo un Kimi Antonelli campeón después de esta remontada desde el puesto 19 a la posición número 1 y termina ganando la carrera. Yo lo veo totalmente ya campeón. Veo a Mercedes también ganando el título de constructores, pero pienso que Ferrari puede venir ahí. La pelea está entre tres equipos: Mercedes, Ferrari y McLaren. Ya yo descarto a Red Bull totalmente y al resto, porque hay que decirlo que estos tres equipos están un escalón más arriba, pero un escalón más arriba todavía está el equipo Mercedes con Kimi Antonelli y George Russell, que al parecer le haya la vuelta al auto, pero cuando le haya la vuelta al auto, Kimi Antonelli se saca un as de la manga y termina siendo una carrera totalmente superior a la que hace el británico George Russell. Así que veremos qué pasa en este Gran Premio de España. ¿Alguna pregunta, compañeros?
1: Hombre, qué interesante, Diego, ¿no? Todo lo que está aconteciendo en la Fórmula 1. Entonces,
2: yo sí quisiera hacerle una
1: a ver,
2: pregunta a
1: diga,
2: Diego.
1: diga.
2: Diego, Ariel Rosas por acá. Diego,
0: Dígame, Adrián.
2: mira, esto es un poquito para la polémica, ¿no? Porque hay algo de subjetividad en la pregunta, pero si usted agarra como experto y todos los pilotos tuviesen el mismo auto, todos, porque eso es algo como que siempre yo me lo he preguntado, si todos los top pilotos tuvieran
0: Como
2: el
0: la
2: mismo
0: Indy,
2: auto.
0: como en la IndyCar, como en la
2: Correcto,
0: IndyCar,
2: correcto,
0: en la IndyCar.
2: exactamente. ¿Usted quién cree que sería el mejor piloto en este
0: Max
2: momento?
0: Verstappen, Max Verstappen. Para mí Max Verstappen es el mejor piloto de la parrilla ahorita. Totalmente.
2: Sin lugar a dudas, no hay.
0: Sin lugar a duda.
1: Sería por el tema de habilidad de cada conductor, evidentemente,
0: Es
1: ¿no?
0: que lo que pasa con Max Verstappen es un tipo que si no está corriendo está en el simulador. Si no está en el simulador está en su equipo que tiene de Gran Turismo. Está corriendo todo el tiempo. Es un tipo que vive esto de las carreras, no solamente la Fórmula 1. Y con lo que está haciendo con un Red Bull, que bien dicho, el motor de combustión es el mejor, pero el sistema eléctrico de carga y descarga de batería es el que no le está funcionando y aerodinámicamente tampoco está funcionando ese carro, está haciendo milagros. Termina en podios, casi, casi ha estado a punto de sacar pole position y es un tipo que en realidad

0: Para mí es el mejor, y no solamente lo digo yo, lo dice Fernando Alonso, lo dicen un montón de pilotos que están ahí en la parrilla, que dicen Max Verstappen es un animal, un animal. Y de ahí yo pongo después Lewis Hamilton, y de ahí yo metería a un Checo Pérez, que con un carro totalmente malo a la hora de las arrancadas, a la hora de los rebases, es un monstruo también. El mismo Oscar Piastri también es buenísimo, pero para mí el mejor piloto que está ahorita en la parrilla se llama Max Verstappen.
1: Hombre, qué interesante,
2: Excelente.
1: Diego. ¿Algo más que agregar? Vamos ya dentro de poquito a la siguiente pausa para luego hablar de la posible convocatoria de Thomas Christiansen de la LPF, que se jugó la séptima jornada con inconvenientes. Hay que hacer algunos comentarios de eso. Diego.
0: Bueno, sí, hay que esperar a ver qué pasa con esa convocatoria. ¿Van a ser jugadores solamente del EPF o qué van a ser jugadores también de afuera?
1: No, digo, son fechas FIFA, tienen que ser
0: Ah,
1: jugadores.
0: bueno, si fecha FIFA, vamos a ver si se atreve a convocar ahora sí, porque necesitamos que convoque a la gente que está afuera haciendo el trabajo.
1: Sí,
0: Este muchacho que tenemos en Ucrania, este otro muchacho que tenemos allá en Brasil, que tienen que convocarlo. Hay un
1: Cairo
0: montón de gente que hay que
1: Barriga,
0: convocar.
1: tampoco
0: El
1: tanto.
0: otro, el que está haciendo goles en el CAS, no recuerdo ahorita el nombre, está haciendo goles, ha goleado en casi todas las fechas desde que entró. Y hay que convocar a la gente que está en buen momento, no solamente para pagar favores de pauta y cosas así, lo dijo Diego Lara, así que no me vengan con que es responsabilidad mía lo que estoy diciendo. Así para pagar favores de pauta o cosas que tienen que ver más con comercio, no con calidad futbolística, porque tenemos que dejar de parecernos a México, donde simplemente muchos jugadores están convocados por favores así. Así que tenemos que comenzar a convocar los jugadores que son. Hablando de fútbol también, Hipólito, para mañana, para que sepa, mañana sigue la Copa Sudamericana. Mañana juega Boca Junior contra Sao Paulo, la Copa Sudamericana, y mañana también se juega Libertadores Fluminense contra Platense. En la Sudamericana, Santa Fe contra Vasco da Gama, y se viene la fecha 1 de la Champions League mañana. Atenas contra el LASK, Brujas contra el Aston Villa, Lille contra el Betis, Borussia Dortmund contra el Villarreal, Porto contra Manchester City y el Real Madrid del señor Lemo Jiménez contra el Inter de Lautaro. Así que vamos a ver qué pasa mañana en la Champions League y también en Sudamericana y Copa Libertadores, que está muy, muy, muy interesante los partidos, los cruces que se vienen en todas las competiciones continentales, llámese allá en Europa como acá en Sudamérica.
2: Oiga,
0: Y campeón, campeón, Toluca del Turco Mohamed
1: la Liga Mexicana, en la
0: no, no, no,
1: MX,
0: en la en este torneo que se inventaron entre México, King League creo que se
1: la
0: llama.
1: Copa, la Copa.
0: Ya le digo de una vez que eso lo tengo aquí, pero ese poquito, eso está aquí, eso está aquí. Yo estaba viendo el partido, yo estaba viendo el partido ayer
2: Oiga, este programa aquí. Estamos como el chiringuito. Aquí es Real Madrid todo el mundo.
1: No, pero ¿por qué?
2: ¿Cómo que por qué? Le movimiento Real Madrid, usted Real Madrid. Aquí, ¿quién es el
0: Yo
2: antagonista
0: no, yo
2: suyo?
0: nunca, yo
2: Ah,
0: nunca, nunca sería Real Madrid.
1: Diego es Boca
0: Yo
1: Junior.
0: soy
2: Boca
0: Boca Junior.
1: Junior.
0: Yo nunca
1: Sí.
0: le iría a un equipo que utilizó plata del Estado para comprar jugadores o
2: Mira,
0: financiar
2: ahí
0: sus
2: está.
0: cosas.
2: Claro.
0: Llámese River y llámese Real Madrid.
2: Usted es
0: Así de
2: Boca. Usted es
0: simple.
2: Boca, entonces,
0: Boca
2: colega.
0: Junior hasta la vida.
2: Yo también soy Boca.
0: ¿Ah? El Toluca termina ganando, se llama la Leagues Cup, termina
1: Dale,
0: ganando este
1: cop.
0: torneo, que hasta que al fin un equipo mexicano,
1: Sí, este
0: y
1: era un torneo
0: parece
1: entre
0: mentira,
1: gringos y
0: sí,
1: mexicanos.
0: y parece mentira, el primer y segundo lugar se termina jugando Toluca Monterrey, y el tercer y cuarto se termina jugando León y América, y gana el León de Luis, ¿cómo se llama el panameño? Luis, no, aquí está,
1: Ismael Díaz,
0: Ismael
1: el
0: Díaz
1: príncipe, el
0: termina ganando,
1: príncipe.
0: entra al minuto 45. Ismael Díaz de cambio y el gol cae al minuto 80. Gol de jugada de Diver Cambindo. El gol por parte de León, que termina ganándole ese de tercer lugar al Club América de Fútbol. Y que hay que. Buenísimo lo que estuvo pasando. ¿Por qué? Porque, una, se corona el Toluca, que es un equipo que no es de los adinerados en México. Y termina ganando el tercer lugar el León, que tampoco es de los adinerados. Le ganan a los dos del billete allá, que es Monterrey y Club América de México, le terminan ganando sus respectivos partidos. Excelente por el fútbol. Ganó el fútbol.
1: Bueno, tenemos que ir a la pausa. 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
3: Vamos a una pausa. Ya estamos de vuelta en Lunch Deportivo. Gracias por seguir con nosotros.

0: A ver, Ariel Rosas, amigos oyentes, bueno, durante el fin de semana se jugó la séptima jornada de la LPF y empezó con el partido entre Veraguas United y el equipo de, en este caso, de el Deportivo Ara Unido de Colón. Allá hubo un incidente. Mira, yo de verdad es que quiero comentarlo por lo que se dice que ocurrió. Pero realmente no estuve allí y tampoco. Yo vi las imágenes de televisión, pero tenía el televisor en bajo volumen, así que no me di cuenta exactamente qué fue lo que pasó. Entiendo que hubo una lesión de un jugador con ese protocolo de conmoción cerebral. Unos dicen que se aplicó el protocolo adecuado. O sea, la compañía SEM, que es la que maneja el tema de los paramédicos, que dicen que se presentó el protocolo adecuado. Otros dicen que no se presentó el protocolo adecuado y que no estaban los, en este caso, el maletín que se utiliza para hacer los primeros auxilios estaba en la ambulancia y que la posición de donde estaban los paramédicos al otro extremo de la cancha estaba muy distante, y además el maletín que tiene que tener todos los utensilios, llámese cuero ortopédico y ese tipo de cosas para estabilizar al jugador, no estaba. Y aparentemente, y te digo que eso es lo que cuentan que ocurrió, porque bueno, no estuve allí, así que no puedo certificar eso, pero tengo que creerlo porque, bueno, hablaba un doctor. Y el doctor dice que los utensilios deben estar colocados en el maletín, porque cuando hay un protocolo de contusión cerebral, tiene que actuarse inmediatamente. Y segundos o minutos que se pierdan puede ponerse en riesgo la vida del individuo. En este caso de Manuel Ceballos Jr., hijo del extinto jugador de fútbol que fue por muchos años jugador del Ara Unido. Entonces, el jugador, según uno de los médicos que estuvo en la atención, que era el médico del Veraguas United, estaba sufriendo ese protocolo de conmoción cerebral y que al momento de la actuación de los paramédicos fue muy lenta, ¿no? Como que no estaban, como que no tenían el cuello ortopédico, y mientras lo fueron a buscar y regresaron, eso pasó algún tiempo que pudo estar en riesgo el jugador. La verdad es que es decir, por ejemplo, en béisbol, No se empieza un partido si no está la ambulancia. Y en el caso de béisbol, te digo yo porque yo he estado en béisbol con mucho tiempo, en el béisbol los paramédicos están con su equipo en un área específica. Están,
1: claro.
0: Tienen camilla, tienen su maletín, están los asistentes, está el conductor. Generalmente son tres, dos paramédicos y un conductor de la ambulancia. Algunas veces el mismo conductor hace de paramédico, o sea, como que tiene conocimiento. Entonces, eso como que ha estado mucho el tema de redes, que la compañía de seguros de la LPF no actuó bien, otros que la compañía tuvo que enviar un comunicado diciendo que se cumplieron todos los protocolos, que eso se hace como está programado el protocolo, que hay que... según la compañía, se actuó adecuadamente, pero según un médico que estaba allí, no se actuó adecuadamente. Entonces, no sé qué opinión merece, y uno tuvo que haber estado ahí o mirando, y no pude mirar, pero una de las cosas que yo digo es que siempre hay que estar preparado, Ariel, ¿no?
1: Bueno, yo la verdad tampoco lo vi, así que no puedo hacer comentario alguno en relación a lo que sucedió, pero haciendo un análisis de lo que usted comenta, descomprimiendo un poquito, porque hay varios escenarios. El primero es si se cumplió el procedimiento como es. Y el segundo, a mi criterio, la parte médica, ¿no? La pregunta del millón aquí es, digo, la empresa nunca va a decir...
0: Es que justo eso es lo que te quería comentar.
1: Que ellos, nosotros nos hacemos responsables y sabemos que fallamos en este tipo de procedimiento. Ellos van a decir que sí cumplieron con el procedimiento. Entonces, la pregunta del millón de dólares, Murillo,
0: sería como usted la LPF, que haga su propio comunicado.
1: Es que diga, tiene que haber una investigación por parte de la LPF a ver si se cumplieron los procedimientos, porque esto es muy delicado. Tiene que haber un ente que no es la empresa
0: que determine si efectivamente
1: si se cumplieron los procedimientos. Es mi manera de verlo, ¿no?
0: Exactamente. Pero bueno, el jugador perdió el conocimiento, lo tuvieron que llevar. Una de las partes que explicaba la compañía, que es una cosa que a mí no me cuadra, pero no termino de entender, es si, ok, yo entiendo que hay una lesión y que no se puede continuar una actividad deportiva si no hay una ambulancia. Y eso yo perfectamente lo entiendo. Lo que no se puede es esperar a que llegue otra ambulancia para llevarse o trasladar al jugador a un centro médico. Correcto. Usted agarra al jugador y lo lleva a un centro médico, y si el partido no puede continuar, no continúa. Pero la salud es lo primordial.
1: La vida, la salud, la integridad del jugador es lo primordial.
0: ¿Me explico?
1: Claro, claro que sí.
0: Entonces ellos dicen que, que ellos estaban esperando a que llegara otro conductor porque el partido no podía continuar sin una ambulancia, y eso lo entiendo perfectamente. Pero es que
1: en ese momento...
0: En ese momento el partido se suspende, si quieres.
1: Lo que prevalece es... Pero mire que ese es un tema interesante, Murillo. Usted que tiene mucho más trayectoria en estos temas. Yo me acuerdo cuando iba con usted a cubrir estos partidos en el estadio Rod Carew, siempre veía la ambulancia ahí. Gracias a Dios, en ningún momento, cuando yo fui a cubrir partidos con usted, se dio ningún incidente. Pero, ¿qué pasa en esos casos, no? Cuando la ambulancia en su momento se lleva en función a alguna situación que se dé, entonces el partido se detiene
0: porque
1: no hay más ambulancia.
0: Sí, se detiene. Entonces, se debe detener hasta que llegue. No. Tú tienes que llamar, por ejemplo, digo, tampoco hay presupuesto para dar ambulancia, porque esa es la realidad de nuestro deporte.
1: ¿Pero qué se estila?
0: Pero lo que se estila es, ok, tú trasladas al jugador o al deportista a un centro médico.
1: Y regresas.
0: Y debe o regresar la ambulancia o detener el partido hasta que haya otra ambulancia. Lo que no se puede continuar el partido si no hay una ambulancia. Normalmente eso es muy rápido porque se coordinan, ¿me explico?
1: Bueno, no sé. Cuando estuvimos en Rod Carew, en vez de usted de Rod Carew, salí de Rod Carew, así como esa vía un poquito no tan accesible a que vaya a un centro médico y regrese, aunque hay centros médicos cercanos, ¿no?
0: Ajá.
1: Pero mire que es un tema para...
0: De análisis.
1: Claro.
0: Sí, pero en béisbol, pues digamos, por lo general, si ocurre algo, están las atenciones médicas. Allí lo que he visto a jugadores lesionados, que salen fracturados, que salen golpeados, los llevan a un centro médico... Y he visto, no me consta con precisión, no sé, Olmedo, si tú has visto otra alguna vez, pero yo sé que no es mucho tiempo el que se queda el partido sin ambulancia para continuar, Olmedo.
2: Bueno, la verdad, le soy sincero, la verdad que no tengo ningún tipo de información sobre eso, o he visto en algún momento que haya ocurrido algo así. Sin embargo, me parece a mí que la junta directiva de la liga, sea cual sea el deporte, debe tener un acuerdo, llegar a algún tipo de tener un plan B para un caso así, directamente con la persona encargada de la ambulancia. Creo yo debería ser así, ¿no?
0: Sí, seguro. Bueno, vamos entonces, Ariel, pero es un tema que quería mencionar porque evidentemente estuvo... En la palestra pública desde el viernes hasta hoy todavía se está hablando de eso. Unos dicen que sí, otros dicen que no. Entonces realmente...
1: Sí, es que tiene que haber una posición neutral.
0: Yo pienso que LPF, ellos son patrocinadores de la LPF y está bien, pero LPF como ente encargado debe pronunciarse y decir, hey, después de una investigación, si se hizo bien las cosas o no. Lo cierto es que el muchacho está ya en pleno reposo, y ya, bueno, afortunadamente fue el momento, ¿no?
1: Fíjate que lo que hay en Estados Unidos, me puse a investigar un poquito, ¿no?
0: Ajá.
1: Porque es un tema interesante. En Estados Unidos usualmente hay una ambulancia. En los juegos, vamos a hablar un poco no de los profesionales, vamos a college, pero es que al final, tú sabes, ya los college cobran, así que es como si fuese profesional, pero igual. Hay una ambulancia dedicada al campo, ¿no? A todo lo que es el campo. Y esa ambulancia, si tiene que recoger al jugador, dígase pelotero, dígase jugador de fútbol americano, lo recoge y lo lleva entonces a una ambulancia más pequeña, que hay varias, y esa sí se va directamente para el centro hospitalario. O sea, que no es que hay dos ambulancias iguales, no. Hay una ambulancia que es un poquito más grande y esa ambulancia se respalda con, digámoslo así, un término redundantemente con otras pequeñas ambulancias que obviamente el partido no se va a detener, Murillo, por una situación como esta a esos niveles de profesionalismo o de competencia, por así decirlo, ¿no?
2: Puede
1: Entonces.
2: ser como algunas transmisiones que se han visto en algún momento, porque yo también he visto partidos de NFL, se llevan al afectado en un carrito pequeño, lo trasladan hacia otro lugar donde están las personas para examinarlo y de ahí lo montan a la ambulancia para que se vaya directamente al centro médico más cercano. Y ahí sí se nota inmediatamente todas las cámaras cuando se va de paso en paso a la llegada de la persona afectada hasta la ambulancia.
1: Sí, pero claro, lo interesante de esto, y buen punto, lo convencen al colega, pero lo interesante de esto es que hay más de una ambulancia, a eso me refiero. Posiblemente no todas llenan la misma, tienen la misma capacidad, ¿no? Porque aquí el tema es que no se puede suspender un partido. Imagínate tú, son jugadores, son disciplinas deportivas que conllevan contacto. Así que usualmente es una gran posibilidad que haya, no, digo, nadie está pensando en que se van a llevar a un jugador o a un pelotero o un atleta en ambulancia a ningún lado, pero existe la posibilidad. Punto medular aquí, Murillo y colega, pues yo siento que es un tema de debate y lo interesante es que hay más de una ambulancia en este tipo de disciplina porque no se debe parar el partido bajo ninguna circunstancia, ¿no?
0: Bueno, vamos entonces con los resultados de la LPF que se dieron durante la jornada número 7 del torneo. Vamos a analizar la tabla de posiciones y lo que viene, pues, bueno, que todavía falta un partido para el día de hoy. Los resultados de la LPF, bueno, hubo un empate, en este caso del San Francisco y Alianza, San Francisco que venía de vencer al equipo de Plaza Amador, un 1-1, en este caso el equipo de San Francisco, la verdad que teniendo una gran temporada, y pues el Alianza de Yair Palacio, pues teniendo ese buen trabajo, pero que le falta ese punch final, Ariel, porque, bueno, fueron campeones hace poco, hace unos 3, 4 años, pero han estado ahí batallando, batallando, y finalmente terminan cayendo ya en instancias finales, ¿no?
1: Sí, totalmente. Fíjese que, y disculpe que lo interrumpa, la ambulancia también es para los fanáticos,
0: Sí,
1: Murillo.
0: claro que
1: O sea,
0: sí.
1: la ambulancia no solamente es para los jugadores, también debe haber ambulancia para los fanáticos.
0: Oiga, dos victorias seguidas del equipo taurino vencieron en esta oportunidad a Unión Coclé con 2 goles en esta oportunidad de Darwin Pinzón al 21 y al 76. Así que dicen que Escoba Nueva barre bien y en este caso llegó Franklin Narváez, director técnico, nuevo director técnico de Tauro y está ganando, está haciendo los goles necesarios para pues conseguir las victorias. Obviamente pues hay muchos resultados que darle. Reitero también el fin de semana estuvimos en el partido donde el Plaza Amador le metió 4. Dice que tú no buscas quién te la haga, sino quién te la paga, Ariel Rosa.
1: Correcto, correcto.
0: Plaza Amador le metió 4-1 al equipo de Herrera. Estuvimos presentes en ese encuentro allá en el estadio Cose por Plaza. La verdad que
2: Cántico de Plaza Orión.
0: sí. Ah, bueno, saludo. Entonces otro placino más, Ariel Rosa. Usted
1: Otro placino, uno del mon de una cantidad importante de placino. ¿Usted es placino?
0: qué equipo,
1: Usted.
0: usted qué equipo le gusta en la LPF?
1: Mira, a mí, te digo la verdad, a mí el equipo que a mí me gusta toda la vida ha
0: Ajá.
1: sido el Tauro.
0: ¿Es Tauro?
1: Sí, es
0: O sea,
1: más,
0: usted es taurino, pues.
1: tú sabes que me encantaba cuando el Coco Carraquilla jugaba en el Tauro. De
0: Sí.
1: verdad que se veía que era
0: Un jugador diferente,
1: un
0: ¿no?
1: jugador diferente. Sí. Me ha gustado el Tauro. Pero fíjate que el Tauro arranca un poco complicado, ¿no? 2 victorias, 2 empates, 3 derrotas, 7 goles anotados, 8 recibidos. Entonces, vamos a ver cómo se va afincando el equipo del Tauro
0: Sí.
1: en el campeonato, ¿no?
0: Otro de los encuentros que se jugaron durante la jornada número 7 fue el partido entre el Club Deportivo Universitario y el Sporting de San Miguelito. Empataron a un gol de Anderson por el equipo de Universitario y por el equipo que dirige Jorge Julio Deli Valdés, el Betancourt, que también anotó por el equipo del Sporting San Miguelito. Así que imagínense ustedes, vamos a estar a la espera, pues, de los partidos para el día de hoy. Mira, por acá tenemos unas declaraciones interesantes que le dieron para IMAX Sport. Vamos a ver si escuchamos al señor Quique Castañeda, que hablaba un poco de cómo le fue al equipo de San Francisco, perdón, al equipo de, en este caso, al equipo de el Plaza Amador, que habla Francisco Quico Castañeda, Quique Castañeda es asistente de Mario Méndez, y él hablaba un poco de cómo le fue al equipo de Plaza Amador. Saben que siguen teniendo falencias. Así que vamos a escucharle, señor Foncho, rapidito por acá, a Quique Castañeda. Adelante.
3: Para recuperar y cerrar esta jornada que se viene, y bueno, buscaron hoy la Pau Herrera, pero ¿cuál es de repente para ti esa parte que hay que seguir trabajando para este equipo de Plaza y para Everardo, la contundencia y ese tomar ritmo del fútbol panameño nuevamente, de también encontrarte tú mismo, te está funcionando para aportar mucho a tu equipo?
4: Bueno, el equipo hemos sufrido derrotas a lo largo del proceso, derrotas bien dolorosas, por decirlo así, y esas adversidades siempre nos han hecho más fuertes. Entonces, por allí el equipo sabe responder en esos resultados negativos y bueno, hemos hablado, sabemos que estamos pasando ciertas dificultades en el juego defensivo, pero por ahí va, porque el Plaza Amador es un equipo que le gusta estar encima, que siempre tiene esa presión alta, que si bien ves, nuestros centrales están siempre por delante de la mitad de la cancha. Entonces se nos hace un poquito difícil, los equipos nos han estudiado bastante, no intentan jugar en la contra, pero son detalles que vamos a mejorar. Creo que es mejor mejorar con victorias. Estamos siendo contundentes, estamos teniendo muchas jugadas, muchos peligros que usamos. Entonces, va por allí, eso nos llena de mucha confianza y el equipo va a seguir trabajando para eso.
5: Sí, mi palabra es que hemos perdido dos partidos puntuales, digo yo que dos finales, pero eso no quiere decir que el equipo esté mal. Anímicamente es obvio que nos pega un torneo como la Centroamericana, que queríamos hacer algo más. Pero bueno, no sé yo, no hay que culpar a nadie porque todos somos un equipo, así que nos toca respondernos de la mejor manera, y sobre mis condiciones físicas estoy trabajando para eso, para poder salir nuevamente al extranjero.
0: Parte de lo que decía allí Everardo Rose, que continúa con sus declaraciones acá. Adelante.
6: Con la noche de hoy, y sobre todo después de ese gol que cae de El Herrera, ¿cuál fue esa charla de medio tiempo indicándole al equipo de que no se relajara y siguiera manteniendo la intensidad?
4: Bueno, me gustó que el equipo salió a proponer, que salimos a jugar, independientemente del rival que teníamos por delante. Sabíamos que bueno, que Herrera no venía pasando por el mejor momento, pero lo respetamos, dijimos que era un partido importante, que si sacamos los tres puntos, pues nos mantenía el liderato. Lastimosamente, como bien ya lo dije a otros colegas, ese gol, no mantener el cero, pues a veces nos cae un poquito, pero hablamos todo en el camerino que no pasaba nada, que el equipo se iba a levantar y que íbamos a revertir ese resultado, que al final lo teníamos 2-1, pero que ellos con un gol más se metían en partido. Entonces, estamos contentos, sabemos que fueron tres puntos importantes y que hemos sido contundentes.
0: Bueno, ahí están declaraciones de Francisco Quique Castañeda y también de Everardo Rose en la buena victoria del equipo placino. Así que básicamente eso es lo que hay en cuanto a la LPF. Vamos a esperar el partido del día de hoy para darnos cuenta cómo finalmente quedan las posiciones, señor Ariel Rosa, porque se están jugando partidos interconferencia y eso es lo que se espera, pues, de tener todos los detalles para ir buscando las posiciones.
1: Me gustaría un poquito interesante. Everardo Rose, ¿cuántos años tiene? 27 años, más o menos, ¿no? Por ahí, 26, 27 años, creo. Everardo Rose, ¿qué pasa con Everardo Rose? ¿Por qué Everardo Rose está en Panamá, Murillo?
0: Él estuvo fuera,
1: regresó. Yo sé que
0: él
1: estuvo fuera, sí, pero...
0: Pero bueno, usted sabe que a veces los jugadores no les va de... Como,
1: es un jugador
0: o sea, a veces llega a un club y no les va y buscan otras alternativas.
1: Claro. Él tuvo cotizado.
0: Él lo trajeron de vuelta a Panamá por la Liga la Centroamericana, pero bueno, al final Plaza Amador también quedó eliminado, ¿no?
1: Claro, pero estuvo precisamente cotizado hace unos meses atrás. De hecho, fue convocado a la Selección Nacional, la penúltima convocatoria que hizo Tomás Christensen lo convocó y jugó creo que unos minutos. Pero en fin, interesante el caso de Gerardo Ross. La verdad que un futbolista interesante, potente, fuerte. Pero bueno, por alguna razón no ha podido consolidarse en el extranjero. Ya tiene 27 años, ¿eh? Ya no es que es tan joven, pero ojalá pudiese tener alguna oportunidad de jugar en el extranjero, Murillo.
0: Sí. Bueno, partido para el día de hoy. Se juega el partido entre el Umesit y el CAI. Este partido se va a jugar en el Escocés por Plaza a las 8 de la noche. Mañana le vamos a tener las posiciones. Ya están más o menos actualizadas, pero es poco lo que hace falta para tenerla ya con el resultado del día de hoy. Un comentario final, Olmedo, que nos vamos. Bueno, ahí no tiene el micrófono encendido. A ver si lo...
2: Metro Cocle, va ganando Metro 4-0 en la parte baja del segundo episodio. También una noticia del Codicader, la selección de Panamá, representada por el equipo de Cocle, de Veraguas, cayó el día de ayer, 11 carreras por 9 frente a la selección de Honduras. Cayó en el primer partido del Codicader.
0: Bueno,
1: excelente.
0: Sí, con eso vamos a terminar para el día de hoy. A nombre del señor Alfonso Foncho Carrasco, de Olmedo González, del señor
1: Murillo,
0: Ariel Rosas Jr. y quien les habló, su amigo de siempre, Hipólito Murillo, quien les quiere agradecer toda la atención dispensada. Mañana, 12:30 del mediodía, estamos de vuelta. Tengan ustedes muy, pero muy buenas tardes.
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4: Buenas tardes, estimada marca Suma. Hoy lunes 7 de 2026 nos encontramos por aquí desde Arca Media 9.5 FM, y uno hemos quedado desde el lugar que nos encontramos para la transmisión, ya que la decidió estar también remoto, porque bueno, sí, de maravillosa es la tecnología y nos permite desplazarnos, pero sin perder contacto. Siendo consciente de donde estamos, y le mandamos saludos a nuestros salvavidas en los controles, a nuestro querido, también a nuestro director por allá, por la Fundación Cotornel, de toda la semana que ha estado haciendo contactos, también mandamos muy especial y el día dado cosas de nuestra querida Iracema. Ella buscó esta entrevista, estuvo pendiente de esta entrevista. Esas fortuitas pasan. El tema hoy no nos puede acompañar. Y de una vez, nada, Pilar, que ya voy a decir quién es, que está un placer conocer. Hemos estado pendiente de esta entrevista por todo lo que ella, toda la experiencia que tiene para nosotros. Del Pilar, te cuento, no sé si lo sabes, nuestro tema favorito son las personas mayores. Llevamos próximamente en octubre un año transmitiendo desde Mi Marca Suma, y nuestro motivo de reunión de nosotros tres, de Rubén, de Iracema y mío, fue las personas mayores. Ahí coincidimos como punto de interés, y bueno, de ahí emprendimos este camino juntos. Ya ellos tenían un buen rato haciendo un programa, y luego aparecí yo, y entonces, bueno, nació Mi Marca Suma Radio Magazine, y desde ese entonces estamos. Así que ya me parecía extraño que no nos conociéramos, yo, ¿por qué no hemos conocido a María del Pilar? Pero bueno, el tiempo de Dios es perfecto también, y las cosas pasan cuando tienen que pasar. Pero lamento mucho que nuestra querida Iracema no esté el día de hoy. No voy a adelantar nada, pero se le ocurrió un tema personal bien complicado, y en este momento lo está resolviendo, pero me pidió excusas, y que bueno, que está pendiente, seguro que nos está escuchando por ahí, si lo permite la situación que está ocurriendo en este momento. Y bueno, como ya muchos de nuestros radioescuchas saben, hoy es lunes de noticias que suman, nuestro espacio para descubrir personas e iniciativas e historias que están generando impacto positivo en nuestra sociedad. Y hoy vamos a comenzar con una noticia que tal vez sepamos, pero lo damos por obvio. Y resulta que todos estamos envejeciendo. Todas las personas que estamos escuchando este programa en este momento nos encontramos envejeciendo. Y el tema de hoy tiene que ver con esta etapa de nuestra vida que pareciera que nunca nos estamos preparando. Puede ser que sí conversemos ciertos puntos, pero tal vez no de la magnitud que lo debemos hacer. Y hablo de la etapa de la vejez. Nos preparamos para estudiar, Nos preparamos para conseguir nuestro primer empleo, para formar una familia, para crecer profesionalmente, para comprar una casa, para los ahorros, para la salud financiera, para muchas cosas. Pero alguna vez nos preguntamos, ¿me estoy preparando formalmente para envejecer? ¿Cuándo fue la última vez que nos preguntamos esto? María del Pilar, te confieso que yo me lo he preguntado. Yo sí me lo he preguntado. Pero creo que es porque estoy muy metida en el tema y obviamente si yo no tengo el tema presente, vienen este tipo de preguntas. Pero tal vez la gente que no esté cercana a este tema, tal vez no se ha hecho esta pregunta nunca. Muchas veces pasa por miedo, por desconocimiento y lo vamos como dejando a un lado porque, bueno, todavía yo no estoy cerca de esas edades. No nos preguntamos cómo quiero ser o cómo quiero vivir cuando tenga 60, 70, 80, 90 años, si es que llegamos. Porque quizás allí está uno de nuestros principales errores, pensar que el envejecimiento comienza cuando llegamos a determinada edad, perdón. Y pues no, cada día que pasa vamos envejeciendo. Entonces, por eso hoy queremos conversar no solamente sobre las personas mayores, queremos hablar de cada uno de nosotros y qué decisiones estamos tomando hoy, desde nuestros vínculos, nuestra salud mental, nuestra autonomía, nuestro propósito y también de los prejuicios que hemos construido alrededor de la edad. Así que hoy vamos a hacernos esta pregunta. ¿Estamos construyendo conscientemente la vejez que queremos vivir? Porque quizás el verdadero desafío de nuestra generación ya no sea únicamente conseguir vivir más años, sino aprender a vivir mejor esos años. Y creo que ese es el reto que estamos aquí en Mi Marca Suma impulsando para que cada día tengamos más conciencia de esto. Por eso nuestra invitada de hoy, que nos va a facilitar este tema que nos apasiona mucho, recibimos a María del Pilar Leis Arce, quien es psicóloga clínica y de salud y psicogerontóloga, que yo la verdad particularmente no sabía que existía esta especialidad, con más de 12 años de experiencia especializada en envejecimiento y demencias. Es psicoterapeuta dedicada a adultos, personas mayores, familiares y cuidadores, consultora en salud mental, envejecimiento y vejeces, que nos vas a explicar qué diferencia hay entre estos. Y cuenta además con experiencia como investigadora, conferencista, docente y facilitadora. María del Pilar es además fundadora de Longeviarte, que me encanta el nombre, un espacio que ofrece servicios especializados en psicología clínica y psicogerontología, incluyendo psicoeducación e incidencia social. Cuenta con maestrías en psicología clínica y de la salud, envejecimiento y demencia, como bien lo dije, y hizo un doctorado en
2: Gerontología.
4: psicogerontología en la Universidad de Valencia. Además, forma parte del Comité de Seguimiento del Pacto por los Derechos Humanos de las Personas Mayores en Panamá, donde ha sido reconocida como testigo de honor por su colaboración y compromiso. Así que definitivamente es una voz autorizada, por lo menos en la pantalla te ves jovencita. Así que bueno, bienvenida a Mi Marca Suma, no te estás escuchando.
2: Sí, ¿me escuchan ahora? Ahora
4: Ahora
2: sí,
4: sí, ahora
2: maravilloso.
4: sí.
2: Bueno, de verdad, Dayana, un gusto estar aquí en este espacio. Me encanta de que tengan estos espacios para hablar de cosas normales y naturales de la vida, como es la vejez y el envejecimiento, ¿no? Y como bien lo dices, la vejez no empieza el día que se cumple 60 o 65 años. La vejez que algún día viviremos se va construyendo a lo largo de toda nuestra vida, ¿no? Y muy importante, tampoco todo depende de nosotros, ¿no? Envejecemos, sí, dentro de una familia, dentro de una comunidad de la sociedad que puede facilitarnos o dificultarnos envejecer con esa dignidad, con autonomía y propósito. Entonces, esa es la idea, ¿no? No es nada más caer en el mensaje, si envejeces mal es porque no te preparaste, es también el contexto que nos da las herramientas para prepararnos.
4: Influye, claro que sí, estoy de acuerdo contigo. Y tengo varios casos que dan que son testimonio de esto que estás diciendo. Los factores externos también pueden influir. Así que bueno, antes que entremos en ese tema, a mí me gusta ir de menos a más, porque una de las funciones de mi marca Suma es precisamente mostrar a quién está detrás de esas huellas que estamos dejando desde nuestras profesiones, desde los servicios que estamos prestando. Entonces, muchas veces hay historias que van contando el por qué alguien se dedica a lo que se dedica. Entonces, ¿quién es María del Pilar? Y hoy en día, ¿por qué se especializó en la psicogerontología?
5: Me encanta la pregunta, yo creo que es muy importante no nada más vernos como profesionales, sino como seres humanos e individuos. ¿Quién es María del Pilar? Es hermana, es hija, ¿verdad? También soy esposa, ¿verdad? También soy tía abuela, casualmente, tía abuela. Soy sobrina, ¿verdad? Soy mujer. Y claro, yo creo que eso es muy importante hablarlo, ¿no? Y además, sobre la psicogerontología, mi acercamiento no fue como que, ay, elegí una especialización y ya está, ¿no? Fue al estando en España cuando me fui a hacer mi primer máster, porque viví 10 años en España y luego regresé hace 3. Estando en una práctica profesional, me dijeron, oye, mira, ya no hay chance para las prácticas donde tú querías, que yo quería un hospital. Tenido problemas de salud, entonces yo dije, no, yo quiero un hospital porque no he practicado ahí y me interesa mucho el área sanitaria en los hospitales como psicóloga. Y no había el espacio, ¿ya? Entonces me dijeron, yo te podemos colocar después, pero nada más quedan espacios en centros y residencias para mayores. Y yo me quedé con la boca abierta porque nadie de mi salón había escogido esto. Eran como 6 lugares, todo el mundo estaba cogiendo cualquier otro lugar de prácticas en España y eso me llamó la atención. Me llamó la
4: Y allá
5: atención porque
4: con la población mayor es gigante.
5: exactamente es una de las poblaciones más envejecidas, ¿no? Junto con Japón. Entonces, a mí me llamó la atención eso y dije, bueno, para probar, yo nunca ni tenía ni idea del área. Siempre me había llevado bien con gente más mayor que yo, pero realmente no era algo que me llamara la atención y como bien dices, no sabía ni que existía. Entonces, bueno, pasé los mejores 3 meses de mi vida en ese centro, de verdad me conecté muchísimo con las personas allí, me dije, no, me quiero dedicar a esto, también me di cuenta que en Panamá no somos muchas, somos tal vez unas 5 especialistas en esto, para especializarte tienes que salir afuera porque tampoco existe la especialización en Panamá. Entonces, y eso, pues yo fui profesionalmente descubriendo que había muchísimo por hacer, no solamente cuando aparece una enfermedad o una pérdida, no, estamos acompañando personas, transiciones, pérdidas, ¿verdad? Ansiedad, cambios constantes, reajustes, es decir, acompañar a la persona para que se pueda seguir construyendo vida mientras sigue envejeciendo. Y por eso que me identifico tanto con la psicogerontología, porque tiene una mirada muy realista. No niega las pérdidas que pueden acompañar el envejecimiento, y ojo, envejecimiento es la vida, pero tampoco reduce que solamente sean pérdidas, ¿verdad? ¿Y qué podemos hacer? ¿Qué recursos conserva la persona? ¿Qué podemos fortalecer? ¿Y cómo puede seguir viviendo una vida que reconozca como propia?
4: Así es. Mira, ¿sabes qué? Bueno, la tecnología es maravillosa, pero hay veces que también nos juega unas malas pasadas. Se fue el audio y no te escuché antes de lo que estabas comentando. Pero nos vamos a ir al primer corte y cuando volvamos, entonces vamos a retomar desde ese último. Por favor, recuérdate si quieres, escríbelo para que yo pueda escucharte. No sé si los radioescuchas sí lo lograron hacer, pero yo no lo hice y me gusta mantener como coherencia con lo que vamos conversando. Y también recuerdo a nuestros radioescuchas que también pueden presenciar directamente las entrevistas de Arcamedia desde su YouTube, Arcamedia en directo desde YouTube, así que nos pueden sintonizar por ahí y también disfrutar de estas entrevistas en vivo y directo. Ya volvemos, nos vamos al primer corte comercial. Ya volvemos.
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0: Estaba yo comentando a María del Pilar que por eso que las entrevistas cuando estamos allá en la cabina tienen otra vibra y otra energía, pero hay que agradecer a la tecnología también. Te perdí justo en el momento que estabas diciendo que después que pasaste esos 3 meses con las personas mayores allá en los centros, en el centro en España, te diste cuenta de la importancia del tema y de todo lo que había por hacer. También comentaste que acá en Panamá solo crees tú que hay 5 especialistas en psicogerontología, así que bueno, quedaste ahí.
1: Sí, y bueno, yo creo que eso es importante, ¿no? De que profesionalmente, como les decía, fui descubriendo que había mucho por hacer,
0: Okay.
1: muchísimo que hacer, ¿verdad? Que era una, además entendí que era una población con quien conectaba muchísimo,
0: Qué
1: que me
0: bueno.
1: interesaba esa etapa de la vida en la que hay detrás una historia de años de cada persona, pero que muchas veces socialmente reducimos simplemente a una edad y no debería ser solamente ser así, ¿no? Entonces, y también fui descubriendo muchísimo, ¿verdad? Que la psicogerontología tiene una mirada muy realista, que no niega nada más las pérdidas, ¿verdad?
0: Esa
1: Y
0: parte.
1: no reduce a eso, sino que nos intentamos preguntar qué recursos tiene la persona, qué podemos fortalecer, cómo se puede seguir viviendo una vida que se reconozca como propia, ¿no? Y eso yo creo que eso es algo muy importante. Detrás de la psicogerontología y a nivel personal también me ha hecho mirarme a mí misma,
0: Por
1: ¿no?
0: supuesto, por
1: Claro,
0: supuesto.
1: te confronta con tu propio envejecimiento y muchas veces escucho a mis pacientes hablar de sus miedos, ¿verdad? De lo que hubieran hecho diferente, de lo que hoy valoran y pienso, bueno, yo también estoy construyendo ahora a la mujer mayor que algún día yo voy a ser, si Dios quiere. ¿No? Y creo que ellos me han enseñado y me siguen enseñando muchísimo sobre cómo yo quiero vivir hoy.
0: Es que fíjate tú, María del Pilar, que ahí coincidimos muchísimo, porque yo digo que la vejez es la edad de la sabiduría. Y hay mucha gente que me dice, no, porque no todo el mundo es sabio. Es sabio para quien quiere recibir los mensajes que esta edad nos puede dar, ¿verdad? Porque las personas mayores son los grandes maestros. ¿Por qué? Porque nos enseñan lo que sí y lo que no. Desde una perspectiva que ellos vivieron y que nos pueden ir contando desde una conversación, desde sus acciones o desde sus comportamientos. Entonces, en uno está recibir el mensaje, en uno abrirse a entender a quién tengo al frente y qué me puede aportar esa persona mayor para mi vida,
1: Así
0: desde
1: es.
0: cualquier punto de vista que lo vea. Cuéntame, entonces, cuando ya volviste a Panamá, que llegaste a este mercado, ¿fue hace cuántos años?
1: 3 años, ya
0: 3 años.
1: desde antes de cuando empezó la pandemia, había hecho algunas, ¿verdad?, atenciones online desde
0: Ok.
1: España a Panamá, o sea que ya tenía más o menos un poco conocido el mercado, pero no del todo porque también muchas personas mayores les gusta más la parte presencial, el cara a cara, y lo
0: Sí,
1: entiendo, ¿verdad?
0: exacto.
1: Entonces eso yo creo que es muy importante, pero sí, realmente ya de por sí el estar aquí hace 3 años es que digamos que ya estoy más asentada aquí y ver el mercado que realmente hay.
0: Y las realidades que existen acá, que son
1: Así
0: bien
1: es.
0: diferentes a las realidades que pueda vivir una persona mayor allá en aquel continente.
1: Así
0: ¿Cuáles
1: es.
0: son las principales diferencias que ves? Pero desde el punto de vista no de crítica ni no, sino de oportunidad.
1: A nivel de España y Panamá, a nivel de la vejez. Bueno, yo siento que eso me lo han preguntado muchísimo.

0: participación de las personas mayores, ¿no? Hay más espacios.
1: Dentro de la
0: Más.
1: dinámica diaria.
0: Exacto, hay espacios. En cada, digamos, no sé, 40 metros hay un centro de día o una asociación de jubilados. Hay espacios, hay programas donde la persona mayor continúa aprendiendo, socializando, haciendo actividades, participando y teniendo una vida bastante independiente, ¿no? Y por otro lado, yo veo que Panamá tenemos más algo que es una enorme fortaleza, que es la familia, ¿verdad? Aquí somos más familiares, ¿verdad? Y eso tiene un peso muy importante. Acá somos más cercanos, ¿verdad? Tenemos el acompañamiento y tenemos todavía esa idea muy fuerte de cuidar a las personas mayores de nuestra familia y eso es valiosísimo, ¿no? Y por eso también ahí veo una oportunidad,
1: Cosa que
0: porque
1: no ves allá, o sea, que no
0: es
1: viste allá tan fuerte.
0: tan fuerte, no lo vi allá, claro, pero de que hay, claro que lo hay, ¿no? Entonces yo siento que pasar de una cultura solamente de cuidar a una cultura de promover autonomía. Porque a veces como hijos pecamos como hijos con padres mayores, ¿no? Hacemos por amor, hacemos demasiadas cosas que tal vez no deberíamos.
1: Así
0: Es
1: como las
0: eso.
1: como las mamás gallinas, hay hijos gallina.
0: Exacto, sí los hay. No, no hagas eso, mamá, yo te llevo, no lo hagas, no salgas, no te preocupes. Y sin querer, estamos empezando a retirar, yo le digo, pequeñas parcelas o territorios de autonomía que la persona todavía conserva. Entonces yo creo que en Panamá tenemos una oportunidad como maravillosa, conservar la fortaleza familiar
1: Eso me
0: que
1: encanta.
0: tenemos, pero combinarla con una mirada que diga, te cuido, pero también te dejo hacer, te acompaño, pero también te dejo decidir, estoy aquí si me necesitas, pero no te sustituyo antes de tiempo.
1: Y
0: Y yo creo que eso es importante.
1: protege la identidad de la persona y la persona se siente fuerte, aún valioso y que puede participar, ¿cierto?
0: Así es. Y ahí viene el concepto de lo que es ser útil, que a veces escuchamos en personas mayores. No quiero dejar de ser útil. Y la utilidad se conecta, como bien dice, con quienes somos, pero también nos da autoestima, ¿no? Y entonces yo vi casualmente una paciente hace muchísimos meses atrás que venía con una depresión que, o sea, la señora ni hablaba por lo deprimida que estaba, se notaba. Y cuando veo, hablo con ella aparte, a solas, y le voy preguntando sobre su vida, su estructura, su rutina. Y era una señora de que se jubiló hace unos 2 años de enfermera y sus hijos le pusieron, ella estaba feliz. Feliz cuando se retiró porque ella tenía su plan. Su plan era estar pendiente de su casa. Quería hacer cosas de su casa porque no había tenido en años la oportunidad de hacerlo. Ella tenía una persona que le ayudaba. Entonces ella estaba con su proyecto de renovar y hacer y ella haciendo sus cosas. Bueno, los hijos, ¿qué pasó? Ni preguntaron y le colocaron a una señora para que le hiciera todo lo que ella quería hacer. Y esa señora ha caído en una depresión que te imaginas. Porque ella tenía un plan,
1: Ya
0: claro.
1: le quitaron el propósito.
0: Así es. Así es. Entonces hay que tener mucho, mucho, mucho cuidado, ¿no? Tenemos que. Es que yo quiero que descanse. Ella trabajó 40 años. Sí, pero pregúntale qué es lo que quiere. Claro que si se va a subir en una escalera y se vaya a caer, obviamente hay cosas de riesgo y seguridad. Pero es muy importante diferenciar dos cosas: la palabra autonomía e independencia.
1: Me
0: ¿Verdad?
1: encanta.
0: Independencia es que podemos ir, tú puedes ir al súper y comprar lo que necesites, ¿verdad? Hacer las cosas por ti misma. Pero la autonomía es la capacidad de seguir decidiendo por tu vida.
1: Ahora, fíjate algo que me llama la atención acá, porque muchas veces nosotros como hijos o como sobrinos o como amigos podemos pecar de achicar un poco las capacidades que la persona mayor tiene porque los queremos proteger, como dices tú. Pero también pasa que cuando uno habla con una persona mayor y le dice ciertos temas, y si esa persona mayor no está preparada para escucharlo, rechaza lo que la persona le está diciendo. Y entonces ahí el adulto mayor se siente amenazado. Pero realmente la conversación no va desde que...

0: que te estoy invalidando, sino que te estoy protegiendo. ¿Cómo podemos entonces nosotros diferenciar esto y tener mejores conversaciones, conversaciones que tengan efectos positivos en esas relaciones? Porque pasa al final, María del Pilar, y esta terapia está buena, porque las personas de otra generación, generaciones más jóvenes, dicen, es que él es un amargado, o ella es una amargada, o es que no se le puede hablar porque cree que sabe todo, o es que no me deja ni siquiera que le diga nada, y ahí se va alejando, se van alejando. Cuéntanos un poquito sobre eso. ¿Qué nos puedes decir?
1: Yo creo que eso es muy importante porque hay que haber un equilibrio, ¿no? Porque tampoco nos vamos a ir al otro extremo y pensar que respetar esa autonomía significa dejar de intervenir cuando hay un riesgo real, como te dije, ¿no? Y yo suelo distinguir lo que es el proteger con el sustituir. Es decir, proteger es acompañar a una persona si hay algún riesgo existente. Y sustituir es empezar a decidir por ella cosas que todavía puede decidir por sí misma, ¿verdad? Antes de decir, tú ya no puedes hacer esto, yo me haría tres preguntas filtro antes de decírselo a una persona mayor. ¿Existe realmente un riesgo? ¿Qué capacidad conserva esta persona ahora mismo a nivel cognitivo? ¿Y cómo puedo disminuir ese riesgo quitándole la menor autonomía posible, ¿verdad? ¿Por qué? Porque tal vez la solución es, ay, ya no puede salir sola. No, quizás necesitamos cambiar, ¿qué necesitamos cambiar para que siga saliendo de una manera más segura? Y
0: Okay.
1: ahí también viene la dificultad, cuando la
0: Y
1: persona,
0: va cambiando, claro.
1: exacto, y cuando viene, con lo que dice, cuando la persona mayor rechaza, cuando vemos algo que puede ser necesario tal vez, ¿no? Y esa es otra dificultad, ¿verdad? Una persona mayor no tiene que estar necesariamente de acuerdo con nosotros, ¿verdad? Pero estar en desacuerdo no significa automáticamente que no tenga la capacidad para decidir, ¿verdad? Y como bien dices, yo no veo una persona que sea necia y terca. O sea, yo no lo veo así. Yo lo que veo es miedo a que le quiten su
0: Exacto,
1: independencia y su
0: exacto.
1: autonomía. Que así ha vivido 80 años y ahora viene alguien a decirle lo que tiene que hacer y lo que no
0: Alguien más
1: tiene que
0: joven.
1: hacer. Exacto. Y alguien además que no ha vivido. Tú dices, entonces yo he decidido toda mi vida, ¿y por qué ahora? Entonces yo creo que eso es muy importante también para los hijos y las familias, entender eso y hacer esos reajustes.
0: Me encanta lo que estás diciendo y qué bueno que se provocó esa pregunta y esta respuesta, porque si nosotros vemos desde otro filtro, desde otro punto de vista, lo que puede estar sucediendo en la reacción de ese adulto mayor, nosotros lo vamos a poder ver desde otro punto de vista también y tal vez transformar esa conversación para provocar lo que nosotros sí queremos.
1: Así.
0: Es aprendernos a tratar, a relacionar y a comunicar, veo. Así como nuestros papás no fueron teniendo paciencia durante todo nuestro crecimiento, se va como volteando, ¿verdad? Y nosotros los hijos entonces tenemos que ir con heridas sanadas a tener esa paciencia que nuestros papás también necesitan en esas etapas y tener las conversaciones que tenemos que tener para acompañarlos, así como ellos nos acompañaron cuando crecimos. Así que con esta reflexión nos vamos a ir al segundo corte comercial y ya volvemos con más con María del Pilar, que es el primer programa.
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0: por aquí estamos de vuelta, María del Pilar y yo seguimos conversando tras cámara.
1: Tras bambalinas.
0: Cuando nos fuimos para corte, que cuenta al aire lo que estabas comentando para que también lo aproveche nuestro radio escucha.
1: Sí, este tema de los hijos con padres mayores y cómo cerraste el bloque anterior, ¿no? Esa reflexión de aprender a relacionarnos y comunicarnos con nuestros padres a medida que envejecen, porque nos estamos también viendo en un espejo futuro, ¿no?
0: Exacto.
1: También nos estamos viendo esos ejemplos de envejecimiento, no nada más nuestros padres, también nuestros abuelos cuando estábamos pequeños.
0: Vecinos,
1: Así es.
0: tíos, compañeros de trabajo, personas que están alrededor de nuestra comunidad. Claro, va a ser más complejo, pero si nosotros hablamos de estos temas, lo vamos a tener más presente y poder entender que esa persona que está al frente tal vez está sola porque no se supo relacionar, pero yo tampoco contribuí para una buena relación, que también puede ser.
1: Así es, eso también es muy, muy importante que lo digas,
0: Sí.
1: ¿no? Hay que ver qué hay detrás, qué historia hay detrás, ¿verdad?
0: Exacto.
1: Con ese papá, con esa mamá mayor, eso también tiene mucho que ver con la relación, ¿no? Y también yo quiero entrar a algo que yo creo que es importante discutirlo porque lo estoy viendo mucho en consulta. Yo no nada más atiendo personas mayores de 50 en adelante, también atiendo adultos, especialmente en temas de padres que están envejeciendo, confrontar esa idea de tristeza porque sé que va a llegar un día de que ya no van a estar, ¿verdad?
0: Así.
1: Y también ese miedo a la vejez, ¿verdad?
0: Y
1: Lo
0: a
1: veo
0: la muerte,
1: muchísimo
0: ¿no?
1: en gente joven, claro. ¿Qué ejemplos de vejez han tenido, ¿no? ¿Cómo envejecieron tus padres? Ya lo dije, abuelo, personas mayores que han sido importantes en nuestra vida, porque muchas veces nuestro miedo a la vejez no viene de la vejez en sí a veces, sino de las imágenes de vejez que hemos aprendido, ¿verdad? Si mi único modelo fue una abuela enferma, dependiente o triste, aislada, yo puedo haber aprendido desde muy joven que envejecer significa perderlo todo, ¿verdad? Pero si vi una persona mayor a la que le dejaron consultar, a la que le empezaron a tratar como si no pudiera decidir nada, entonces yo voy a decir, ay, cuando yo sea mayor ya no voy a poder decidir nada, ¿verdad? Entonces yo creo que es importante, ¿no? Tener esos modelos también positivos, pero realistas, ¿verdad? De una tía de 80 años que tenía amigas y salía, ¿verdad? O una persona que tuvo una enfermedad crónica, pero se reajustó y se adaptó, ¿verdad? O alguien que envidió, que fue viuda y fue capaz de reconstruir su vida. Entonces yo siento que cuando tenemos también esos modelos, nuestra representación de la vejez en nuestro imaginario puede ser completamente diferente,
0: Así
1: ¿no?
0: es. En esas creencias que yo tengo es que yo voy a basar entonces cómo yo me voy comportando, totalmente de acuerdo. Eso me hace recordar, María, que cuando yo estaba más joven, porque todos vamos envejeciendo, eso es algo que nos tenemos que ir de aquí hoy con ese aprendizaje. Todos los días estamos envejeciendo un poquito más. Entonces, ¿y cómo estoy viviendo? Entonces, por eso es importante este tipo de conversación que estamos teniendo. Me hace recordar que yo veía a personas mayores con un perfil y yo me decía, yo quiero ser así cuando yo esté mayor. ¿Y el perfil cuál era? Era una luz que yo veo en las personas mayores, como que tienen el alma tranquila, inspiran alegría, sabiduría, como paz, como aceptación de la vejez, lo veo hoy. Entonces, creo que ese proceso psicológico, que tú lo conoces muy bien, debe ser algo que debemos ir construyendo naturalmente e irnos acercando a él. Porque el título del programa dice, ¿verdad? Todos estamos envejeciendo y es una realidad. No tengo que tener 80 años para yo darme cuenta que las arruguitas que tengo ya en los ojos o en el cuello forman parte de esa evolución de la vida y muchas personas no los superan desde edades jóvenes y entonces empiezan a hacerse cualquier, ojo, que no estoy en contra de las cirugías ni nada de esto, pero sino desde la relación con que yo me estoy haciendo, todos los toques que me estoy haciendo. ¿Qué nos puedes tú decir al respecto?
1: Yo siento que es una decisión muy personal, ¿no? Lo de los retoques estéticos, ¿verdad? Yo creo que si se hace desde un lugar de la aceptación social y la negación del envejecimiento, no estoy de acuerdo, ¿verdad? Pero si se hace desde qué relación conmigo misma lo estoy haciendo, porque yo no veo nada de malo que alguien se cuide, se arregle,
0: Por supuesto.
1: utilice sus tratamientos estéticos o querernos vernos bien. El problema no es necesariamente lo que hacemos, sino qué está motivando esa conducta. Porque es diferente decir, bueno, me cuido porque me gusta, porque disfruto verme así. Yo no me arreglo para otros, me arreglo para mí, ¿verdad? A que versus no puedo permitir que se me note que estoy vieja y que ni siquiera puedo decir mi edad. Ni siquiera.
0: Son conversaciones internas muy diferentes.
1: Así es, y ahí empieza esa lucha difícil contra el paso del tiempo que no vamos a poder ganar. O sea, necesitaríamos mucha plata para poder ganarlo, muchísima. ¿Por qué? Porque podemos cuidar nuestro cuerpo, pero no podemos detener el hecho que estamos vivos y vivas y por eso estamos envejeciendo. Entonces, yo siento que hay que meter entonces una pregunta más profunda. Desde la psicología nos podemos preguntar, ¿qué significa para mí esa arruga aquí? ¿Qué significa mi cana? ¿Qué significa? ¿Qué creo que voy a perder cuando sea mayor? Porque muchas veces debajo del miedo a la apariencia hay algo más profundo, miedo a dejar de ser atractiva,
0: Exacto.
1: miedo a perder el valor como persona, o a enfermar, o a depender, o a dejar de ser relevante. Entonces, quizás no estamos luchando contra una arruga, estamos luchando contra lo que esa arruga representa
0: Representa.
1: para
0: Hay
1: nosotros.
0: detrás de esa arruga que me preocupa la arruga, me encanta eso.
1: ¿Qué hay detrás de la arruga?
0: Exactamente. Eso está
1: Parece como
0: bueno.
1: para un libro.
0: Eso está bueno para un podcast, exactamente, que hay detrás de cada arruga.
1: Arruga,
0: Y
1: así
0: mira,
1: es.
0: y pasa con las canas, pasa con la flacidez de la piel, de que ya cualquier parte del cuerpo no es de la misma manera. Entonces, es un tema de aprender a relacionarse con esa nueva persona que va evolucionando, porque puede ser que no nos reconocemos.
1: Así es, y
0: ¿Cuál
1: lo
0: es?
1: que, sí, exactamente, sí,
0: Dime,
1: continúo.
0: ¿qué
1: No,
0: ibas a
1: no.
0: comentar?
1: Ah, no, con lo que dices estoy muy de acuerdo, ¿no? De que a veces, muchas veces el resultado es ir aceptando los cambios, flexibilizar nuestras expectativas realistas, conociéndonos mejor internamente y
0: Sí.
1: también seleccionando qué merece nuestra energía, o sea, qué merece dirigir esa energía y aprendiendo que nuestro valor no depende exclusivamente de cómo nos vemos o de
0: Exacto.
1: lo que podemos hacer también.
0: Por eso es que hay que construirlo ya, hoy, ahorita. ¿Cuál es ese valor que tengo intrínseco que no depende de cómo yo me vea externamente? Así es, porque para allá vamos todos si es que Diosito nos da el privilegio de llegar a las edades que estamos conversando. Te pregunto algo, ¿cuáles son regularmente más frecuentes las razones por las que una persona se empieza a tratar contigo?
1: Ok, eso es una maravillosa pregunta, digamos, vienen por dos vías, yo diría, ¿verdad? Viene la vía directa de con la persona mayor que me contacta directamente, ¿verdad? Le dieron el número por un colega mío, porque yo manejo mucho del boca a boca, yo soy muy del boca a boca, ¿verdad? Y por ese lado, y vienen generalmente porque hay alguna transición vital. Cuando vienen directamente del face to, o sea, de la persona mayor a mí, ¿verdad? Transiciones vitales, jubilación, viudez, cambios, hijos que se van, nido vacío, cambios, aparición de una enfermedad también puede ser. Otro motivo es el rol del cuidador. Personas que están cuidando a su pareja, a sus padres, ¿verdad? O algún familiar con una enfermedad crónica, una demencia, y empiezan a experimentar el burnout del cuidador, ¿no? Esa sobrecarga, la culpa, el agotamiento, y sienten como que su vida ha quedado en el último lugar, ¿no? También vienen las personas que vienen por los hijos que están preocupados por sus padres. Ven que sus padres están cambios de personalidad, ya no es la per no quiere salir, ya nada disfruta. Entonces vienen muchas personas por ansiedad, por depresión, bastante, muchísimas,
0: Okay.
1: ¿verdad? Exacto. Y también otro tipo de, digamos, de cambios vitales también siempre, ¿no? Y también veo, ya veo muchos cuidadores de todas las edades, los cuidadores vienen de todas las edades, también veo familias, ¿verdad? Que
0: Okay.
1: consultan específicamente cómo acompañar determinados cambios de su familiar. ¿Cómo me puedo comunicar con mi papá con deterioro cognitivo? ¿Cómo puedo manejar algunos cambios conductuales en la demencia de mi mamá? ¿Cuándo ayudar? ¿Cuándo permitir autonomía? ¿Cómo ponerme de acuerdo con mis hermanos respecto a los cuidados? Entonces son, ves que son, es un espectro amplio de personas que llegan a mi consulta por diversas situaciones,
0: Me
1: muy
0: imagino que
1: variadas.
0: una de esas situaciones, y esa pregunta es obligada, puede ser, ¿qué opina María del Pilar si de las casas hogares o de las casas de cuidado? O sea, que hay hijos que se le pasa por la cabeza y que sienten mucha culpa, si ellos
1: Sí.
0: se le pasa por la cabeza siquiera pensar que puedo llevar a mi mamá o a mi papá a una casa de cuidado. ¿Qué opinas tú sobre eso? A ver.
1: Eso es algo que veo muchísimo, especialmente, como bien dices, con los hijos, a confrontarse esa idea porque tienen en el imaginario también la imagen de que todos son lugares de abandono. O
0: Exacto.
1: sea, residencia de mayores igual abandono, ¿no?
0: Ajá.
1: Y yo creo que eso hay que cambiarlo un poco, porque yo creo que hay que empezar a quitar un poco
0: Ese
1: esa
0: estigma,
1: carga, ¿no?
0: ese estigma.
1: Pensar en una residencia, en una casa de cuidados, no convierte a nadie en mal hijo o hija,
0: Estoy de
1: ¿no?
0: acuerdo contigo.
1: Claro, la pregunta no debería ser, ¿soy mala hija si llevo a mi mamá a una residencia? La pregunta debe ser, ¿dónde puede mi mamá recibir los mejores cuidados que necesita y tener la mejor de calidad de vida posible? ¿Y qué podemos nosotros también sostener como familia? Porque cuesta. Y Iracema, si hubiera estado aquí, sabemos que ella es especialista en
0: Exacto.
1: este tema, porque es lo que ella hacía, ¿verdad? Que
0: Exacto.
1: se extraña mucho el trabajo de Iracema, de verdad que se extraña mucho hoy
0: Ah,
1: en día.
0: bueno, se lo
1: Se
0: tenemos
1: extraña muchísimo,
0: que
1: lo digo por experiencia, muchísimo el trabajo de Iracema en las residencias. Ella puso un orden que no había,
0: qué
1: ¿verdad? En su
0: bendición.
1: momento, de
0: Bueno,
1: verdad que
0: tenemos
1: sí.
0: que hacer un programa especial con Iracema ahora. Quedas comprometida.
1: Ya quedo comprometida. Cuando ella se mejore, claro que
0: Exacto.
1: sí, claro
0: Claro que
1: que
0: sí.
1: sí. Entonces yo siento que es eso, que no podemos, no existe una solución correcta para todas las familias. Hay que valorar a la persona, su nivel de autonomía, cuáles son sus necesidades médicas, cognitivas, su seguridad, también tener en cuenta los recursos
0: Exacto.
1: disponibles y también la capacidad real de la familia para cuidar.
0: Y el compromiso, yo construyo sobre esa idea tuya valiosísima, el compromiso de entender para qué estoy yo impulsando esa solución y cómo me voy a comprometer yo a ser solución y no un problema. Porque el tema está en lo que dices tú al principio. ¿Qué significa para mí la casa de cuidado? A partir de ahí, entonces nosotros vamos a poder ayudar o no a nuestro familiar mayor.
1: Así
0: Que
1: es.
0: con la experiencia que tú tienes en España, eso allá es normal.
1: Sí, así
0: Muchas
1: es.
0: personas dicen, yo quiero ir allá, yo más bien
1: Sí.
0: quiero ir allá. Entonces,
1: Así
0: ¿cómo
1: es.
0: ayudar en nuestro continente, porque es a nivel generalizado, a ir cambiando este estigma que existe contra las casas de cuidado? Ahí hay un
1: Claro, y
0: trabajo que
1: sí.
0: hacer.
1: Así es. Y yo creo que llevar a un papá, a una mamá, a una residencia no significa la otra parte de la moneda, ¿no? La dejo ahí y desaparezco. Ahí
0: Eso,
1: viene el abandono. Ahí
0: por
1: sí
0: eso
1: viene el
0: hablo,
1: abandono.
0: exacto, por eso hablo de responsabilidad, o sea, ¿qué compromisos voy a asumir yo? Es como
1: Así
0: cuando uno
1: es.
0: lleva a su hijo para una guardería. ¿Tú lo estás abandonando o tú lo estás dejando ahí para que te
1: Cuidando.
0: cuiden?
1: Así
0: Exactamente.
1: es. Entonces yo siento que,
0: Entonces,
1: como bien dice, la familia sigue cuidando de otra manera, visitándola, acompañando, supervisar que los cuidados están dándose bien en la residencia, conocer al personal, participar en las decisiones, llevarla a las actividades, que la persona mantenga sus vínculos y seguir siendo su familia. ¿verdad? Porque el lugar donde vive una persona no determina cuánto la queremos.
0: Así
1: Lo que
0: es.
1: determina es cómo seguimos presentes en su vida.
0: Me encanta, porque muchas veces la persona mayor puede estar en su casa, pero estar sola.
1: Gracias.
0: Y eso es peor para esa persona. Necesitamos pasar a longeviarte. ¿Qué es longeviarte? Porque no me
1: Longeviarte.
0: imagino que tú creaste eso según la
1: Ajá.
0: experiencia que viviste allá en España.
1: Exacto. Longeviarte me encanta porque yo creo que ya es un nombre que muchas personas lo conocen. Incluso cuando llegué a Panamá, nadie relacionaba Longeviarte con María del Pilar Leis. Todo el mundo pensaba que Longeviarte era Longeviarte. Mira tú, se convirtió en una marca.
0: Qué
1: Mira tú.
0: bueno, qué
1: Mira lo
0: bueno.
1: interesante. Entonces, yo creé Longeviarte en el 2018, de estando casualmente en un viaje en Japón con mi esposo. Y yo dije, wow, yo quisiera hacer algo, ¿verdad? Un proyecto, un espacio, ¿verdad? Para las personas mayores, tanto en España, pero especialmente en Panamá, porque ya sí tenía el plan de regresar en Panamá. Pasó la pandemia, tú sabes todo lo que pasó, eso fue
0: Claro.
1: un lío, eso retrasó mi venida, ¿verdad? Entonces yo creo que es eso, ¿no? Transitar los años, adaptándonos a los cambios y seguir construyendo una vida con sentido,
0: Okay.
1: ¿no? Para
0: ¿Qué
1: mí es
0: servicios
1: eso,
0: ofreces
1: longevidad.
0: ¿Qué servicios ofreces ahí en Longeviarte?
1: Muy bien, es como le digo, un espacio de psicología clínica, que soy yo la única que trabaja allí,
0: Por un
1: soy yo
0: momento.
1: solita,
0: Ajá.
1: pero en el futuro sí quisiera que sea un centro, tal vez una clínica con diferentes profesionales, pero por ahora soy yo solita.
0: Okay.
1: Y básicamente los servicios son atención psicológica, ¿verdad? A personas mayores, adultos, familias y cuidadores. Psicoterapia también, muy bien. Intervenciones psicogerontológicas, también muy importante. Yo me adapto a las personas y hago su plan, ¿verdad? Para establecer objetivos y trabajar en base a ellos,
0: Okay.
1: ¿verdad? Esa es la parte, digamos, de atención psicológica que yo hago. Y psicoeducación, hago mucha psicoeducación a las familias, enseñarle, ¿verdad? Estrategias para poder lidiar y manejar a su familiar con una demencia, alguna enfermedad crónica, etcétera, etcétera. Eso es lo que hago, digamos, ahora mismo más. Tengo la parte también de psicoeducación, que hago talleres con empresas, ¿verdad? Sobre preparación de la jubilación. Desde que llegué casualmente a Panamá, estoy en eso también con una colega muy querida que se llama Wendy
0: Okay.
1: Montenegro, que es psicóloga del bienestar empresarial. Entonces nos hemos unido para hacer esos talleres un par de veces al año a las empresas aquí en Panamá, digamos. Esas, me gusta mucho enseñar. La parte de la enseñanza, ¿verdad? De la psicoeducación es muy importante. Y ya la
0: Okay.
1: parte de incidencia social es cuando lo que puedo hacer en mi tiempo libre, ¿verdad? Que es ser activista por los derechos de las personas mayores en este país, digamos, ¿no? De diferentes maneras, ¿verdad? Se pueden hacer este tipo de iniciativas. Yo creo que es muy importante ser psicogerontóloga y no estar a favor de los derechos de las personas mayores. Son como, debe ir de la
0: Es
1: mano.
0: algo incoherente, claro que sí.
1: Así mismo. Es que no, yo no me meto porque es político. No, es que todo es político. La vejez también es política. Todo
0: Exactamente,
1: es político.
0: exactamente, así
1: Entonces yo trato de hacer mis incidencias, ¿verdad? Ahora estoy un poquito como más calladita en eso porque estoy un poco bastante en la parte más clínica, pero siempre que puedo, ¿verdad? Dar mi grano de arena, pues lo doy. Eso es muy importante para mí
0: Ajá.
1: y para mi propósito también.
0: Claro que sí, ese propósito es el mismo que mi marca Suma tiene, así que estos micrófonos están abiertos para cuando quieras venir a hacer ese activismo por los derechos de las personas mayores. Somos un grupo que estamos unidos y que cada día nos damos cuenta que hay más personas y me gusta mucho que se está viendo que son de diferentes generaciones. Y una de las cosas que siempre digo es que las cosas que nosotros, una generación diferente, logremos hoy, nos conviene a nosotros para mañana. Entonces, por eso es que es importante atender todo este proceso que está sucediendo a favor o que crea resistencia de parte de las para las personas mayores que nosotros estemos ahí impulsando. Me encantaría, nos quedan 4 minutos del programa y quiero que digas, por favor, porque te voy a hacer una pregunta final que quiero que nos quede aquí grabadita, pero quiero que digas tus medios sociales para que te busquen si necesitan algún tipo de consulta contigo.
1: Ok, me pueden consultar, me pueden escribir por redes sociales Facebook o Instagram, arroba longeviarte, como de longevidad, longeviarte.
0: De arte.
1: También mi página web, www.longeviarte.com. Y si quieren también por WhatsApp, no tengo ningún problema. Llamadas no, porque a veces estoy muy ocupada. Entonces, si me
0: Claro.
1: escriben, yo respondo cuando puedo, generalmente el mismo día, que es al 6204-7110. Ahí me pueden escribir sin ningún problema para alguna consulta que quieran, precios, lo que necesiten también saber.
0: Me encanta. Bueno, yo voy a ser paciente tuya porque tengo el nido vacío desde el año pasado y
1: Ok.
0: realmente ha sido complicado.
1: Es complejo tener los pollitos fuera del
0: Exactamente.
1: nido que han volado.
0: Tengo tres y se me han ido progresivamente. Viven en España, por cierto, y la
1: Sí.
0: menor se fue el año pasado y realmente es un proceso fuerte y complejo. Entonces, esas emociones ahí están, tú sabes, pero bueno.
1: Claro que sí.
0: Afortunadamente estamos en el camino de que no las sabemos todas y por eso es la importancia de valorar a cada especialidad y que cada persona tiene algo que sumar. Eso es el principio de mi marca Suma. La pregunta final. Tú dijiste cuando empezaste que todas estas personas te han enseñado a ti mu muchas cosas y que una de esas cosas es ¿qué hubiese hecho diferente? Me encantaría que nos regalaras tres, cuatro, cinco cosas que te acuerdes de
1: Okay.
0: todas esas experiencias que has podido tener con las personas mayores para que nos deje esa lección a todos y que nos la llevemos para reflexionar aún más.
1: Creo que es una pregunta maravillosa porque hay tantas experiencias, tantas personas que han abierto su vida a mí. De verdad que yo me siento una privilegiada por escuchar esas historias de vida, ¿verdad? Yo creo que, como bien dices, es recibir constantemente lecciones de vida todo el tiempo. Si yo, cinco, yo diría lo siguiente. Primero, no posponer tanto la vida, digo yo. He escuchado muchas veces, cuando me jubile, cuando tenga tiempo, cuando los hijos crezcan o cuando se vayan, y la vida va pasando, va pasando, va pasando. Entonces yo siento que mis pacientes me han enseñado que hay cosas que si son importantes para nosotros, tenemos que darle y hacerle el espacio hoy. Yo siento que eso es muy importante. Lo segundo, yo diría, cuidar los vínculos, ¿no? Yo, mira, no vienen pacientes a mí donde me hubieran dicho, oye, ojalá hubiera trabajado más. No, no. Me dicen, quiero estar más con mis hijos, me hubiera gustado tener otra pareja, quiero tener más amistades, estar más cercano a mis hermanos. Entonces yo siento es eso, ¿no? Las relaciones necesitan tiempo en cuidado y a eso hay que enfocarnos. Es muy importante. Los vínculos son importantes en esta etapa y en todas las etapas y es una medicina para nuestro cerebro también. La tercera yo diría cuidar de nuestra salud, pero sin ser obsesivamente, ¿verdad? Tan obsesivos, ¿no? Es decir, cuidar el cuerpo que queremos, porque ese cuerpo nos va a acompañar por muchos años. Movernos, prevenir, atender, ir al psicólogo, no es señal de debilidad, ¿verdad? Es, como bien dices, de sabios, de personas sabias, inteligentes, buscar ayuda, ¿verdad? Y también hay que entender que no podemos controlarlo todo, ¿no? Y
0: Así.
1: entonces yo creo que eso es importante, cuidar de nuestra salud emocional, espiritual, física, cerebral, todos esos pilares del bienestar son importantes. Otra más, yo diría, construir nuestra identidad, quiénes somos más allá de lo que hacemos. Porque un día podemos dejar de trabajar, los hijos se van, como es tu caso, y podemos dejar de ser esos cuidadores que éramos de nuestra familia, entonces empieza esa pregunta, ¿y ahora quién soy? Por eso necesitamos un propósito de vida, un proyecto de vida. El proyecto de vida se acaba el día que tú falleces. Necesitamos intereses, no es de que vamos a hacer una ONG. No, desde yo quiero hacer un proyecto de un huerto chiquitito en mi casa. Eso es un proyecto, ¿verdad? Quiero conocer gente, salgo, curiosidad, amistades, cosas que sean de nosotros, nuestras.
0: Escribir un libro para mi nieto, para mi sobrino, lo que sea.
1: Cualquier cosa que tú sientas, ¿verdad? Que te dé un sentido, pues, a tu vida, ¿verdad? Y yo creo que lo último yo diría es aprender a adaptarnos. Es decir, la vida no va a ocurrir a veces como planificamos, lamentablemente no es así. Porque yo he conocido personas con historias difíciles, con pérdidas enormes y a pesar del dolor, han encontrado una manera de seguir viviendo. Y para mí, eso es una de las grandes capacidades del ser humano.
0: Bueno, belleza, me encantó este cierre. De verdad que te agradezco mucho toda esta información y yo le sumo un poquitico a esto hermoso que con que cerraste estas 5 lecciones que estas personas desde su vida te han enseñado y que ahora tú compartes: aceptación de cada arruga desde el amor y si no me gusta mucho, ver por qué no me gusta mucho. Así es, María del Pilar, gracias por estar en mi marca Suma. Aquí salieron un pocotón de temas que ahora tengo, así que te voy a estar escribiendo
1: Hay que
0: mucho
1: hacer parte dos.
0: más. Exactamente,
1: Aparte dos.
0: parte 2. Así es, gracias a todos por escucharnos, gracias, un placer conocerte, estamos en contacto, gracias a todos por escucharnos, hasta mañana. Bye
1: Chao. Bye.
0: bye.
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0: tardes, queridos amigos. 3 de la tarde, arranca el Tardeo con Ginette, César, Paul, invitados, y allá Salazar en cabina. Y hoy, estamos arrancando aquí,
1: arrancando, obvio,
0: por Arca Media en directo, 97.7 FM. Usted deje ahí el dial en el auto, que vamos a estar hablando temas supremamente interesantes el día de hoy. Y si nos quiere ver despeinados, sofocados, entonces todas nuestras redes, todas nuestras plataformas digitales, Arca Media en directo, ahí metas en YouTube y ahí nos ve. Ok, arrancamos el día. ¿Cómo
1: arrancamos,
0: están hoy?
1: Hoy es felices, Ginette.
0: Yo estoy bien contenta.
1: Yo también estoy súper contento porque a todos nuestros oyentes que nos escuchan todos los días fielmente de 3 a 4, ajá, a todos esos invitados que vienen a colaborar con nosotros, ya estamos en nuestro 10º mes aire, ya estamos a pasitos para nuestro primer año.
0: Ya caminamos, ya por lo menos nos levantamos, ya estamos en gateo y cositas así.
1: Así que estamos súper contentos de poder estar con ustedes.
0: Oye,
1: en este
0: César,
1: espacio
0: y tú te
1: ya
0: imaginas
1: casi
0: cuando
1: por un año.
0: Que hoy cumplimos 10 años al aire, 20 años al aire, no sé cómo estaremos.
1: Bueno, no sé, pero la invitada del día de hoy.
0: Te amo con mis arrugas.
1: Espérame, cita, que la invitada del día de hoy, que es muy especial porque pertenece pues al elenco de una obra.
0: Ahora vamos para eso.
1: Ajá, pero quiero decirte que cumplen 65 años este año. Entonces,
0: Dios mío.
1: Es una labor bastante fuerte la que ha venido haciendo el Teatro en Círculo de Panamá, del cual ustedes saben, yo también soy parte, pues,
0: parte de la sociedad.
1: No, yo soy de los socios.
0: Ah, de los socios.
1: De la junta directiva. No tengo, entre mi teatro, no tendría tiempo de tantas reuniones, pero estamos ahí siempre colaborando. A mí me toca, creo que la noche del día 12 con todos los niños.
0: Ok.
1: Así que vamos a hablar de eso más adelantito.
0: Ahora en pa' dónde vamos.
1: Exacto.
0: Hoy.
1: Pero oye, hoy, 7 de septiembre.
0: 7 de septiembre.
1: No es nuestro aniversario,
0: no,
1: como
0: nuestro
1: dice Mecano.
0: No es nuestro aniversario, pero hoy es un día que me tiene con súper buen feeling desde la mañana. Empezando porque, bueno, estamos como país, es un logro, independientemente de qué corriente política haya, tú sabes, ¿no? Eso yo, como país es un logro, el 7 de septiembre es el aniversario, en esta ocasión 49, de la firma de los tratados.
1: Sí, de la firma del tratado.
0: Los tratados Torrijos-Carter, eso nos devolvió nuestra identidad, nos devolvió nuestro territorio, nos devolvió muchas cosas. Pero
1: aparte de eso,
0: lo que está súper al lugar, que bueno, ya sabíamos que esto iba a ser así porque la señora Ilia Espino de Marotas había sido pues electa por unanimidad por su junta directiva como la nueva administradora del Canal de Panamá y hoy tomó posesión de esto a las 7:30 en punto de la mañana. O sea, me encanta la puntualidad. Yo tengo que decir esto, me encanta la puntualidad. El canal funciona como un reloj suizo. O bueno, no. Ningún reloj suizo.
1: No, déjame decirte.
0: Funciona como el canal de Panamá. Eso es lo que es. Ningún reloj suizo. Fuera el reloj
1: ahora
0: suizo.
1: Ahora vamos a hablar de otro reloj.
0: Funciona como el canal de Panamá. Eso me enorgullece tanto. Y yo me hago la gran pregunta, y esto lo dejo porque se ha hablado muchas veces y lo dejo al aire para nuestras autoridades. ¿Por qué no podemos copy-paste el modelo del Canal de Panamá y cómo funciona, por ejemplo, en educación, que es uno de nuestros talones de Aquiles?
1: Ay.
0: Sin educación, sin gente educada, no tenemos futuro en el país. Si estamos graduando gente sin capacidades, en todos los sentidos, no tenemos futuro. Solo me voy enardeciendo porque el tema educativo tú sabes que es uno.
1: Sí, yo sé porque ese es tu talón también de aquí.
0: Es uno de mis.
1: Bueno, quiero decirte.
0: Y yo quisiera que eso fuera copiado porque el canal funciona como el Canal de Panamá. O sea,
2: ¿cómo tiene
0: y
2: que ser?
0: Esta mujer hoy día se convierte en la primera todo en lo que ella hizo en el canal. Empezando
1: exacto,
0: la primera ingeniera que llegó y boom, boom, boom. Y como ella lo dijo, llegué como una practicante, algo así, le entendí en su discurso y nunca pensé que 41 años después, yo iba a estar tomando el timón de semejante institución, de semejante obra.
1: Y me gustó lo que dijo, pues, de cuando tuviéramos la seguridad de que ella va a hacer lo mejor por el país. Y bueno,
0: tiene una barra alta porque los administradores anteriores, desde que el canal es nuestro, es panameño, lo han hecho muy bien.
1: Lo han hecho muy bien.
0: Sí. Independientemente, nos guste o no nos guste, la persona, no sé. Para mi concepto, lo han hecho muy bien. Y ella tiene una barda alta y lo sabe. Pero como ha sido la primera en todo, estoy segura que va a ser la primera en también, cuando le toque salir, dejar un canal óptimo, moderno. O sea, el canal de Panamá, punto.
1: Oye, bueno, hablando, estamos súper contentos. Bueno, hoy es el día 250 del año, nos quedan 115 días para que se nos vaya el año. Pero también para todas las personas que tienen esa doble nacionalidad, pues en mi caso, de ser también ciudadano americano, también sabes que hoy se celebra precisamente un aniversario más de cuando se utiliza el término el tío Sam para conocer Estados Unidos.
0: Eso es hoy día de...
1: Entonces, ¿lo ibas a mencionar hoy es día de?
0: Déjalo, exacto.
1: Hoy es día de... Hay otras cosas en el día de hoy.
0: Sí, hay muchas cosas hoy. Mira, hoy es un lunes cargado
1: de cosas. Fola, lugar que tienes por allá tú.
2: Bueno, para mí me es bastante positivo, pues también que hoy se cumplen estos años de conmemoración de la firma del Tratado de Torrijos Carter y bastante positivo esa parte. Pero bueno, al lugar también en la fiscalía se abren nuevos casos para estas personas que han sido desaparecidas.
0: Eso me parece al lugar.
2: Así es, ya que reportan unos 8 casos al día de desapariciones en Panamá. Un número bastante alarmante. Así que pues la Procuraduría creó la Fiscalía Superior de Personas Desaparecidas. Esto pues para fortalecer estas investigaciones, para poder encontrar y hallar a un...
1: Oye, Ginés, y quiero decirte que yo hice la primicia anoche en la obra de teatro.
0: ¿De qué?
1: De mencionar eso.
0: Ah, ok.
1: Yo lo leí minutos antes de salir y yo tengo justamente una línea que yo hablaba de la DGI. Entonces, yo siempre hablaba de las personas desaparecidas y todo aquello. Y
0: ¿A dónde van los desaparecidos? Lo improvisé.
1: Así de la nada me salió, pero natural.
0: Mira, eso me parece súper al lugar porque puede como que desahogar... administrativamente hablando, los procesos esos de que tú reportas a una persona desaparecida y ya, pues eso queda ahí. ¿Qué pasó? Siento que esta fiscalía desahoga esos casos y las fiscalías regulares entonces se pueden dedicar a otras cosas. O sea, a mí me parece al lugar siempre y cuando se lleve de una manera administrativa correcta y los procesos sean debidamente establecidos.
2: Transparente.
0: Oye, César, cuéntame, ¿qué pasó anoche? Anoche hubo como un Miss Panamá, una cosa así, yo no sé.
1: Bueno, no fue anoche, fue la noche del sábado.
0: Yo estoy perdida.
2: Sí,
0: yo estaba,
1: eso fue, mira.
0: Ya ni le pongo atención, pero...
1: Primero, bueno, por una parte tengo que decirte que me siento contento que la Chiricana haya sido electa. Porque es un orgullo
0: agustiniano. Pero hasta aventaron una silla.
1: Es un orgullo agustiniano. Regresada del San Agustín, a nosotros pues como compañeros fraternos nos sentimos muy contentos. Hay mucha polémica con relación a lo que fue la parte de preguntas y respuestas. Y nosotros tuvimos esta conversación dentro del camerino antes de salir a Asunción.
2: Sí,
1: donde yo les explicaba, donde la pregunta es muy capciosa. O sea, te preguntan una cosa y tú tienes que responder o es blanco o es negro. Y le puse de ejemplo a los tres actores, les pregunto, ¿de qué lado cae un huevo cuando lo pone un gallo en un techo triangular? Entonces, los tres respondieron totalmente respuestas diferentes.
2: Nada que ver.
1: Y la pregunta es bien capciosa, ¿no? Yo te pregunto, ¿de qué lado cae un huevo cuando pone el gallo un huevo en un techo triangular hacia qué lado cae, ¿no?
2: ¿De qué lado cae?
1: La Chiricana sí respondió lo que era, lo único que se trabó. Pero al trabarse y volver a retomar, eso te da una naturalidad.
0: Ajá.
1: Y eso es también una de las cualidades que, como jurado, tú tienes que también ver cómo tú saltas un escollo para seguir adelante.
0: ¿Cómo sales de un atolladero?
1: Exacto. Pero la otra elaboró la respuesta, pero en sí no
0: dijo
1: nada.
0: ¿Y quién es la otra?
1: La de Chorrera, creo que era, ¿no?
0: Porque
1: la de Chorrera. Esos fueron los que comenzaron a tirar la silla.
0: Entendí que aventaron una
1: silla. La de Chorrera tiraron la silla.
0: A ver, yo no vi el show.
1: No lo pudimos ver porque no lo pasaron por televisión.
0: Y cuéntame otra cosa.
1: Y hay otra controversia.
0: Hubo una de las participantes que se desmayó.
1: Sí.
0: Que le aventaron la silla.
1: Ella estaba anémica. El traje pesaba mucho.
0: No me jodas.
2: Hubo un temita.
0: Pesaban las lentejuelas y las plumas y la cosa.
1: No, es que eso no era ni pluma. Eso eran peñones. Eran peñones.
0: Ay, madre
1: Pero
0: mía.
1: A mí, mira, me causó gracia porque la chica se desplomó lentamente y la candidata que estaba al lado, te podrías imaginar, con vestuario estola.
0: La corona,
1: el tacón y la trató de agarrar Pero que va, no pudo.
0: Claro, porque pierdes el equilibrio y te vas, exacto, a la porra a la otra también.
2: Y se van juntas, así que...
1: Eso fue un desastre. Dice que eso duró como 8 horas. Eso era como el Titanic. Si lo hubiéramos visto por televisión, no sé cómo hubiera hecho la corporación que lo iba a transmitir, porque realmente, si en vivo duró 8 horas, ¿cómo lo vas a transmitir con tanta duración en televisión? Sí, es lo que digo, ¿no? La parte de la producción, claro, visual, tú tienes que tener un armado de todo, de la parte de secuencia, de los cambios de publicidad, y también cómo se ha afectado ahora la parte de la empresa que quiso colaborar con el concurso esperando salir al aire. O sea, hay un tema ya bastante complejo,
0: claro,
1: que vamos a ver cómo va pasando a través de los días.
0: Pero yo leía estas cosas porque no sigo ninguna página de esas, pero yo... O sea, te sale, porque fue una noticia, el desmayo de la muchacha, sí, ¿no? Claro. Y la caída, cuando tú ya blackout, tú caes en tu propio peso.
1: Esa
0: y
1: fue la de los santos, creo que fue la que se cayó.
0: Pero claro, las chicas hacen dietas por estar ílicas, porque ese prototipo de que la modelo tiene que ser huesuda. Exacto, esas idioteces, pero no sé, a mí me parecen idioteces.
1: Creo que también hubo un tema de que habían demasiadas horas dentro de la arena. El día anterior habían tenido la preliminar.
0: La práctica, entonces, a eso iba,
1: todo ese cansancio venía ya acumulado.
0: Todo eso, la preparación o el, exacto, camino hacia un concurso de estos es eso, que tú haces tipos de dietas, estás sometido a...
1: Y también a horas de extenso, tomar agua.
0: Masajes y cuestiones corporales que también, claro, te deshidratan, parte del mismo estrés, de pronto no quiso comer para que no se le abultara su barriguita, qué sé yo, porque eso pasa, si yo me como una pizza ahorita, parece que tuvieras 18 meses de embarazo a la hora. Entonces, me explico, yo eso lo entiendo, pero no se comió un guineo, se le bajó el potasio, quién sabe qué, pero es que están sometidas a mucho estrés. Entonces yo me imagino que la pobre chica, entre el tema de no caerse en público y que está consciente de que está en pleno show, y de todas maneras se desmayó. Pero a mí, y entonces yo dije, conchale, ¿será que yo no vi bien? Y fue que le aventaron la silla y le cayó la...
1: La silla fue al final.
0: Ay, madre
1: mía. La silla fue poniendo la corona, cayendo la silla.
0: Oye, pero a ver, yo pregunto, esta fanaticada, eso está fuera de lugar, porque
1: la gente del West.
0: Bueno, no importa dónde sea, o sea...
1: César, eran del West.
0: Si tú no estás de acuerdo, o sea, esto es un concurso, tú tienes la probabilidad de ganar y la probabilidad de perder. O sea, esto es 50-50.
1: Ahora, déjame decirte que la Chiricana siempre estuvo entre las tres favoritas. Siempre. O sea, bueno, no era una cara nueva. Estuvo siempre en el top 3.
0: Pero a mí me parecen reacciones de aldea, agarrar y aventar una silla. O sea, tú no sabes qué daño colateral. Pues tú no sabes si le cae... O sea, ¿qué tú pretendías? ¿Que le cayera a la concursante que supuestamente ganó? Yo no, la verdad que no entiendo la reacción de la barra perdedora. Imagínate que las otras 10, 15, no sé cuántas eran, hubieran hecho lo mismo.
2: Como dicen en la obra, César, fue un acto vulgar.
1: Exactamente. Chabacano
0: para mi gusto. Pero mira, bueno,
1: esto me recuerda a una obra de Rosa María Britton, escritora panameña. Ella hizo una obra llamada Miss Panamá Inn hace muchos años, y al final esa controversia que se forma...
0: ¿Aventaba en una silla?
1: No, desde que arrancaba la corona,
0: predijo,
1: la ganadora, todo aquello.
0: Ay, hay una película también, Miss Congeniality, que en la corona estaba la bomba. Y eso es con Sandra Bullock, me encanta, la amo. Y la tipa se le guinda de la corona. Y todos pensaban que era que ella estaba molesta, pero es que ella era una detective encubierta. Y bueno,
1: creo que voy a tener que montar mis Panamá Inn próximamente.
0: ¿Y por qué tú no organizas eso, César?
1: Porque realmente, con lo que pasó este fin de semana, hubo de todo en ese concurso. Hubo de todo.
0: Y duró 8 horas.
1: Yo voy a traer a personas que estuvieron ahí. Vamos a traerlos para que nos complementen este evento, ¿no?
0: Oye, ay, bueno. Hey,
1: tenemos
0: algo
1: una
0: más
1: cosita afuera de lugar.
0: Fuera, ¿cuál?
1: Oye,
0: ¿cuál?
1: Este carro que han repletado de misiles, de disparos, en plena tumba.
0: Sí, eso acaba de pasar.
1: Todo
0: eso pasó
2: el día de hoy.
0: Se los mandé hace un momento.
1: Yo no sé si es otra gota a gota, lo que está pasando.
0: Imagínate lo peligroso en una bomba de gasolina. ¿Tú te imaginas que un proyectil de esto? Uno solo. 40 pepazos se llevó el...
1: Si los contaron. Vamos a ver, pueden ser más.
0: A ver. 40 pepazos se llevó el auto baleado. Ajá. Hubo otros autos alrededor les cayó su pepazo también. Entonces, ¿tú te imaginas que un solo proyectil de la ráfaga de balas que abrieron los infelices estos hubiese detonado o hubiese impactado Dispensador de gasolina. Porque en ese momento la gasolina es altamente flamable. Sí, claro. En ese momento está, tú has visto el zumo que sale nada más cuando va el dispensador a la, a la, al cargador.
1: Así
0: o hacia el tanque de gasolina de tu vehículo. O sea, ¿de qué estamos hablando? ¿Qué, o sea, estos imbéciles, o sea, esto yo no estoy entendiendo.
2: Una desgracia.
0: O sea, una desgracia con gente que no tiene nada que ver. A todas estas, el conductor del carro que le metieron 40 balas.
2: Qué malo.
0: Es que no le cayó ninguna.
1: Es que eso es porque cuando el día que te toca, sí, aunque te quites,
0: aunque te cae. Aunque te quites, es para ti.
1: Pero así quedó que parecía un colador el carro. Encima era que era como medio gris, así que se veía como
0: esto es impactante. Esto es impactante porque yo siento que estamos adentrándonos en un día a día que no era nuestro, no es nuestro Panamá, en modelos violentos importados, y tengo que decirlo porque el panameño no era así. La verdad que fuera de lugar, punto.
1: Pero mira, lo que no entendí es que parece que él estaba como buscando también la pieza de algo, de una llanta que estaba como media dañada.
0: Y se salvó,
1: pero te puedes imaginar, 40, ese carro parecía blindado.
0: No, un colador, blindado lo repele, pero no, eso de verdad que...
1: Bueno, lo positivo es que no hubo personas heridas, sí. Y bueno...
2: Y al final atraparon a los gatillos.
1: Los atraparon.
0: ¿Ah, sí?
2: Claro que sí.
0: Ah, pero por malos.
2: Sí, horrible.
1: Bueno, yo espero que no le hagan como a Gaby, que fue a pasear, a tomarse fotos.
0: Fue a pasear y regresó.
1: Ahora tengo que parar hasta octubre.
0: Oye, hay un meme, dizque nadie en el SPA, así se llama, Sistema Penal Acusado, SPA.
1: Ajá, el SPA,
0: SPA. Y... ¿cómo se llama este superhéroe que posa? Entonces, el meme me mató de la risa.
1: Ah, porque él estaba pose. Él se bajó,
0: él
1: posó
0: para que
2: lo
0: tomaran fotos esposado, víctima total. Ok, bueno, la justicia determinará, las investigaciones determinarán si tiene o no responsabilidad. Si la tiene, ups. Y si no la tiene, bueno, belleza. Pero si la tiene, yo quiero saber... ¿Cómo se devuelve eso?
1: Así mismo. Y también, bueno,
0: es la pregunta que me hago en todos los casos, independientemente que sea este señor o sea otro.
1: Y te digo que
0: por mí lo pueden meter preso en Disney.
1: Pero mira,
0: no me interesa.
1: Esto de las ráfagas de bala, hay que estar, como decimos, sí, ojo y pendiente, ojo. Exacto. Al Cristo, porque también pasó hace 2 horas también por la Avenida de los Mártires. También hubo otra balacera también.
0: Balazos.
1: No, este es otro. El de allá era el gris.
0: Ah, era en Transismo.
1: Ajá.
0: Así.
1: No, pero acá es que justamente... Este es acá por el Instituto Nacional.
2: Ajá, no, y que en esa área fue donde agarraron...
1: A las personas estas, sí. Ajá. Exactamente, pero también le dispararon a la gente.
0: Bueno,
1: sí,
0: vámonos a un cambio porque tenemos gente aquí en la cabina que viene a hablar cosas interesantes.
1: Y yo vine vestido de azul por eso mismo.
0: Bien, ahora vamos a ver, porque no le cambie, que vienen nuestros invitados, invitadas, bellas.
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2: No, normal, es bueno, pero te va a salir caro.
3: Ay, ay, ay.
2: Estamos de vuelta, amigos. Arca Media en directo, 97.7. Esto es El Tardeo con Ginette, César, Paul, Salazar, allá en los controles as usual. Pero hoy en la tarde de hoy,
3: estamos
2: quiénes son.
3: Yo me vestí de azul. Yo me vestí de azul porque el Teatro en Círculo, en conmemoración de su 65 aniversario, como lo mencioné al inicio del programa,
2: 65.
3: Exacto. Eso es bastante. Ha decidido hacer la obra de teatro El Pájaro Azul de La Felicidad. Este también fue una película que se hizo por allá por la época del 76, más o menos, dirigida para los que siguen el cine por George Cukor. Y esta obra, pues, se ha también realizado en muchos escenarios del mundo. Y esta vez, bueno, el Teatro en Círculo, creo que es por segunda oportunidad que vuelve a traer esta producción a Panamá. Y realmente es una historia muy interesante porque habla de dos hermanos, pues, hijos de un simple leñador y su esposa, que buscan, pues, el pájaro azul de la libertad. Entonces, la historia, bueno, te podrás imaginar, creo que son hasta más de 70 actores, entre niños, coreografías.
2: Espérate, el escenario del Teatro en Círculo es
3: bastante grande, es giratorio, ahí se puede hacer de todo.
2: Y tú, ¿cómo tú harías una versión en mi teatro, tu teatro, el teatro de todos, con 70 actores?
3: Digo, bueno, hemos roto récord hasta 26. Sí, sí, hasta 26 hemos hasta puesto. 26. Pero 70 no creo que podamos.
2: Bueno.
3: O los ponemos
4: complicado.
3: La mitad en el camerino y van saliendo y entrando.
2: César, cuéntame de tus invitadas. ¿Quiénes son nuestras invitadas?
3: Para mí es un placer presentarles en la tarde de hoy de las actrices, porque está Janet Vázquez, está Steven de los Ríos y un montón de gente más que vamos a ver si nos vamos trayendo.
2: Esta es una muestra de los 70.
3: Esta es una muestra, pero del ramillete de las bellezas. Marixa Lazo de La Vega, bienvenida. Y también Virsi Melo. Que también está buena en la parte juvenil de toda esta producción, dirigida por Edwin Cedeño y asistido por Arturo Bon, creo que es el asistente de dirección, ¿verdad? Si no me equivoco. Así es. Y bueno, con la producción de todo el equipo del Teatro en Círculo de Panamá, saludos a Alida, saludos a la señora Lina, a Diana, a Cloti, bueno, a todas. Bienvenidas.
2: Okay. Que Marisa, gracias, y Virsi nos cuenten. Los micrófonos de Arca Media, El Tardeo, son de ustedes. ¿Cuál hablaría primero? Cuéntenos esta obra, qué papel desempeñan y sobre todo, ¿cuándo va a estar en cartelera? Bueno, igual César lo va a estar recordando todos los días.
5: Yo creo que es súper importante. Muchas gracias de verdad a ustedes por este espacio. Nos sentimos como en casa y gracias por estar con vestido de azul. Efectivamente, sí, tenemos el abrigo.
2: Tiene, oh, sí, belleza, el pájaro belleza, azul. El pájaro azul de la felicidad.
3: De la felicidad.
2: Cuéntanos, Marisa.
5: Y la verdad es que es una experiencia muy bonita, porque como mencionaba, el tener 70 personas, actores en escena.
4: Un reto.
5: Es un reto y es de las cosas que te enseña el teatro, esa ventaja de que el teatro te enseña a esperar tu momento, tu tiempo. Cada uno de nosotros tiene un momento para salir a escena, pero juntos todos hacemos esta gran producción, pero no solo estábamos nosotros como elenco, sino que le agregas, en esa misma noche está todo el equipo de sonidos, el equipo de iluminación, la producción, dirección, asistente de, claro, con lo cual en una noche, el estreno es mañana, tenemos 100 personas en el Teatro en Círculo, más mínimo la sala que esperamos que esté llena.
2: Imagínate, 70 más todas las personas que mencionas, o sea, todo el crew son aproximadamente 100 personas y no es público todavía. Imagínate esto, wow.
5: Es un gran reto, exacto, es un gran reto y la verdad es que es súper bonito. Tú mencionabas lo del escenario, no les vamos a hacer el spoiler del escenario,
3: de los cambios,
5: pero exacto, es montar todo esto, exacto, es una maravilla. Y yo sí quisiera, de verdad, darle el espacio para que hable Virsi, superestrella.
2: Una preguntita, ¿cuál es tu personaje en la obra, Marisa?
5: Ah, no, yo no, no, yo no voy a decir sorpresa, okay, para que tú me identifiques.
3: Vale. Yo creo que tú eres la señora Lujo.
5: Tú me vas a identificar.
3: Tú tienes cara de ser la señora Lujo

0: Yo no sé, me van a identificar. Eso okay, es todo lo que yo veremos. Voy a decir. Pero acá, sí, yo sí creo que es que hay que decirlo en grande y luminoso que ustedes tienen aquí a la gata. Pero la gata. Tremenda okay, gata.
1: Ok. Bueno, cuéntanos, Virsi, de tu personaje. Bienvenida.
2: Sí, gracias, muchas gracias por tenernos aquí. Yo sí soy el papel de la gata, soy la mala de la obra. Así que no es tanto la parte juvenil, pero sí de los jóvenes, diría yo. Sí.
3: La gata se llama, creo que Tailet, ¿no? En la obra.
2: Tilita. Se llama Tilita.
3: La versión sí. Panameña, Tilita.
2: Sí, le decimos Tilita. Así que bueno, es más como traidora, es más como la parte de... El pájaro azul me encanta por el mensaje. Más que nada es como, imagínate que están buscando la felicidad. Por eso le decimos que es el pájaro azul de la felicidad. Como son pobres, ellos son niños que están buscando algo más de lo que tienen. Entonces, lo más bonito de esta obra es el mensaje del final, porque están buscando la felicidad en otros lados, van en un viaje donde van a diferentes lugares para buscar la felicidad, el pájaro azul, y entonces luego no les voy a spoilear el final, pero luego encuentran la felicidad en ningún lugar que no es donde pensaban.
1: Por lo general
3: pasa eso. Eso me recuerda...
1: ¿Tú actuaste en esa obra?
3: No, pero yo la he visto, pero mira, te cuento. Esto es como la serie de televisión cuando estábamos pequeños que se llamaba, creo que Ángel, la niña de las flores. Ajá. Ella buscaba la flor de los siete colores. Y en el lugar que menos tuviste el capítulo final, obviamente, donde encontró la flor.
1: Ya no recuerdo mucho dónde encontró la flor. No lo quiero ni mencionar.
3: En ese lugar también está el pájaro azul de la
1: felicidad.
3: Pero ella
1: buscó esa flor bastante.
3: Oye, Ginette, pero es que mira, pasa de todo. Ellos viajan y se encuentran con muchos personajes. Creo que también está el roble. Hay como 30 y tantos remedios para poder, ¿cómo se dice? Como prolongar lo que es la vida en la humanidad y todo aquello. Entonces, la obra tiene de todo. Entonces, como bueno, te digo, es una producción.
1: Eso hay que irlo a ver.
3: Exacto, es una producción que tienen que apoyar. Realmente es un esfuerzo grandioso el mover solamente 70 personas, más todas las personas que están en el backstage, que también han pasado por un entrenamiento riguroso y que todo tiene que ir al ritmo y a la medida. Creo que es un trabajo pues que no solamente a nivel de finanzas es impresionante.
4: Es una logística enorme.
3: Una logística grande entre todos los socios. Grande. Imagínate que los socios nos toca dar la parte de contribuir con lo que ajá. Es las bebidas, las comidas para todos y porque tienen que sentirse también... Que no se los vayan a desmayar como en la misa.
1: Oye, eso es algo. Pero...
3: Y te digo algo, la particularidad del Teatro en Círculo, que bueno, no lo tenemos casi las otras salas, los propietarios que tenemos salas, tenemos la parte de lo que es el Salón Rodrigo Portuondo, que también es como un anexo más al teatro donde se puede entonces trasladar a los niños o también entonces la parte es la movilidad, ¿no? De cuánto corren de allá acá y que estén en el timing
0: y
3: de las cosas.
0: Yo quería, porque me lo mencionaste, y de verdad que es una labor de eso que hablamos de las personas detrás de escena, ese backstage, y en este caso tenemos backstage, que no solo es backstage, sino que además actúan.
3: Actúan también.
0: Entonces tienen ese... doble, y para mí no es doble, es como 5 veces doble protagonismo lo que ellos hacen, porque no solo es aprenderse su papel, salir al momento en escena, sino que además ayudar a montar todo y hacer todo
2: los cambios también, cuando exacto. Tienen que cambiarse.
0: Hacer todo esto y entrar a tiempo exacto. Y además garantizarse el tema de seguridad. Están claro. Súper pendientes de los detalles de, por favor, no pasen por aquí, identificar todas las salidas, las entradas, todo. Entonces, de verdad que para mí... es decirles 1,000,000,000 de gracias a ese equipo de backstage, porque ahora, de verdad el trabajo que hacen es impresionante.
3: Quiero decirte que también la cantidad de actores que fueron para aplicar a los papeles.
1: Me imagino, el casting.
3: El casting vino toda la escuela de teatro, wow. Vino la facultad de bellas artes, vinieron todos y realmente, bueno, se hizo una selección. Maritza, ¿a ti qué fue lo que te llamó la atención de querer volver a los escenarios con esta producción?
0: La verdad es que he querido volver desde hace años a actuar. El teatro para mí, de verdad, me encanta. Y no solo el actuar, sino el producir, dirigir, o sea, estar allí, formar parte claro. De eso, de ese momento de producir y luego ver con satisfacción cómo el equipo se maneja. Y esta, no solo el mensaje que tiene exacto. El texto, porque la verdad es que lo lees, el libreto, y te engancha de una vez, sino... también lo bonito que ha sido esta mezcla de, tú lo mencionabas, de edades. Hay diferentes generaciones.
1: Pienso que eso es valiosísimo.
0: Es, de verdad.
1: Todos aprenden de todos.
0: Absolutamente. Y es un equipo muy bonito. O sea, son 70 claro. Personas, pero tienes niños, porque es una obra que invitamos a que vaya la familia entera a disfrutarla. Y tenemos niños actuando estrellas, o sea, son de verdad. Super estrellas de los niños que van en la búsqueda del pájaro azul. Pero además tenemos equipos de bailarinas, o sea, hay de todo mezclado, wow. De wow. Todas las edades. Entonces es bien bonito el cómo se trabaja la armonía que hay de ese equipo, de las diferentes generaciones, de aquí lo puedes ver. Sí. Tienes una jubilada no retirada y esta niña jovencita.
1: Modelo vintage, Marisa. No. Modelo vintage, somos un modelo vintage.
0: Gracias, Janet, eso me gusta. Pero ha sido bien bonito y de verdad lo que ellos nos aportan a nosotros, cómo aprendemos de ellos y compartimos, de verdad, para mí eso es una satisfacción.
1: Cuéntenos algo, de pronto, Virsi, sí. ¿Cómo seguimos en redes la obra, primero que todo?
3: Y las fechas exactas.
1: Exacto, el estreno, claro. Entiendo, es mañana.
2: Sí.
1: ¿Y que de cuándo a cuándo va a estar esto en cartelera, por decirlo así, en el Teatro en Círculo, puntualmente?
2: Super. Bueno, pueden seguir las redes, pueden seguir el mismo Teatro en Círculo en Instagram.
1: Claro.
2: Y también estaremos desde mañana 8 de septiembre hasta el 27 de septiembre. Así Perfecto. Que los boletos los pueden conseguir en tustiquetes.com. Y ahí pueden encontrar toda la información sobre cómo conseguir los boletos.
1: Y también metiéndonos directamente a la página, el Instagram de el Teatro
2: del Círculo. Círculo. Sí,
1: correcto. Okay, importante.
3: Es importante que llamen, reserven con tiempo porque hay funciones que ya están totalmente vendidas.
0: Gracias a
3: hay
0: Dios.
3: Gracias a Dios. Uh-huh. Y realmente es un esfuerzo que hace el Teatro en Círculo de Panamá. Es la única producción de este año y realmente, bueno, yo
1: y me para siento... mí esa es una sala emblemática, fíjate. Eso es para mí, es que el Teatro en Círculo es como que desde que yo era niña.
0: Es claro. Que es el teatro que fue creado, construido y todo como teatro. O sea, no es una casa que se convirtió en sala, sino es realmente
1: teatro. Es correcto.
0: Así que eso sí tiene, y bueno, también es un teatro de labor benéfica, o sea, es una organización sin fines de lucro. Es bien bonito, ¿verdad?, participar dentro de ese equipo de ser socio de Teatro en Círculo. Pero yo sí quisiera aprovechar antes de que nos saquen del aire para darle las gracias a todos los patrocinadores, al Ministerio de Cultura,
1: importante.
0: Por el apoyo que ha dado realmente a esta obra y a la cultura en general. Yo creo que Exacto. La labor que está haciendo se nota del Ministerio de Cultura, cómo está ayudando a poner en un nivel al que se merece la cultura en Panamá, todas las bellas artes en general. Así que, de verdad, gracias a todas las personas que apoyan el teatro.
3: Y algo también que quiero recalcar es que este año también la Sala del Teatro en Círculo, en su 65 aniversario, hizo una renovación total. El lobby ahora nuevamente remodelado, pues, con el nombre, pues, Rosemary de la Guardia de la Sala, tiene también nuevo nombre. Y realmente, pues, es para que venga a conocer esta reinvención, de alguna manera, ¿no?
2: Claro.
3: Es como nuestro refresh del teatro.
1: Muy bien.
3: Cortinas nuevas, sillas cómodas, las alfombras.
2: Oye, muy bonitas.
1: Todo. Sociedad.
3: Todavía vienen cambios más porque el Teatro en Círculo no va solamente por 65, va para los 100.
1: Así
3: que,
1: bueno, saludos a todas las socias. Reiteramos el estreno mañana, El Pájaro Azul de la Felicidad, Teatro en Círculo, a partir de mañana 8 de septiembre hasta el 27 de septiembre.
2: Para toda la familia también.
1: Exacto, eso es súper importante, es una obra familiar, puede ir solo, en pareja, en familia, con el vecino, con quien quiera.
3: Y bajo la dirección de Edwin Cedeño,
1: importante los créditos.
3: Asistido por Arturo Wong. Bueno, gracias por acompañarnos. Saben que tienen la casa para ustedes cuando quieran volver, otras personas del elenco. Quiero saludar a todas esas amistades, pues, que están detrás de esta producción. Recuerden El Pájaro Azul de la libertad.
0: De la felicidad.
3: De la felicidad.
4: La felicidad.
3: Nuevamente.
0: Vuela aquí. En libertad, pero no, va en busca de la felicidad.
4: Así es. Claro que sí.
1: Amigos, vamos a un cambio y regresamos con la siguiente parte del Tardeo. No le cambie.
3: Y yo quiero saber quiénes son los dos.
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4: 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Es momento de girar la mirada hacia el planeta y preguntarnos, ¿qué marca la brújula mundial?
5: Buenas tardes.
6: Me encanta cómo se crea la energía cuando vienen los invitados y nos traen esa buena vibra.
5: Súper buen programa hoy, pero es que estamos de buen feeling, Paul.
6: Oye, tenemos menciones el día de hoy.
5: Sí, Paul, háblame de esto.
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5: Así está bien, los amigos de Naturgy, como siempre, comentando, pues aquí aprovechamos para que la comunidad, los vecinos de diferentes áreas, pues
7: estén alertas
5: con estos mantenimientos. Oye, la brújula me mueve al aeropuerto de Miami.
6: Ay, ay, ay, eso fue...
5: ¿Tú viste eso que pasó?
7: ¿Cómo así?
6: Eso fue...
5: O sea, dos personas fallecidas. O por lo menos hasta donde dejé la noticia.
6: Creo que cinco.
5: ¿Sí? Ah, mira tú, peor. O sea, cuando dejé la noticia eran dos. Wow, fuerte, fuerte. De hecho, te ponen el video que la escena es perturbadora o algo así. Decía cuando lo leí, cuando vi la noticia, entiendo que el avión de carga... Se salió de la pista.
6: ¿Cómo sucede esto?
5: Entonces, bueno, estaba aterrizando. Es lo que entendí de la noticia. El avión está aterrizando, pero no sé, se habrá dado un desperfecto en sus llantas o no sé. El tema es que se descarriló o se salió pues de la pista en la que le tocaba seguir de manera directa. Así colisionó contra varios vehículos. Obviamente se prendió esto en llamas. Recordemos que el combustible de avión es una cosa... y cuando eso... No sé.
7: Y afortunadamente no se registraron víctimas mortales del incidente. Yo creo que fue reportado por la Administración Federal de Aviación y el Aeropuerto Internacional de Miami. Al final, el Departamento de Bomberos de Miami indicó que el avión operaba como el vuelo Prime Air 7598 y que pues se incendió por él. La colisión.
6: Así fue. Y bueno, la verdad que es impresionante porque, bueno, los que han ido a Miami saben que el aeropuerto está ubicado en el corazón de Miami, ¿no? En el área del Doral, la parte del Southwest. Y realmente, bueno, que ocurran estos accidentes y principalmente que todas esas calles a los alrededores hay restaurantes. Y mira, te cuento que una vez, cuando yo recién me mudé a Miami... Yo una vez prácticamente en el carro me metí a la pista del aeropuerto.
5: Sin querer queriendo,
6: porque en aquel tiempo también las carreteras no están como ahora, que ya han pasado tantos años, pero al principio esto era totalmente un área bien desierta, lo que era el área conocida como el Doral. Uh-huh. Y bueno, con el correr de los años, bueno, evolucionó y entonces, bueno, ya ahora es como lo vemos ahora, una mega ciudad. También, bueno, a mí me tiró la brújula a Tailandia. Este fin de semana.
5: Porque, ¿el volcán?
6: No, del influencer este que falleció.
5: Ay, sí.
6: Realmente la gente no entiende. Unos se quieren poner, otros se quieren quitar. Entonces,
7: asustate, Ginette.
6: Es verdad, o sea.
5: Es que me impresiona mucho que los seres humanos caigamos en ese juego de no estoy conforme con la oreja.
6: Lo dieron chiquito, aguántatelo. Pero, oye, Dios mío. No. Arriesgar la vida de esta manera Bueno, imagínate, un ataúd está de oro. Porque se la llevó de oro. El ataúd fue de oro porque realmente, bueno, con toda la plata que tenía y realmente es una pérdida de una persona joven y con ganas de querer un poquito más. Okay. Ahora, hay gente que quiere menos, pero si quieres menos, por lo menos sé inteligente porque no sé si viste que en Los Ángeles un hombre vendió uno de sus testículos por 2.7 millones de dólares.
5: ¿Cómo vendes
6: porque
5: eso?
6: Porque tú puedes vivir con uno.
5: ¿Pero a quién se
6: tenía,
5: lo crees?
6: Tenías Arnold, pero sabes que tenía uno.
5: Hay trasplante de testículos.
6: Tú te puedes quitar uno si te lo tienes
5: que donar. Te lo puedes quitar, ok, pero hay trasplante. ¿Y el otro para quién era?
6: Oh, bueno, yo no sé. La cosa es que lo vendió en 2.7 millones. Yo creo que hasta Paul vendería el de él.
7: No, yo no lo vendería. No.
6: Pero bueno, para que veas, ¿no? Cuando uno quiere, el otro se quiere quitar, el otro se quiere poner. Y no, esto es de loco, realmente.
7: Una barbaridad esto.
6: Y no es la primera persona pues que muere pues por un gesto de vanidad.
5: Sí, o sea, pues, es que yo no entiendo al ser humano.
7: Las mujeres
5: de
7: también.
5: Verdad, sí, pero no, aquí, bueno, este hombre y mujeres. O sea, yo no entiendo al ser humano. Se te tocó la oreja grande, te tocó la oreja grande. Pues,
6: bueno, otro que murió el fin de semana fue el creador.
5: Pequeño.
6: Y justamente otro que murió el fin de semana, a sus 43 años, fue el creador de OnlyFans. Imagínate con esa...
7: ¿En serio?
6: Sí. Wow.
5: Pero también por alargamiento de...
6: Este sí tenía como un cáncer. Creo que tenía como una especie de
5: ya
6: cáncer.
5: Ya, es otra cosa.
6: Sí, pero imagínate también para que veas que a pesar de todo el dinero que puedas tener, realmente no puedes a veces... comprar
5: no
6: la
5: puede,
6: salud.
5: Gente, no podemos jugar a ser Dios, o sea, quédese como vino de fábrica, ¿cuál es el problema? Pero bueno.
6: Así que ese, decimos, el éxito más grande de la era digital se ha quedado bueno sin su mente maestra.
5: Me mueve, hubo una explosión.
6: ¿Dónde
5: el,
6: hubo
5: el viernes, eso? Esto pasó el viernes, bueno, cositas que fueron pasando en el weekend.
7: Muchos temitas. Sí.
5: En la base militar, una base militar que almacenaba aparentemente un material pirotécnico. Esto sucedió en Viacha, esto es muy cerca de La Paz, Bolivia. Dos personas murieron y una decena de heridos, según las autoridades, porque la explosión hizo estremecer incluso la ciudad aledaña. Y claro, cuando es un tema pirotécnico o que de algún material que, como diríamos en buen panameño, agarra candela... Eso empezó, o sea, que no solo fue la explosión como tal, sino...
7: Salió disparado.
5: Los proyectiles y la cosa, y vidrios rotos, como si hubiera sido un terremoto. O sea, estremeció el área aledaña y, bueno, dos personas fallecieron.
7: Era incautado.
5: Sí. Okay.
6: Oye, también, bueno, en el minuto Trump, tú sabes que ahora Trump quiere cambiar al estado de Nueva México por Nueva América.
7: Nueva
6: también,
7: América.
6: Así que...
7: complicado,
5: Yo creo que hay cosas más importantes que hacer en el mundo que estar en esa pendejada, pero bueno.
7: En el mismo Estados Unidos hay muchas cosas.
6: Oye, otro que habíamos dicho la semana pasada que estaba bien malito de salud era Raúl Castro, pero sin embargo este
5: se
6: fin
5: recuperó.
6: De semana... Se recuperó. Apareció este fin de semana en la televisión allá en Cuba.
5: No salto berraco lo que tiene amarrado ese hermano.
6: Oye, yo no sé qué toma. ¿Será que toma Noni? ¿Cómo se llama la moringa?
5: Bueno.
6: Oye... Algo insólito que pasa en el mundo. ¿Tú puedes creer que una persona vaya al dentista porque tiene un dolor de muela?
5: Lógico.
6: Y cuando le ven la muela, adivina qué pasó.
5: ¿Qué era?
6: Tenía una semilla de guayaba que estaba germinando dentro de la carie. ¿Sabes? Que como se forma el depósito de
5: el
6: la
5: huequito,
6: carie.
5: Ajá.
6: Y realmente, bueno, como bien lo dicen los dentistas, pues es el ambiente cálido y húmedo dentro del diente dañado. Al parecer, pues, que ofreció las condiciones perfectas para que esta semilla comenzara a brotar con raíz y todo. Así que ese era el dolor. Y realmente, bueno, imagínate. Así que cualquier... Tienes que ir al dentista si sientes alguna molestia. No sé que tengas
5: te
6: un árbol de mango.
5: Jodes, como un dolor de muela.
7: Ya
6: sabes cómo es.
5: Oye, la brújula me mueve allá, bien lejos, por Israel. El muro de los lamentos. Todos los años lo limpian. Tú sabes que ahí la gente va de diferentes fees y diferentes religiones y diferentes corrientes, bueno, lo que
7: ideológicas.
5: Sea. A mí Dios es uno solo, pero bueno. Y la gente va y escribe oraciones o peticiones más bien, y entonces la dobla y la va metiendo en los surcos, ¿no? Entre los bloques del muro.
7: De las divisiones.
5: Exactamente, las divisiones de los bloques, de lo que es un muro viejísimo. Que data de muchos años, de hecho creo que es patrimonio, pero el tema es que cada año nuevo pasa la gente, que es, pues ya el pueblo de Israel está en vísperas de esto, creo que es el fin de semana,
6: sí.
5: Y entonces todos los años sacan el montón, y entonces me llama la atención que van dos personas, o tres con unas canastas, se la van moviendo y van sacando de todos los... Lo que no entiendo es qué hacen con esas oraciones, las queman después, serán incineradas, ¿serán? ¿O qué? O esas peticiones que la gente hace y pues va las escribes y las vas metiendo en los surcos del el muro. Oye, no.
6: Oye, también sabes que viste que ahora Rusia y Corea del Norte inauguraron un puente que les une por primera vez por carretera. Y que ahora están unidos esos. Así está la brújula por allá, por esos lugares.
5: Vámonos con hoy es día de.
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5: Hoy es día de qué. Hoy es día de. Me hablabas, hoy era día de qué, César. En otro segmento me estabas hablando de hoy es día de.
6: De que hoy es el día que se utilizó por primera vez el término del tío Sam para hablar pues, de Estados Unidos. Y bueno, pues realmente el famoso un día tío Sam. Como hoy.
5: Un día como
6: otras
5: hoy.
6: Otras cositas, acá también tenemos en las nacionales algo que ocurrió lamentablemente, bueno, la mañana de hoy. Y sí. Es el fallecimiento, pues, de Jim Carrizo. Ese es el ídolo de mi mamá. Cuando vio la noticia casi, ¡ay, Dios mío, mamá! Ese era el ídolo de mi mamá. Mi mamá bailaba Jim Carrizo cuando estaba joven.
5: Ya estos cantantes de vieja data típicos. Y bueno, Jim Carrizo es un ícono de la música vernacular típica panameña y todas sus composiciones. Bueno, por lo general, ellos son los acordeonistas, componen otras personas, pero también la música típica es muy... Yo tuve mi época que seguía mucho la música típica. Pero te voy a decir que sí, ¿no? 85 años, tengo entendido, tenía el señor Jim Carrizo. Bueno, conocido como Jim Carrizo.
7: Y no, lamentable, en verdad.
5: Sí, me da cosita porque ya empiezan como que esta generación, de músicos, bueno, ya va llegando su ocaso, o ya están en el ocaso y va llegando la hora de partir. Bueno, eso es así, ¿no? Estamos vivos para morir. Pero también yo veo que hay una generación nueva de músicos tipiqueros, como diríamos aquí, que más jóvenes y que le han dado como un reboost a la música típica panameña. Ya yo no soy muy seguidora del género, pero pues, es válido. Y hay su par de canciones que son clásicos de clásicos, por ejemplo, de Jim Carrizo, de un Osvaldo Ayala, de un Victorio Vergara.
6: Lucy querida, Lucy.
5: De un, ese es de Osvaldo Ayala, de un Ulpiano Vergara, bueno, Victorio Vergara, que también ya falleció hace muchos años. Pero bueno, paja su alma y regocijo, ¿no? A su familia. Se celebra la vida, gente. O sea, es un hombre que hacía música, entonces era un hombre feliz. Así que celebremos es la vida.
6: Oye, también tú sabes, hablando así de personas, bueno, también ya de una generación. ¿Tú recuerdas, te acuerdas de Tatiana Capote?
5: Sí, de novelas,
6: de
5: ¿no?
6: Actriz de novela venezolana, creo que por allá por el 1979 fue la que representó a Venezuela también en el Miss Mundo. Ella estuvo en muchas novelas, esta de que le cortaban la cara a Roberta, creo que se llamó.
5: Dios mío.
6: Porque era una versión de una...
5: Era violenta.
6: Una, sí, esta novela fue muy controversial.
5: Ay, como en la cárcel.
6: En la cárcel, ¿te acuerdas?
5: Yo me acuerdo.
6: Bueno, esa novela fue muy icónica. Tuvo Marisela, tuvo Acusada, tuvo Rebeca, pero bueno, se está recuperando, gracias a Dios, de un infarto a sus 65 años. Así que esperando.
5: Es decir,
6: pues,
5: esta actriz hoy día tiene 65 años
7: en su momento.
5: Y le dio un infarto.
6: Y bueno, pero gracias a Dios se está recuperando.
5: ¿Es amiga
6: que,
5: tuya?
6: Sí, justamente. Okay. Entonces, quiero
5: me lo imaginé.
6: Mandarle un saludo grande y saber, bueno, que está bien.
7: Claro.
6: Es reconfortante porque son de nuestra generación. Tú sabes, 100%. Yo crecí viendo sus novelas.
5: Yo soy un poco más joven que Tatiana Capote, pero sí, es lo que crecimos viendo. Tienes toda la razón.
6: Así es. Son nuestras novelas de las 8 de la noche.
5: Vaya la vida.
7: Otros
5: me acuerdo
7: tiempos.
5: De una cortada en la cara de en una cárcel. Eso era violento.
6: Mira, si ahorita yo estoy entre... Mira, yo creo que lo comenté la semana pasada de la telenovela que están pasando actualmente que se llama El Fantasma de Elena, en la que yo tuve pues la oportunidad de trabajar con parte de la producción. Y recuerdo que...
5: En la primera versión
6: se llamó Julia, que fue esta novela icónica con Eduardo Serrano y con Hilda Carrero. que no sé si tú la recuerdas.
5: Una que se tiraba
6: que de un, por el balcón.
5: Como de un altillo.
6: De la torre.
5: En una casa.
6: Bueno, el fantasma de Elena es la misma telenovela, lo único que se hizo un remake,
5: que fue cuando
6: la novela no comenzó a gustar y hubo que matar a todo el mundo y se hizo un gran fuego en la casa.
5: Dice tu amigo Temi que tirando la cédula.
6: Te quiero,
5: Temi.
6: Pero bueno, también como hoy es día de, mencionamos al principio que había como un reloj, una cosa. Hoy en Londres se celebra pues un aniversario más de entrar en funcionamiento el Big Ben. Ustedes saben que el Big Ben es
5: un 7 de septiembre.
6: Y exactamente, este gran icónico reloj situado pues en el extremo noreste del Palacio de Westminster, es la sede pues del Parlamento del Reino Unido en Londres.
5: Marca la
6: y creo
5: hora
6: que
5: del
6: todo el mundo va y se toma su foto ahí. Yo tengo la mía también ahí.
5: Oye, marca la hora del meridiano de Greenwich.
7: Así mismo es. Ahí justamente.
6: ¿Qué otro día es hoy, Polo? Hoy es el día del aire limpio por el cielo azul.
7: El aire limpio por el cielo azul, fecha por la ONU, y también el Día Mundial de la Concienciación sobre la Distrofia Muscular de Duchenne.
6: Oye, también es el Día de la Cooperación Policial, así que hay que cooperar con la policía. Oigan, recuerden también que bueno, un día como hoy cumpleaños Gracie Abrams, esa cantante estadounidense, también Cameron Ocasio, también Shannon Elizabeth, esa actriz estadounidense muy recordada por como su papel de Nadia en la película American Pie, ¿te acuerdas?
7: Ah, sí, American Pie. Sí.
6: Y también la cantante Gloria Gaynor, esa cantante de música pop estadounidense que queremos muchísimo. Recuerde que nos pueden seguir a través de Arca Media en directo, El Tardeo con Ginette. Estamos aquí todos los días de 3 a 4 de la tarde. Esta semana tenemos más invitados. Y recuerden también seguirme, si quieren, en César Mite o Mi Teatro Estudio, donde recuerden que es mi teatro, tu teatro, el teatro de todos.
5: De todos.
6: Paul.
7: @paul.p18.
5: Muy bien.
6: Y bueno, me voy porque tengo a mi amigo Joel Chan en la línea que me está llamando, mi compañero del Chilinqui. Ya nos vemos mañana aquí en Arca Media en directo.
5: Hasta mañana, una excelente tarde. El Tardeo con Ginette.
7: Vale, chao.
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3: ¿Qué tal? ¿Cómo están? Muy buenas tardes tengan todos. Son las 4 y 2 minutos de la tarde y usted ya lo sabe, eso es Más de 4, la hora en la que siempre conversamos sobre más de 4 temas y lo hacemos con usted que gentilmente nos ve y nos escucha a través de esta su emisora favorita, Arca Media en directo 97.7 FM y todas sus plataformas digitales. Qué bueno que pueden acompañarnos hoy lunes 7 de septiembre, un día histórico, un día también muy sentido. De mucha información. Les saluda como siempre esta servidora Mirna Ortega y les recuerdo mis redes sociales, arroba Mirna Ortega TV, tanto en mi cuenta de Instagram como en mi cuenta personal de X. También pueden seguir a En Más de Cuatro en Instagram igualmente. Y me acompaña como cada tarde mi querido Juventino Quirós.
4: Buenas tardes, Mirna. Muy bien, una tarde un poco calurosa, pero ya se asoma la lluvia.
3: ¿Verdad?
4: Ya
3: ¿De
4: se
3: verdad?
4: Asoma, bueno, sí, sí, sí. Entrando vi que comenzaba a lloviznar. Y ya las nubes están colocando en posición de que quiero caer.
3: Ay, no. Bueno, sí, esta sí, mañana siento decírtelo. Ha sido una mañana muy activa, como sí, les digo, mucha es. Información Muchísima. Ocurriendo. Pues ya creo que todos sabemos lo del fallecimiento de Jean Carrizo. Sí. Pues tenemos nueva administradora en la autoridad del canal.
4: Así es.
3: Y de lo de Ilia Marota, de Marota, quiero rescatar una frase que me gustó mucho de ella y dijo lo siguiente: no llegué aquí por ser mujer. Llegué aquí por 41 años de trabajo y me preparé para esta responsabilidad. Así lo vamos a resumir en las 4 de las 4 porque hay mucha información, pero quiero concentrarme en dos, creo que en esa.
4: Sí.
3: Importante desde tempranas horas de la mañana, ahí en la autoridad del canal, en las escalinatas.
4: Una ceremonia
3: y luego,
4: hermosa.
3: Sí, luego casi simultáneamente nos sorprendió la noticia de la muerte del gran Dagoberto Jean Carrizo.
4: Sí, también fue muy fuerte, una noticia pues de mucho pesar. Hemos perdido a una gran figura del folclore panameño y bueno, a su familia, a sus amistades, nuestro más sentido pésame desde Más de Cuatro.
3: Claro, y también yo quiero compartir una publicación que hicimos hoy en el Instagram de Son Ortegas, el espacio musical que transmite esta emisora Arca Media cada sábado de 4 a 6 de la tarde. Y hemos dedicado una publicación que me gustaría y los invito a leerla a nuestro querido Jean Carrizo, fallecido hoy, como les estamos diciendo. Y dice así: hoy despedimos del espacio terrenal con gran tristeza al maestro Dagoberto Jean Carrizo, el cantor de la patria, un ser excepcional y con un gran talento que dedicó su vida a nuestra música y ayudó a escribir una parte importante de la historia de la música típica panameña.
4: Así es.
3: Con su acordeón llevó nuestra música a grandes escenarios y trascendió generaciones, regiones y fronteras. Junto a su conjunto Viva Panamá, construyó una trayectoria inolvidable y nos dejó canciones que hoy forman parte de nuestra identidad, entre ellas Cómo Olvidar Lucy, Viva Panamá y Julia, Esta última, una tamborera panameña, compuesta en el 64 por Joaquín Chin Carrizo, primo de Jim Carrizo, y grabada por primera vez en 1969 en ritmo de música típica por Jim Carrizo y su Panamá, quien la convirtió en un éxito a nivel nacional. Y el Gran Combo de Puerto Rico, en una de sus presentaciones aquí en Panamá, escuchó la canción directamente mientras compartía tarimas en las carteleras, imagínense ustedes, de los toldos del carnaval con Jim Carrizo. Les encantó la canción y adivinen qué, Rafael Itier le hizo arreglos para adaptarla al ritmo de salsa y la agrupación la incluyó en su aclamado álbum Por el Libro, publicado en marzo de 1972. La interpretación de Julia estuvo a cargo del legendario cantante, nada más y nada menos que Andy Montañez, quien en la sección final de la canción de Julia le rinde un homenaje al país de origen del tema, o sea, nosotros, mencionando tres lugares emblemáticos panameños: Chorrera, Chame y San Carlos. Esta información quiero decirles que también la compartió esta gran firma Tamayo Records en sus diferentes cuentas. Buenísimo. Y también pues nosotros acá nos hicimos eco de eso, de esas anécdotas históricas que rodearon el tema Julia y muchas otras más que seguramente irán saliendo en los próximos días. Paz a esa alma musical que definitivamente nunca morirá. Bueno, y en celebración de la vida de Dagoberto Jim Carrizo, su familia también ha dado a conocer pues todo lo que, el agradecimiento sobre todo por las muestras de cariño, de solidaridad y oraciones recibidas. Y la misa en Ciudad de Panamá será el miércoles a las 10:30 de la mañana en el santuario, pero también habrá una misa en Ocú, en Herrera, viernes 11 de septiembre a las 11 de la mañana, parroquia San Sebastián de Ocú. Su sencillez, su alegría y su amor por Panamá permanecerán siempre en nuestros corazones. Su música seguirá viviendo en cada generación. Firma Familia Carrizo. Bueno, y con esto vamos a una pausa, Juventino. Sí. Vamos a regresar hablando de un tema también que nos preocupa a todos y tiene que ver con la salud mental.
4: Claro.
3: Vamos a hablar con el doctor Algis Torres, que ya me está pidiendo que le comparta el link desde ya, para que él pueda conectarse vía Zoom y vamos a conversar también sobre otro tema importante y tiene que ver con nuestros océanos. Eso va a ser en la segunda media hora. Regresamos después de esta muy breve pausa. Esto es Más de Cuatro.
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3: Cuatro y 13 de la tarde y esto es Más de Cuatro, usted ya lo sabe. Juventino, todo el mes de septiembre estamos conmemorando el mes de los océanos. Y para eso nos acompaña Digna Barzallo. Vamos a comenzar hablando de este tema. Ya el doctor Algis Torres también se va a conectar en breves minutos para hablar sobre salud mental. Importante, usted no se vaya. Bien, vamos a conversar con Digna Barzallo, ella es directora nacional de Costas y Mares del Ministerio de Ambiente. Buenas tardes, ingeniera, ¿cómo le va?
12: Buenas tardes, un gusto.
3: Gracias, gracias por venir. ¿Por qué el mes de los océanos? ¿Por qué se llama así?
12: Bueno, aclarar que esta celebración, esta conmemoración tiene aproximadamente 22 años celebrándose en nuestro país. Y esto radica pues en la importancia que tiene Panamá al tener un océano y un mar, el océano Pacífico, así como el mar Caribe, y un país que está realmente muy ligado a las actividades marítimas, a las actividades turismo ligadas al mar, entre otras. Entonces, debido a esto, Panamá y de hecho un conjunto de actores entre ONGs, instituciones de gobierno, entes privados, se unen para conmemorar esta fiesta y poder realizar diversas actividades, sensibilizar a la población y poder invitar a todos, ¿verdad?, a conservar, a cuidar y a poder de una manera ordenada poder aprovechar los beneficios que nos da el océano.
4: ¿Qué tipo de actividades se realizan en este mes? Y luego, ¿cómo se integra la sociedad a estas actividades? ¿Qué debe hacer un ciudadano si quiere ser parte del mes de los océanos?
12: Bueno, el Ministerio de Ambiente recientemente lanzó un calendario que tiene más de 50 actividades a nivel nacional. Este calendario lo pueden encontrar en nuestra página web, miambiente.gob.pa. Igual pueden comunicarse con el Ministerio de Ambiente para ver provincia por provincia estas actividades. Pero también existe un comité del Mes de los Océanos, el cual, como lo dije, está conformado por ONGs, por otras instituciones de gobierno, por diversas universidades, la parte también de centros científicos de investigación de nuestro país, que todos forman parte de ese comité y también tienen sus redes sociales. Igual el Comité de Océano, igual lo pueden encontrar. Aquí pueden disponer pues de esas actividades que tenemos desde limpiezas de playas, actividades de sensibilización, concursos de arena, concursos de dibujos, Aquí podemos también ferias, talleres, conferencias, un sinnúmero de actividades que la verdad todos pueden participar accediendo a esto y ahí mismo en el calendario se dispone también la persona de contacto, así que podrían también comunicarse y pedir indicaciones mayores para poder participar.
3: Yo siempre he tenido una duda, ¿cuál es la diferencia o cuáles son las diferencias ecológicas que hay entre el Caribe y el Pacífico?
12: Bueno, como sabemos, hay una diferencia en el mar, ya los aspectos físicos, químicos que tiene cada uno de los mares generan una diferencia en salinidad, temperaturas, existe una diferencia en cada uno de esos, lo cual dispone la distribución de especies o la presencia de esas especies difiere en las mismas. Así que cada, yo siempre lo he dicho, a veces me preguntan qué, cuál vemos, Mar Caribe más bonito, Pacífico, pero cada uno tiene su característica típica y podemos en cada uno aprovechar, por lo menos lo que es avistamiento de cetáceos, muy bien lo podemos aprovechar, por lo menos la distribución en lo que es la presencia de ballenas jorobadas en el Pacífico, pero no lo vemos en el Caribe, pero en el Caribe también tiene la oportunidad de poder ver otras especies también como son, aprovechar lo que es tortugas marinas, entre otros también lo pintoresco y lo colorido que tenemos en los arrecifes de corales también que se puede disfrutar en el Caribe. Entonces, cada uno tiene un entorno, una belleza única, pues que igual se puede aprovechar de ambos.
3: Y si tuviéramos que mencionar especies amenazadas en ambas, ¿cuáles definiríamos son esas?
12: Bueno, yo lo diría de ambos lados, igual tanto las tortugas marinas, yo creo que en estos momentos tienen una gran presión. Desde el Ministerio de Ambiente estamos tratando de sensibilizar a las personas para lograr, sobre todo por el consumo de huevos, su carne, que históricamente por las comunidades se aprovechaban, pero hoy en día, debido a la disminución de su población, sí tenemos normas legales más estrictas, los cuales prohíbe pues, lo que es el consumo, la tenencia, el hostigamiento de esta especie, respetando, es más, tenemos una ley que respeta, que exige el derecho a esas especies, por lo cual debemos respetar cuando están realizando sus anidaciones en nuestras costas o cuando se están alimentando en nuestros arrecifes de corales. Entonces, creo que esa es una de las especies, pero también tenemos especies vegetales como son los manglares, igual, el cual también existe una presión dentro de mismo, que son ecosistemas muy importantes. Porque aquí se da la crianza, la reproducción de especies uh-huh. importantes, moluscos, peces, que pasan a ser especies comerciales y pues también existen malas prácticas como es la colocación de trasmayos o la colocación de atajos, como se le llama, que son colocar paños de redes de forma paralela a los manglares uh-huh. para poder aprovechar ese intercambio mareal de marea alta baja y poder atrapar especies. Esto está prohibido en nuestro país, es una práctica muy común todavía y también pues tiene un alto impacto debido a que pues en un momento es un área, un ecosistema de importante para esa crianza y reproducción, que es esa etapa inicial, para que esas especies después vuelvan al mar, alcancen tamaños y puedan ser aprovechados para la parte comercial.
4: Yo siempre he pensado, bueno, las personas tienen la percepción de que el mar comienza, o el mar y los océanos comienzan de la playa en adelante. Sin embargo, yo siempre he sentido de que los problemas de los mares y los océanos vienen de aguas arriba, de muy tierra firme, de hecho. Se está haciendo a través, o sea, no solamente pensando en mares y océanos, se está haciendo a través de mi ambiente, esa educación necesaria para que desde niños, luego adolescentes, cuiden esos mares y océanos fuera del mar.
12: Sí, mira, dos puntos importantes. Lo que dices es muy cierto. Realmente debemos tener una gestión integral y ya está, de hecho, documentado en que uno de los mayores problemas a nivel ya de la parte marina se da en cuenca media, cuenca alta, pero en la parte terrestre continental de los mismos. Ya hablamos de contaminación, hablemos de ordenamiento de espacios terrestres que se da, la problemática viene de la parte continental. Entonces, sí existen muchos programas, de hecho, que se están estableciendo de sensibilizar sobre más que todo la disposición de residuos, entre otros. Pero un punto bien importante, y lo digo porque hoy estuvimos existe un proyecto, es un proyecto piloto que está en el área de Bahía de Parita, que comienza a ver los temas ya de una manera diferente. Este proyecto lo puedo representar porque es un buen referente para poder escalar en otras áreas y comienza a ver de una manera integral. Comienza a ver las temáticas a nivel de las cuencas. Y de hecho el ministerio viene tratando muchos temas de la cuenca, como es la cuenca de Santa María, entre otros, pero comienza a tratar qué es lo que se está haciendo, así como actividades agropecuarias a nivel terrestre, actividades de restauración de bosques, de galerías, entre otros, para poder ordenar las actividades en estas zonas y poder entonces tener una reducción de impactos o reducción de contaminación en lo que es la parte de estéreos, de

0: buenas prácticas instaladas en todo lo que es los sistemas silvopastoriles de las fincas en estas áreas, entre otros. Entonces, yo creo que un buen ejemplo es eso que se está realizando. Es un proyecto GEF, un proyecto viene de fondos internacionales ejecutado por el BID, así como también por el Centro Regional Ramsar, el cual pues estamos trabajando de la mano con externos, el Ministerio de Ambiente, otras instituciones y la comunidad.
1: Oiga, yo le he dicho ingeniera, ¿usted es ingeniera?
0: Yo soy licenciada.
1: Licenciada. Le iba a preguntar también, ¿cuál es la principal preocupación de mi ambiente? Porque yo veo que todo el tiempo se hacen limpiezas de playas, lo hemos conversado aquí en, uh-huh, en cabina un montón de veces. Y sigue el problema, y pasan 2 días y nuevamente las playas. ¿Cuán preocupante o qué tan grave es el problema de los plásticos y microplásticos en nuestras playas?
0: Bueno, la verdad es que hoy día vemos plásticos en todas partes. Uh-huh. Todo lo que usamos, tenemos plásticos, y al final en nuestras limpiezas de playa lo que comenzamos a ver, y es más evidente cuando hacemos esa caracterización de los residuos que se están realizando, prácticamente el 80% es plástico. Esto genera una gran problemática porque este plástico se fragmenta convirtiéndose en, como lo dices, en microplástico, y esto entonces entra a las cadenas alimenticias de las especies. Es más, ya hay investigaciones donde el propio ser humano realmente consume plástico, y esto es acumulativo entre las especies, y es un problema a nivel global, ya sea, y de hecho a nivel internacional se está discutiendo un acuerdo vinculante a todos los países que trata la temática del plástico. En Panamá venimos haciendo trabajos de ir monitoreando playas, y de hecho este trabajo, un aliado importante quien ha venido es la Universidad Tecnológica de Panamá. De hecho, tiene un centro de plástico, microplástico. Hemos hecho alianzas para capacitar al Ministerio de Ambiente en hacer un trabajo colaborativo, hacer las colectas, ya sea de microplástico en playas, en aguas, en sedimentos de fondos arenosos en mar, y poder, pues, a través de esas capacitaciones, poder disponer del material para ser analizado por esta institución, por esta universidad. Esas son alianzas que se vienen realizando. De hecho, hace como un mes estuvieron acá con intercambio personal de México, que estuvieron capacitando a personal acá de nuestro país, del Ministerio de Ambiente, claro, para poder hacer esa colaboración, y que es importante generar la data científica, y esos datos de saber hay que hacerlo a través de un monitoreo para lograr entonces tomar las decisiones para la gestión.
1: ¿Cuál es la playa la que más le preocupa a mi ambiente, que decimos, oye, pero es que no sabemos qué más hacer aquí?
0: Bueno, hay un tema, esto está ligado a la población. Entre mayor población tenemos, mayor basura tenemos en nuestras costas, y pues aquí tenemos el número uno, la ciudad de Panamá. Realmente nuestra bahía, que tiene diversas ríos que desembocan, pues es alta la presencia de esta basura plástica. No solamente hay que hacer el trabajo de la costa, es importante la parte de la limpieza, pero sí la gestión cuenca media. Y de hecho, yo citaría Panamá de primero. Número dos está lo que es Chiriquí. Uh-huh. Colón también tenemos una gran presencia de basura. Y va ligado a la cantidad de la población que existe en esa ciudad. Entonces va muy, muy de la mano. Pero yo diría, el ministerio también ha venido trabajando mucho en lo que son los vertederos, la presencia, la correcta gestión, y también muchos sitios que son recicladoras, o que realmente, como vimos hace poco en el área de Panamá Viejo, uh-huh, donde pues se desmanteló una recicladora que realizaba, se le levantó una sanción y se hizo también un tema de restauración, porque lo que se evidenció aquí fue relleno con la basura que no aprovechaban en lo que era la misma cuenca del río, reduciendo así lo que es el cauce. Y esto trae otra problemática adicional: basura que llega a las costas, basura que se mantiene, reducción del cauce e inundaciones. Entonces, eso fue lo que se evidenció en ese momento.
2: Sí, estaba Empresa Panamá Boston, que también recientemente fue sancionada, que también tenía un tema. Y cuéntenos un poco, ¿cómo

0: va ese tema? Eso, y se hicieron los rezanos que hacían falta para...
1: Sí, de hecho ahí lo trabajamos muy de la mano con ese trabajo arduo que hace la Dirección de Verificación del Desempeño Ambiental, el cual ahí es contaminación por...
0: ¿Qué se encontró? ¿Qué se encontró en ese punto?
1: Bueno, un mal manejo de un residuos líquidos, el cual se disponía de manera incorrecta y era vertido hacia la cuenca, hacia el río, y posteriormente entonces llegaba al mar. Algo importante que yo quiero, y es que sería un paso importante, es que el país no cuenta con una norma para poder vertir aguas al medio marino actualmente. Y el Ministerio de Ambiente tiene una norma levantada que de hecho se hicieron... está en borrador, se hicieron diversas consultas con los laboratorios para disponer, y sería uno de los primeros países de Latinoamérica en contar con una norma de calidad de agua marina. Y ese sería un paso gigante, el cual pues todo lo que vendría, estudios de impacto ambiental, permisos, todo tendría que regirse a través de esta nueva norma una vez quede establecido legalmente.
2: Gracias, licenciada Digna Barzallo, de verdad, por esta información tan valiosa que nos has comentado acá en cabina. Ya saben, septiembre, mes de los océanos, y que también sigue vigente, bueno, está vigente la prohibición del uso de redes de trasmayo en desembocaduras de ríos y manglares, ¿verdad? ¿Es así?
1: Así.
2: Gracias,
1: así
2: licenciada, por estar acá. Ella fue Digna Barzallo, directora nacional de Costas y Mares del Ministerio de Ambiente. Regresamos hablando de salud mental en unos segundos.
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5: Bueno, Juventino, de verdad que vamos a pasar de un tema a otro. Así interesante es. Todo lo que hemos conocido hoy sobre el mar, nuestros mares, nuestros océanos, pero es momento de hablar de salud mental. Son las 4:31 y yo creo, Juventino y audiencia, que no hay una voz más autorizada para hablarnos del tema que sí. El doctor Algis Torres, un reconocido psiquiatra con amplia trayectoria en su área. Todos los días, todas las semanas lo vemos hablar de su preocupación genuina por el tema y de verdad que también nos preocupa a nosotros como comunicadores sociales. Sobre todo, doctor, buenas tardes, ¿cómo está? Antes que nada.
6: Buenas tardes, Andrés, a ti, buenas a tu tardes. Acompañante.
5: Irna. Juventino, se llama el Juventino Quirós.
7: Doctor Algis, un placer.
6: Yo no lo había reconocido bien por...
5: Oiga, doctor, me gusta su saco amarillo para aquellos que se lo están perdiendo allá, que no pueden verlo por el YouTube, ¿ah?
6: Claro, es que estamos pronto a celebrar, a conmemorar realmente el tema del suicidio que vamos a tener el día jueves en todas las estaciones del metro, ¿no? Primeramente Dios.
5: Ah, interesante, doctor. Pero yo quería preguntarle, antes de que hablemos de ese tema específicamente, doctor, cuando venía regresando a cabina de un evento en Ciudad del Saber, me tocó pasar por toda el área de Frangipani, toda esa área, y usted ya sabe de qué le estoy hablando, y cantidad, yo conté, doctor, más de 10 personas drogodependientes, es evidente. ¿Le preocupa a usted, al MINSA, estamos viviendo una crisis de salud mental por las drogas?
6: Bueno, siempre en Panamá, tengo que decirte que hemos tenido el tema de droga. Yo creo que se trata más de la organización. La alcaldía tiene un lugar donde los recluye, pero el tema es que esto nada más no va con recluirlos. También tienen que recibir atención médica, que es lo más importante, ¿no? Y reinsertarlo a la sociedad para que sean hombres de bien y no incurran nuevamente en el tema de la farmacodependencia. Entonces, creo que ese es un trabajo que debe ser alcaldía, MINSA, incluso hasta el mismo Estado debe de involucrarse más en este tema, porque generalmente estas personas de calle, que son personas que están por el tema de consumo de sustancias tóxicas, ha hecho que hasta la misma familia lo rechaza. Entonces, cuando ya se reincorporan a la sociedad, la misma familia no cree en ello. Entonces creo que hay que hacerle tratamiento, reinsertarlo en algún tipo de trabajo y darle seguimiento, porque el tema principal de nosotros es la pérdida de seguimiento cuando hay estos casos.
5: Claro, y doctor, es que, disculpa, Juventino, no, yo le quería preguntar si son casos salvables. Me tocó ver una mujer desnuda caminando por la plena vía. Una mujer tendría unos 50, 60 años, no, difícil calcularlo, en esas condiciones, pero estaba desnuda la mujer. Entonces, esos casos, ¿qué pasa con esos casos? Pareciera que no fueran salvables ya.
6: Mira, yo creo que todos estos casos de farmacodependencia son salvables. Yo te diría, te vas a encontrar un 5% que tal vez no es salvable porque no siguen las indicaciones. Pero el tema es el recurso. El tema de recursos, donde tú lo tengas que recluir, donde tú tengas que dar tratamiento. El tratar a un farmacodependiente es caro, eso es un tratamiento caro, los medicamentos de salud mental son caros. Con todo eso que nosotros en el Ministerio de Salud lo regalamos, es un tratamiento caro. Pero para poderle dar un tratamiento, tienes que tenerlo recluido. Yo no creo en el tratamiento de los tratamientos de farmacodependencia ambulatorio que lo dejes fuera en la calle. Yo no creo, yo creo más en el tratamiento que tú tienes que encerrarlo, pero darle también la atención, no meterlo en un hueco y dejarlo ahí que coman y hagan sus necesidades y para de contar. Y incluso nada más tampoco no es hablar de la palabra de Dios, porque hay cambios bioquímicos a nivel cerebral
8: Así es.
6: y por ende necesitan medicamentos. Por ende, yo creo que sí pueden ser rescatables, pero siempre y cuando se haga un buen entronque entre el Ministerio de Salud, la parte eclesiástica, la parte de trabajo social, la psicología. Pero este es un tema que la gente no le pone mucha atención. Y como usted dice, nada más no es por esa área. También en San Miguelito hay bastante y lo hemos podido controlar porque ahora tenemos psiquiatras en todos los centros y le decimos a los familiares el tema de que es gratis, el medicamento es gratis y que solamente necesitamos la colaboración de la familia que lleve al paciente para poderlo ayudar.
5: ¿Qué medicamento es ese, doctor? ¿De qué drogas son más dependientes, están dependiendo estas personas mayormente?
6: Generalmente, siempre, acuérdate que uno de los principales problemas que tiene el farmacodependiente es el tema de la agresividad, el insomnio, el tema de que muchas veces tienen alucinaciones. Entonces nosotros tenemos medicamentos como el haloperidol, como la quetiapina, como la risperidona, como la olanzapina, que son medicamentos caros. Imagínate, una pastilla de olanzapina te vale $10. ¿Quién de esas personas? Es más, ni la misma familia se puede comprar una pastilla de $10. Nada más hablar un tratamiento 30 días son 300 balboas.
5: No,
6: una que te apina vale, imposible, una que te apina te vale $2-3. Estás hablando de $70 mes. Entonces, ahí es donde está el tema. Más sin embargo, nosotros en el Ministerio de Salud damos los medicamentos gratis de salud mental. Y esa es una oportunidad que la mayoría de pacientes pierde, pero yo no le digo tanto la culpa a los pacientes, sino a los familiares que desechan a estos pacientes sin saber que necesitan el apoyo de ellos, porque son su familia. Solamente llevarlo a una atención, que estén con el paciente escuchando el lineamiento que le da el psiquiatra o el psicólogo para que puedan tener una mejor evolución.
5: Qué interesante. Gracias, doctor, por esa explicación tan interesante que nos acaba de dar.
8: No, ya para terminar el tema doctor, yo creo que también hay una falta de liderazgo en la situación, porque yo veo que hay intentos del municipio, hay intentos de la Junta Comunal, hay intentos del MINSA, pero nadie en realidad tiene como unas pautas para poder sacar a esas personas. Y, por ejemplo, siempre es un tema estético. Les dan de comer, les cortan el cabello, les dan ropa, pero nuevamente los dejan en la calle, regresando nuevamente a su condición original. O sea, es todo un esfuerzo que se hace para luego dejarlos de nuevo en la calle. ¿Usted cree que quién debería liderar esta iniciativa?
6: Por eso te decía que ese es un trabajo alcaldía, o sea, municipio, MINSA, Seguro Social, porque también te vas a encontrar gente que tiene Seguro Social. Hasta los representantes de corregimiento. Yo pienso que quien debe liderizar es el MINSA. El problema es que todo el mundo se mete a rehabilitar, las iglesias se meten a rehabilitar, pero hay que ser sincero, no todo se trata de la iglesia, no todo se trata de que Dios te va a quitar, no, Dios puso a los médicos para algo. Entonces tú tienes que saber que esos cambios que hay a nivel cerebral son cambios bioquímicos y como son sustancias bioquímicas, tienes que tratarlos como tal. Hay otros que te vas a encontrar con problemas emocionales, que son problemas emocionales que la iglesia te puede ayudar. No hay, pero hay cambios que son bioquímicos y se van a solucionar específicamente con sustancias bioquímicas que controlan esos tipos de agresividad, esos tipos de alucinaciones, esos tipos de que la gente se tira al abandono, que se deprime. Entonces es una cosa en conjunto. Alguien debe liderizar esto. Sí. Pero ¿qué sucede? Cuando alguien se meta a liderizar esto, entonces todo el mundo quiere abrir fundaciones y todo el mundo quiere hacer, pero no siguen los lineamientos que le brinda el MINSA.
5: Claro, doctor. Y usted nos da un panorama muy real de la situación, cuál es, tal cual es, doctor Algis. Gracias por contestar nuestra llamada y nuestra entrevista de hoy. Me hubiera gustado que hubiera venido personalmente acá a cabina, pero no fue posible. Doctor, también usted hablaba del suicidio. Esta tasa de suicidios nos preocupa cada vez más, porque vemos cada vez más campañas de prevención, pero a la vez cada vez más casos de intentos, más casos que escuchamos a través de las diferentes plataformas y redes sociales. ¿Qué hacemos ante este panorama?
6: Mira, nosotros creemos y estamos presos. El tema es que la mayoría de gente no entiende que el suicidio...
5: Doctor, es que se le está escuchando un poquito mal. Creo que movió algo ahí en la cámara que se le está escuchando un poquito mal. A ver. A ver, sí, intentemos, sí.
6: La gente no entiende
5: Perfecto.
6: Que el tema del suicidio no comienza de un día para otro. El tema es que tenemos que ponerle atención. Mira, nosotros casualmente en este momento estamos lanzando el jueves un proyecto que se llama Suéltalo. ¿En qué consiste este programa? Tenemos la colaboración de las estaciones del metro que nos dieron la oportunidad de ponernos para iniciar este plan en 8 estaciones: Villa Zahita, San Isidro, Los Andes, San Miguelito, donde está el machetazo, ahí cruzando la Cincuentenario, Los Pueblos, la 5 de Mayo y la Iglesia del Carmen. ¿Qué vamos a hacer ahí? Este es un programa que se llama Suéltalo, donde es un espacio de escucha y orientación de la salud mental. Esta es una iniciativa que va más que todo dirigida a los usuarios del Metro de Panamá que buscan orientarse. No sé si te has dado cuenta que últimamente la gente se ha querido tirar mucho del metro. Gracias a
5: Totalmente.
6: Dios, gracias a Dios, no ha ocurrido. Bueno, este sitio que vamos a comenzar, que posteriormente lo vamos a hacer en todas las estaciones, es un lugar de Suéltalo, donde vamos a tener un cubículo donde la persona puede escribir en un pupitre cómo se siente, cómo esto, cómo lo otro. Y si nosotros en ese momento vemos un peligro, tenemos un carro móvil de atención de salud mental para guiarlo, que vaya y reciba automáticamente la atención en el carro de salud mental. Porque ¿qué sucede? La gente piensa que el suicidio se mató porque es un tonto, pues se mató porque... No, son problemas que vienen de arrastre, problemas que son gente que tiene depresión, que no la reconoce porque se mete en el alcoholismo, se mete en la droga, se mete en el casino, y cuando tú vas a registrar, tienen un cuadro depresivo. Y hasta que no lo sueltan, por eso es que le pusimos suéltalo, suéltalo porque busca acercar la salud mental a la vida cotidiana de los seres humanos y más en ese tumulto de gente que tú no te das cuenta que entra al metro, que tiene multiplicidad de problemas.
5: ¿Y usted cree que es fácil para un panameño que tiene todos esos problemas financieros, económicos, familiares, sociales, de divorcio, qué sé yo, llegar y contar? O sea, cómo va a ser esa persona, ese personal que va a estar ahí en el metro, las diferentes estaciones, para que esa persona lo suelte de verdad toda la carga que lleva?
6: Claro, por eso es que vamos a tener unas mesas donde tú llegas y tú vas a escribir sin poner tu nombre. Por ejemplo, hoy estoy aburrido, me quiero matar. Esas son cosas que nos van a dar margen a nosotros para enfocar, porque como es la primera vez, no va a enfocar. Hay gente que va a ser espontánea y te va a decir, necesito atenderme. Hay otros que no. Pero eso nos va a servir a nosotros para poder saber cuál realmente es el panorama que está existiendo en Panamá. Tú no te imaginas la cantidad de gente deprimida que se aboca a meterse en el alcoholismo, a meterse en la droga, y cuando tú vas a ver el fondo, es que tienen un cuadro depresivo, los problemas matrimoniales, los problemas de hijos, y por eso tú estás viendo que hay muchos niños que están tratando, adolescentes que se están tratando de suicidar con tomas de medicamentos, que se cortan las venas, porque en la casa hay problemas. Entonces los adultos no reconocen el problema, porque los adultos tenemos un problema que creemos que nada más aportando el dinero y pagando la escuela y pagando, ahí se soluciona el problema, pero no hablamos con nuestros hijos, no sabemos en qué andan nuestros hijos, no sabemos las amistades de nuestros hijos, dejamos dormir a nuestros hijos y nuestras hijas fuera de la casa. Todo eso va trayendo como consecuencia la desavenencia que hay entre los matrimonios. Por eso la gente tiene que aprender a comunicarse, tiene que aprender a hablar. Si tú no hablas, por eso si tú no hablas, nadie te puede escuchar. Esas son las señales que nosotros sabemos que de alerta para que la gente pueda hablar, identificar cuándo una situación requiere apoyo y cuándo no requiere apoyo, sino orientación. Esa es la preocupación que tenemos nosotros ahorita mismo y por eso vamos a hacer este ejercicio en el metro. Posteriormente la vamos a hacer en todas las estaciones del metro.
8: Estas situaciones siempre son muy silenciosas, o sea, nadie se da cuenta, nadie se percata, siempre vemos a la gente a veces hasta sonreída y pero por dentro lleva una pena, siempre lo detectan son las personas más cercanas a ti. ¿Cómo van esos números, doctor, con respecto a los suicidios? ¿Hay más mujeres que hombres? ¿Hay más adolescentes que adultos? ¿Cómo estamos ahorita mismo con con esas cifras?
6: Ahorita mismo hay más mujeres con tema de suicidios que hombres. Y la edad entre 17, 18 años son los que más. Últimamente vimos acá en Chilibre un niño que se ahorcó en una escuela. Entonces, es delicado. Antes, nosotros, recuerdo, el Ministerio de Salud abordaba los temas de salud mental desde cuarto, quinto y sexto grado. Eso se ha perdido. Mm. Creo que ese es algo que hay que retomar, que la gente entienda que todos podemos pasar por un cuadro depresivo. Nadie está exento de un cuadro depresivo. Por la modalidad que tú quieras o por lo que uno pueda estar pasando. Es un tema que la gente calla. Por eso es que nosotros le pusimos esto, suéltalo, porque la gente tiene que hablarlo. Tal vez no vas a hacerlo, pero ya por lo menos, y van a tener buzones también. Te vamos a dar un papel para que tú sondees ahí y sin nombre, pero por lo menos podemos saber cuál es el tema principal que le está molestando a la gente en este país. Como dijo, mira, la parte económica, la parte laboral, todas esas cosas son cosas que afectan. Entonces, tenemos nosotros elementos para decirle al gobierno, por aquí es donde está el rumbo, por aquí es donde puedes entrar para que en este país no haya tanto suicidio y todo ese tipo de cosas, ¿no?
5: Claro, doctor, y es una buena iniciativa sin duda alguna, pero ¿qué pasaría si hay una persona que realmente está en una situación que necesita hablarlo y que cree que tal vez a través de ese buzón va a poder encontrar una ayuda, aunque sea por unos minutos? ¿Qué va a pasar en esos casos?
6: Tenemos un carro, nosotros tenemos una unidad móvil de atención de salud mental, la cual la vamos a tener parqueada en la parte de abajo. Okay. Entonces, si en cada uno de los lugares va a haber psiquiatra y psicólogo.
5: Ah, y ¿en cada estación?
6: Sí, en cada estación va a haber psiquiatra y psicólogo. Ajá. Entonces, al haber eso y detectar, nosotros automáticamente lo vamos a pasar al carro para la atención, porque en el carro va a haber psicólogo y psiquiatra para que te atiendan y para que te den medicamento ahí mismo también, para que te den el tratamiento. Y referirte al centro de salud más cercano donde tú vivas, porque ya tenemos todos los centros, quién es el psiquiatra, para que seas atendido y sacarte la cita.
5: Claro, doctor. Y es importante porque incluso para los comunicadores sociales también hay ciertos patrones y normas que rigen para informar sobre el caso de un suicidio particularmente. ¿Le preocupa a usted que en algunas ocasiones se rompa con ese patrón de ética y que se vaya más allá y que ahora las plataformas en las redes sociales se transmite incluso detalles de un suicidio?
6: Mira, yo creo que esa es una falencia que tenemos en nuestro país. Yo creo que hay un tema, el suicidio debe ser tratado como tal. Tú no puedes estar poniendo en las redes que se mató, que se hizo, porque al final de cuentas, eso también, aunque tú no creas, estimula a otros que están en cuadros depresivos a decir, mira, esa es la mejor forma de solucionar el problema, me mato y se acabó el problema. Entonces, creo que eso los medios tienen que tener más cuidado en cuanto a la promulgación cuando ocurre un suicidio. Debe ser manejado más herméticamente, pienso yo, para que la gente, incluso porque al final también afecta a la familia y afecta a alguien que tal vez esté pasando por ese mismo cuadro y cree que esa es la mejor solución, quitarse la vida.
8: Doctor, veo acá en redes sociales que además de la unidad móvil, ustedes también cuentan con líneas de atención, una que de hecho se llama Te Escucho Panamá. Cuéntenos un poquito de esa iniciativa y cómo puede beneficiarse las personas de esas líneas telefónicas.
6: Sí, generalmente tú marcas ese número
8: 147 del MIDES, la línea del MIDES, y ahora le digo el otro más largo.
6: Y te van a atender y te van a escuchar el tiempo que tú quieras hablar. Y esa persona tiene un listado donde puede referirte para ser atendido por un psiquiatra o un psicólogo ya con más tiempo, con más dedicación. Porque el tema es que cuando tú atiendes a alguien, no es lo mismo hablar por un teléfono que tú tengas a la persona frente a frente. Por un teléfono yo me puedo esconder muchas cosas, pero si te tengo frente a frente yo con tus ademanes, tus gestos, puedo determinar qué tan riesgo es lo que tú quieres hacer, si quieres suicidarte o si me estás cuenteando, o si me estás, porque acuérdate que también te va a encontrar gente que te va a llamar para molestar. Entonces, al final esos pacientes son referidos. El MIDE lo refiere al Ministerio de Salud.
8: Okay.
6: Siempre, generalmente los MIDE, porque nosotros tenemos, por lo menos yo te puedo hablar de San Miguelito y de la Norte. En cada uno de los centros tenemos psicólogo y psiquiatra hasta las 11 de la noche. Uh-huh. O sea que por profesional no. Lo que queremos hacer ahorita es ampliarlo para que la gente sepa que hay psiquiatra y que tú puedes buscar ayuda y que la ayuda la vas a tener a la hora que tú seas, que tú quieras. Y ya tenemos entonces el San Miguel Arcángel y tenemos el Policentro, que cuando hay un tema de esto te van a atender y te van a dejar hospitalizado hasta la mañana que llegue el psiquiatra y te puede evaluar.
8: Les reitero las líneas. En el MIDES el 147 atienden 24 horas al día, 7 días a la semana. Te Escucho Panamá es el 831-7600, atienden de lunes a viernes de 5 a 10 de la noche. Y el INSAM, el Instituto Nacional de Salud Mental, tiene la línea 523-6813 y 523-6846 y atienden de lunes a viernes de 7 a 5.
5: Doctor, por último, generalmente las personas, usted que trabaja con estos casos a diario y en áreas bastante sensitivas, generalmente la persona envía señales de que va a intentar algo o generalmente no.
6: Sí, generalmente la gente cuando se hace daño, una de las señales que da es que esta vida no vale la pena vivir. Esas son señales básicas. Estoy cansado de vivir, estoy ya agotado, ya yo no doy más. Esas son señales que cuando tú las escuchas, tú tienes que tener muy los oídos bien afinados, porque te está dando una alerta de que en un determinado momento puede intentar hacerse algo. Nadie te va a llegar a decir, me voy a matar. El que te llegue y te dice que se va a matar, no se va a matar. Eso jamás va a ocurrir. Siempre generalmente te dan alerta como, estoy cansado de esta vida, yo no valgo nada, ¿para qué nací? ¿Para qué vine a este mundo? Son puros mensajes subliminales que te mandan los pacientes, y que al final tú tienes que tener el oído bien fino para escuchar este tipo de cosas y darle señal para que pueda ir a buscar atención, llámese psicológica o de salud mental, de psiquiatría.
5: Doctor, reiteremos entonces, y lo quiero invitar para un próximo programa, porque usted dijo algo interesante. Bueno, de todo lo que usted ha dicho, todo lo que usted dice siempre es interesante, sí, sí. Pero lo que dijo fue los casinos también, deudas por casinos y problemas con los casinos. La ludopatía es una situación bastante delicada en el país, ¿es, doctor?
6: ¿Cómo tenemos? Mira, en el centro de salud yo tengo más de 10 casos de gente ludópata. El problema es que la ludopatía involucra hasta la familia, porque resulta ser que si yo soy ludópata, y acuérdate que los prestamistas están en los casinos, te prestan el dinero, a ellos no les interesa, ellos saben que tú tienes una familia y que esa familia, cuando la llamen, tú debes un dinero, tu familia va a hacer lo imposible por pagar. ¿Y qué hacen estos las personas? Amenazan, si usted no me paga de esto, entonces endeudan a la familia. Y la ludopatía, como te digo, es una enfermedad, tiene que tener tratamiento. Yo tengo pacientes, doctores tengo, que le he tenido que mandar a suspender el cheque, que no le pagan, con su consentimiento, por supuesto, ¿no? Para que no le paguen. ¿Por qué? Porque resulta ser que cobraban y automáticamente iban para el casino y al día siguiente no tenían dinero. Y como eran médicos, tenían acceso a que le prestaran dinero, porque hay agiotistas dentro del casino que te prestan dinero. Y saben, tú nada más tienes que dar tu cédula y te dan la cantidad que tú quieras, pero ellos saben cómo cobrar después.
5: Claro.
6: Tu familia, tus amistades.
5: Claro, doctor Algis Torres, psiquiatra, una voz reconocida, de verdad, con amplia trayectoria. Doctor, yo lo quiero invitar para que venga a cabina un día y nos hable de todas estas condiciones, ludopatía y todas las demás, sí, que de verdad empujan a muchas personas a tomar decisiones equivocadas. Gracias, doctor. Repitamos, ¿a partir de cuándo es el Suéltalo? Va a ser en las estaciones del metro, es el jueves, ¿no?
6: Jueves. Y entonces también tenemos el 10 de octubre, que es sábado, salud mental exclusiva también en las estaciones del metro.
5: Ok. Buenísimo. Gracias, doctor Algis. ¿Algún mensaje que quiera enviar? Tiene 2 minutos si quiere enviar algún mensajito.
6: La orden todo, y la gente tiene que saber que tiene que poner la atención a su salud mental. El hecho de ir a un psiquiatra no es que tú estás loco, como la gente tiene ese concepto. Todo, hasta los millonarios tienen un psiquiatra, porque no saben cómo gastarse el dinero.
5: Ah, esa es otra razón. Bueno, esa es una buena razón, doctor, pero bueno, una razón válida por lo menos. Gracias, doctor Algis Torres, por conectarse acá. Siempre es un placer conversar con usted. Hoy estamos vestidos iguales, sí, de amarillo. No sabía que el amarillo es el color.
8: El que de amarillo se viste.
5: Dijo, doctor, ¿qué decía, doctor?
6: El amarillo es la base de la misión. Esos son colores que te estimulan, te llenan de alegría, no estás triste, amarillo, verde, rojo.
5: Así es, gracias, doctor, de verdad.
8: Buenísimo.
5: Y por contagiarnos acá desde la distancia, o que sea por el Zoom, de esa buena energía y de esos conocimientos que usted siempre transmite a través de los medios de comunicación, que tenemos las puertas abiertas para que venga a enviar siempre su mensaje. Gracias, doctor, y éxitos con Suéltalo a partir del jueves en las diferentes estaciones del metro. Gracias.
6: Gracias.
5: Oye, qué interesante. Entonces, sí, casi buenísima. Todas las estaciones del metro,
8: sí,
5: van a tener.
8: Prácticamente todas las estaciones del metro, ya saben, los días jueves van a estar entonces con temas de salud mental. Si usted tiene algo que decir,
5: suéltelo en serio. Bien, será entonces hasta mañana, que vamos a hablar de atención, claro, al cliente, entre otros temas, siempre aquí en Más de Cuatro. Será entonces hasta el martes mañana.

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0: Hola, hello, ya son las 5:04 minutos de la tarde y sean todos bienvenidos a un nuevo episodio, a un nuevo programa de 5 a las 5 para el día de hoy, 7 de septiembre. Today is the best day of the world. Gracias a todos los que están conectados con nosotros aquí por Arcamedia en directo 97.7 FM. Esta es la frecuencia que utilizamos para Panamá, Colón y Playas. Y ustedes también nos pueden escuchar por nuestro canal de YouTube, ya sea Panamá en directo o Arcamedia en directo. Ambos canales se pueden suscribir y activar la campanita para que les llegue una notificación cada vez que estemos al aire en cada uno de... ¡Conchale! Oye,
1: están reportando sintonía,
0: Ajá. Estoy cotizada.
2: Están confundiendo con Ilia Marota.
0: Oye, me siento importante. Pero bueno, sí, gracias por estar aquí con nosotros. 360-2036 es la línea telefónica y el 6585-7122 es nuestro WhatsApp para que ustedes estén en contacto con nosotros. Pues sí, para que estén en contacto con nosotros. Y de esta forma, entonces, vamos a dar inicio a 5 a las 5. Les saluda. ¿Qué pasó, mi amor?
1: What happened? Apaga.
0: El vaso, que lo quites, mi corazón. El vasito, mi amor. Les saluda Melissa Lazarus. Ella es la persona más bella de esta emisora. La querida de Aspinwall, la linda, la preciosa, la divina. Y nada, pues ella los va a estar acompañando esta tarde y tengo compañeros aquí conmigo que también los van a estar acompañando hasta las 7 de la noche. Y son los que vamos a saludar en estos momentos. Está con nosotros Samuel, the bold hind, the proud of peda ass. How are you today?
1: Fine, thank you. And you?
0: Normal.
1: Eso, ¿viste? Aquí somos bilingües, señores. Buenas tardes, amigos y amigas oyentes que nos están sintonizando a través de las ondas hertzianas. De la 97.7. En estos días lo dijeron, me están robando mi pregón y tú le llamaste la atención.
0: Ajá,
1: muchas gracias.
0: Alejandra, si Jorge Luis no viene, ella quiere coger.
1: Tiene un pregón de los días.
0: No, ella sí quiere coger lo de los días. Si tú no vienes, ella sí quiere coger lo de las ondas hercianas.
1: No, esto no puede ser. Vamos a tener que patentar estas situaciones, Jorge Luis. Oye, buenas tardes a todos. Espero que estén disfrutando la programación hoy lunes, arrancando la semana. Con buenas vibras, con buenas noticias y con cambios importantes para nuestro país. Síganos en nuestras redes sociales, Arcamedia en directo, Panamá en directo. También escúchanos en el YouTube, míranos en el YouTube, mejor dicho, el término correcto. Y bueno, aquí estamos presentes, Samuel Reyes, su amigo y servidor. Quisiera decir que toda la tarde, pero no vengo toda la tarde. Vengo de vez en cuando, como dice Jorge Luis, comenta Hailey o hasta donde mis gemelas me lo permitan. Entonces aquí estamos, presentes hoy. Buenas tardes.
0: Bueno, luego de esta introducción tan especial.
1: Thank you very much.
0: De Samuel.
1: We are the world.
0: We are the children.
1: Thank you.
0: I'm not the children. I'm the world. Vamos a saludar entonces al señor George.
1: Oh, feedback y todo.
0: Sí, Jorge Luis Sánchez. Ah, él está creando el feedback. Buenas tardes. Hola.
2: Hey, buenas tardes, Melissa. Buenas tardes, Samuel. Y a los amigos de los 97.7 Arcamedia y todas las plataformas que nos ven en pantalla en este momento. Oye, un 7 de septiembre, pero de 1888, en Panamá se registró a las 3:20 de la tarde un terremoto, porque realmente todos los sismos son terremotos, pero este sismo fue de 7.8 o 7.7. Wow. En 1888 su epicentro fue en Gunayala, hubo 5 personas que fallecieron y muchos daños tanto en la ciudad de Panamá como en Colón. Y hoy se conmemoran los 49 años, 49º año, de la firma de los tratados Torrijos-Carter, que faltan varias horas para que en realidad sea el cumpleaños, porque en realidad fue
1: en la noche,
2: en la sede de la Organización de Estados Americanos, donde se firma por parte de Panamá. El general de ese momento, Omar Torrijos Herrera, era general solamente, y el presidente de Estados Unidos, ya ambos fallecidos, Jimmy Carter, firman el tratado haría que posible que Panamá recuperara la administración de la vía interoceánica y todas las áreas que después se llamaron áreas revertidas.
1: ¿Dónde está usted?
2: Que se las dieron a las queridas.
1: Señor Jorge Luis, ¿dónde estaba usted en ese momento?
2: 77.
1: Ajá.
2: No me acuerdo, pero
1: estaba pelado.
2: Sí, estaba peladito. Niño.
1: Pero no se acuerda ni del momento tampoco, así como que...
2: Sí, me acuerdo.
1: Como que lo escuchó, vio algo en ese momento.
2: Sí, no, me acuerdo porque levemente, uh-huh. pero...
1: No te respetes que estaba pelado.
2: O Alejandra se reiría porque para mi papá hay cosas que uno, siendo niño, tenía que ver.
1: Claro, claro.
2: Y
1: claro.
2: Eso fue un hecho que...
1: Todo el mundo viendo ese momento, sí. Sintonizando.
2: O sea, en mi familia, mis padres, pero sobre todo mi padre no era pro... PRD ni promilitar, uh-huh. Emma era estaba en contra del gobierno militar. Sin embargo, recuerdo, y mira que me moría cuando esta mañana se estaba haciendo la hablando sobre el...
1: La toma de posesión.
2: Sí, la toma de posesión, pero sobre todo recordaba lo del Tratado Torrijos-Carter. Recuerdo un evento masivo que hizo el general Torrijos en el área de la 5 de mayo. Ajá. Uh-huh. Y donde vino, creo que Jimmy Carter, si la memoria no me falla, vino Jimmy Carter. Y eso todo lo veíamos en la casa. Mi papá lo veía, pero para criticar. Porque mi papá era antimilitar. Y mi papá, la verdad, siempre fue antimilitar. Y yo, la verdad, que me heredó ese sentimiento de no creer que la bota militar o los militares son la solución de un país.
1: Ok.
0: Aparte, hoy es el...
1: Ah, pensé que iba a decir que yo me acuerdo cuando...
2: Hoy es el Día Internacional también de la Mundial de la Concienciación sobre la Enfermedad de Duchenne, el Día Internacional del Aire Limpio para un Cielo Más Azul y el Día Internacional de la Cooperación Policial.
0: Y le falta un día.
2: ¿Cuál?
0: Bueno, dos.
1: Faltan días para el cumpleaños especial de...
2: No, ella ya cumplió.
0: Yo cumplí, papi.
1: Ah, pensé que iba a decir eso.
0: Hoy es el Día del Buzo.
2: ¿El buzo?
0: Sí, el buzo.
1: O sea, que bucea. Uh-huh. O sea, diving.
0: Diver, yes, the diver. So, a todos los buzos, felicidades en su día. Gracias por todo lo que hacen y que las profundidades del mar los sigan sorprendiendo cada día y que les sigan trayendo la paz que eso. Les trae a cada uno.
1: Qué romántico.
2: ¿Tú sabes que
1: mi papá es buzo. Saludos para mi papá. Mi papá es buzo certificado.
2: ¿Tú sabes que a mí, lo otro día se lo decía a las... Alguien en la casa, alguna chiquilla le decía, a mí, bueno, ya no son chiquillas, son unas jóvenes profesionales, pero a mí no lo puedo negar, el mar me cautiva mucho, al punto que pasamos por Scuba, Panamá.
0: Sí.
2: Y yo le dije, mira, es algo que yo creo que ya no lo hago, pero yo toda la vida me hubiera gustado bucear. El snorkel no me gusta, pero bucear sí me parece fabuloso.
1: Yo, un tiempo en mi juventud, que todavía estoy en mi juventud, pensé que iba a poder sacar mi certificación, pero... Tuve unas situaciones en la vida que me crearon un miedo a estar debajo del agua. O sea, puedo estar arriba, pescar, lo que tú quieras, pero debajo del agua me da un poco de terror.
2: Lo que
1: terror.
2: Pasa es que yo sufrí, tengo desde niño, siempre sufrí de enfermedades respiratorias.
0: Claro, entonces
2: y tal vez por eso le tuve siempre esa precaución de que cuando tú tienes... aunque mis pulmones, gracias a Dios, han estado bien. Creo yo que están bien.
0: Pero es impresionante lo que uno también se puede encontrar.
1: ¿Has buceado, Melissa?
0: No, pero conozco a alguien que bucea por trabajo y se ha encontrado hasta rieles.
2: Sí, es que sí, es impresionante.
0: Debajo del mar.
1: Es que debajo del mar hay una historia
0: y
1: interesante.
0: Y pues yo siempre le pregunto como, ¿por qué bucear? O sea, ¿por qué buzo? Si es un trabajo a la misma vez algo peligroso. Uh-huh. Pues a esta persona le trae tanta paz el agua.
2: A mí
0: que
2: también.
0: Que dice que... Él nunca quiere dejar de ser buzo porque es lo que le trae paz. Él se siente en paz debajo del agua, estando ahí abajo, sin nadie. O sea, ahí abajo él se siente en paz, se siente cómodo y se siente pleno.
2: A mí me pasa lo mismo, Melissa. A mí el mar me da mucha serenidad. A la vez hay que respetarlo. Yo siempre he dicho que el mar hay que respetarlo, pero a mí me trae muy... Es muy bonito, sobre todo cuando tú estás en cerca del mar y escuchas las olas en la madrugada o a cualquier hora, es una cosa que de verdad que no tiene...
1: Tú un poeta, señor Luis.
2: ¿Por qué?
1: Como usted se refiere al mar, así, se escucha
2: porque
1: muy bonito.
2: Es interesante.
1: Muy interesante.
0: El mar, por eso yo siempre digo que...
1: ¿Usted leyó, ¿cómo se llama ese libro? El viejo y el mar. No, El viejo,
2: y el mar.
1: De Alfonsín Storni. No.
2: No, ese es... Ernest Hemingway,
1: el
2: viejo y el mar.
1: Muy bueno, sí.
2: Y Gabriela Mistral. Ah. No, perdón, no fue Gabriela.
1: Alfonsina Storni.
2: Ajá, ajá. Que escribió un poema de Alfonsina. Creo que
1: Ahorita se me escapa el nombre. Sí. Hay canciones y han hecho canciones.
2: Violeta Parra, creo que fue la que compuso la canción de Alfonsina y el Mar.
1: Sí, hay canciones.
2: Porque ella se suicida en Mar de la Plata.
1: Interesante, búsquelo por ahí. Alfonsina Storni. Sí. Alfonsina y el Mar. Oye, antes de que sigamos, quiero mandarle saludos a los oyentes y que nos están viendo a través de YouTube. Daniel Carrasco, John Panamá, Virgilio Luque, Daisy López. Por acá también está Nela Mejía. Saludos para Nela, que está. Buenas tardes a todos, dice por acá. Te extrañamos, amiga. Y Luis Morales también está en sintonía de nuestro programa por YouTube.
0: Rapidito, aquí solamente nos dice un oyente que fue en junio del 78. La noche anterior asesinaron a Jorge Camacho y a Demóstenes Rodríguez.
2: El hermano de
0: la
2: Eduardo.
0: Visita de Carter.
2: Eduardo Camacho. ¿Qué le iba a decir? Es verdad lo que dice Antonio en letras grandes, pero no sé por qué le escribe así.
0: No entiende por qué le escribe así. ¿Qué
2: hoy falleció Antonio? Jim Carrizo a los 87 años de edad.
1: Dagoberto Jim Carrizo.
2: Ajá, el cantante de la... Algunos le conocían como le decían el cantante de la patria. Porque Jim Carrizo de una manera u otra estaba muy vinculado con la época nacionalista que quería impulsar el gobierno de Torres y compañía. Pero no se le puede negar a Jim Carrizo que fue un excelente músico panameño. Es más, la canción creo que emblemática de Jim Carrizo fue Lucy.
0: ¡Ay, Lucy, querida!
1: Mira. Ay. Oye, mira, casualmente.
2: Sí, y Juliana.
0: Juliana, que
1: creo que la niña Markela también.
2: Ajá, la niña Markela. Julia que pasó, incluso...
1: Julia Pérez de Ayuca, esa.
2: Usted que es músico. Julia pasó... Incluso hasta Salsero la cantaron, ¿ah?
0: Eso no es... bueno, yo me sé Lucy, pero obvias razones.
1: Dagoberto Jim Carrizo, que es oriundo de Ocú, Herrera, gran músico, percusor, perdón, de los nuevos, las nuevas generaciones, de los primeros estaba Dorindo, Jim Carrizo, el Titán de las Américas, el gran Ceferino Nieto, todo ese grupo ya,
2: Ceferino
1: ya
2: Nieto
1: pasado a...
2: Hace rato pasó la cédula.
1: A mejor vida, que Dios lo tenga la gloria a todos esos grandes músicos panameños que nos han dejado la
2: de
1: huella.
2: De ellos hay uno que está vivo.
1: Dorindo todavía.
2: Dorindo está vivo. Sí. Dorindo vive todavía, yo creo que ya no hace...
1: Ya no hace baile, ¿no? Ya está bastante mayor. El hijo creo que todavía toca por ahí.
2: Adonis.
1: Adonis.
2: Sí, la verdad. Yo conmigo practicó en Metcon y yo la verdad que siempre me pareció un excelente comunicador y creo que tenía mucho futuro. Lo que pasa es que ella tenía como otras aspiraciones. Es una de las hijas más chicas de casualmente de Orindo, Giniva.
1: Giniva Cárdenas.
2: Cárdenas.
1: ¿Cómo no? Se la conozco.
2: Aparte que una mujer muy bonita. Es muy guapa, por cierto, pero una mujer con un talento innato.
1: Saludo para Giniva.
2: En la comunicación.
0: Son amigos.
1: No somos amigos, pero nos conocemos del medio.
2: Yo sí conocí a Giniva, practicó conmigo. Y de verdad, para mí Giniva, yo le decía, tú tienes un talento innato. O sea, hay muy poca gente que tú encuentras en los medios que dominan tan bien. Tal vez porque ella ha hecho teatro, está involucrada en ese mundo, pero era una facilidad impresionante para hacer todo lo que uno le pedía.
1: Alfredo también se me había escapado el nombre, Alfredo Escudero también, que está por ahí. Todavía, ese sí todavía sigue tocando.
0: Freddy.
2: Sí.
1: Señor.
0: Freddy.
2: Pero bueno, son Freddy. Parte de la gente que, incluso creo que en la época de esos que tú mencionaste, ellos en realidad su orquesta o sus músicos tocaban violín. Porque el acordeón entra tiempo después a la música típica.
1: Correcto. Mi abuela me contaba que en ese entonces allá en Pedací conoció a Chuleta, no a Chico Purio Ramírez, sino al que hizo, creo que fue la canción del el famoso Mogollón, que ahorita se me escapa quién fue el que la
2: cantó. Claro, por él hay una... se lleva a cabo en esa provincia, se lleva a cabo el festival de el acordeón.
0: Dice aquí un oyente que Jim compuso Viva Panamá en 1952, cuando Viva no Panamá, estaba sí. Torrijos.
1: Así es, Hello sí. Córdoba, el del Mogollón.
2: El Mogollón, exactamente.
1: Hello Córdoba.
2: Por eso se hace el festival Hello Córdoba.
1: Y este mes es el festival de la Mejorana en Guararé. El año pasado hablamos de esto, cuando se estaba acercando, el 20 y algo, si no me equivoco. Antes iba, yo disfrutaba mucho esa fiesta. Ya pero, no, ya tengo otra fiesta con mis hijas acá que disfrutar.
2: Pero yo bueno. En lo personal, crecí con dos mundos. Mi mamá no le gustaba la música típica. Porque los chiricanos no son...
1: Sí, no, no.
2: Los chiricanos, ahora es que el chiricano creo que está escuchando...
1: Está introduciendo ahí a la...
2: La música típica de mi mamá.
1: Bueno, hay un músico chiricano muy, muy bueno, Chilo Pití.
2: Sí, pero...
1: De por allá.
2: Pero los chiricanos de la época de mi madre, que en paz descanse, no eran muy amantes de la música típica. Y mi mamá de por sí se vino muy jovencita para Ciudad Capital.
0: Y no, sin, verdad, usted es chiricano.
2: Sí, y sin embargo, mi papá sí le gustaba mucho la música típica y la cantadera.
1: ¿Y dónde era su papá?
2: ¿De aquí de la Cuclé?
1: Ah, de Cuclé.
2: Y bueno. Entonces, ajá, sí, la cantadera. Era irónico porque mi mamá se molestaba. ¡Ah, esa vaina, bla, bla! Pero a mí al día de hoy me gusta la cantadera. Porque yo me pasaba escuchando la cantadera con mi papá y la música típica. Yo
1: me recuerda a mi esposa. Mi esposa tampoco no es muy tipiquera.
2: No.
1: No, yo sí, a mí me encanta el típico. Mi esposa no. Y es chiricana también. Así que casualmente.
2: Sí, es que los chiricanos no son muy, muy, muy, muy, muy, muy dados a la música típica.
1: ¿Usted le gusta el típico, mi querida Melissa?
0: Normal.
1: ¿Alguna canción? No, Sammy Sandra le gusta.
0: No, o sea, realmente no me crié así. O sea. En mi casa o se escuchaba Juan Gabriel, Alejandro Fernández, los combos nacionales o reggaetón.
1: Ok,
0: o sea,
1: ok. Era ¿tus papás escuchaban mucho bolero y combos nacionales?
0: Mi papá, combos nacionales, Juan Gabriel y Alejandro Fernández. Sí. Eso es lo que se... Todos los domingos, todas las venidas a Panamá, a cualquier lado, era eso. O sea, yo en mi casa... Bueno, creo que en Colón realmente no es como que se escuche tanto típico, así que tú vayas ahí y la música que pongan allá es típico, no. Eso no lo vas a escuchar.
2: Sí.
0: Tú pasas por Colón y hay plena.
2: Sí, sí.
0: Hay plena allá en la calle, las bocinas así altas.
2: Sí, hay música.
1: Ahora, hay algunos sectores de Colón, no sé si Costa Arriba o Costa Abajo, que ahí así se escucha mucho el típico. Es más, hay una canta...
0: sí, hay áreas.
1: Una trovadora, si no me equivoco, María Marín, la sirena del Atlántico. ¿Es de allá?
0: Hay áreas, pero creo que también son personas que vivían en el interior y que luego se mudaron para Colón y entonces hicieron vida allá. Pero exacto. Creo que no es algo como que autóctono de la provincia de Colón que tú vayas para allá.
2: Hay
0: y
2: más
0: vayas
2: bullerengue.
0: A sí.
2: Hay más bullerengue, pero como dice Samuel, hay áreas donde sí hay una gente que le gusta la música típica.
1: Sí, sí, sí. Es que hay muchas colonias salteñas.
0: Mari Morales es la sirena.
1: Mari Morales, gracias.
2: Me
1: sirena del Atlántico, se me olvidó.
2: Las canciones
1: Waldo. Hice un reportaje hace unos años.
0: Y ya no canta, nos dice.
1: Ya no canta, ya no canta.
2: Los Waldo Ayala.
1: Fito Espino también. ¿Usted escuchó a Fito Espino?
0: Ajá. Mi papá me contó que él estuvo con Osvaldo Ayala en el colegio.
1: ¿De verdad? Sí. Osvaldo Ayala tocó en el 15 años de mi mamá, así que imagínate. Saca número.
0: Él no se graduó de... Osvaldo no se graduó del Fermín, pero sí estuvo con mi papá en el salón.
1: El escorpión de Paritilla.
2: Y
1: hay que invitarlo un día también.
2: Y por ejemplo, de Jim Carrizo, yo recuerdo...
0: ¿Usted se acuerda de mi papá?
2: Yo recuerdo muchas las canciones de, por ejemplo, Julia, que sí, Lucy.
0: ¡Ay, Lucy!
1: La niña Marquela.
2: Él tenía una cantalante también. Yo creo que ya falleció hace muchos años también. Mira que es irónico, hay mucha gente... pero la generación es buena.

0: Pero Alejandro Torres es el nuevo Roblox, heredero de esa música.
1: Yo creo que Sammy Sandra son de esos cantantes típicos que han pasado por todas las generaciones. Exacto. O sea, que la gente no se cansa de escuchar a Sammy y Sandra.
2: Saludo para Sandra. Eso sí, es mi friend.
1: Ustedes son amiga. Besties.
2: Sí. Frenes. La apoyamos ahorita y todo en vivo.
1: Llámela. ¿Sí?
2: ¿La llamo?
1: Sí, llámala. Llámala para ver. Yo quiero que tú llames a Sandra aquí para ver.
0: No, pero es interesante.
1: Sí, es verdad, tu amiga.
0: Pero la verdad que yo... A mí me gustan las canciones, de los las canciones de los Sandoval. Sin embargo, tengo que aceptar, por ejemplo, que para mí, de verdad, que Alejandro Torres, ¿no?
1: Sí, Alejandro Torres.
0: Tremendo cantante. ¡Wow! Sí, o sea, hay que uno se quita el sombrero con ese
2: Alejandro
0: tipo.
2: Alejandro Torres. ¿Tú la del río Canajagua?
1: ¿Saben que yo estaba viendo en estos días en TikTok? Y voy a ir, creo que en 2 semanas, clases de típico. O sea,
2: sí, yo lo vi también.
1: De baile típico,
2: sí,
1: o sea,
2: sí, lo vi.
1: Cuesta $7 2 horas y me parece súper chévere y se llena.
2: Es que tú no sabes lo sabroso que es bailar típico en un toldo así con tu pareja o con alguien que sepa bailar.
1: Entonces, yo voy a ir.
2: Sí, por supuesto.
0: Yo sí nunca he ido a un...
2: Mira, yo no pisé, me hubiese gustado conocer Cosita Buena, pasé por fuera, lo vi muchas veces, estaba muy, muy pelado, pero sí fui a los desaparecidos Bohíos Alegre, acá en Panamá. Y bueno, y en el interior hay un montón, al sur. Suspiro.
0: ¿Fuiste al suspiro?
2: Al suspiro no me acuerdo. Yo
1: y
2: creo
1: tú
2: que
1: bailas,
2: no.
1: Así que...
2: Yo bailo, me encanta. Es sabroso,
0: ¿cómo
2: amiga.
0: ¿Cómo se llama
2: sabroso?
0: El otro toldo que había...
2: ¿Cuál era el otro toldo que está en Transísmica? El que cerró también, que está al lado de la gran estación.
1: No sé.
2: El suspiro era.
1: En Colón había uno pero de había que... Uno
2: el Quisquilloso está ahí todavía. Ahí toca mucho Sammy Sandra.
0: No, ¿te acuerdas del Sesteo?
2: No, ya no.
0: Oye.
2: Ahí toca mucho Sammy.
0: ¿Te acuerdas del Sesteo?
2: El Sesteo. Que estaba el Sesteo? Está en Río Bajo, pero más acá del lado de Río Bajo, como si fuera para Chani, para Campo Limber, para allá.
0: Pero recuerdo esos centros que fueron poco a poco cerrando.
2: Ulpiano llegó un día en helicóptero, ahí creo que fue en el Sesteo. Sí.
0: Pero en el interior todavía te encuentras los jardines.
2: En el rugido fue que llegó el piano en el helicóptero.
1: El Quisquilloso inició siendo un lugar, ajá, que era de baile típico y después se convirtió en un car wash y ahora ya llegó.
2: El Quisquilloso, yo me acuerdo que Sandra tocaba mucho
1: iba
2: ahí.
1: Iba bastante el Quisquilloso.
2: Y
1: Sandra
2: creo que Manuel y Abdiel también, que no lo hemos mencionado.
1: Ay, eso me encanta. Yo también. Creo que los que...
2: Tú sabes la selfie, la que tú cantas a veces.
1: A mí me gustan esos.
2: Saludos para Manuel y Abdiel, hombre. Grandes amigos. Lucho de Seda también, gran amigo.
0: Pero
2: también.
0: Mira que hay, en la verdad que en Panamá tenemos que agradecer. Así como en España ha ido bajando la gente, los copleros o las copleras, la gente que canta copla. En Panamá, la verdad que tenemos que sentirnos bien, que hay bastante cantantes de música típica jóvenes. Por ejemplo, hay una chica que se llama Gira, que tiene unas labios así medio fuertes.
2: ¿Cómo que se llama? Tanta gente que hay, Jorge, yo ahorita... Estoy desconectado.
0: Ella es muy
2: típico.
0: Guapa, la verdad. Y tiene
1: ¿de qué? De típico. Sí. Gira, una mujer.
2: ¿Pero con quién canta?
0: Ella canta con el hermano.
1: Gira, vamos a ver. Gira.
0: Yo no sé si se llama Gira o
1: qué.
2: Canta
1: típico.
2: Con el hermano. Oye, también está la nueva generación. También está mi amigo Raúl Aparicio. También está por ahí. No sé si lo he escuchado
0: Raúl
2: alguna
0: Aparicio
2: vez.
0: Pega bien.
2: El sol naciente, sí. Entonces, toque todos los fines de semana. Mi amigo, el jueves hasta el domingo.
1: Oye, pero todos son tus amigos.
2: Todos son. Yo hice amistad con muchos, Melissa. Mi oscuro pasado.
1: Wow.
2: Pasado.
0: Mira, pero mira que yo, es irónico.
2: Iván Yeyes también aquí. Dicen.
0: Yo también, algunos cantantes típicos los llegué a tratar, a Sandra lo llegué a tratar.
2: También. Venga, venga.
0: Sí, pero realmente a los músicos que yo traté más en mi vida de...
2: Estamos hablando de típico, amigo.
0: De profesional.
2: Bueno,
0: el otro día me acordé, yo parqueaba con el rookie.
2: Ah, con... El rookie, con Vladimir.
0: Con Vladimir, yo creo que con el rookie era...
2: Sí. Aquí estamos a otros niveles, yo.
0: Sí.
2: Es que yo estoy sacando y que no, que yo conozco los tipiqueros. Él tenía que sacar que él conoce al rookie.
3: No, mejor que no está Alejandra aquí.
2: Señor.
3: Si no, te jode ahí.
0: Claro, principal también bastante.
2: Principal.
1: ¿Tú con quién parqueabas? Yo no me parqueo con Juan Diego.
2: Y con el Boise.
1: ¿El Boise? ¿Pero por qué?
2: En Harvard.
3: No, pero espérate, ¿por qué sacas a Juan Diego ahora si estamos hablando de artistas?
1: No, porque preguntan que yo con quién.
3: Tú me decías a mí que tú parqueabas.
0: Pero tú
3: ¿cómo se llamaba el que era sobrino de Renato? El que.
2: Renatín, el kit. Entrando.
1: Yo dije eso, lindo.
3: No.
2: Kenny Kiara.
1: A la fonda de mi abuela.
2: Ah,
1: aquí.
2: Kenny Kiara.
0: Kiara. Kiara se ve muy bien.
2: Es mi amiga también.
3: Míralo.
0: ¿Quién?
2: Y Kenny Alexander también es mi friend.
0: Tiene
2: labios
0: así como la de Angelina Jolie.
3: Pero ustedes parquean juntos como

0: No,
1: parece,
0: ya no, ya.
1: Parece
2: que ya abandonaste eso.
1: Parking, abandoné. Inviten a Samu.
0: Alejaste secular, ese mundo secular.
1: Ni que parking, inviten a Samu.
3: Yo cuando era del mundo. Oíste, Melissa, cuando yo era del mundo, también conocí a Flex.
0: Era cuando era secular.
1: Mi cuento con Flex es que
3: Flex llegaba
2: y si lo conoces, ahí está.
3: Pero llegaba a la oficina y me dice, hey, Jorge, ¿puedo acostarme en el sillón? Tiene un sillón así. Yo, dale, acuéstate, tranquilo.
1: Yo era súper fan de Flex.
3: Félix.
2: ¿Se llama Flex?
0: Ah, Félix se llama. ¿Así el se llama? Nombre de.
2: Porque le quitó la I.
3: Acuérdate que Niga no podía ser en.
0: Es que él era Niga primero y después, como no era comercial en Estados Unidos, se puso Flex.
1: Yo era súper fan de él y hace un buen par de años yo me lo encontré.
0: Félix, es buena gente.
1: De Flex. Y yo me lo encontré en Multiplaza y un día, bueno, yo estaba ahí en Multiplaza y yo lo vi pasar. Yo dejé a toda mi familia ahí
0: hablando solos.
1: Y yo me fui corriendo a perseguir a Flex. Y de repente yo llegué y yo dije...
0: Sé que parqueaba con los Skerden Crew o con los Quilamayaro en la mansión de Carrasquilla, dice César Garros.
3: No, mira, yo la verdad que vine a no conocer, sabía que existe un man que se llama Dinyaman.
1: Danger Man.
0: Alonso Blackwood, su nombre real, para que sea. Oye, pero, ¿cómo es el nombre?
2: ¿Usted conocía los nombres de los personajes?
4: Yo no sé, de repente me acuerdo de todos los nombres.
3: Es que otra canción de él, pero no era mi estilo, la verdad.
0: Funeral. Tú bailas funeral en la boda de los 15 años.
3: Sí, saltaba. Yo era más de los romantistas.
0: Ah, ok.
2: Ah, es que Oriente es romántico.
0: De Almirante, no, el Tommy Reel, esa gente. Tommy Reel The Voice.
1: Tommy Reel.
0: Esto ya me lo topé en 15 años.
1: Romántico.
0: Sí, Tommy Reel. Tommy Reel tiraba romantic style.
3: Y este que todavía canta.
2: Papachan también tiraba romantic style.
0: Escápatele esta noche.
1: Así que andaba.
3: Papachan tenía su combinación porque a mí el rookie me gustaba.
0: Papachan.
1: De Tommy Reel, la que yo me sé, le gustan los Benjamin.
0: Pero esas son más nuevas, pero en las anteriores eran más
1: nuevas. Esa canción es vieja de una novela.
3: Me gustaba más
1: una novela
3: porque era un poco más estilo jamaiquino.
0: Ajá.
1: ¿Quién?
0: El rookie tocaba con Raíces y Cultura en vivo, hermano.
2: Es correcto,
0: man. Eso eran tremendos. No sé si todavía lo hacen, pero cuando los hacían, Raíces y Cultura con el rookie era bomba.
2: Romantista no era Toby King.
0: Toby King, no.
3: Yo tuve una grabación de.
0: Ahora me va a decir que y que Cigarette, una cosa así toda.
3: Yo tuve una grabación cuando el rookie grabó Soundblock.
2: Wow. El tipo de que el Tiny Desk.
1: Él estuvo.
2: De los regueceros.
3: Tú sabes que la época de los
2: Soundblock.
0: Mira los podcasts.
2: Tú sabías que Jorge Luis andaba en ese mundo. No, pero te mangué bien gueto.
1: Para que no digan que es solamente asamblea y asamblea y asamblea.
2: O sea, que es asamblea. O sea, si no está escuchando la asamblea, está escuchando romantista.
0: Dice que Jorge Luis parquea con Chichomán, madre.
3: No, mira que eso no me gustaba.
0: Romantic, pero ¿qué otro artista romantic style así que ya?
3: Almirante.
1: Eddie Lova.
2: This is Eddie Lova.
3: No, no.
0: Ya no dice eso, lo de.
2: This is Eddie Lova.
3: Pero.
1: Y era así, esto.
0: Es que yo una vez lo entrevisté y le dije, hermano, ¿tú puedes decir eso? Y él me dice que no, hermano, ya yo no digo eso.
1: ¿En serio?
0: Yo, bueno, está bien.
1: Y se hizo como que un.
3: ¿Cómo se llama este cantante que todavía anda por ahí? Él es de la vieja.
1: ¿Cuál? Hay tanto.
3: ¿Cómo que se llama?
1: ¿Cómo era?
0: ¿De romantic style?
3: Él cantaba. El abanico. ¿Cómo se llama esta vaina? Es que tú
0: abres
3: y lo cierras, mami.
1: Aldo Ranks.
0: Aldo Ranks.
1: Tenemos Guatati. Llamada, señores.
0: Buenas tardes.
3: Mira que se da canción, Aldo Ranks.
5: Buenas tardes.
1: El señor Carlos.
5: Escuchándolo. Y llegó uno de la realeza. Me alegro que apareció.
2: Gracias. Ahora le echo el cuento. Ahora le mando mi excusa y también pongo el
0: servicio. Se le dañaron la bulla.
5: El tema está bonito y todo, pero ya el señor Marco Ruiz ha bajado conmigo tres rayitas.
0: ¿Por qué?
5: Y eso, no lo pensaba. Hombre, pero
0: si él es un tipo que sabe de todo.
5: Tres rayitas.
3: No, mira
5: bajó
3: que.
5: Ya.
3: No diga eso, Carlos. No diga eso.
5: Lo escucho.
0: Mira, dice, por ejemplo, no sabía que a Jorge Luis le gustaba la plena. Aquí pusieron, ¿eh?
2: Se acercaron. Gusta, no, pero es que no le gusta la plena, le gusta el romantic style.
3: No, pero le gusta la world. Plena, me gusta. O sea,
2: pero si acaban de decirte Chichomán y dice que no.
3: No, pero es que, vuelve, yo lo que te digo, yo escuchaba a Denya, pero mira que lo digo como lo hizo los maleantes.
0: Yo escuchaba a Denya.
2: A Denya.
0: No dijo Denya, man, dijo Denya.
3: Por ejemplo, a mí me gusta mucho Arcángel.
1: Ah. Cánteme una canción de Arcángel.
0: ¿Cómo era que se llamaba?
1: Y ahora que no te tengo, pienso.
2: Pero porque eres
3: tremendo cantante ese tipo.
0: Arcángel tiene una canción con Bad Bunny cuando Bad Bunny no estaba pegado, imagínate.
3: Tremendo cantante ese tipo.
1: ¿A usted le gusta Arcángel? Cánteme una canción de Arcángel.
0: Ahora que nos vamos a la pausa.
1: A ella no le gusta el reggaetón, ella le gusta cómo cantar.
0: ¡Y! Se la sabe.
3: Sí.
2: La mayoría cae que va.
3: Pero
0: el señor, Lito, Rolando, gracias.
1: Viene, el señor, yo espero que te vaya para el concierto.
3: El señor Cardo lo que... mira, fíjate que Hiro, la gente se le causa
0: mira,
3: gracia.
0: Y que Jorge Luis, eres un chacal.
3: La gente le causa gracia porque yo no soy muy salsero, pero bien, en realidad... El reggae sí me gusta mucho.
0: Qué bueno, no, está bien.
2: Salió el verdadero Jorge Luis.
0: Sí. El de los arrabales, el de los arrabales.
2: Estaría aquí con el Predi tirando cinta.
3: Ah, el predicador, buenísimo.
2: Ah, no, estaba hablando del Predi, el nuestro.
3: Ah, sí, pero el Predi es bueno.
0: Macano, y Macano no le gusta.
1: Macano. Y Yosenit.
3: Macano es bueno, Macano lo vive en Panamá.
0: Yosenit. ¿Quién era el otro de por ahí? Uf, hay un montón. Tenemos un mar de artistas.
1: Dicen que canta en una.
0: Es más, César opina.
1: Dicen que canta en una de Jesús Adrián Romero.
0: Ah, bueno.
2: César está caído porque tú sabes, hay gente que sabe y dice, no.
0: Voy a darle chance a los pelados.
2: Que los pelados hablen.
1: Pero a esos novatos.
3: Mira que yo siendo católico, a mí me gustan mucho las canciones de. Algunas canciones creadas por evangélicos. Uh-huh. Por ejemplo,
0: yo te extrañaré.
1: Tenlo por seguro.
3: César,
0: es el tercer cielo.
3: Adrián Romero. Y por ejemplo, esta, que creo que si hubiera sido una mujer
0: secular,
3: no, esta Goodman.
1: Lily Goodman.
3: Una voz. Llevo música
1: por dentro.
3: Y de verdad que son canciones muy bonitas, no lo puedo negar tampoco.
1: A mí me gusta Barak, 100%. Sí.
3: Pero uno tiene que escuchar un poco de todo. Yo lo que la verdad me cuesta escuché la salsa.
1: O sea,
3: y los combos nacionales.
1: O sea que usted no puede venir a Cultura Musical.
0: Ah.
2: No, yo o sea, él no escucha Arcamidia.
1: No.
2: ¡Foco!
3: No, yo, por ejemplo, no, a mí me gusta la música de la India. Me gusta la música de.
0: Mira, aquí está hablando de están hablando de Nando Boom y del general.
3: Gilberto
0: también.
3: Santa Rosa.
0: Gilberto, oye, en estos días César tiró una canción de Gilberto antes de 5 a las 5. Yo no quería ni que empezara el programa.
3: Sí,
0: tiré y que creo que fuera Perdóname, si no me equivoco. Oh, son muchas
2: penas para el ambiente. Pero la extendida.
0: Gilberto la versión es, no, era la normal. La no puede meter la live porque son 8 minutos de canción.
3: Pero Gilberto es un. Verdad que el nombre lo tiene bien puesto. El caballero de la salsa.
1: Le van a hacer.
0: En estos días sacaron un TikTok de Gilberto farmeando aura. Dice que él es un top farmeando aura en los conciertos. No lo viste, búscalo, dice. Tirando paso, dice.
1: Van a hacer una obra de teatro.
0: De Gilberto. ¿Aquí en Panamá?
3: Bueno, y el maestro Rubén Blay, o sea, para
2: No, teníamos que caer.
3: Eso es.
2: Teníamos que caer.
1: Yo quiero saber, ya va, ¿qué conversaron cuando tomaron vino?
0: Dije,
3: fíjate,
0: Rubén Blay. ¿Con quién? ¿Con Rubén Blay?
2: ¿Qué vino tomaron?
3: No, este Eric me va a vacilar más él, porque no, él me dijo, yo quiero que escuche.
1: Oh, wow.
3: Eso era en 1900, el gobierno de Martín Torrijos. El año
2: siguiente. Sí, por favor.
3: Él iba a sacar su.
2: Nadie lo ha escuchado.
1: Solo tú, mi
2: sacó el rollo de cinta.
3: No, sí, amigo, voy a ponerte un par de dos canciones. Digo, no soy amigo de él, de verdad.
1: Okay.
3: Pero en ese momento hice muy buena. Y me dijo, quiero que escuche una canción inédita que no ha salido.
0: ¿Y cuál
3: que
0: era?
3: Forma parte de mi álbum.
0: ¿Y cuál era?
2: Pedro Navaja.
3: No recuerdo cuál era, la verdad.
0: No, no era el álbum nuevo. Era el álbum nuevo.
3: Okay. Primero que.
0: No, Jorge, le pregunté que. ¿De dónde sacó Pedro la Navaja? Explíqueme eso. ¿Cómo fue?
2: Y ahí empezó la bebedera de vino.
3: ¿Sabes qué es lo interesante? Que Pedro Navaja, en realidad, las canciones de Rubén Blay, si tú las agarras, ese man hubiera podido ser un tremendo escritor. Porque por eso tal vez admiraba mucho a García Márquez.
0: Uh-huh.
3: Todos los libros de García Márquez tenían una continuidad. Si tú comienzas a escuchar cualquier canción de Rubén Blay, hasta la fecha todas están contadas con los mismos personajes.
0: Es un multiverso. ¿Sí? Multiverso.
3: Todas están cantadas con los mismos personajes que el Pedro Navaja, que el tema de el Chico Plástico. Todos son, tienen una relación.
0: Es un universo. ¿Viste la obra de teatro, el musical de Rubén Blay? El de Maestra Vida. Buenísimo. Ojalá lo repitan para que lo vean.
2: Hay un banco de capital español.
0: Ajá.
2: Que tiene una serie de entrevistas a personalidades.
3: Ah, BBVA, ¿tú la viste?
0: Pero no queríamos decir el nombre del banco.
3: No, pero ese banco se va a establecer y se va a anunciar con nosotros. Se va a anunciar con nosotros. Ellos se habían ido de Panamá.
2: Se lo dijo Rubén Blades.
1: Sí.
3: Ellos habían ido de Panamá y regresaron, pero con Banca Internacional. Sino,
2: y ya tú estás cerrando esa cuenta.
3: Vamos a cerrar esa cuenta aquí para.
2: ¡Ay, ay! ¿Qué te digo yo?
0: Hasta cuando nos vamos fuera del aire, pausa.
2: Falté dos semanas y Jorge Luis está
3: cambiado. Para que patrocine lo asiste en directo.
2: Oye,
3: el patrocinador.
2: La cosa es que en esas entrevistas, tienen una entrevista que le hacen a Rubén Blay, el tipo explica muy bien muchos aspectos.
0: Sí, Amor y Control, creo que él estaba hablando de esa entrevista. Yo la
2: y
0: vi,
2: también hablaron de Pedro Navaja y todo lo demás. Y la verdad que Rubén, mira, digo, obviamente todos nos vamos de este mundo, pero el día que eso suceda con Rubén, ojalá no dure mucho más tiempo, pero se va a ir todavía con mucha información que nunca sabremos. O sea, ¿cuántas historias tendrá ese señor?
3: Muchas.
2: ¡Wow! Y es un excelente escritor. O sea, sí. Lo que tú dijiste hace un rato, yo pienso que sí se puede considerar que es un muy buen escritor.
3: Ese Rubén banco realmente tiene una cartera.
2: Estamos hablando del banco ahora.
3: Tiene una tiene una cartera completa. Es una rata, ¿no? Donde a los que invita. Ajá. Por eso me admiré, me agradó que invitaran a Rubén Blades. A quienes invitan no es a cualquiera.
2: Sí.
3: Ellos invitan gente de alto perfil en el tema educativo.
2: Banco BBVA. El próximo entrevistado es Jorge Luis
3: Sánchez. Ellos entrevistan artistas, escritores, filósofos, pensadores de.
0: ¿Con quién fue que estaban estos días Rubén Blades? Que estaba con la esposa de un escritor, creo que fue de un presidente, alguien que fue presidente, que estaba con la
2: esposa del presidente, el presidente de Uruguay, que ya ha fallecido.
0: Ajá. Que ella dijo que era fanática de Bad Bunny. La señora.
3: A la esposa.
0: Y él dijo así, le grabó un video ahí con la señora a Bad Bunny para mandárselo a Bad Bunny. Ajá, la esposa de Pepe Mujica.
3: No, pero es verdad que ese banco tiene. Sobre todo la
0: dedica. Estamos contando.
2: ¿Cuáles son los programas de ahorro?
3: No le dedica mucho tiempo a la educación.
2: ¿Tienen ahí cuenta?
3: Ha entrevistado gente que tú te quedas con la boca abierta sobre temas educativos.
2: Sí. Sin
3: muy
2: duda.
3: Excelente sobre la educación. Oye, pero moderna.
2: Yo pienso que lo que tú acabas de hacer, señor Carlos, yo creo que el señor Carlos ahorita mismo se ha reivindicado el doctor Marcos Luis con todo esto que él ha dicho. Y espero, señor Carlos, que usted se sienta más tranquilo con el doctor. Después de su exposición, es amigo de Rubén Blades, íntimo amigo de Rubén Blades.
0: Besties.
3: Ojalá lo fuera.
2: Bueno, amigo, best nada más, pues. Amigo, pues.
3: Es un bestie. Lo conocí, lo traté como periodista, pero no, claro. No somos amigos.
1: Best friends forever.
2: Eres amigo de Melissa Lázaro, para que sepas.
0: Sí, eso sí. Eso,
3: ¿eh? Ojo, mira que yo tengo
2: la amiga de Juan Diego Vázquez, para que sepas. Así que puedes
3: estamos organizar. Hablando de mundos diferentes.
2: Ok, perdón.
1: Sí, es incómodo.
3: No, pero te digo algo, de verdad. Yo, ese comentario sí se lo hice a Rubén ese día.
2: ¡Oh! Lo de Juan Diego,
3: que es cierto, que yo creo que después que él fue ministro, le dije, usted va a terminar para mí como el mejor ministro que tuvo el gobierno.
1: Futurista.
3: Pero además, creo que si usted trabajó como lo hizo en el Ministerio de Turismo, usted hubiera sido un excelente presidente. Yo no creo que equivocarme. No creo equivocarme.
0: ¿Y era ministerio o no? ¿Era autoridad?
3: Sí, era ministerio. Era ministerio. Pero sí lo trataban como.
2: Jorge Luis, dime la verdad, tú le dices esas mismas cosas a Betseray, ¿verdad?
0: Él le ayudó a escribir la canción de la.
2: ¿Tú le dices
0: ahí fue que escribieron la canción la canción de la perla con Jorge Luis ahí sentado.
3: Estamos hablando de nivel. O sea, para mí Rubén Blades está aquí.
0: Sí, no, definitivamente.
2: Zulay está.
3: Ahí mismo.
0: Se supo. 5:40 de la tarde.
3: Yo no soy amigo de
0: ¿quién?
3: Ojalá
0: lo hubiera Charris.
3: Conozco una persona que él sí lo crió completamente, creció a la luz de Rubén.
1: Cada vez nos vamos dando cuenta.
3: Pero de verdad que.
1: Revelaciones.
0: Biografía no autorizada.
3: Como digo, hace un rato, para mí es un tipo extremadamente brillante. Sí, demasiado brillante para. Y fíjate que tú has dicho algo que me dijo una amiga colombiana que. Pasó por Panamá un día.
0: ¿Quién fue?
3: Y el papá de ella era broker. Entonces me dijo un día que nosotros nunca, nunca hemos medido la grandeza de Rubén Blades. Y yo creo que es verdad. Igual como la de Mariano Rivera, igual como la de.
0: El Cholo Durán.
3: El Durán yo sí creo que el panameño común le tiene un gran aprecio, pero el Rubén Blades. Porque el panameño cree.
0: Nada, como el Cholo Durán que fue a la asamblea. ¿A ti que te gusta la asamblea? ¿Tú viste
3: ese video? Yo lo vi ese día, me moría la risa.
0: Él es el único panameño que tiene autoridad para hablar de esas cosas en la asamblea, señor.
3: Salvajidades.
0: El único, grande el Cholo. A mí qué reino.
2: Oye, yo no pude venir, nada más para el señor Carlos y las personas que me están escuchando.
0: Presenta a Eric antes que hable. Presenta a Eric, por favor, Melissa.
2: Dale.
1: Vamos a dar la bienvenida al señor Eric.
2: Gracias, ¿qué tal? ¿Cómo están? Gracias, Melissa. Oye, no pude venir por varias razones. ¿Sabes qué? Los carros huelen la plata.
0: Ah, sí, espérate, cae una platita. Ellos quieren que le invierta en ellos.
2: De una.
0: Y no hay una inversión,
2: no, y no uno, los dos. Ah, el mío y el de Marianela. Sí, eso fue todo un tema.
1: Marianela.
2: Caí también en una. No me dio gripe. Mira esta vaina rara. No me dio gripe. No me dio fiebre. No me dio moquera ni nada de eso. Pero perdí la voz. Como por 2-3 días.
3: A mí me pasó. Antes de que me diera la gripe fuerte, sí me pasó lo mismo. Nunca me sentí mal.
0: Ya no tose.
3: Yo vine tranquilo.
6: Es un buen punto.
1: Qué raro.
3: Y se me fue la voz de así mismo. Cuando ya mi casa no tenía voz. O sea, tenía la ronquera muy marcada.
2: En mi casa sí. Creo que en la tuya también, Samuel. Cae uno.
0: Y ahí viene fila. Todo el mundo. Vamos todos en la fila.
2: Y entonces el único que estaba invicto fui yo. Pero, ojo, no me enfermé, pero igual perdí la voz. Pues fueron como, todavía estoy un poquito ronco, si se dan cuenta. Entonces, fueron como 2 o 3 días que no tuve voz alguna, o sea, no podía hablar. Tampoco me dolía la garganta ni nada, simplemente no tenía voz. Así que, bueno, entre eso y lo del carro no pude venir. Así que, bueno, hoy me siento contento de que finalmente pude llegar y estar acá con ustedes. Así que, bueno, gracias a todos por su paciencia.
3: Vio la Asunción de Ilia Espino de Marota.
1: Día Ilia.
2: Vi
0: Melissa estaba ahí.
2: Vi post, pero no pude ver el acto.
0: El evento, protocolo.
2: Sí, dice que llegó con un carruaje, con caballo blanco. No.
3: Yo le escuché. La verdad que la señora me pareció muy excelente en su discurso.
2: ¿Fue Rubén Blades?
3: No.
0: Fue Melissa.
2: Rubén Blades, Jorge Luis, tú puedes ir por mí, por
3: mira,
2: favor.
3: Mira, que me alegró toma de foto, todo lo que dijo por una persona que no la conozco, nada más la traté una vez en la entrevista esta cuando estábamos en el tema político. Me parece que, verdad, que el mejor administrador que ha pasado por ahí es Alberto Alemán Subieta.
2: Siempre mencionó. 100% seguro. Yo también.
3: Para mí
2: pero un ojo, tipo, no, pero ojo,
3: un
2: los
3: tipo
2: demás,
3: muy brillante.
2: Los
3: opinión.
2: Demás no lo han hecho mal, pero yo aplaudo también la diligencia de todos los administradores que hemos tenido, desde el subadministrador Manfredo, que en paz descanse.
3: Ajá, exacto.
2: Hasta la actual administradora.
3: Y por ahí pasó también, acuérdate, un subadministrador que muy poca gente recuerda, Arias, creo que era.
2: Lo ubico, pero no recuerdo el nombre.
3: Pero lo que te digo es que para mí Alberto Alemán Subieta es un tipo con una visión muy, muy extraordinaria. Pero lo que me gustó fue que dijo algo que fue interesante. Primero que agradeció a Dios, lo primerito. Y creo que debió haber invocación religiosa. Pero más allá de eso, de la judienda, yo sí creo que dijo algo que por ejemplo, ella llegó hace 41 años a la administración del Canal de Panamá, pero que no ha llegado al cargo por ser mujer. Que las mujeres no se les da el cargo porque son mujeres, sino porque te lo tienes que ganar. Eso me pareció interesante para ese grupo de mujeres que dicen, no, es que aquí hay equiparación y no importa si la man no da. Pero tienes que meterla a la par porque hay que buscar equiparación. No, la gente se tiene, así como los hombres nos tenemos que ganar nuestro espacio, las mujeres se tienen que ganar su espacio. Pero también dijo algo.
1: Dicen que fue Manuel Benítez, no se llamaba Arias.
3: No, ese fue
1: Gilberto
3: Arias.
2: Gilberto sí, Arias. Ese.
3: Fue la suministradora. Ese fue el suministrador. Me gustó algo más allá de que si el tema de Río Indio y lo demás, lo que dijo, mira, la visión, hoy, soy honesto, no la compraba mucho. Hoy le pongo mi sello porque dijo la visión que tiene, debe tener un administrador de este tiempo. Primero, ver el canal como el lugar que sirve sí para que los barcos pasen, pero un lugar, ver al canal más allá de la ruptura geográfica que tenemos. Y sobre todo dijo los retos que se tienen. Y habló del clima, de cómo nosotros hemos, como por ejemplo los retos del clima, los retos de la geografía. Me pareció una visión muy completa de quien va a dirigir en los próximos, ¿cuántos años? Son 5 o 6.
1: De hasta el 2033.
3: La administración del Canal de Panamá. Eso sí, espero, como dijo el profesor Cabrera, muy atinadamente esta mañana, porque él es un hombre sumamente inteligente.
0: A mí me llena mucho de orgullo el tema del canal. Primero por ser panameño, padre, madre panameño. Segundo porque mi papá trabajó en las fuerzas del Canal de Panamá durante muchos años. No era buzo. Él buceaba, era recreativo, no laboral. Okay.
1: Perdón.
0: Y me llena mucho la emoción. Yo sí escuché un poquito el discurso, lo estuve viendo en la casa antes de salir. Y algo que mencionaba ya, que la carta de presentación que tiene el Canal de Panamá son sus 25 años de administración panameña.
3: Exacto.
0: Y definitivamente que, y recalco el orgullo que me llena porque mi padre pasó por ahí más de 22 años, trabajó ahí en el Canal de Panamá. Y estoy seguro que el panameño, aunque no tenga familia en el Canal de Panamá, trabajando o conoce a alguien o a alguien le ha contado historias del Canal de Panamá o sabe la importancia que es el Canal de Panamá. No, o sea, más allá de la parte operativa, sino de la historia que ha traído y que ha arrastrado desde 1914 que inició la construcción hasta el sol de hoy. Entonces, a nivel personal, felicitando a la ingeniera Ilia de Marota, Espino de Marota, que definitivamente esperemos sea una administración sumamente valiosa.
3: No sé, Eric, pero si me llama la atención también que es de las pocas mujeres que usan el apellido del esposo.
0: Ilia Espino de Marota.
3: No sé si es por su generación o porque se siente... Porque,
1: pero ¿por qué le llama eso la
0: tía? Es que ya no muchas las mujeres...
3: Mujeres no usan mucho el apellido.
0: Mira Anela usa el apellido de...
3: Pero
0: de,
3: me parece...
0: De Martínez.
2: No, qué bueno. Qué chance.
3: Tú eres de... ¿Cómo es que?
2: ¿Cómo así?
0: De Martínez.
3: Tú eres Mejía.
0: No, ella
2: es Mejía. Sí, yo...
0: Él es de Mejía.
2: Eric Martínez de
0: yo
2: Mejía.
0: Yo acá también soy de Ulloa, de mi señora.
3: ¿Tu esposo Ulloa?
0: Apellido Ulloa, sí. Pero, familia, no,
2: para aclarar un poco, ya que estábamos hablando del tema del administrador, uh-huh. La primera persona que ejerció un cargo administrativo de ese nivel uh-huh. fue el señor Fernando Manfredo, sí. Primer subadministrador panameño.
3: Uh-huh. Murió hace años.
2: Del 79 al 89 uh-huh. fue subadministrador, o sea, fue la primera persona que ocupó un alto cargo administrativo dentro del Canal de Panamá. En ese entonces era el Panama Canal Commission, el PCC. Luego de eso pasó a ser administrador interino de 1989 a 1990, mientras se daba el nombramiento del señor Gilberto Guardia Fábrega. Recuerden uh-huh. que en el 89 fue la invasión.
1: Uh-huh.
2: Y luego entonces ahí sí finalmente entra la persona que recordó Jorge Luis, Gilberto uh-huh. Guardia Fábrega.
3: Aria.
2: Aquí dice Gilberto Guardia
6: Fábrega. Guardia.
2: Gilberto Guardia Fábrega, que administró del 90 al 96, luego entró un solo periodo, luego entró el señor Alberto Alumán Subieta, del 96 al 2012, uh-huh. creo que estoy equivocado con lo de la cantidad de
3: no, término. Estuvo dos periodos.
2: Luego Jorge Luis Quijano, del 2012 al 2019, uh-huh. Ricaurte Catín Vázquez Morales, porque ahí lo pone muy claro el nombre del apellido de la mamá, 2019-2026, y hoy empezó la administración de la tía Ilia Espino de Marota.
1: Y con este recuento vamos a saludar a una persona que ha sido parte de
0: la historia.
1: El señor Luchín.
3: De la construcción.
1: Ferreira.
2: Luchín,
6: ¿cómo es? También la construcción. Buenas tardes tengan todos.
1: ¿Cómo le va?
6: Esto, un día...
1: Y tiene su feliz. Suéter de la CP.
0: Mira, se puso su suéter en la CP, ¿eh?
1: Está
0: metido en su película. Está metido en su película.
2: Es más, no entró para ponerse el suéter.
3: Tiene que justificar el salario.
0: Está bien.
6: No. Eso es importante porque cuando tú llevas el canal en tu sangre, tú eres canalero.
1: Y un poeta.
0: Totalmente.
2: Ahí está. Rubén Blake.
0: Luchín Ferreira.
2: Luchín Blake.
6: Esto, no, y les voy a decir, yo creo que ha sido una buena designación y una buena administradora que vamos a tener en los próximos años, son 7 años, esto con la posibilidad de volverse a renovar, todo depende, ¿no? Los años pasan, pero bueno, hay que echar para adelante.
2: Oye, aprovechando
6: y lo voy a decir algo interesante.
2: Adelante.
6: Hay mucho por hacer, hay muchos proyectos que están en la palestra que se tienen que ejecutar. El proyecto número uno es el proyecto de Río Indio. Junto con él está el proyecto de lo que es los puertos, ¿no? Lo que se han visto como puertos. Uh-huh. También lo que es el trasiego de lo que es el petróleo. Y bueno, hay otros que están ahí que tienen que salir y se tiene que hacer porque el canal va a cambiar de este momento en adelante. Así que crucemos los dedos, vamos para adelante. Es una persona muy inteligente, una persona muy capaz. Se conoce todos los rincones que tiene el Canal de Panamá. Ha pasado por muchas posiciones dentro del canal. Y bueno, ahí estamos.
0: Yo creo que ella empezó desde muy joven.
3: Ella dice que yo como practicante.
0: ¿No? Y mira,
2: hay fotos de ella cuando estaba empezandito. Trabajando, ella era la que se ponía bota y cubre todo, ¿cómo
6: sí,
2: se llama?
6: El traje. El overall,
2: sí, se lo ponía y se metía ahí a engrasarse y trabajaba directamente con la fuerza laboral, o sea, Estamos hablando de una persona, no la conozco, ojo, pero es lo que he leído, es lo que he visto y la verdad que es admirable.
3: Yo la he visto solamente una vez.
2: Se nota que es una persona que vino de abajo, que arrancó desde abajo, que empezó desde abajo y que poco a poco fue logrando ascender hasta el cargo que ocupa hoy y que muy pocas personas en Panamá podrán ocupar alguna vez. O sea, ser administrador del canal no es cualquier cosa. Se te escapó el perro, Luisín. Bueno, la cosa es que...
6: ya lo agarré.
2: Bueno, la cosa es que es digno de admirar y hago la mención de todo esto porque es importante recalcar lo importante que es trazarse metas en la vida.
3: Exacto.
2: No hay que claudicar, no hay que rendirse. Así como ella, independientemente de que sea difícil, sea complicado, que no sea para todo el mundo y que quizás no se le dé a todo el mundo tampoco, no deja de ser una realidad luego de mucho esfuerzo, mucho trabajo, mucha dedicación. O sea que, hey, ustedes pensarán que, bueno, yo acabo de entrar aquí en mi trabajo, yo soy aquí el muchacho que está estibando la caja aquí en la tienda del judío. Hey, tú no sabes, no, man, si tú te meras y tú trabajas y tú te pones la pila, tú puedes ser gerente de esa empresa y después tener tu propia empresa, tener tu galera en la zona libre, importar, exportar. Hey.
0: Melisa va para allá.
1: No, que yo me acuerdo que que una prima de mi mamá, ella inició limpiando en el McDonald's.
2: ¿Ah?
1: Ajá. Y después llegó a ser la gerente de la sucursal.
3: Ahí está. Y tú puedes ser la dueña de Arcamedia.
1: Yo, exacto, obvio, papá, jefe.
0: Yo tuve la oportunidad.
1: Escuche.
3: Bello, escucha.
0: Yo tuve la oportunidad en el 2014, 2015, aprox, cuando estaba el tema de la ampliación del canal. Yo entrevisté a la ingeniera Ilia.
1: Pero ustedes tienen una competencia.
0: No, pero es que yo lo puedo decir.
2: A falta de Alejandra, entonces aquí están.
0: Hay pruebas. Yo tuve la oportunidad de entrevistarla allá en las esclusas secas, cuando estaban construyéndola. Y muy peculiar, con su casco rosado, sus botas y la forma de que ella hablaba y se refería al tema de la ampliación del canal. Es muy muy particular y muy interesante.
3: ¿Tú sabes que Samuel, qué bonito eso? Acá dice algo que yo estaba tratando de captar cuando decía Eric y lo vi hoy también nuevamente. Es de estas mujeres que, como dice Eric, tal vez muchas mujeres hoy le deben servir, o jovencitas le deben servirle de inspiración, la señora Espino de Marota. Pero más importante es, tal vez porque yo le decía a Melisa, yo crecí en un lugar donde mi madre era muy femenina. Ella no ha perdido su feminidad nunca.
0: Para nada.
3: Nunca, nunca jamás ha perdido ser una mujer. Y fíjate, un trabajo donde donde Eric, la mujer tiene igual las ingenieras en general que participan en obras en calle y las arquitectas que trabajan en calle también, no perdió nunca esa esencia de mujer.
0: Nunca.
3: Ni la negoció ni nada. Y es un ejemplo de a dónde puede llegar una mujer después de proponérselo con hechos y no porque le abran los espacios, porque es que yo soy mujer, no. Porque hay gente que
0: aquí
3: cree que por ser mujer...
0: se rompió ese paradigma de por qué.
3: Pero yo sí
0: mujer.
3: Creo, como el gordo Fidel, que ya no me aprecia mucho, yo sí lo aprecio a él, que para mí sí, ella tiene un reto. Para mí Río Indio es parte de una agenda, pero para mí el gran reto que ella tiene es convertir el canal de Panamá en algo más que un paso de barco. Y segundo, el gran reto que para mí a nivel de empresa que tiene el canal, y lastimosamente no está el profe para discutir, es que el canal se acerca al panameño, el panameño lo sienta suyo, el panameño, porque eso yo se lo he dicho varias veces a personas, yo sí creo que el canal de Panamá tiene un distanciamiento con el panameño común y corriente, no hay una conexión y el panameño no lo siente como parte de su empresa, como por ejemplo en Venezuela. Está el tema de que la gente sí sentía el petróleo como de ellos.
0: Claro.
3: Pero en Panamá la gente no siente el canal como parte de su valor como ciudadano, ¿no?
1: Mis amores.
6: Te voy a decir algo interesante.
1: Ok.
3: Él te dice algo interesante.
6: Sí, el panameño está acostumbrado del que hay para mí.
3: No es eso, Luchín. No irrespeta al panameño de esa manera.
6: Discúlpame. ¿Qué hay para mí? Entonces, lo que yo le decía a la gente es lo siguiente. Nosotros te administramos todo lo que va a entrar para la República de Panamá. Estoy hablando del billete que entra por los barcos, ¿ok? Ahora, lo que el gobierno, porque nosotros le damos los aportes para el Estado y cada año es un poquito más, esos aportes lo que el gobierno tiene que hacer con eso, nosotros no nos podemos meter. Ese es un asunto que determina el gobierno. Eso no lo puede hacer la autoridad del Canal de Panamá. Lo que sí tiene que hacer la autoridad del Canal de Panamá es tener los aportes todos los años para poder aliviar los problemas que tenga el país, ya sean en carreteras, ya sean en escuelas, ya sean en hospitales, etcétera, etcétera. ¿Ok? Pero nosotros no le podemos decir en qué te vas a gastar ese dinero. ¿Ok?
1: Son las 5:58 minutos de la tarde, y antes de irnos a la pausa y pues y luego continuar tal vez con este tema, tal vez con otros, tenemos boletos para ir al cine.
2: ¿Ah, sí?
1: Oh, sí.
0: Pokémon 2000, la película.
1: Tenemos tickets para ir al cine.
0: Harry Potter.
1: Para ver el día.
2: La están apenas grabando. Apenas la van a grabar.
1: Para ver el día de mañana. Código Venganza.
2: Código Venganza.
1: Después de que su jefe, un industrial multimillonario, sea asesinado delante de él, Colt Reed se ve obligado a cargar con la culpa del crimen, con la que obliga a huir mientras trabaja para descubrir una conspiración internacional.
0: Déjame leer eso, por favor, para meterle.
1: Porque lindo.
0: No, tú lo lees muy bien, pero me gustaría meterle el feeling de hoy, próximamente en cines. No se lo pierdan.
1: Bueno, esa es la película que hay para el día de mañana a las 7 de la noche en Cinépolis El Dorado. Si ustedes quieren ir, me escriben al 6585-7122.
2: ¿Cuál es?
6: Anda a ver una película. Les recomiendo que vayan a ver la película Coyote.
1: Pero ya esa la rifamos.
0: Sí. Bueno, ¿cuál es el teléfono? La rifaron también.
1: Sí.
2: ¿Cuál es el teléfono?
1: 6585-7122.
0: 6585-7122.
1: Son pases dobles, así que pueden ir con su mamá, con su papá, con su novio, con su novia, su esposo, su amante.
0: Código de venganza.
2: La peladita también.
0: También.
2: ¿También?
0: Las Twins.
2: Sí, también.
0: Gracias a Dios, sí.
2: Sí, llévalas a Depo Patrol, la fui a ver ayer. Panza de demencia. ¿Sí? Sí, hombre, yo la quiero ver de nuevo.
0: La captará. Bueno.
2: ¡Pretty!
1: En punto de la tarde tenemos que hacer una pausa y ya regresamos aquí en 5 a las 5.

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6: Fue Merisa, vamos a formar la demencia, pues.
5: Ahora es que vamos a escuchar Dienya. Ponte a Dienya, no, César, oiga, como yo también.
6: Yo voy a decir al profe, el Merdi vino a mí. Yo no voy al Merdi. ¿Ah? El Merdi vino a mí.
7: ¿Qué te dijo?
5: Cuéntenos.
6: ¿La soltamos ya o más tarde?
5: No, Suéltala, tenemos una hora para tertuliar, así que dele.
6: No, porque quería hablar que hoy el señor Contralor participó en la Comisión de Presupuestos y anunció que no, que se ha puesto ha hablado con el ministro de Economía y Finanzas para suspender la compra de vehículos nuevos para el 2027.
5: Correcto, lo escuché, pero no lo he leído todavía.
6: Cuénteme. Entonces, dice, hay algo que él dice que a mí me llama la atención, que es cierto, que hay algo que hacer en este país, porque él dice que hay más de 30.000 autos del Estado.
5: 32.000, para ser exacto.
6: Ah, ok, 32.000, de los cuales 5.000 son pura chatarra.
5: ¿Qué va, papá? Que compran carro y no sacan partida.
6: Pero en realidad no son chatarra, sino que se les dañó un foco.
5: Una bujía.
6: Exacto, una llanta que se quedó. Y la verdad, se ha dicho que yo compro la idea del profesor Cabrera y la que él daba en ese momento, que él dice, lo hago en mi empresa. La verdad que él pierde las perspectivas cuando es empresario y cuando es funcionario pagado por nosotros, aunque él tiene mucha más plata que nosotros. Bueno, nosotros le pagamos la plata a él. Es el bendito leasing, que usted la conoce esa figura, leasing, Eric. Leasing.
7: Sí, he escuchado
6: entonces,
7: eso.
6: Al final es cierto, o sea, tú compras un auto del Estado y termina, ahí en aduana,
8: lo que era antiguo Aduanas. Hasta que están verdes arriba de los exacto. techos.
6: Y tú vas por todos los parques de vehículos del Estado, donde uh-huh. de cada ministerio vas a encontrar cualquier cantidad de autos convertidos en chatarra, cualquier cantidad de objetos convertidos en... tirado ahí porque el tema del descarte, que alguien dijo que lo iban a mejorar y agilizar, no lo han hecho, y los vehículos se quedan ahí, las computadoras no están mal porque pudieran donárselas a alguien, y muchas otras cosas que el Estado compra, que si lo comprara por leasing, al final del camino yo le explicaba al otro día a un muchacho, mira, tú compras un auto por leasing, te lo chocan, y tú le dices, hey, hermano, vente a buscar este auto.
8: Te lo cambian de una vez.
6: Te lo cambian y tú no te tienes que involucrar en ese problema. Creo que el Estado debería comenzar a explorar esa vía. Los autos nuevos, chévere, pero son autos muy costosos. Al Estado le van a vender más caro porque el Estado paga tarde. Y eso se convierte en un dolor de cabeza. Así que ellos dicen que bajo ciertas excepciones se comprarán autos para el 2027. Yo creo que eso es positivo, sin embargo, creo que tú no puedes estar, porque en un momento alguien lo tuvo que corregir, porque ¿para qué el Ministerio de Cultura necesita un backup o necesita un carro grande? Y alguien le dijo, no, es que el Ministerio de Cultura se mete en lugares donde posiblemente son inaccesibles, y dicho sea de paso, el Ministerio de Cultura está haciendo un tremendo trabajo. La verdad que cada día me sorprendo más lo que está haciendo la Ciudad de las Artes, con el tema de, sobre todo, en la inclusión de personas. Pero después recapacitó, sí, bueno, sí necesitan camiones, carros más grandes. Los busitos, las instituciones compran muchos buses coaster, uh-huh. que son caros, que bien pudieran hacerlo por leasing. ¿O no?
9: Sí, claro que sí.
6: Y te reducen mucho los gastos. El otro gasto que le reclamaban a los diputados de Vamos, que son los que más entran en esos temas, es el tema de alquileres que tiene el Estado permanentemente y que deberían crear un lugar donde tuvieran todos los ministerios, todas las instituciones, lo que se habló un momento.
8: Una ciudad de
6: gubernamental, ¿se acuerdan? Sí. Pero también yo no sé si eso es un beneficio o no. Porque tú tienes que entender la administración pública, que es muy burocrática, lastimosamente en nuestros países latinos todavía es peor, y hay veces que tal vez alquilar, aunque le parezca duro a algunos diputados de Vamos, sobre todo a Duque, que me parece que le cuesta asimilar que hay cosas que tú tienes que buscar para salir y comodidad tratar de cuánto te va a demorar una construcción, Eric. Háblame un poquito, ¿cuánto te demoraría construir una ciudad gubernamental?
8: Es como la Ciudad de la Salud que demoró.
7: Depende del tamaño, depende de muchas cosas. O sea, no te puedo decir más o menos, pero ¿a qué viene la pregunta?
6: No, porque es que.
8: Lo que pasa es que, por ejemplo, lo que tú dices, Jorge Luis,
6: de los otros lo tengo claro.
8: Si lo llevamos a la realidad, si tú haces una ciudad gubernamental, uh-huh. donde esté el MEF, donde esté Meduca, donde esté
6: MIDA,
8: todos los ministerios. Hay muchas solicitudes o hay muchos temas burocráticos que tienen que pasar. Por ejemplo, del MEF, tú eres agricultor, pero tú quieres hacer un tema. Tú tienes que ir al MEF a buscar unos papeles, pero después tienes que ir para el MIDA. Uh-huh. Entonces, el MEF está en Vía España, o donde está el MEF. Y el MIDA está acá en otro lado.
6: Exacto.
8: Creo que si lo pones así, que tú tengas que bajar un ascensor, cruzar la calle y llegar al otro ministerio, eso sería beneficioso para el panameño. Eso creo que sí. Por ahí va bien. Pero quiero entender tu interrogante que le hiciste a Eric referente al tema de por qué tanto demora. Hay que hacer una inversión.
6: ¿Qué tanto inversión tiene?
8: Hay que hacer una inversión y definitivamente va a ser una inversión titánica para poder llevar a cantidad X de funcionarios que trabajan en cada uno de esos ministerios para poder ponerlo en varios edificios dentro de esa ciudad.
6: Claro, yo la parte...
8: Habría que investigar en otros países.
6: Lo de los autos lo entiendo. Lo de incluso...
8: Lo del alquiler.
6: Lo de las computadoras lo entiendo. Los equipos tecnológicos en algunos casos los uh-huh. entiendo, porque hay algunas excepciones que sí tienes que adquirirlos, pero en el caso de las alquileres, lo que pasa es yo no sé si el Estado está jugando, porque al final, cuando tú alquilas, entre comillas no pagas agua, ¿verdad? Uh-huh. No tiene cierto, quien te mejora la instalación es quien te alquila, ¿o no?
8: Sí, el dueño del propietario.
6: Mientras que cuando tú compras... En este país que no conocemos la palabra mantenimiento, ¿qué va a pasar?
8: Digo, okay. Habría que ver una partida especial para esos temas, ¿no?
7: Pues, bueno, en tu opinión, hay que alquilar, es mejor alquilar.
6: No sé, yo lo que te digo, yo no sé si mejor alquilar que adquirir un bien.
7: Ok, lo que hay que evaluar es si lo que estamos alquilando es necesario alquilarlo, porque uh-huh. ya hemos visto noticias de espacios de alquiler en el gobierno anterior que estaban prácticamente vacíos uh-huh. y que aún así se pagaban. Lo segundo es el tamaño de la del funcionamiento del Estado, que probablemente... A ver, ¿cuánto nos cuesta una botella? Una botella no solamente nos cuesta el salario, uh-huh. nos cuesta la computadora, nos cuesta el transporte. Tiene que tener la mesa.
6: Okay.
7: Y tiene que tener office. Y tiene que tener todas esas cosas para que pueda funcionar.
6: Claro.
7: Gasta electricidad. Es un espacio que es útil, que en vez de alquilar un piso o en vez de alquilar una oficina de 150 metros cuadrados, probablemente si yo hago más eficiente el trabajo, en vez de alquilar 150 metros, alquilaría una oficina de 50 metros cuadrados uh-huh. y consumiría menos luz. Y tendríamos que darle menos mantenimiento al aire acondicionado. Y habría que pagar menos en temas de fumigación, porque hay que fumigar.
6: Exacto. Entonces,
7: a ver, el costo de la botella no es solamente el salario, porque a todo esto también usted está muy equivocado. La persona, o sea, si yo contrato a Samuel como funcionario y le pago lo contrato por $1,000 al Estado y a cualquiera que lo emplee no le va a costar $1,000. Le va a costar mil más las prestaciones, más su seguro, claro. más su... Entonces... No es solamente esto. En el tema de si es mejor alquilar o comprar o edificar, ¿cuál es el sustento de muchas personas? Tenemos terrenos que son del Estado. Ojo, que por ahí es donde arranca uno de los costos más fuertes claro. en cuanto a temas de inmuebles. El terreno es del Estado. No lo estás usando. Desarróllalo. Crece. O sea, hazle mejoras. Construye un edificio y te ahorras el precio de alquilarle.
8: Ejemplo, eso es poco de terreno que tiene la Caja de Seguro Social por todos lados.
7: Por ejemplo.
8: Está descogiendo monte.
7: O los terrenos que están en las áreas revertidas.
6: Pero igual se lo tendrías que comprar. Por ejemplo, si lo quiere el MEF, se tendría que comprar solo la caja.
7: No, se le hace un traspaso. Hay miles de formas. Eso se puede mover, Jorge Luis. Es muy distinto a comprárselo a un dueño de un terreno.
8: Privado,
7: que probablemente privado. Ve la oportunidad de hacer un buen negocio y le va a duplicar el precio. ¿Por qué tú crees que las casas cuestan lo que cuestan? Uh-huh. ¿Por qué tú crees que un apartamento cuesta lo que cuesta? Porque la tierra es muy cara. Entonces, el Estado es el dueño de la tierra. Entonces, tú ponla a trabajar, pues entonces vamos a construir acá y te ahorras el precio del alquiler. ¿Por qué? Porque tienes que estar renovando ese alquiler periódicamente. Y cada año aumenta el precio del alquiler. Y a ese precio, para colmo, te terminas aumentando el espacio de alquiler porque estás metiendo 3-4 personas que probablemente no necesitas tenerlas ahí. Entonces, va creciendo y va creciendo. Y es como una bola de nieve. ¿Qué es mejor? Si alquilar o tener, eso requiere un análisis y un estudio muy amplio y muy, muy detallado acerca del tema, pero definitivamente el centralizar las instituciones en un solo lugar sería lo más práctico, porque para colmo, ¿cuántas veces no hemos visto que una institución se mueve de una oficina para otra? Uh-huh. Ya pasó, por ejemplo, la gente que apostilla, esa gente de Ministerio Exteriores, creo, de Relaciones Exteriores, sí. ellos estuvieron, no me acuerdo en qué edificio, y ahora terminaron en el edificio que está ahí enfrente del Rico Pollo, del BAC, ese que está ahí en la Tumba Muerto. Entonces, todo eso, y tienes que mover constantemente. Tenemos una llamada. Adelante, tenemos una llamada. Yo hago pausa. Adelante, buenas tardes.
10: Sí, buenas tardes.
7: ¿Qué tal?
10: No estoy de acuerdo con lo que dice Jorge Luis. Ajá. Lamentablemente siempre decimos lo mismo. No, que el panameño no sabe lo que es el mantenimiento, no que... Hey, si tú lo haces en tu casa, lo puedes hacer en la institución del gobierno. Lo que tienen que poner son personas realmente capacitadas, que sepan dirigir y que exijan ese tipo de funcionamiento. Uh-huh. Personas que se dedican al mantenimiento. No es que, claro, si tú vas a una institución, te ponen de ministro y tú no pones a las personas adecuadas en cada posición, la gente se vuelve fresca. Y si no me lo exigen, no lo hago. Uh-huh. O sea, yo creo que si tú tienes un vehículo personal, tú le das mantenimiento, pues no, así mismo tiene que ser lo del Estado. Uh-huh. No que por una batería o por un alternador, por unas cosas tontas que no cuestan más de $100, el carro lo chatarrea.
7: Sí.
10: Pero es como dice todo, lo que no nos cuesta, hagámoslo fiesta. Y yo creo que ya es hora que empecemos a mirar las cosas, que sí podemos hacer las cosas bien, lo que pasa es que hay que exigir. Igual que exigen en las empresas privadas, los gerentes y los dueños de las empresas privadas le exigen a su personal, así hay que exigirle a las personas que trabajan en el gobierno. Gracias.
8: Yo siempre me he preguntado por qué en las instituciones públicas, en cualquier institución, no hay un departamento de mantenimiento de vehículos.
7: Mira, por ejemplo, lo hay.
8: ¿Lo hay?
6: Claro que los hay.
7: Sí.
6: Hay talleres. El gran problema es que hay talleres.
11: Yo pienso que eso es un gasto adicional que va a tener el vehículo. Yo sé lo que estás pensando, tener un taller. ¿Pero qué pasa?
6: No, todas las instituciones tienen talleres, Luchín.
11: Bueno, digo, tú, no todas las instituciones lo tienen, pero yo creo que los tienen. Ahora, la idea que tiene Jorge Luis de que tú puedes utilizar el leasing, que el carro se te daña, llévate el carro y me traes uno nuevo. La persona que se lleva el carro o que tiene el leasing se va a encargar de cambiar el alternador, la batería, la bujía, lo que fuera, y te traen otro carro. Ese carro no va a estar parado, ¿no? Y cuando se termina el contrato, vuelve y se renueva para otro contrato más. Te ahorras el costo del mantenimiento, te ahorras el mecánico que vas a tener en el lugar, uh-huh, y también te vas a ahorrar el ejercicio para poder comprar las piezas que necesita el carro. Uh-huh. Porque eso es otro dilema también. Uh-huh.
8: No, y los carros se devalúan, acuérdate, no, también.
6: Lo que pasa
8: no,
6: es que el amigo anterior que llamó,
11: exacto,
6: decía el otro día alguien aquí que...
7: No te pierdas, Luchín, te tengo una pregunta.
6: Era Benicio el que decía el otro día en la asamblea que antes la facultad de administración era pública, uh-huh, porque lo que se daba era administración pública, ahora pasó a administración de empresa. En ese puntito se lo di al señor Benicio, es cierto. Lo que pasa es que la gente desconoce que la administración pública, lastimosamente, está muy llena de burocracia. Y lo que es el ser una bujía, sí, la bujía, ¿cuánto te cuesta? Tú la puedes comprar inmediatamente a tu carro, pero en el estado tú vas a sacar $20. ¿Cuántas vueltas dan para sacar $20?
8: Yo he escuchado 40, $100. De funcionarios que pagan sus arreglos de su carro porque son los carros que usan para trabajar, claro, todos los días.
7: Yo soy de los que piensa de que las personas que terminan administrando el dinero en cada una de las instituciones no son las personas más aptas para ello. No estoy diciendo que todas. Tiene que haber personas muy buenas en su trabajo, sin duda alguna. Pero el resultado no se ve. ¿De qué sucede? A cada rato uno va a una institución. El otro día fui a la policía, lo vi, lastimosamente. El otro día fui a por ahí cerca de la cárcel Nueva Esperanza, hay un poco de carro de los bomberos. Uh-huh. El otro día fui al MINSA que queda por allá, por las áreas revertidas, un MINSA que queda por allá.
6: Exacto.
7: Los carros también tirados, vueltos, etcétera. Los de mi ambiente, ANAM antes, todavía tiene el logo ANAM. Tienen todos los carros ahí tirados. Es una gran pérdida. Entonces, ¿qué sucede? No sabemos manejar este tema, no sabemos administrarlo. De pa' colmo, como dijo, creo que fuiste tú, Samuel, que termina, se daña el carro, se quedó sin batería, se le daña una llanta, entonces, bueno, sácale al otro, pues, porque es que no tenemos para el presupuesto.
8: Sí, se arma otro carro.
7: Es que manda a comprarlo, que es muy... Pero aquí donde viene la pregunta que le quiero hacer, Luchín. Yo sé que las comparaciones son odiosas y a la gente no le gusta y a la gente dice, ah, pero que esa gente son dioses del Olimpo. Está bien, lo que tú quieras. Pero dígame algo. ¿Cómo la autoridad del Canal de Panamá, con la cantidad de equipos y recursos, sí puede lograr mantener su equipo rodante en buen estado? Explícame eso, okay, Luchín.
11: Es bien sencillo, ¿ok? Sí hay unos talleres, como tú bien lo dijiste, talleres que le llaman el Motor Transportation Division, que se encarga de hacer las reparaciones.
7: Tiene que ser, pero fíjate, es toda una división aparte. O sea, no es de que
8: o sea, es un departamento especializado en esto.
7: No es que el Departamento de Recursos Humanos tiene un mecánico. No es que la esclusa de Miraflores tiene un mecánico. No es que hay una división completa.
8: Todos se conjuntan y llegan ahí.
7: Exacto. Adelante, Luchín.
11: ¿Y por qué? ¿Qué es lo que hace? Uh-huh. Todos los vehículos, primero de todo, están registrados ahí en ese departamento.
7: Uh-huh. Todos.
11: Todos. Y los vehículos todos tienen un término de mantenimiento, que es muy importante. Ese carro me lo vas a traer, yo te voy a dar uno de reemplazo, ¿no? Hasta que yo le cambie el aceite, uh-huh, le haga esto. Y no solamente estamos hablando de los vehículos, los equipos pesados que tiene la autoridad del canal también entran dentro del paquete. ¿Ves? Digo, una rola, una, como tú quieras llamarlo, una cuchilla, todas estas cosas necesitan su mantenimiento. Ellas entran un periodo de tiempo, ¿no? O sea que durante ese periodo de tiempo tú vas a poder programar lo que tenías que hacer en otro momento, no en ese, ¿no? Porque yo tengo que dar el mantenimiento del equipo. Ahora, ¿y por qué? Porque es mucho más factible. Ahí tú tienes mecánicos, tú tienes tornadores, tú tienes todo lo que tú quieras. Ahí tienes un departamento de compra ahí metido para las piezas de ese tipo de vehículo o de equipo. ¿Ves? Ahora, no damos tanta vuelta con el asunto de la compra. Tú haces la compra, tú dices para qué lo que es, la justifica, vaya a comprarla, ¿no?
6: Yo lo que te digo, Eric, es que creo que es necesario que el Estado sí. Por eso te hubo una propuesta en el en la. No,
7: guárdala ahí. Tenemos una llamada. Adelante. Tenlo ahí. Pausa. Adelante.
12: Sí, bueno, señor Félix, ¿cómo les va?
6: Bien, ¿cómo están?
8: Félix, buenas tardes.
12: Bien. Mira, lo de la idea del taller por institución está bien, pero lastimosamente echa la ley, echa la trampa. Ya, o sea, así como hay temas de exoneración de vehículos y demás, ya me imagino los titulares de los medios pagan 8 veces lo que cuesta un cuarto de aceite. Y resulta ser que en vez de comprar por volumen y buscar un mejor precio, terminamos pagando 8 veces un cuarto de aceite y se lo terminamos comprando a un allegado del político tal o del director de tal cosa. Entonces, ese es el problema en este país. Porque, lastimosamente, la empresa privada esas cosas, sí, no es que no se dan, pero donde se den cuenta, vuelan cabeza. Acá no. Acá se premia al bellaco, pues. El bellaco, y si termina alguien, terminan votando al que cargó la caja, pero no al que hizo la compra. Entonces, claro, por eso es que aquí en este país muchas veces las cosas, y por eso es que cuando hay impuestos y demás, uno como que cónchale, porque si fuera de que ese impuesto que yo pago termina siendo para que haya una ciudad de salud por una provincia, yo lo pago contento, pero lastimosamente termina en el bolsillo de los pillos de turno, y eso es lo que a veces molesta, pero bueno. Ah, vivimos en Panamá, que nunca nos olvide, como dice el profe.
7: Gracias, don Félix. No, gracias. Haciéndome eco de lo que dice el señor Félix y tratando también de entender cuál es la situación de cómo se maneja la cosa pública, hay que entender también que la empresa pública es la empresa más grande

0: un millón de cosas. Entonces, parece mentira lo que dijo Jorge Luis también. Cada institución que maneja una flota de vehículos tiene sus talleres. Obviamente, los talleres no están bien abastecidos, trabajan con las uñas, no tienen plata. Ese es el común denominador.
1: Tal vez el personal que está tampoco es el adecuado.
0: Sí, o porque no tienen la plata para contratar al adecuado. O sea, como tú lo quieras ver, pero el tema es que es cierto. O sea, hay muchas carencias. ¿Dónde está? ¿Dónde yo critico al Estado? Ni siquiera voy a criticar al gobierno, porque voy a criticar al Estado por como estructura. Es que no hacemos el esfuerzo de poder mejorar lo que sabemos que está mal. Porque, ok, entiendo que sea muy difícil administrarlo, pero entonces busquemos fórmulas para tratar de que la administración de estas cosas sea más eficiente. No puede ser, Jorge Luis, que sencillamente veamos a cada rato una chatarra tirada por ahí al lado en el ministerio y digamos, otro carro más.
1: Pero ya, creo que
0: no puede ser.
1: Creo que, y ahí, no que crea en la teoría de la conspiración, creo que hay toda una estructura que le interesa que el Estado permanezca de esa manera, Eric. Porque es que al final, si tú, estos micrófonos, tuviéramos una institución pública, esta emisora fuera del Estado, y se nos cae este brazo, y yo llego a dirigir esta emisora, yo no puedo agarrar el brazo y llevármelo para la casa.
0: No.
1: Para corregirlo, para ver si alguien, un amigo, me lo soluciona.
0: Y tampoco deberías meterte la mano en el bolsillo para
1: arreglarlo. Claro, ¿qué ocurre? En el momento en que yo hago eso de buena fe, el descarte, o que yo diga, ven acá, esta vaina está oxidada, hay que botarla. No, no la puedes botar. Tienes que quedarse ahí, porque es que tiene que pasar por un proceso del descarte. El proceso de descarte es un proceso tan, pero tan pesado, que tú te vas de la institución. Y tú ya el descarte está en camino.
0: Todavía
1: está en camino.
0: Entonces, por eso digo.
1: Lo que te digo es que el Estado es como tú dices. Primero el Estado, las instituciones son, es el monstruo.
0: Sí.
1: Pero si ese monstruo le agregas leyes que te hacen entorpecer todo el proceso, por supuesto que va a haber quienes se van a aprovechar, como es el señor Félix. Hay instituciones donde se permiten las compras de leasing y todo lo demás. Ocurre que, o los alquileres, ocurre que ahí sí le doy la razón a la señora, a la diputada Yamire Lechón. Hay una institución donde hay un pendejo Jorge Luis que no se va a llevar, mete la mano en el bolsillo y dice, bueno, este carro lo vamos a alquilar por $100. Pero el mismo carro en otra institución está por $500. El mismo, no hay otro. Entonces, lo que quiero decir es abierto el espacio para la burocracia o para no la estandarización. No hay estandarización de las cosas. Como no hay estandarización de las cosas, yo le pongo el precio que quiero. Yo te digo, ¿cómo es posible que aquí hubo una magistrada del Tribunal de Contrataciones que descaradamente la tipa nos dijo a nosotros, mi hija la buscaron porque es buena? Mamita, pero es que esa no es tu patio de tu casa. Es una institución del Estado. Y por respeto, tú no puedes contratar una hija tuya allí. Si yo, como lo decía en las empresas de Estado, a veces me pedían que, hey, ¿por qué no te traes? No. Yo no quiero familiares aquí. Ahora, el Estado del que la plata sale de tu bolsillo, de mi bolsillo y la de Samuel, tú quieres contratar a tu hija.
2: No, pues.
0: ¿Por qué? No sé.
2: No.
1: ¿Qué dices?
0: No. Oye, cabreado, ¿no? Mira, vuelvo y trabo con mi razonamiento. O sea, todo lo que te acabas de decir, todo lo que ha hablado Samuel, todo lo que he hablado yo, todo el mundo lo sabe, todo el mundo lo habla, siempre se discute, es la misma conclusión, cambia el gobierno, nada cambia. Ey, ya es hora de que si de verdad queremos ver cambios reales, tenemos que empezar a tomar medidas que aunque parezcan tontas, pequeñas o insignificantes, son igual de importantes porque también impactan mucho en la opinión pública. La gente siempre se queja de que se roban la plata, de que qué están haciendo con mi plata. Y lo primero que dicen, mira, los carros ahí tirados esto, y el otro alquilando una Land Cruiser Prado. Ey, hay que entrar en una etapa de austeridad. Aquí se habló de austeridad desde el gobierno de Nito. Y no se ha hecho nada por el tema de la austeridad y la contención del gasto. La verdad. No se está haciendo nada por el tema. Oye, el tema de las personas que contrataron en la asamblea, el tema de Shirley diciendo de que se sacó 200 palos de su bolsillo para pagar unos fuegos artificiales. No me venga con ese cuento. Eso es, por favor, después la vas a meter en tu informe de gasto de representación diciendo que era de que 200 palos por una fiesta, unos peladitos en Atalaya. O sea, por favor, no se coman ese cuento. Entonces, de verdad, hagamos contención del gasto y hagamos los cambios necesarios para que realmente podamos ahorrar. El hecho de que nosotros sigamos viviendo

0: como el Estado.
1: Ey, sí, el hecho, mira, acá a un punto, ni quería entrar por ahí, pero ya lo dijiste. En el tema ese, si es mejor alquilar o comprar o construir un edificio y todo lo demás, ¿por qué no antes de eso buscamos la forma de hacer más eficiente la operación del Estado?
0: Claro.
1: Para que la gente no tenga que ir a una institución, exacto, pública.
0: Para que reduzcas.
1: Para que la gente que trabaje no tenga que trabajar en la institución pública, uh-huh, o para que la comunicación sea a través de medios digitales y yo no tenga que estar llevando la copia de la cédula, que, uh-huh, se supone ya deben tener, porque por eso tienen una bendita cédula y yo tengo que enviar una copia de la bendita cédula para poder hacer un trámite.
0: Porque
1: y que cuando lo hago me dicen, no señor, es que usted tiene que ir a pagar. Ah, ok, ¿y dónde tengo que ir a pagar? Usted tiene que ir al Banco Nacional, paga en el Banco Nacional. Ah, pero espérese, suba al primer piso. Espera, suba al primer piso y pida un slip. Cuando se lo dé, usted regresa acá, yo se lo sello. Usted se va para el Banco Nacional, usted paga allá. Cuando paga, le pide el slip, me lo trae de vuelta acá. Yo acá lo recibo. Lo sube al primer piso, le ponen otro sello. Cuando le ponen el sello, usted regresa acá. Y después yo, y acuérdese, tráeme la copia de la cédula.
0: Exacto.
1: No me jode.
0: No, pero
1: por eso es que necesitamos estas oficinas, sí, para nada.
2: Ministerio
1: si,
2: de
1: si todo se hiciera digitalmente, oye, escaneame esto.
2: Me recuerda una,
0: pero Eric,
2: al Ministerio de Poncho
1: así
2: y
1: se
2: sellos.
1: Ahorra plata.
0: Claro, pero lo más.
1: Y se ahorra espacio,
0: por
1: y no
0: supuesto.
1: Se alquila. Y no se construye.
0: Por supuesto, Eric, pero lo más chistoso que yo pensé que ibas a ir a tirar la pelota ahí y ahí la terminabas de rematar. Lo más chistoso, hay que tomarse una foto.
1: Ajá.
0: Ah, pero vaya donde el señor que está aquí al lado.
1: Ah, en la acera.
0: En la acera. Ese es el oficial, yo.
1: Sí.
0: No me jodas, coño.
2: Ahí entonces, todo,
0: porque nos ve la argolla en las orejas, en la nariz, perdón.
1: Entonces, no es un tema de espacio. Sí, ojo, a ver, sí. Hay muchas cosas por donde atacar, pero empecemos por lo más sencillo y lo más básico. Sí. Vamos a digitalizar muchas de las... Ey, cuando cayó la pandemia, todo era digitalizar.
0: Exacto.
1: Ey, la gente ni salía. Tú hacías tu trámite digitalmente y todo el mundo, belleza con esta vaina, a pesar de que da el tema de la pandemia. Oye, se acabó la pandemia, tenemos que regresar. Tiene que usted regresar de nuevo a la oficina del ministerio y poder hacer un trámite. Yo quiero buscar un plano a Nati en Boca del Toro. Adivina qué tengo que hacer para buscar
0: un plano. Y yo busco el toro.
1: ¿Tú qué buscas el toro?
0: Es estúpido. Perdónenme la palabra, pero es estúpido.
1: Y el plano está escaneado.
0: Yo lo que entiendo...
1: El plano está escaneado. ¿Por qué yo tengo que ir hasta Boca del Toro?
0: Yo puedo entender que ahí, como yo le decía al profesor el otro día, que ya teníamos una discusión en la mañana, que lastimosamente... No, pero es que no solamente la empresa pública... La empresa privada se mantiene en los mismos niveles cuando la maleantería está a la orden del día. Hay leyes en el Estado que te dicen, tú tienes que publicar en un periódico. No me jodas, ¿qué envíe periódico? En la empresa pública, a mí cuando me aumentaron el celular, la tipa en mi cara me dice, es que señor, eso lo publicamos 3 días seguidos en el periódico. Yo, ¿qué coño periódico yo voy a buscar? Uh-huh. Perdóname, ¿tú crees que yo voy a andar buscando periódico a esta altura de la vida? Y le dije, para rematar, yo soy periodista. Y hace más de 15 años yo no toco un periódico.
2: Uh-huh.
0: Entonces, ¿por qué tú me vas a mandar a buscar un periódico? Ey, adapta la ley y conviértela en algo digital que yo...
1: Claro.
0: Me diga, ey, todos los usuarios de X telefonía, busquen en digital la otra semana que vamos a hacer un anuncio. ¿Ya?
1: Samuel, en estos días dije, usted tiene que traerme un documento, pero me tiene que traer digitalizado. Ah, bueno, perfecto.
0: Pero lo tiene que traer.
1: Pero ojo, te lo tengo que llevar. O sea, ¿por qué no te lo llevo por email?
2: Está
1: bien,
2: está bien. Sí, sí, sí.
1: Está bien.
2: Bien, pues. Ajá.
1: Yo te lo voy a llevar. ¿Cómo te lo llevo? Tráemelo en un CD.
0: Ay,
1: hermano.
0: Estás loco, tú me estás jodiendo.
2: Hermano, o sea,
0: tú me estás jodiendo.
1: Yo tuve que buscar cielo y tierra para buscar quién Carrizo me quemaba un CD.
0: Tú me estás jodiendo.
1: Total. ¿Dónde Carrizo yo voy
0: yo
1: a quemar
0: que así en mi casa, que lo tengo en el...
1: Es más, fui a comprar...
0: Debe estar en el...
1: Fui a comprar CDs. No había CDs.
2: Cosa?
1: Entonces,
0: uno guarda vaina.
2: El depósito.
0: Porque está un bloque así.
1: El punto, Samuel, es que hay muchos trámites que son totalmente burocráticos e inútiles.
2: Estamos ni el Nazareno. 3 para adelante y 2 para atrás.
1: A mí me ofenden.
2: 4 para adelante.
0: No, y te lo dicen con una convicción.
1: A mí me ofenden cada vez que me piden la copia de la
0: cédula.
1: Pero
0: te dicen con una convicción. Exacto.
1: Pero entonces, cuando yo llego a la institución, yo tengo que mostrar la cédula, me hacen pip, pase. Ah, pero espérate, el tipo que está allá afuera, que me va a dejar entrar a la institución, me pide que le enseñe la cédula y le hace pip y lo registra.
0: Mira, yo no voy
2: pero a... Te la traigo un papel.
1: Pero el que necesita la cédula no puede registrar mi cédula también con un pip. No, yo tengo que llevar el papel. papel. Yo tengo que llevarlo impreso. Mira, yo, y si se me queda...
2: Es como la ficha del seguro de que la pegué impresa. Y si se me queda...
1: No, usted... ¿Puede la ficha impresa? Usted me puede sacarle copia a la... Sí. No, joven, aquí nosotros no sacamos copia. Pero como dice, allá afuerita...
2: Está el carrito. La señora,
1: pregunta por la señora María. O sea, la señora María ya... Entonces, vamos, por Dios. No, pero
0: mira que
1: y está ocupando un espacio de la acera que probablemente necesita una señora para pasear a su hijo, para
0: caminar. Mira, recordando, escuchando a Tati, hace como 2 meses. Por eso te digo que la empresa privada no es que se aleja. Por eso es que la gente que dirige la administración pública, muchos han sido de empresa privada. Pero ahí en ese lugar, la malga. Un día yo le dije a un jefe, que después te digo el nombre, es que usted no se da cuenta que las empresas privadas son el reflejo de lo que está en la calle del Estado. Lo que tú acabas de decir, empresa privada, siglo XXI, eso fue este año, creo que fue este año. Me dice alguien, alguien de la familia, mándame la cédula que para un trámite X. Yo se la mando. Yo se la escaneé y la mandé. No, no, es que no la quieren escanear. Quieren que me vaya y tú, ¿dónde estás? Yo, en mi trabajo. Ah, voy a buscar la cédula para llevarla porque quieren ver la cédula original.
1: ¿Qué? ¿Ni la copia?
0: O sea.
1: La física. La
0: física,
1: acá.
0: Mi hermano, la física.
2: Para que los ánimos empresa se vayan descaldeando, bajando. ¿Ibas a decir qué? ¿Empresa privada qué?
0: No, esa misma empresa privada llega a la burocracia del Estado. ¿Qué tú crees? Pone en marcha la maleantería
2: total. Lo malo se pega. Pero bueno, vamos a dejarlo aquí. Vamos a una pausa comercial, 6:34 de la tarde. Y venimos con más de 5 a las 5 en Arca Media. Ya venimos.
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2: 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Listo, señores, estamos de vuelta. 6:38 de la tarde.
0: ¿Sigo quejando? Alguien me dice ayer... Este es un tema muy político.
2: Ah, pensé que era muy personal.
0: Que el señor...
1: Rubén Blade lo llamó.
0: Que el señor David Birsi. Ajá. ¿Sabes quién es, no?
2: Sí, sí, sí.
0: el sobrino del señor que está en Colombia, está activado políticamente. Mm.
9: Cuando tiene luces largas para...
0: Está activado totalmente. Tiene una escuadra, me dicen, que se dedica solamente al tema deportivo.
9: Mira.
0: Todo el que quiere suéter, bueno, los muchachos que les gusta jugar fútbol, béisbol y toda esa vaina.
9: Comuníquese ahí con...
0: Dice que todo el que quiere suéter y equipos de para hacer deporte, el señor está patrocinando.
9: Resuelve. Mira.
0: Ajá. El señor está patrocinando.
9: Te llegó el Merni.
0: Políticamente eso. Dice que está primero que su tío, que es el señor X, quiere que él sea el próximo presidente de la República. Pero la persona me decía, el cuento es, Jorge, que ahí aparentemente hubiese intención de parte de un grupo del área oficialista de impulsar la candidatura de el señor Bolo Flores.
9: Ok.
0: Y yo no sé quién ha dicho que él puede ganar las elecciones, pero dice que hay
9: pero
0: una...
9: Pero se lo han dicho.
0: Pero que el señor David Birce me dice, te digo algo, si ellos van a la carrera, David Birce le va a ganar. Sí, David Birce es joven, ha cambiado totalmente su estructura, tiene negocios muy, muy rentables. La verdad que no podemos negarlo, que los supermercados de las cadenas de esos supermercados están siendo una de las cadenas que tú vas y a cualquier hora del día está llena. Dos, políticamente está formando sus cuadros, okay. Formando su gente que lo va a apoyar.
9: ¿Pero qué, va a partido? ¿Cómo es la cosa?
0: Aparentemente iría por RM.
9: Ok.
0: Pero... hay gente que dice que el señor Flores ha pedido que hayan primarias y hay gente, yo escuché, me parece, a la gente de la mañana como que el PRD y el Panamá y los RM se unirían para apoyar la candidatura del señor Bolo Flores. Yo no, la verdad, y el panameñismo, yo no veo esa fórmula, la verdad,
9: prosperar.
0: Tal vez con el PRD, porque hoy Benicio y el señor Bolo Flores eran de sí amigos, somos amigos, no es de hoy, de ayer, de pasado, somos amigos. Pero, ¿cuánto va más resistir el PRD dirigido por el señor, quienes lo dirigen? No sé. Ellos sabrán qué van a hacer con su partido, que cada semana pierde más gente. Pero sí creo que el señor, por lo que me contaron, el señor David Birsen, ve en serio con su candidatura presidencial. A mí me habían dicho hace como un año que aparentemente su candidatura no iba porque él quería enfocarse en sus negocios. Sin embargo, políticamente me dicen que muchos de los cuadros que están en el gobierno son cuadros del papá y que él lo ha heredado actualmente. E incluso algunos diputados de RM responden ya a la línea de David Birce o a la búsqueda de David Birce como candidato presidencial. Así que así están las cosas. Sería una figura políticamente joven en la política, sin mucho más que ser un empresario de Veraguas. Estaría tal vez corriendo, porque se habló un momento determinado que él iría de vice de Mayer Mizrachi, porque son, o sea, no pertenecen al mismo clan. Pero aparentemente Mayer iría por el Partido Popular, eso parece que es ya casi seguro. Pero David Birce iría por la candidatura presidencial del oficialismo.
9: Por eso que siempre están apoyando a Martín y que se había hablado con el alcalde. Y, por ahí viene la cosa.
0: No, y fíjate, que interesante porque me dicen que hay, Martín parece que estuvo por Veraguas. Uh-huh. Y hubo como que querían gente reunirse con Martín y buscar alianzas con Martín para tratar de impulsar esta candidatura. Pero yo, en lo personal, creo que Martín va por su candidatura propia.
1: Puede ser, no sé. Hay una figura pública que ha estado sonando mucho últimamente, sobre todo en las redes sociales, y es el señor Gabriel Diez. Él ha estado dando mucha vuelta en los medios, empresario, creo, si no me equivoco, sí. Presidente de APEDE.
0: Hijo del señor que falleció.
1: Exacto, hace poco. Y todavía no se sabe exactamente cuál puede ser su intención, cuál su interés. No lo ha negado tampoco, no ha dicho que no. Pero poco a poco van empezando a emerger las figuras.
9: Están saliendo.
0: Lo que pasa es que Ojo, yo escuché porque aquí mismo el señor Gabriel Díez hablando. Sin embargo, si tú me preguntas...
1: ¿Te pregunto?
0: No le veo la espuela.
1: Ah, ok.
0: Políticamente no le veo la espuela. Dos, ¿quién lo apoyaría?
1: Bueno, pero eso habría que ver. Probablemente
9: ya estamos en ese camino, ¿no?
1: Probablemente ya tiene el apoyo y ni tú ni yo
0: hay
1: sabemos.
0: Hay quienes dicen que iría como vicepresidente. Porque acuérdate, él estaba en la campaña, creo que de Martín Torrijos.
1: Es correcto, creo.
0: Él iría, hay quienes dicen que él iría como figura vicepresidente y otros que dicen que si Martín ve la cosa floja, pudiera impulsarlo a él, pero... no puedo negar, por ejemplo, si tú me pones a David Birs, a Gabriel Díez y a Mayer Mizrachi, yo creo que tiene más chance que Mayer Mizrachi. Si tú me pones a David Birs hoy, por todo lo que miren lo que está haciendo, sobre todo en el interior y Panamá, creo que David Birs tiene más ventaja que él para salir en el oficialismo.
1: Bueno, si tú me preguntas a mí, ya que tú estás suponiendo, y yo sé que la respuesta que te voy a dar no te va a gustar, pero si esos fueran los candidatos, Ricardo Lomana va galopando.
0: Ojo, no, mira que no te lo refuto porque creo que...
1: Tiene la ventaja de haber pasado ya dos elecciones,
0: lo que
1: tiene una estructura política.
0: Lo que dice el profesor,
1: ha estado
0: conversando con el diablo y con Dios.
1: Hey.
0: Y eso es su derecho, ojo. Como político, bueno, tú tienes que negociar.
1: Al principio le decían que por qué nada más hablaba con papá Dios y si los que estaban al lado de él eran papá Dios. Ahora está hablando con la gente que tiene que hablar. Hey, bueno, el tipo ya se está ensuciando.
0: Fíjate que
1: pues,
0: cuando a mí me hablaron ayer y me estaban contando todo lo que está haciendo, que me quedo tal vez corto, se me han olvidado un poquitón de vainas que me dijeron de David Birsen. A mi mente vino que Lombana, si se prepara bien y forma bien sus cuadros, porque la estructura, lo que pasa es que mucha gente desconoce que tú para ganar una elección tienes que asegurar representantes, diputados y el alcalde un poco. Pero quienes te mueven la estructura son los representantes y los diputados, los candidatos a diputados.
1: Por eso es que siempre, siempre, a pesar del estrepitoso resultado que tuvo el PRD, siempre va dando la vuelta, siempre va dando la batalla, siempre va dando de qué hablar. Porque tiene la estructura, es correcto. Entonces, estamos muy temprano todavía para ver figuras políticas emerger, aunque ya hay algunas que ya están bien establecidas, en este caso Ricardo Lombana, porque todo el mundo sabe que el tipo dice que la tercera es la vencida, así que está, y como buen panameño tiene todo el derecho a apostar a eso. Se habla mucho de Mayer Mizrachi, pero todavía no hemos escuchado de Mayer con certeza decir, oye, yo me voy a lanzar a presidente.
0: Pero que una semana antes de candidatizar se dijo que sí, los políticos y quienes aspiraban eran...
1: Bueno, bueno, una vez lloró también diciendo que él no quería ser alcalde.
0: Ah, no, lloró por ahí porque en Colombia lo rebotaron.
1: Bueno, de todo hemos visto. Entonces, y el señor Birsi creo que sí ha mostrado el interés, pero obviamente está muy bisoño, vamos a ver cómo camina, pero lo que sí es cierto, por lo que me estás mencionando, Jorge Luis, es que lo que profetizó el señor José Raúl Mulino es cierto. Ese fue el último de su especie.
0: Claro.
1: O sea, esa generación muere con José Raúl Mulino. Yo no veo nadie de la época de él para atrás que tenga algún interés. Quizá el señor Blandón todavía está en posición de poder aspirar. Martín Torrijos también, claro está.
0: Claro.
1: Pero siento yo que todavía están un poquito reservados, pues como que todavía no se han tirado del todo porque están terminando de ver cómo se mueven las cosas en estos últimos dos años, ¿no?
0: El tema del panameñismo, lo que entiendo es que, lo que me han llegado a decir es que el señor Juan Carlos Navarro se pondría a un lado para permitir la candidatura de su hermano. ¿Cuánta posibilidad tiene Popi Varela para ser candidato a presidente? No sé. ¿O cuánta pegue puede tener?
1: Está manejándose bien en las redes.
0: Sí, eso es lo que hablaba el profesor el otro día con Melissa, que con el trago este de Popi, no sé qué carajo.
1: Ajá.
0: La juventud la ha acercado bastante, la verdad, sí. Y ha permitido que una juventud que tal vez no veía el seco como una opción de hacer trago,
1: y fíjate, ahora la tiene. Y fíjate, Popi regresa a la asamblea. Mira tú. Popi regresa a la asamblea porque él... no estuvo en la asamblea anterior porque fue una de esas víctimas del no a la reelección y de no queremos ver a los mismos de siempre.
0: Que ganó un diputado del PRD, bueno, joven.
1: No me acuerdo el nombre ahorita. Popi sufrió en esa vuelta porque no lo volvieron a elegir o no quedó electo o no sé, pero no estuvo en la asamblea. En esta asamblea regresa. Exacto. porque él había sido diputado antes, obviamente, regresa. Y curiosamente, no escuchas mucho de Poppy, sobre todo en temas sensitivos, pues.
0: No.
1: Cuando tú escuchas de la asamblea, que la gente se está quejando de la asamblea, tú escuchas de Bolota, de Huevito, de Benicio, de todo ese lote. Pero de Poppy, hasta de Tito Afú. Uh-huh. Pero de Poppy. Man está haciendo calladito, está haciendo su jugada. Está, y todos sabemos que es altamente probable de que quiera seguir los pasos de Juan Carlos, pues de J.C. Varela, y que quizás aspire a la presidencia, y tiene todo el derecho también, como buen panameño, como ciudadano panameño. Y ya te digo, o sea, su curul actual, o sea, él como diputado no es un diputado que suene en esas noticias malas o negativas.
0: Pero fue el mayor, ¿no?, matraqueador de todas las candidaturas a presidente que ha habido.
1: Bueno, pero fue. Pero ahorita mismito nadie lo recuerda como eso. Solamente tú.
0: No, de
1: tú...
0: las actuales. Fue el matraqueador.
1: Oye, pero lo recuerdas tú porque tú has estado dentro del asunto y claro, conoces porque es tu día a día. Pero el panameño común y de a pie, ¿qué sabe Poppy Varela hoy? ¿Qué le puede criticar a Poppy?
0: No, la verdad que es lo que tú has dicho. Para el panameño que no le da seguimiento a la política o a las noticias, ha pasado agachado totalmente. Y está como... Él se está como reseteando. Y está buscando quienes le muestren un espacio para resetearse.
1: Es correcto. Y en lo, mi opinión. Y lo está teniendo. Entonces vamos a ver con qué nos viene el señor Poppy Varela. Y vamos a ver qué otros candidatos salen. Pero la verdad es que tampoco es que ha salido mucho. O sea, lo que hemos mencionado hasta ahora, Jorge Luis, son los que están ahí más o menos asomándose.
0: Lo que mi incógnita es porque también...
1: Luchín, estamos bien. Toma agua, Luchín.
0: Me enteré el fin de semana de que, ojo, yo estoy convencido, y el profesor lo trató, sabes que él me va a decir igual que tú, ¿no? Y yo le dije, no, yo creo que ellos se van a lograrlo. Y después del fin de semana este, estoy más claro que el grupo de Vamos se va a convertir en partido político.
1: No, eso es una realidad. Eso
0: están
1: no
0: creando, me enteré de accidente, uh-huh, que es lo que nos pasa muchas veces los periodistas, y más los que no nos conocen muy bien la cara, que están creando como células, uh-huh, y sobre todo células muy jóvenes, uh-huh, averiguando quiénes van a cumplir 18 años, quiénes están entre los 17 y 18 años.
1: ¿Para reclutarlos de una?
0: Para que la gente que es un poquito más adulto, más mayor que ellos, hermanos, primos, uh-huh, lo estén reclutando. Mira, y me parece, es parte del negocio y del juego.
1: A mí me parece bien, pero yo no tuve la oportunidad de hablar porque la semana pasada no estuve, pero a mí me parece bien que Vamos se convierta en un partido político, bien por ellos, ese es el camino por el que hay que ir. Sí, mucha gente dice, pero si esa gente dijo que los políticos... Ok, espérate. Una cosa es hablar de los políticos y otra cosa es hablar de esos políticos. O sea, yo siempre he sido de la posición y yo defendí mucho la posición de Moca en su momento y defiendo la de Vamos también, de que no es que ellos sean santos ni que ellos son los más, no, son seres humanos igual que todos nosotros. Y bueno, ahora están descubriendo que la política no puedes ir en blanco y negro, hay grises. Y
0: la política es de adultos.
1: Y ya se dieron cuenta de que definitivamente es muy complicado subsistir y mantener un plan de trabajo o un plan de país, que es lo que tú aspiras a hacer, siendo un independiente. Es muy complicado. En este país es muy, muy difícil. Y terminas obligándote a convertirte en partido político para poder tener los recursos, las facilidades, el alcance, etcétera, etcétera. Ey, Vamos lo logró. Consiguió 20 curules. Moca logró sus curules y su candidato llegó de segundo, muy por encima de otros candidatos tradicionales. Eso es una muestra de que organizaciones nuevas, ya no le llamemos independiente, yo pienso que ahí es donde está el error.
0: De libre postulación.
1: Yo pienso que ya, o sea, estamos hablando de organizaciones nuevas, o sea, ya que así como la generación de Mulino y el mismo Mulino lo vaticinó, así como esa generación está quedando atrás y está dándole paso a que nuevas generaciones vengan y ocupan esos espacios políticos, igual con los partidos políticos. Ahora tenemos Moca, ahora vamos a tener Vamos. Probablemente ya es momento de que partidos como el PRD, el panameñismo, Molirena sobre todo, que son partidos satélite que no tienen...
0: Molirena un cascarón.
1: Que no tienen razón de ser ni de existir. Alianza también, o sea... Es hora de que se le dé la oportunidad a la gente nueva, a la gente joven.
0: Que se estrellen.
1: Y que no, sí, Correcto, Jorge Luis. Y que se golpeen y que se den duro y que se choquen y que la gente les diga y no que la gente lo critique. No le diga
9: mucho a Jorge Luis que él quiere el papagoro de nuevo porque tú sabes que él es pasiero.
1: Ah, sí, sí, sí. No, va, está recogiendo firmas. Está recogiendo firmas.
9: Mentira, estoy vacilando.
1: Pero sí, es bueno que la gente nueva ya empiece a tener su espacio y yo pienso que así es que tenemos que verlo. Ya no es un tema como que, pero es que esta gente prometió y esta mente dio. No, o sea, estamos en un momento coyuntural en el que se está...
9: Hay una transición generacional.
1: Totalmente de acuerdo.
0: Tal vez, yo, mira, yo coincido mucho con él lo que acaba de decir y sobre todo en el que van a tener, los de Vamos, van a tener su... choques y su estrella se van a estrellar porque, por ejemplo, hoy yo les digo algo, yo escuchaba al diputado Duque cuestionar a una pobre mujer de aduanas sobre los escáneres. Yo me quedo pensando, no sé, Samuel es más joven que nosotros, pero si yo voy a una asamblea yo me tengo que preparar. Uh-huh. Los escáneres es algo que cualquier país del mundo y sobre todo un país de mucho tráfico en Panamá, de contenedores y no contenedores, necesita. Y entonces era una insistencia, ¿y por qué no los compran? ¿Y por qué no sé qué? ¿Y por qué no los compran? Hey, ¿sabes cuánto cuesta un escáner para ponerlo en una frontera? Hey. ¿Y cuántos escáneres tú necesitas? Y que ya no solamente los escáneres, tú necesitas drones. Porque hay fronteras que se cuidan con drones.
1: Tú te refieres a las preguntas de los diputados, ¿verdad?
0: Sí, sobre...
1: Ok, yo estoy de acuerdo con lo que dijo el otro día el profesor Cabrera, y es que hay diputados que por ganar tarima empiezan preguntan a preguntar...
9: soquetadas, como
1: por preguntar y para joder.
0: Pero, Eric, yo creo que... Yo no sé, tal vez yo, Jorge Luis, y me imagino que tú y Samuel igual, yo cuido mucho mi imagen profesional. Me vale tres lo que la gente quiera pensar de mí, pero mi imagen profesional la cuido mucho y me cuido mucho lo que digo.
1: Y con eso cerramos
9: y
1: el programa.
9: Y con eso nos
1: Samuel.
9: Despedimos. Será hasta la próxima. Ya muchísimas gracias. Hasta mañana.
1: Con la imagen 6:55
9: de y quedan con más de Arca Media. Hasta la próxima. 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

A esta hora, 7 en punto de la noche. ¿Qué tal? Bienvenidos. Buenas noches. Gracias por acompañarnos. Varios temas. El último informe, la autoridad de aseo estaba sustentando presupuesto, ya lo hizo Contraloría más temprano, entre otros entes que están pues sustentando sus vistas ante la Comisión de Presupuesto. Perfecto. Vamos a analizar algo que dijo el Contralor. El Contralor habló sobre el tema de frenar, esa es la palabra, frenar la compra de vehículos en el Estado. Esto explicó que del Estado, o sea, propiedad del Estado, 32 mil vehículos, pero esos unos 5 mil están en chatarras. Y ahí sale la pregunta entonces de cuestionamientos a los alquileres de equipo rodante, sobre todo los detalles de esos alquileres y cómo esto trasciende y hace un peso a la planilla, más que todo la planilla de gastos operativos con equipos rodantes. Y más semanas, unos días atrás, la diputada de Vamos, Yamile Lichón, cuestionaba casualmente a la administradora de ATP, Gloria de León, para alquiler de dos camionetas, $70,000 anuales, dos camionetas para el administrador y su administrador para movilizarse, y que, bueno, si no es rentable, vas a adquirirlas, comprarlas. Ahí se abre todo un debate, desde el punto de vista administrativo y desde el punto de vista también que tiene que ver con el tema de lo engorroso que es tramitar estas piezas, estas compras y demás. Esto vamos a estar pendientes porque vamos en breve a enlazar con nuestro invitado para les explique un poquito el tema. Más temprano, obviamente, el tema del Canal de Panamá. Ilia Espino de Marota, con más de 40 años en el canal, haciendo méritos, pues logra entonces el cargo más importante de la vida oceánica hasta el 2033, 7 años. Y bueno, con una serie de compromisos y retos, entre ellos la gestión del recurso hídrico. Es fundamental la gestión del recurso hídrico para no solo el consumo de los panameños, sino también para la operación del canal. Que recordemos, el canal se mueve con agua dulce. Entre otros, está el tema de los puertos, el tema del gasoducto también, entre otros, que hoy analizaban pues muchos miembros de la Junta Directiva, muchos ex administradores del canal. Muchas figuras en la actividad, una actividad muy sencilla, pero muy al mismo tiempo significativa para estos nuevos retos de esa nueva transición, de esos 7 años de gestión del administrador Vázquez y ahora la nueva administradora Espino de Marotas. 7:02. Mientras el Contralor, durante su sustentación, en el día de hoy el Contralor pues, anunció este lunes 7 de septiembre que va a ordenar cancelar las compras de vehículos nuevos para el Estado. Ordenar. Yo no sé hasta dónde esté la competencia del Contralor de decirle al MEF, no compres más vehículos. Al menos que él diga, no te lo refrendo. Él dice, puedes mandar a comprar los que tú quieras, pero aquí no te lo refrendo. Porque no sé si las competencias o las limitantes del Contralor, de turno obviamente, incidan directamente, puede sugerir de repente, no sé. Esto en breve lo vamos a conversar. Porque durante su comparecencia ante la Comisión de Presupuesto Legislativo, el Contralor Flores indicó que había firmado una nota para suspender las adquisiciones y que el documento será remitido al Ministerio de Economía y Finanzas, a cargo de Felipe Chatman. Explicó que hay 32 mil vehículos del Estado, 5 mil son chatarras. Eso es lo que ve el ciudadano cuando pues, pasa por los diferentes patios de las instituciones de la República. El anuncio se produce durante esa sustentación del presupuesto recomendado por la Contraloría en el 2027.